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1: 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Llegó el fin de la noche de los tiempos. Se acabó la ignorancia en nuestro planeta. No más oscurantismo, no más engaños, no más filosofías que dividan y confundan a los hijos de Dios. Triunfa el conocimiento sobre la ignorancia pasajera. Triunfa la luz sobre las tinieblas. Triunfa la humildad sobre la soberbia. Triunfa el bien sobre el mal. Triunfan los sueños y los ideales de todos los pobres, sufridos, hambreados, explotados y desposeídos del mundo.

Bien, hermanos y hermanas oyentes, tengan ustedes muy buenas noches. Bien, hermanitos, damos gracias infinitas al Divino Padre Celestial por darnos una nueva oportunidad de poder compartir con todos ustedes este programa. Compartimos, hermanitos, la Divina Revelación, una doctrina celestial, una doctrina de ciencia, una doctrina que viene desde la morada celestial para preparar a esta humanidad para lo que se viene, grandes acontecimientos planetarios. Esta humanidad no puede afrontar una situación de esa magnitud, de una gran trascendencia histórica, ¿no?, de nuestra generación. El Divino Padre, en su infinito amor, decide pues enviar este conocimiento como una carta a sus hijos terrenales para toda la humanidad, sin distinción de razas, credos, pensamientos, para todos, para que tengan o tengamos la oportunidad de prepararnos y así, preparados, poder afrontar lo que se viene. Porque lo que se viene para esta humanidad no es nada bonito, hermanitos. Hay momentos trascendentes donde vamos a ver, o se va a ver prácticamente la manifestación de la madre naturaleza. Entonces, ¿cómo afrontamos si no estamos preparados, hermanitos? Entonces, por eso siempre aclaramos que la divina revelación Alfa y Omega es una divina ciencia celestial, no es una religión, porque Dios nunca dejó religiones. Dios siempre envió conocimientos, doctrinas para el avance y evolución de nuestra humanidad. Son los seres humanos, en su interpretación y su comprensión a las cosas de Dios, creó las llamadas religiones. Y algunas religiones fueron creadas ya por temas políticos, por temas de control y dominación a la humanidad. Estudiando y investigando, hermanitos, ustedes encontrarán esa verdad. Pero mientras tanto, los hermanos que no investigan seguirán siendo ciegos guías de ciegos. Seguirán siendo sometidos en las diferentes religiones. Seguirán siendo sometidos por el sistema de vida. Seguirán siendo sometidos por el control de los noticieros de la televisión nacional, mundial. Porque todas estas cosas obedecen, pues, hermanos, a intereses de las grandes élites, que a la vez ellos son los malignos que han tomado el poder en este mundo y que están haciendo de la suya con la humanidad. Han logrado esclavizar a esta humanidad, y la humanidad ni cuenta se ha dado que es un esclavo. Se acostumbró a ser esclavo, se acostumbró a ser parte del sistema, pero en realidad nuestra meta es otra, hermanitos, es otra, es liberarnos. Nuestra meta es ser libres. Y para ser libres, tenemos que romper con el sistema de vida impuesto por el capitalismo y todas sus fachadas, con todas las filosofías que le dan la contra a Dios. Tenemos que romper, hermanos. Y así, siendo libres, esperar los acontecimientos planetarios.

Bien, hermanos y hermanas oyentes, estamos pues hoy lunes 11 de mayo. El tiempo en estos últimos tiempos está pasando más rápido, hermanitos. Y por lo mismo también los acontecimientos se vienen una tras otra. Más adelante, hermanitos, compartiremos pues esta desclasificación de documentos por parte de la bestia norteamericana o del imperio. La desclasificación de documentos en el tema OVNI, ¿no? Entonces, hermanitos, eso y otros temas estaremos comentando, pero en este momento compartiremos la lectura de un divino rollo telepático donde el título dice Historia de Moroni, Espíritu del Reino de los Cielos. Moroni significa un solo amor. Todo profeta cumple un divino pedido de probar en lejanos mundos su forma de fe en el Padre. Todo profeta tiene su tiempo. La revelación es relativa y subordinada a la evolución viviente de los seres. Cuando hablamos, hermanos y hermanas, de la historia de Moroni, estamos hablando del profeta Isaías, ¿no? Que es la misma reencarnación. El Divino Padre dice que el profeta Isaías del mundo antiguo está actualmente reencarnado en algún punto de del país de la India. Este hermano, un profeta, un ser más evolucionado que nosotros, pidió al Divino Padre ser parte, el que va a ver y el que va a participar de los acontecimientos planetarios que se vienen para esta humanidad. Entonces, hermanitos, más adelante todas estas cosas se van a saber. Todas las novedades del otro lado del continente. Ustedes no saben los rollos telepáticos que existen en el otro lado del continente. Estamos hablando de la China y de la India y de los países que están ahí también. Entonces, hermanitos, vendrán momentos, tiempos trascendentales, noticias importantes para la humanidad, la manifestación de los Dalai Lamas entre ellos, ¿no? Entonces, hermanos, vamos a dar lectura lo que dice el Divino Padre Eterno acerca del profeta Isaías cuando reencarna en Moroni. Sí, hijito, Moroni es el mismo Isaías del mundo antiguo, porque todo espíritu nace de nuevo, pide nuevas existencias. Tal como Moisés, que es el mismo hijo primogénito Jesús, Moroni es también un espíritu que pidió al Padre Jehová probar un libre albedrío de fe viviente. Y le fue concedido. Todo espíritu pide ser profeta en lejanos mundos, mas muchos son llamados y pocos los elegidos. Moroni pidió al Padre dejar en este mundo una forma de fe que engrandeciera las escrituras del Padre por sobre todas las cosas. Porque todo profeta sabe que todo espíritu es probado en la vida, incluyendo la fe. Hay muchas clases de fe, y en el reino de los cielos, los profetas rivalizan amorosamente de quién puede o pudo atraer más hijos a la luz del Padre. Ser profeta requiere saber más, haber nacido un mayor número de veces, tener una mayor sal de vida. Todo profeta tiene jerarquía en su conocimiento. Todo profeta pide pruebas en su vida, porque todos saben que todo el que pidió vencer dificultades, mayor es el premio en el reino de los cielos. Todo profeta tiene una trinidad más antigua que el resto de las criaturas. Moroni ha vivido 3000 reencarnaciones como criatura humana. Es por ello que fue escrito: débil es la carne. Todo conocimiento aprendido en sucesivas existencias se vuelve fuego, a imagen y semejanza del Padre Jehová. Del fuego solar se sale y se retorna al fuego. Todas las criaturas humanas, incluyendo a todo profeta,
han salido de los soles Alfa y Omega, de la galaxia Trino. De estos mismos soles salió el Hijo primogénito solar Cristo. Es por ello que fue escrito: y vendrá al mundo, brillante como un sol de infinita sabiduría. Y de verdad os digo, hijos del mundo, que pronto veréis su rostro brillar como un sol. De cada porito de su carne brotará un rayo solar. Los profetas brillan según su divina jerarquía. El brillo es infinito y variable. Tal como son infinitas las individualidades en las humanidades del Padre. Así es, hermanos y hermanas oyentes, el Divino Padre Eterno nos revela de que el espíritu de Isaías ha reencarnado o tiene 3.000 reencarnaciones como criatura humana. Entonces nosotros debemos deducir cuántas reencarnaciones tendremos, ¿no? Nosotros, porque el hermano Isaías pues es superior a nosotros, es más evolucionado, por eso está dentro del grupo de los profetas. Continuamos. Moroni está reencarnado en la tierra. O Moroni o Isaías, ¿no? Está reencarnado en la tierra. Pidió nacer de nuevo. Se encuentra en el oriente. Es un humilde agricultor. Se encuentra en la India. Moroni tiene, al igual que los demás seres, un olvido del pasado. Pidió al Padre Jehová estar presente en los grandes acontecimientos bíblicos que se aproximan al mundo. Moroni tiene ganada la resurrección de la carne. En muchos mundos ha recibido el mismo premio celestial. Muchas veces ha vuelto a ser un niño en su respectiva morada planetaria. Es decir, hermanos y hermanas, el espíritu de Isaías pues ha reencarnado 3.000 veces, pero dentro de esas reencarnaciones, no solamente ha reencarnado en este plano, sino también en otros mundos, pero también que el espíritu de Isaías, a los mundos que ha ido, también ha brillado como un gran ser evolucionado, como lo hizo acá en la Tierra. Y hoy está para brillar nuevamente, o ya está brillando, allá en la India, ¿no? Entonces, en un futuro muy cercano, hermanos, nos estaremos enterando de la presencia del profeta Isaías y cuántos otros profetas habrán, manito, porque nosotros en realidad pues no hemos estudiado, no lo hemos leído todos los rollos que hay en el Perú. Son 4.000 rollos, hermanos y hermanas, ¿no? Entonces nosotros no pasamos ni siquiera de haber leído ni siquiera 50 rollos, manitos. Entonces, ¿qué cosas más contendrá los rollos telepáticos que están en la sede central Lima, Perú? Continuamos. Porque la resurrección de toda carne es una transformación magnética que ocurre en el cuerpo físico. Todos los que creyeron en esta ley de resurrección de sí mismo volverán a ser niños o volverán a ser niños. Cualquiera que sea la edad, los que no creyeron en ella no serán resucitados porque ellos mismos se opusieron al negar el infinito poder del Padre. Se negaron a sí mismos, negaron su propia entrada al reino de los cielos. Es decir, pues hermanos y hermanas, en este mundo hay bastantes espíritus, es decir, bastantes personas, bastantes humanos, que a veces dudan del poder de Dios, dudan de las leyes, ¿no?, que existen en las cosas divinas, como es la reencarnación. Si una persona dice, no existe la reencarnación, en el juicio final, hermanos, esa persona, ¿cómo puede pedir
ser transformado a niño de 12 años o 14 años, ¿cómo podrá ser partícipe de la nueva era, de algo que ha rechazado? El que negó no tendrá la oportunidad, pues, hermanitos, porque negó. En ese sentido, el Divino Padre, pues, nos enseña a ser humildes, ¿no? La humildad siempre gana, hermanos, ¿no? La humildad permite que tengamos más oportunidades en la vida. Mientras tanto, cuando uno tal vez se crea superior, o nos autoproclamamos, o nos sentimos ya el sabelo todo, caemos ante el Padre. Caemos como espíritus que estamos en un proceso de evolución. Continuamos. Es más fácil que entren al reino de los cielos los que reconocieron los cielos, no los que los negaron. De verdad os digo que pronto conoceréis la personalidad de Moroni, porque toda duda es hecha luz en el Cordero de Dios. Todo misterio será conocimiento entendible, porque todo lo hecho o lo imaginado por los hombres es restaurado en el Padre. Todo profeta cumple la divina parábola universal que dice: todo espíritu es probado en la vida. Esta divina parábola explica toda resurrección hecha contra ellos, porque todo espíritu, al pedir nueva forma de vida, pide ganar experiencia en el bien y en el mal. La perfección todo lo puede en el Padre, porque todo lo ha creado el Padre. Moroni, como muchos otros profetas, fue muerto porque no conocía la experiencia de ser asesinado. Todo lo sucedido y todo lo imaginado se pide al Padre. Nada se hace sin que el Padre lo sepa. Muchas veces el Padre se opone amorosamente a muchos pedidos de sus hijos, mas los espíritus, en virtud de sus libres albedríos, insisten en tal o cual prueba que no conocen. Muchos espíritus piden pagar deudas del pasado en las mismas circunstancias de cómo hicieron el mal. Moroni no está en esta ley, porque los que piden pagar deudas en la misma forma como pecaron, es que fue escrito ojo por ojo, diente por diente, célula por célula, molécula por molécula, idea por idea. Bien, hermanitos, en realidad, pues puede ser muy larga la explicación, ¿no? Pero nosotros, cuando venimos a este mundo a reencarnar, hermanitos, pedimos muchas pruebas. Dentro de ellas está también de cómo vamos a morir. A veces la familia se lamenta y echamos la culpa a uno a otro, sin saber que el Espíritu pidió esa forma de morir. Por ejemplo, hay muchos hermanos que mueren en un incendio. Y entonces a veces la familia lamenta, ¿no? Pero no sabemos que nosotros, que ese Espíritu está en el reino de los cielos, pidió al Divino Padre: quiero saber esa prueba, ¿no? ¿Qué se siente morir en fuego, quemado, ¿no? Entonces el Divino Padre le dice: no, hijo, no, no te recomiendo, es terrible, le dice. Y el Espíritu insiste y dice: no, no, Divino Padre, quiero saber, quiero experimentar, dice, ¿no? Entonces, como el Divino Padre no impone nada y complace, pues, bueno, hijo, tú lo estás pidiendo, ¿no? Pero yo te estoy advirtiendo. Y le complace. Y viene a este mundo, nace en la tierra, crece, de repente hay un incendio en la casa, algo pasa o algún tipo de incendio, ¿no? Y muere, ¿no? Es su pedido, pues, ¿no? Y así, es un ejemplo que estoy poniendo. Por ejemplo, un accidente, ¿no? Accidentes de carro, accidentes en una construcción, en diferentes formas, ¿no? Cuando una persona, por ejemplo, muere en la playa, en el mar, digamos, ¿no? Es su pedido. Muchas veces es un pedido.
Y eso está explicando el Divino Padre. Las formas de muerte lo piden los mismos espíritus. Y también explica, ¿no? En otros casos es el karma, ¿no? Por eso dice ojo por ojo, diente por diente y célula por célula. Hay personas que en su vida anterior, de repente han sido militares, que habrán sido, ¿no? Y han matado personas, pues, ¿no? Entonces, cuando muere, estando en el mundo celestial, le pide, ¿no? Al Divino Padre le dice, ahora voy a volver a la tierra y quiero pagar de todo lo que he hecho, ¿no? Yo mandé a matar personas, quiero morir en la misma situación, igual. Viene a este mundo y muere en la misma situación, ¿no? Entonces ahí está pagando el karma, que él mismo muchas veces lo pidió, ¿no? Entonces, la explicación se puede dar más, ahondar más en el tema, pero, hermanitos, nos quedaríamos sin programa, ¿no? Entonces, hermanitos, continuamos con lo que dice la Divina Revelación. Toda experiencia ocurrida en toda prueba de vida repercute en todo sobre el todo. Repercute en la materia y en el espíritu, en las células y en las virtudes, en las leyes físicas del cuerpo carnal y en el pensar humano. Todo profeta rinde divina cuenta de su misión al Padre Jehová, y su premio es paralelo al número de criaturas que su propia ley transformó. Toda creencia salida de toda criatura se mide por su número de moléculas y virtudes. Y toda creencia es medida en el reino de los cielos. La creencia más perfecta delante del Padre es aquella que más acerca, es aquella que está más cerca del mandato del Padre, la que más se acercó a sus divinos mandamientos, porque aquellos representan un divino libre albedrío salido del Padre. Y todo libre albedrío de toda criatura, incluyendo a todo profeta, están subordinados a su Creador. Porque habiéndolo creado todo el Padre, creó también el libre albedrío. Todo profeta ejerce influencia en los mundos, según su jerarquía. Es así que Buda, Alá, Moroni, etcétera, tuvieron una influencia hemisférica. Solo el Hijo primogénito constituyó en este mundo una doctrina planetaria. He aquí el significado de la divina parábola: por el fruto se conoce el árbol. Quiere decir que por el contenido intelectual de una doctrina se deduce su jerarquía. ¿Quién transforma totalmente a un mundo? Ese es un primero en conocimiento delante del Padre, porque hay infinitas clases de primero. Nada tiene límites en el Padre. Todo es infinitamente relativo en su eternidad. Y de verdad os digo que todo profeta ya cumplió su tiempo. Viene ahora la cosecha. Viene ahora el juicio intelectual a vuestras obras. Un divino juicio que se os venía transmitiendo de siglo en siglo por la escritura del Padre, del Hijo y de los profetas. El juicio que se extenderá por el mundo es la doctrina del Cordero de Dios, que se llamará también la ciencia celeste. Su autor será conocido con el seudónimo de Alfa y Omega, porque es más fácil que entre al reino de los cielos uno que empleó un seudónimo a uno que empleó su propio nombre. Todo seudónimo es una forma de humildad en que el propio interesado no desea ser conocido por los seres mundanos, sin que por ello se menoscabe su obra. Bien, hermanos y hermanas,
oyentes, estamos en la hora estelar de la Divina Revelación Alfa y Omega. Son 7:31 de la noche. Bien, estimados hermanos y hermanas, los invitamos pues a nuestra hermandad para este domingo que viene a ser pues ya 17 de mayo. ¿No? Como siempre tendremos nuestra actividad. Cada 15 días es de festival de platos vegetarianos. Como ustedes saben, pues el menú vegetariano, los extras y los diferentes bocadillos como el pie, el yogur y todo eso, hermanitos, y también material de estudio, material bibliográfico, ¿no? Entonces, desde las 12 del mediodía ya las puertas de la hermandad están abiertas para que usted ya pueda ingresar. Así es, hermanos. Entonces, hermanitos, está usted muy cordialmente invitados y la mayoría de nuestros hermanos ya conocen nuestra dirección, que es la Isla 228, altura cuadra 5 de la Avenida Jesús.

0: Bien, ahora sí, continuamos con la lectura de este divino rollo telepático, cuyo título dice Historia de Moroni, ¿no? Espíritu del reino de los cielos. Moroni significa un solo amor, es decir, ese mismo profeta Isaías, ¿no? Lógicamente con su nombre actual, ¿no? Con su nombre actual. Ya nos enteraremos qué nombre tiene, por lo que sabemos que es un hermano agricultor. Lo que faltaría es localizar en qué región de la India estará, pues, ¿no? Entonces, pero todo se llega, hermanitos, en su momento, ¿no? Continuamos. Sí, hijito, este dibujo celeste enseña lo mismo que vienes viendo desde niño. Todo hecho humano, todo futuro acontecimiento pedido al Padre, se escribe en libros de fuego viviente, tal como lo ves. En el macrocosmos llamado Reino de los Cielos, todo tiene vida. Allí la materia conversa con el Espíritu. Así lo veo, Divino Padre Jehová, por tu divina gracia. Veo a todos los profetas ante tu divina presencia. ¡Qué divino espectáculo de fuego materializado! Veo infinitos libros de vidas. Veo que cada criatura tiene su libro de vida. Así es, hijito. Nadie es desheredado, porque todos tienen igual derecho ante las leyes del Padre Jehová. Es decir, pues, hermanitos, así como en la... Una llamada, sí. Adelante, hermanito, una llamada. Nos indica, sí, sí. Sí, adelante, hermano. Sí.
1: Buenas noches, señor. Bueno, le habla Juan Pueblo. Estaba escuchando que usted estaba hablando de mí. Mire, ¿sabe por qué tomé el nombre de Juan? Nunca me imaginé que, bueno, nunca estudié muy a fondo la Biblia, y nunca me imaginé que fue Juan el último apóstol que escribió las revelaciones del Apocalipsis. Por eso que llevo el nombre de Juan. Mire, también le digo que soy totalmente un antiminero, y estamos en una situación grave. Es increíble y una tristeza cuando uno anda por las calles así dialogando, conversando, intercambiando palabras. Nuestro país o nuestra sociedad del Perú es una tristeza, una lástima. Vemos cantidad de gente ignorante. Imagínense, tremendo país con cantidad de gente ignorante que no hace nada, un poquito de tener voluntad para tratar de cambiar siquiera en el aspecto de poder creer en una esperanza en nuestro país. La gente vive como animal. Es por eso que mucha gente nos ve como animal. Y mire, esto tiene que cambiar por parte de nosotros. Si nosotros no lo ponemos un momento de conciencia, va a pasar cosas terribles. Hay gente estúpida, demasiada gente que se pasa de imbéciles, desean que vengan las minas, que sigan explotando las minas. Por ellos quisieran que tía María ya vaya. Yo sí siento mucha lástima por esta gente, porque se va a venir cosas peores, señores. Mire, ya hemos visto de Byron, Lord Byron, y la gente, mire, no entiende. El rayo ya mató a un ingeniero en la misma mina y otra persona también en la misma mina, y este año también pasó en Tiabaya. ¿Qué es lo que quieren esta gente? ¿Por qué no saben respetar a la madre naturaleza? Mire, creo que somos tan bestias que estamos viendo que estamos contaminando a la madre tierra. Y gente estúpida que sigue haciendo entrar cantidad de productos extranjeros, excesiva de contaminación. Es increíble que nuestra población, por su ignorancia, por su brutalidad, vamos a pagar pecados enormes, señor. Ojalá que usted los haga entender a esta gente, pero se va a venir cosas terribles. Quizás terremotos, maremotos, aluviones. El Perú, la verdad, no entiende. En estos momentos Bolivia está luchando en su país, los chilenos luchan en su país, en Colombia, en México, pero acá nos han agarrado de imbéciles y nos gustan que nos sigan agarrando de estúpidos. Eso sería mi aporte, señor, la verdad, uno no quiere decir su verdadero nombre porque hay mucha inmundicia en esta sociedad, y mucha hipocresía, mucha traición. Muchas gracias, señor.
0: Gracias, hermano, por sus palabras, por su intervención. Así es como usted lo menciona, hermanitos. Como dicen, esta última generación es una generación de estúpidos, ¿no? Eso es lo que escuché, ¿no? En vez de abrir los ojos, en vez de despertar, esta última generación se aferra a la estupidización, se aferra a las cosas negativas que el sistema de vida ha puesto, pues, en nuestras vidas, en nuestro medio, en nuestras ciudades, en nuestras costumbres, en nuestras tradiciones. Bien, bien, hermanitos, es terrible, ¿no? Lo que pasa en el mundo y particularmente en nuestro país. Efectivamente, hermanos y hermanas, la divina revelación justamente viene, pues, en estos momentos críticos de la humanidad. La divinidad siempre se ha manifestado en todas las épocas cuando la humanidad entra en una situación crítica de moral y de valores. Es como que un doctor va donde están los enfermos. El médico, ¿a dónde va? Donde están los enfermos. El médico no va donde están los sanos. El médico va donde están los enfermos. Y el médico en este caso es el Divino Padre, ¿no? Y el remedio es el conocimiento. El Divino Padre viene con el conocimiento para remediar las cosas. A un mundo enfermo moralmente, espiritualmente. A un mundo donde en vez de buscar la liberación, ¿no? De lo que nos han impuesto, pues, una anteojera hacia la verdad. Entonces, en vez de liberarse, este mundo se aferra a estas cosas negativas y tanto así.

Hermanos, así estamos. Por ejemplo, en Argentina, hermanos, la gente, la juventud, que le gusta las pelotas, que le gusta los estadios, que le gusta el fútbol, se lo sabe de memoria el nombre de los jugadores, de los equipos, pero no se lo sabe, creo que ni un mandamiento de las Sagradas Escrituras, de valores, no sabe. Del sistema de vida, no sabe. ¿No? Y ahora, esta juventud de Argentina votó por un candidato que representa al modelo capitalista neoliberal. ¿Y qué está haciendo? Está entregando tierras al sionismo israelí. Está vendiendo las empresas del Estado a capitales extranjeros, en particular a norteamericanas. Y el pueblo ahí sigue con las pelotas. Ni aún así se da cuenta, pero quienes más sufren son los más humildes y sobre todo las personas mayores. Cuando reacciona esta juventud, cuando despierta esta juventud, tal vez sea muy tarde. Y eso mismo pasa en el Perú. En el Perú, exactamente estamos así. Antes, por ejemplo, hablemos de acá, de nuestra ciudad, que es Arequipa. Arequipa era conocido como la ciudad revolucionaria, la ciudad contestataria contra el abuso del poder desde Lima, del poder centralizado, central, político de Lima, ¿no? La región o la ciudad más importante que eran estas luchas era Arequipa. Pero actualmente Arequipa no aparece, hermanos. ¿Qué ha pasado con Arequipa? ¿No? Lo que ha pasado justamente es de que el sistema de vida pues ha idiotizado a estas últimas generaciones. Totalmente. En vez de defender intereses del Perú, intereses de la región, en vez de liberarnos, en vez de tener una economía propia, una economía soberana, ¿qué hace la juventud? Defiende intereses para los grupos de poder, nacionales y extranjeros. Avala todo el abuso que hacen acá a la región y al Perú. Están de acuerdo con el saqueo de los recursos naturales. Ahí está Cerro Verde, operando. Están robando, están extrayendo, están saqueando los recursos mineros. ¿Qué hay para Arequipa? Para Arequipa hay una propina, ¿no? Y hay una casta de personas acá en Arequipa que avalan todo eso. ¿Por qué avalan? ¿Sabes por qué avalan, hermanitos? Porque hay muchos que trabajan en la mina. Ellos, sus familiares, sus sobrinos, casi todos ahí están metidos ahí. Pero esta gente es egoísta. Ellos piensan en su bolsillo. Piensan que acá son eternos en esta tierra. Ellos no piensan en la ciudad, en el avance y desarrollo de la ciudad. No piensan. No piensan en el resto de los arequipeños. No piensan. Solo en ellos piensan. Y eso se llama egoísmo, típico del demonio. El primer egoísta de este mundo es el mal. Es el demonio, es el anticristo. Y así estamos, hermanos. Así estamos. Para que la región salga adelante, pues se necesita ser un ser humano, con amor al prójimo, con amor a estas tierras, con buscar la equidad, con buscar una economía sólida, fuerte, soberano, con un desarrollo sostenible, verdadero, con una industrialización. ¿Para qué están ahí los ejemplos? Ahí está Rusia, China. Ellos también en algún momento han estado mal. Se dieron cuenta. Y ellos mismos tomaron la batuta, ¿no? De sus destinos, de su soberanía. Pero aquí no, acá es al revés. Acá se defiende intereses extranjeros en desmedro de los intereses nacionales. Al ciudadano que reclama, digamos, una soberanía económica, lo tildan de diferentes nombres, ¿no? Diferentes calificativos. Entonces, así está la moral del pueblo. Así está la formación del pueblo. Y así, con esa mentalidad de esta generación, ¿a dónde va a ir esta ciudad de Arequipa? ¿O esta región? ¿A dónde va a ir? ¿Y el Perú mismo? Entonces, hermanitos,
La divina revelación está justamente

mente para abrirnos los ojos y darnos cuenta y corregir lo que se está haciendo. Se tiene que corregir porque se está haciendo mal. Bien, hermanitos, ahora queremos compartirles, pues,

Bien, hermanitos, lo que publica, ¿no?, un medio israelí, no de otro país, sino israelí, desde dentro. Es como dice acá en Perú, a ver, el diario más importante, hay varios, creo que no, para muchos más importante. Puede ser La República, digamos, ¿no?, en el Perú. Y allá en Israel hay un medio que es recontra importante y dice lo siguiente, entérense lo que dice, ¿no?, donde hacen pues un análisis de lo que les está pasando, ¿no?, a en este país, ¿no?, el sionismo israelí. Dice lo siguiente, hermanos. El periódico israelí Haaretz, que es uno de los más importantes y serios de Israel, publicó el 1 de mayo del 2026 un artículo que está dejando a todo el mundo con la boca abierta. La columnista Carolina Laxman lo tituló sin rodeos. Netanyahu se irá, pero el Estado morirá con él. O sea, el Estado sionista. En palabras claras y directas, la periodista dice que Netanyahu se va a retirar de la política en algún momento. Hay rumores de un acuerdo para que salga sin ir a la cárcel, pero que el daño que ya hizo al país es tan grande que el Estado de Israel, tal como lo conocemos, no va a sobrevivir. No es una crítica de afuera, es una persona que de adentro de Israel, escribiendo en un periódico israelí, diciendo que el proyecto entero está acabado. Según ella, Netanyahu desarmó por completo los cimientos del país. La sociedad israelí está rota en pedazos, dividida como nunca antes, y ya no hay forma de unirla otra vez. El ejército, que antes era el orgullo de todos, está cansado, desgastado y sin la misma fuerza de antes. Israel ya no tiene amigos en el mundo. Antes lo veían como una democracia fuerte. Ahora lo ven como un país que genera odio en todo el planeta por las cosas que ha hecho. Y lo peor, dice Laxman, es que arreglar todo esto ya no es posible. Es como un sueño imposible, un espejismo. ¿Por qué? Porque las instituciones más importantes del país, el Poder Judicial, los medios de comunicación y el Parlamento, la Knesset, han sido vaciadas. Ya no funcionan como deberían. Están desequilibradas, controladas por un solo lado y perdieron todo equilibrio. No hay forma de volver atrás. La autora explica que ya no importa si hay elecciones, si se forman nuevos partidos o si cambian los números en el Parlamento. Todo eso es perder el tiempo. El daño es tan grande y profundo y ya pasó el punto de no retorno. Netanyahu no solo gobernó el país, él se convirtió en el país mismo. Su final será el final del Estado. Él lo mató. Esto no lo dice un enemigo de Israel, lo dice una voz importante desde adentro del propio Israel. Es como si el país estuviera admitiendo en voz alta que el sueño que vendieron durante décadas, el de ser invencibles, estables y eternos, se está derrumbando desde dentro. Netanyahu se irá, pero el Estado que tanto defendió se va con él. El artículo es una autopsia brutal y honesta de lo que pasó en estos años. Y llega justo cuando el mundo está mirando. Ya no se puede esconder más. El proyecto sionista está en su punto final.
Así es, hermanos y hermanas, hemos compartido este artículo escrito por un medio israelí, uno de los más importantes de allí, ¿no? Prácticamente lo que dice, está narrando pues una evidente realidad, ¿no?, de lo que pasa con este país. Es que aquí nada es eterno, hermanos. Si no tomamos en cuenta al Divino Padre, al Divino Creador, nunca va a terminar bien, hermanos. Entonces ellos pensaban que con el poder del dinero, con el poder político y con su economía, pensaban poder lograr someter al mundo. Y ellos empezaron con los países vecinos como Palestina, como el Líbano, como Siria y ahora Irán. Entonces, hermanitos, pero la verdad, como ustedes saben, pues, en la guerra de estos de un mes y una semana, se ha demostrado que el poder económico no lo es todo, ni el poder militar que ellos pregonaban. Irán les ha demostrado, que hay otros, sin decir mucho, están mucho más preparados y mucho más capacitados, pero que no son expansionistas, pero que no están pensando en guerras, sino vivir en paz. Y si tienen unas fuerzas armadas, es para su propia protección. Eso ha demostrado Irán. Irán ha luchado por toda la humanidad, porque el sionismo israelí ha empezado esta guerra con la finalidad de controlar todo el Medio Oriente y apoderarse de los recursos naturales, y así seguir expandiéndose por todo el planeta, lo que ellos llaman el Sion, según ellos, que Dios les ha dado, ese poder, ¿no? Y que ellos tenían el aval de Dios para poder hacer todo eso, y eso es mentira. El Divino Padre jamás les ha dado ese aval para que vayan a exterminar naciones, a expandirse de esa forma, causando genocidio, abusando, engañando, mintiendo, sometiendo. Eso jamás Dios avala. Entonces, pues, hermanos, este medio periodístico, pues, lo dice la verdad. Pero los problemas no ni siquiera quedan ahí, es mucho mayor. En otros medios se dice que los soldados israelíes han sido para que ellos puedan ir a combatir a la guerra, a causar genocidio y todo eso. Dice que les dan, pues, alucinógenos. Les dan droga, hermanitos, así hablando más claro. Les dan droga para que tengan valor y fuerza. Porque su actuar de ellos es, pues, no tiene nombre, hermanos. Cuando hemos visto videos, cuando cómo matan a niños, a señoras, así sin ningún remordimiento, sin ninguna compasión. Hemos visto cómo los tratan a los palestinos, a los líbanos, a los de Libia, ¿no? Entonces, una persona sana, en su sano juicio, no lo haría eso, pues, hermanitos. No, el actuar, siempre se practica, digamos, el diálogo, la diplomacia. Y ahí, en ese país, pues, creo que los que gobiernan un gran sector son psicópatas, porque casi es, toda esa gente parece que consume, pues, alucinógenos para actuar de esa forma, tan bestialidad, tan criminal, tan asesina. ¿Y ahora qué está pasando, hermanos? Como dice el periódico, o ese medio periodístico, ahora los israelíes son odiados en todo el mundo. Hace unas semanas un grupo de israelíes estuvieron en Cusco. A veces nosotros creemos que nosotros estamos al día con las noticias y que mucha gente también no está enterada, pero sí, hermanitos, no serán toda la ciudad, pero hay hermanitos despiertos. Y ustedes han, no sé si han visto esas publicaciones, los han echado, pues, de la plaza de armas a los sionistas. En Argentina pasó algo similar, en Chile igual. Y lo que no nos enteramos en el mundo, en todos sitios son echados. Y parece que aquí ya se cumple, porque después de esto, poco a poco, los ciudadanos de allá se van a ir por el mundo, nuevamente se van a desparramar, dice un divino rollo telepático, ¿no? Nunca van a tener patria. ¿Por qué?
Porque lo dice todo su actuar, todo lo que han hecho hasta este momento. 70 años de genocidio, hermanos. 70 años de sufrimiento para el pueblo palestino. Y que el occidente, los medios occidentales han callado todo esto. Toda la vida han mentido, toda la vida han apoyado, toda la vida lo han victimizado a Israel con el pretexto de que tienen derecho a un Estado. Y eso es una mentira. De esa forma no se puede vivir, de esa forma no se puede avanzar, hermanos. Causando genocidio a nuestros semejantes no se puede vivir. Entonces, todo tiene final. Estados Unidos de la misma forma está cayendo. Estados Unidos no lo dice que está su economía en una agonía fatal. No lo dice. Ellos mienten. Siguen disfrazando su realidad con términos técnicos que ellos manejan. Son preparados. Para eso son expertos. Para manipular a la población mundial y decir que todo está ok, que no pasa nada, que todo va adelante. Pero ahí no estamos viendo, hermanitos, descaradamente roban el petróleo de Venezuela, se han ido a Nigeria a robar igualmente, de Siria se llevan petróleo todos los días, aunque ahora ya les han echado, y ahora va a Irán. Eso ya no va a ser posible más adelante, hermanos. Ya no va a ser posible. No sé, una, dos, no sé, hasta dónde más se le va a dar para que siga causando genocidio, miseria, hambre y dolor en algunos países, pero ya se está acabando. Eso es, hermanos, ya se está acabando.

0: Bien, hermanos y hermanas oyentes, estamos pues en la hora estelar de la Divina Revelación Alfa y Omega. Bueno, la hora nos está ganando. Quisimos hablar sobre esta desclasificación de documentos sobre el tema OVNI en los Estados Unidos. Y lo cierto es, hermanos, de que se dice de que están llamando a todos los líderes de las religiones a nivel mundial a Estados Unidos. Y la pregunta es, ¿para qué? Según dicen que es para hablarles sobre el tema OVNI, pero no solamente es para hablarles sobre el tema OVNI. Según muchos entendidos, también muchos estudiosos, mucha gente despierta, están diciendo de que no solamente el imperio a estos líderes religiosos les va a decir, oye, de que es verdad el tema OVNI, que hay extraterrestres y que nosotros tenemos contactos. No, no queda ahí. Lo que ellos buscan es satanizar el tema OVNI. ¿Para qué? Para que a sus fieles les digan, bueno, ellos todos son unos demonios. Nunca les va a explicar la verdad. ¿Y la verdad cuál es? Sabemos que hay hermanos mayores de la luz, como también hay los de las tinieblas. Y Estados Unidos, en su gran parte, por lo que sabemos, tiene contactos con extraterrestres de las tinieblas. Y es más, ellos han hecho pactos secretos para tener esas tecnologías y ellos a cambio han ofrecido el sacrificio también de muchos humanos, ¿no? Entonces, tal vez por ese lado puede ser cierto, pero por lo que nosotros sabemos, los que estudiamos la Divina Revelación Alfa y Omega, el Divino Padre Eterno, con claridad, explica pues que los hermanos mayores vienen del cosmos infinitos, y no solamente de un punto, sino de hay pues incontables planetas, hermanos, y de diferente jerarquía solar. Y nosotros conscientemente sabemos de que Estados Unidos no creemos que haya tenido contacto con seres de la luz, porque los seres de la luz van y hacen contacto con gobiernos o con personas que vibran positivamente, que sean seres de bien, no seres que hacen daño, que están en genocidios, con seres como son los americanos, sobre todo las élites, ¿no? No creemos, hermanitos, pero si hay esa desclasificación y ese interés de llamarlos a sus líderes, no creo que sea por un bien, sino más que todo para combatir, porque ellos ya han identificado la Divina Revelación Alfa y Omega. ¿Ustedes creen que no la han identificado la Divina Revelación? ¿Que ya está el Divino Primogénito Solar Cristo en la Tierra? Sí lo han identificado. Entonces ellos lo que quieren es prácticamente hacerle la guerra, confundir a la humanidad y seguir creando el caos, ¿no? Eso creemos, hermanito. Ojalá que me esté equivocando. Eso creemos. Y para lo cual todos los hermanos de la Hermandad Alfa y Omega tenemos que seguir en el estudio, en la ilustración y en la difusión y aclarar estos temas y llevar a nuestros hermanos de la ciudadanía siempre esta divina luz para que nuestros hermanos no se confundan. Bien, hermanitos, muy agradecidos con el Divino Padre Eterno, con ustedes, con el hermanito en los controles, nuestro hermano Javier. Muy buenas noches.
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0: tengan ustedes muy buenos días. A partir del tan esperado noticiero Justicia. Justicia. Justicia pedimos desde Arequipa al Congreso, al Ejecutivo, a las autoridades. Desgraciadamente, amables oyentes, el Congreso nos cuesta más que los programas sociales. Justicia, amables, pedimos que en un país donde la gente muere por enfermedades, esto es impensable. Y nosotros lo lamentamos mucho que no haya un peruano, que no haya una organización, ni siquiera criminal, que se preocupe por la salud de nuestra gente. Y decimos que el Congreso nos cuesta más plata que cualquier programa social. Mire, el Parlamento tiene un presupuesto de muchísimo dinero, de millones, de millones, de millones de dinero, por decir, de 1.413 millones. ¿Para qué nos sirven estos parlamentarios, estos congresistas? Para que se gasten 1.413 millones. El triple de lo que recibe el Instituto Nacional de Enfermedades Neoplásicas y cuatro veces más de lo que tiene Concordia. Sus recursos superan a Cuna Más, al programa de dotación de materiales educativos y otros. Y ahora, con las dos cámaras, con la bicameralidad, sus necesidades crecerán. Y así lo señalan, amables oyentes, los expertos y no expertos. Señalan que no se justifica tanto dinero al ver el costo-beneficio. ¿Cuál es el beneficio que tenemos, pues, del Congreso? ¿Cuál es el beneficio de que ahora estamos, de que va a haber elecciones? ¿Para qué? Si va a seguir siendo peor que ahora. La población está desorientada. La población no haya qué hacer ya. ¿Por qué, amables oyentes, el Congreso de la República maneja y ha manejado y seguirá manejando un presupuesto histórico en su etapa unicameral? 1.413 millones. De esta millonaria cifra, 923 mil millones son para gastos en su personal. Y según un informe de la Oficina de Planeamientos, 270 millones para implementar su ansiada bicameralidad. La mayor parte es para su planilla y sus proyectos y adquisiciones, aunque ustedes no lo crean. Desgraciadamente, dice que estamos en el Perú, pero ¿dónde hay un patriota, dónde hay un peruano o una organización que le demos solución a estos graves problemas. No tiene sentido que estemos esperando las elecciones. No tiene sentido.
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0: Comparado con los programas sociales, instituciones del sistema de salud judicial y electoral y algunos ministerios, existe una diferencia notoria con el presupuesto que maneja el Congreso este año. En un país donde la gente se muere por enfermedades, el Congreso nada en mucho dinero, en mucho billete. ¿Y a qué peruano, a qué institución, a quién le interesa nuestro amadísimo Perú? Es que ya no hay peleón del sur. Ya todos son borregos y tienen que ir a votar como ganado, como siempre lo han hecho. Es que no tenemos educación de calidad. ¿Cuándo vamos a tener educación de calidad para educar desde el vientre de su madre para que no cometa delitos de adulto y que no sea una diabla o un diablo que joda el país? ¿Dónde lo encontramos? ¿Dónde lo encontramos? Ahora, si nosotros comparamos con el sector salud, que es lo más importante en la vida, y que se están muriendo, y a nadie le interesa solucionar este problema, y comparado con el sistema de salud pública, la diferencia es aún más notoria. El Instituto Nacional de Enfermedades Neoplásicas, INEN, que tiene como finalidad la atención de pacientes que padecen cáncer, recibió un presupuesto de 555.769, menos de la mitad de los recursos del Parlamento, de los recursos de estos congrevagos del Congreso, de estas ratas, amables oyentes. Se debe indicar que el año pasado fueron reportados más de 3.400 nuevos casos de cáncer en el sistema de salud pública. La gente se está muriendo. El fondo intangible solidario de salud fiscal que financia el tratamiento de enfermedades raras o huérfanas tiene un presupuesto de 715.211 este año en sol. El Instituto Nacional de Salud, encargado de la investigación para mejorar la atención en el sistema de salud, tiene menos que la cuarta parte del presupuesto. Y amables siguientes. Y si hablamos de la educación y el deporte, ¿a quién le interesa fue la educación? No solo estas instituciones del sector salud son superadas por el Parlamento en el tema de presupuesto, ya que lo mismo sucede con programas en educación y deporte. El Instituto Peruano del Deporte tiene para este año solamente 411.832 soles, menos de la tercera parte del presupuesto del Congreso. O sea, el Congreso tiene un presupuesto que nadan en plata. ¿Sabía usted? Pues ahora ya lo sabe. La diferencia es mayor cuando se compara con el programa de dotación de materiales educativos, que tiene como objetivos asegurar que las instituciones educativas cuenten con recursos necesarios para el aprendizaje de los escolares. ¿A quién le interesa los escolares? ¿A qué congresista? ¿A qué institución? Estamos abandonados. Y si hablamos del sistema electoral y judicial, los organismos electorales también son ampliamente superados. El presupuesto anual del Jurado Nacional de Elecciones es de 140.606, justo en un año en que se inicia la carrera electoral y a meses, amables oyentes, ya cuando ya estamos terminando. Por lo tanto, la Oficina Nacional de Procesos Electorales, OMPE, también dispone de 416.801 y el Registro Nacional de Identidad del Estado Civil, o sea, la DENIEC, tiene 523.229.000. Para todo el año. Estas instituciones del sistema judicial también son superadas. ¿A quién le interesa estos problemas? Pero a nosotros sí, porque tenemos que educar a nuestro pueblo a través de este medio de comunicación masivo como es la radio. El hecho de haber estudiado una carrera nos obliga a no ser egoístas, a no guardarnos los secretos profesionales, a no guardar nuestra opinión, sino que tenemos que educar masivamente como profesor fundador de una universidad. Tenemos que decirles cuál es el costo de beneficio. ¿Cuál es el costo-beneficio, preguntamos, Arequipa y el Perú, de tener este congreso que nos cuesta más que todos los programas sociales? Y ahora vamos a tener dos cámaras. ¿Para qué? Van a tener más presupuesto. No somos unos tontos útiles que nos van a utilizar para votar nada más. Amables oyentes, la politóloga de la Universidad Antonio Ruiz de Montoya, Marisol Vargas, ha considerado que el presupuesto del Congreso, en comparación con los programas sociales e instituciones, no es justificable. No es justificable, no hay ningún sustento técnico y político.
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0: Si nos ponemos a ver la relación costo-beneficio, ¿cuál es el beneficio que tenemos de este Congreso con tanto billete, con tanta plata, que están nadando en billete, con la efectividad de su trabajo, cómo trabajan para tener tanto dinero? Es un gasto exagerado que no se condice ni con sostenibilidad, ni tampoco en sus labores y funciones de cara a la ciudadanía. Por eso, mire cómo estos choros, ratas del Congreso, la fiscal de la Nación, se enfrentaron. ¿Cómo se van a aumentar los sueldos o van a ganar doble? ¿En qué país? Y siquiera fuera para todos, sino solamente para ese grupito, que cómo les gusta la plata como chancaquita. Y desgraciadamente son militares que hacen quedar mal a nuestro glorioso ejército. Si Velasco resucitara, seguro que lo manda a fusilar, porque ese sí que es un escándalo, es traición ya al juramento, a la patria, de servir a la patria y no servirse de la patria para volverse millonario. En un país donde la gente muere por enfermedades que son prevenibles, esto es impensable. Estamos hablando de un Congreso de la República que supera en casi 500 millones. Sí, amables oyentes, que es un conjunto a juntos, que es un programa que tiene serias carencias y que da dinero cada 2 meses a personas que están en pobreza extrema. Además, ha señalado la politóloga alerta de que hay que mirar con cuidado el tema presupuestario del Congreso, porque puede ser trabajado por intereses políticos de cara al retorno a las dos cámaras, a la bicameralidad. Para los que recién están sintonizando la radio, le decimos que el Congreso nos cuesta mucho radio dinero.
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0: que los programas sociales, amables oyentes.
1: Y 26.
0: Y vamos a seguir yendo como ganado para votar, para que ahora tengan el doble o el triple de lo que tienen ahora las dos cámaras. ¿Hay un costo-beneficio? ¿Cuál es el beneficio que recibimos con tanto dinero pagando a estos, y que son las grandes mayorías, con honrosas excepciones, son delincuentes que con los millones han hecho su campaña, ya saben que lo van a recuperar rápido? Así estamos en el Perú, y a nadie le interesa Arequipa ni el Perú, pero a nosotros sí. 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Tenemos que cambiar esta constitución delincuencial. Tenemos el plan Inca que nos ha dejado nuestro general Juan Velasco Alvarado. Los auténticos velasquistas somos nosotros, porque hay también falsos velasquistas a nivel país. Y en Arequipa también ha habido y seguirá habiendo falsos. Falsos velasquistas existen en el país, como hay también malos militares que hacen quedar mal a una institución tutelar como es nuestro glorioso ejército, al que hemos pertenecido y seguiremos perteneciendo, porque somos ex capitán del ejército peruano, se lo dice Nicolás Velasco. Adelante, estudios, adelante, estudios.
1: 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Radio Más 6 y 30 minutos. 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
1: 6 y 32.

los amables oyentes de esta emisora del pueblo, que nos da la oportunidad de llegar a sus hogares para decirles que no todo está perdido. Hay gente todavía que quiere Arequipa, que quiere al Perú. Nuestros compatriotas hemos dicho, no seamos como los gobiernos que han pasado y los que vienen. Si ustedes se acuerdan del gobierno de Ollanta, que ha pasado a la historia como un régimen que traicionó los intereses patrios, ha entregado las riquezas de la nación al invasor norteamericano, chileno, español, etcétera, etcétera. Ha entregado nuestras riquezas al invasor chileno. Se ha abrazado con el presidente chileno, diciendo que iba a ser como Velasco. Ha utilizado, amables oyentes, con su hermano, la figura de Velasco, el tal Antauro, que hay que darle una patada en el trasero a este desgraciado. Pasaron años ya del gobierno de Ollanta y de los otros desgraciados. Y podemos afirmar que no han hecho lo que han prometido al pueblo, la gran transformación. Las empresas extranjeras han continuado invadiendo nuestro país. El saqueo minero, gasífero, petrolero y la invasión de nuestros mercados por tiendas chilenas. Si no, vean pues, las farmacias son chilenas, que no pueden competir con las farmacias peruanas. ¿Por qué? Porque están exonerados de impuestos, así cualquiera puede. Pero estos desgraciados de estos gobiernos de turno es lo que hacen. Ahora nos ofrecen oro y el moro, los 35 delincuentes. Menos mal que el pueblo está reaccionando y los hemos matado ya para que nunca más resuciten. Porque ¿hasta cuándo vamos a tener tiendas y mercaderías chilenas y chinas? Y empresas importadoras extranjeras que han llevado a la quiebra a la industria textil nacional. ¿Quién defiende nuestra industria nacional? Todos están pensando en que hay que votar, están contando voto por voto, y tal vaina. El emporio comercial de Gamarra, amables oyentes, está sobreviviendo. Antes era pujante, ahora se debate en el presente en quiebra y en desocupación. A Velasco le interesó la industria. Estábamos industrializando el país, fabricando, amables oyentes, toda clase de industria. La maravilla, como dice uno, efectivamente, y nos queda bastante. Hemos ensamblado ya bastantes vehículos. Nuestro armamento, nuestros equipos también son fabricados por nuestro glorioso ejército. Pero la pregunta es, ¿cómo los norteamericanos se llevan nuestro gas con míseros pagos de impuestos? Cada día extraen 1 millón de pies cúbicos del gas. Y seguimos pagando el gas más caro de todos los vecinos, de todos los países que nos rodean. Y no hay una institución, un solo peruano o peruana que se preocupe de solucionar este problema.
Está bien, pues. Está bien que ya seamos, pues, pocos de inteligencia, pero tampoco. Podemos ser tan tontos, útiles, y ser unos desgraciados, que no podamos protestar contra el gas más caro que, teniendo gas, tengamos que pagar tontamente. El gas de camisea, de los cuales el 70% lo llevan a México, para luego revenderlo a $15, y que ellos pagaron por cada 1,000 pies cúbicos la suma de 0.53 centavos. ¿Habrá alguna vez un peruano como el general Juan Velasco Alvarado? Dicen que no habrá nunca más. Pero nosotros le decimos, el Perú necesita urgente otro Velasco. Urgente otro Velasco. Por eso nos hemos reagrupado nuevamente, los auténticos nacionalistas, no los falsos, los desgraciados, que han hecho mucho daño al gobierno del general Velasco, para decirles que el gobierno, cualquiera que salga, nosotros tenemos que demostrarles con las grandes mayorías nacionales que al auténtico peruano nacionalista se le respeta. Es necesario detenerse en el asunto, pues, del gas. ¿Cómo es posible que en el Día de la Madre, las mujeres, las madres, se acabe el gas y tienen que llorar quién paga y cuánto está ahora, ha subido, ha bajado? Todos los días estamos en ese problema, pero no hay quien defienda a las amas de casa, a las madres, ¿ah? Tanto festejo por el Día de la Madre para los que tienen billetes, pero los que no tienen ni gas han tenido ese día porque no había plata. Para comprender mejor en qué consiste, pues, el saqueo extranjero, ¿ya?, que sufre nuestro país, y el grado de entreguismo y traición que se encuentra no solamente en el gobierno de Ollanta, sino de todos los gobiernos de turno, del que estaba la fecha igual. Están comprando aviones que no van a poder manejar los peruanos, porque no hay un piloto que maneje los aviones que se compran. Lo manejan los mismos norteamericanos. Y no podemos, en una supuesta guerra, utilizar, si es que el gobierno de Estados Unidos no autoriza utilizar, o sea, ¿para qué Michi se compra un armamento con condiciones, o una avioneta, o un avión, o lo que sea? ¡Qué vergüenza! ¿Hasta dónde hemos llegado por culpa de los gobiernos de turno al que hemos elegido? Porque ellos no han estado ahí por obra y gracia del Señor o del diablo, sino porque el pueblo imbécil de Lima, de los cerros que van de las provincias, les llevan una comidita, una cocinita, y ya votaron por la China desgraciada que nos está gobernando a la fecha y que la gente no se da cuenta. Mientras 1,000 pies cúbicos es la medida usada en la medición y comercio del gas, que a todos nos interesa a nivel internacional, cada 1,000 pies cúbicos equivale a 30 metros cúbicos. Cada metro cúbico equivale a un balón de gas, ¿ya?, que compramos
los peruanos, las peruanas y los compatriotas, para la cocina de nuestras casas. Los empresarios norteamericanos que tienen la concesión del gas de Camisea pagan por cada 30 metros cúbicos, que equivalen a 30 balones, a 30 balones de gas, solamente 0.50.

con la China, con eso no nos juntamos nosotros porque es una enfermedad. Y también por los gobiernos de turno que hemos tenido. Porque la derecha, la izquierda y el centro son la misma porquería. Estimados compatriotas, fije su atención en esta parte por 30 balones de gas, los norteamericanos, los que tienen el poder, los que tienen nuestro gas, pagan al Estado peruano por todo tipo de impuesto, solamente $1.50. Nosotros, por esos 30 metros cúbicos, pagamos soles, 1.140 soles. Es decir, que los peruanos, que somos unos imbéciles, unos tarados, pagamos por esos 30 metros cúbicos 1.000 veces más que los norteamericanos y los que tienen a cargo de nuestro gas, de acuerdo a informes del Ministerio de Energía y Minas. Señala que cada día las empresas norteamericanas y el que tiene los gas que operan en Camisea extraen pues 1.000.000 de MPC, es decir, 30 millones de metros cúbicos de gas y pagan en impuestos $530.000 por día. En un año pagan 193 millones, $450.000. Si multiplicamos los 30 millones de metros cúbicos que cada día extraen de Camisea por 365 días, concluimos que en un año extrajeron 10.950 millones de metros cúbicos de gas y pagaron solo 193 millones 400 mil dólares. Los peruanos somos cerca de 33, 34, estamos llegando ya a mucha gente, de millones de habitantes, aproximadamente, amables oyentes, 7.500 familias. Si tomamos como supuesto que cada familia consume un balón de gas por mes y el precio es de 50, 55, 60, no baja. Hay que tener suerte que te cobren menos, pero está pues recontra subido el gas para las cocinas de las pobres madres de familia que el día de la madre no les ha llegado ningún regalo, más bien que se acabó el gas y que hay que hacer la chanchita para comprar el gas. Qué vergüenza nacional que no tengamos organizaciones, sindicatos, colegios profesionales, que no tengamos autoridades que nos defiendan de este mal, de este mal, de este atropello, que teniendo todo en un país rico, seamos unos desgraciados inocentes que tenemos que pagar. Los peruanos y peruanas y compatriotas, ¿cuánto hemos comprado en gas? 7.500 balones por mes. En un año, 90 millones de metros cúbicos. Y hemos pagado 1.221.428 millones de dólares. ¿Cuánto se han llevado en gas? 11.000 millones de metros cúbicos y solo han pagado 194 millones de dólares. A este tipo de comercio se llama saqueo. El comercio del gas en el mercado nacional.

0: nacional que a ningún peruano. A nadie le interesa, solamente a nosotros, los auténticos nacionalistas velasquistas, nos interesa. Por eso, si usted quiere defender a Arequipa y al Perú, regístrese en nuestra institución política en la calle Colón 211, segundo piso, en el consultorio jurídico Velasco Abogado. ¿Tenemos llamadas de exteriores?
1: Sí, buenos días. Señor, ahorita el fujimorismo está dándole pues a Roberto Sánchez, que es un corrupto, que hay denuncias que dice que se ha apoderado de un partido, de Jude Simón y todo eso, señor. Y que está con Venezuela, algo así. Mire, señor, pero la Keiko no dice cómo es esto. La Keiko, su partido, es pro Norteamérica, pro Israel, es la corrupción japonesa, también tiene, ya para que los escuchen, los que están en favor del Fujimorito, es pro sicariato, pro Fuji extorsión, señor. Y también es pro Fuji minería. Claro, la minería legal, ilegal, que es socia, pues es una socia de las mineras, la señora Keiko, o es, no es así, los fujimoritos que escuchan. Ahora, señor, quiere privatizar también la Keiko, ¿por qué no dice? En su gobierno quiere privatizar todo el Perú para los extranjeros, señor. Es por eso que el Perú no puede salir. ¿Y qué orden va a poner y mano dura, señor? ¿Va a continuar esa cuestión de la dictadura, pues, de la Keiko con sus... Por eso mete tanto a los senadores y a los fujidiputados. Es así que va a gobernar esta señora o estos fujimoristas. Y lo de izquierda, mira, ya la elección, ya la Keiko está poniendo un montón de propaganda en la pared, está pintando sus cuestiones, fujimorismo con naranja, todo, pero los de Roberto Sánchez, señor, no están haciendo tampoco nada, no hay propaganda, no hay nada. Yo no sé así, porque mira, aparte que tiene todo ese pueblo limeño que son una tira de perdidos, también tiene pues el norte, les gusta, parece a los norteños que los maten, los con su fujisicariato y fujistorsión, y quieren que la señora Keiko gane, pues, o sea, haciendo trampa, diciendo fraude, el porque pues adelante con el fraude, ¿no? Para después venir la Keiko también que va a hacer fraude. Y al señor Roberto Sánchez, se acordará, lo van a sacar con los militares, porque ya están anunciando un golpe de estado los fujimoristas.
0: Así es, hermanos siguientes, desgraciadamente es la verdad lo que dice el oyente, que también está preocupado como nosotros. Las empresas extranjeras van a seguir y continuarán invadiendo nuestro país. El saqueo minero, gasífero, petrolero y la invasión de nuestros mercados por tiendas chilenas, extranjeras. ¿Quién se acuerda de que, amables oyentes, de las 200 millas entregadas al saqueo japonés? ¿Quién se preocupa del saqueo maderero en nuestra selva, depredada por empresas chilenas? ¿A quién le interesa, le llama la atención que el gobierno haya abandonado las 200 millas marinas? Cerca de 1 millón de kilómetros cuadrados que desde la época del ladrón y criminal de Fujimori lo entregó al saqueo de las empresas japonesas, que al libre albedrío sacan nuestro mar sin pagar un solo centavo. Se llevan miles de toneladas de recursos marinos mientras nuestra población se encuentra mal alimentada. ¡Qué vergüenza nacional! ¡Adelante tuyos! ¡Adelante tuyos!
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1: ¡6:58!
2: 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Váyanse la mejor. Tengan ustedes muy buenos días y lo

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1: 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Muy bien, ciudadanos, con la disculpa del caso, ayer no pudimos salir. Una vez más, las empresas que prestan el bendito servicio de internet nos jugaron una mala pasada y no pudimos emitir adecuadamente. Sin embargo, hoy vamos a tratar de reivindicarnos y tenemos un programa especial. ¿Ha escuchado usted sobre que el antivirus ataca a la humanidad? Eso es lo que vamos a conocer hoy día. ¿Qué es el antivirus? ¿La leptospirosis? Bacteria, virus, pandemia, COVID, muerte, etcétera, etcétera. Lo vamos a desarrollar, pero antes una noticia en desarrollo, ciudadanos, que esto merece un comentario, indudablemente. Están allanando la... En este momento, noticia en desarrollo, hasta las 4 de la mañana, estamos viendo el caso, que me llama mucho la atención, es en Lima. Están allanando la Municipalidad de La Victoria, en un distrito tan popular, la casa del alcalde Rubén Cano. 14 personas están siendo detenidas, entre ellos el gerente de fiscalización, el jefe de las cámaras de seguridad, es que son parte de la organización criminal los pulpos de La Victoria, que cobraban cupos a los vendedores ambulantes. En menos de 2 años se han hecho de una platita de 75 millones de soles en el gamero 1 y 2 de La Victoria. O sea, algo muy importante, ¿eh? En Gamarra. Esta noticia me llama la atención porque resulta que Rubén Cano, el actual alcalde de La Victoria, parte de la organización criminal Los Pulpos, que no confunda, el otro alcalde era también un delincuente, los intocables de La Victoria, es desde el periodo anterior. De este nuevo periodo es Los Pulpos de La Victoria, al mando de Rubén Cano, alcalde de Renovación Popular. Sí, de Porque Aliaga, sí, de los celestitos que marchan por la vida y por la moralidad, que creen en la Virgencita, sí, esos mismos hipócritas, ¿no? Estos fariseos, sí, pues, ya ven. Porque estos son las marchas pro vida, que Diosito por acá, que la Virgencita por acá, pero para robar, para extorsionar. Y ahora les comento cómo es esto de la extorsión, cómo funciona este mecanismo, ¿ya? Y es que esto lo voy a plantear porque, oye, ¿no es un modus operandi en municipalidades también de Arequipa, de Puno o de cualquier ciudad? Le voy a comentar cómo es. Varios días, quien les habla tiene la obligación de revisar la información de los medios de comunicación de la prensa concentrada para poder comentar las noticias. Y bueno, en el área policial, siempre usted ve este tipo de imágenes que a usted le va a ser muy familiar. Unos fiscalizadores vestidos de Robocop persiguiendo a los vendedores ambulantes y golpeándolos, o se peleaban con los vendedores ambulantes, especialmente en Navarra. Pero también eso existe en el centro de Arequipa. Se pelean, los golpean, fiscalizador contra vendedor ambulante, ¿no es cierto? Dicho sea de paso, todo el mundo sabe que los fiscalizadores no son más que la barrita que pegaba fiches o pintaba y que ha pasado a trabajar para el municipio. Ocurre así, ¿no es cierto? Bueno, en Arequipa todo el mundo conoce que eso es así. Los que están así haciendo la barra al candidato, luego terminan como fiscalizadores. Bueno. Pero se veía ese espectáculo bochornoso de estar persiguiendo, golpeando al vendedor ambulante. A pesar que el vendedor ambulante, como todo ciudadano, tiene derecho al trabajo. Y el derecho al trabajo es un derecho, pues, evidentemente fundamental. Bueno, observamos, ¿no? Y en Lima han constituido grupos paramilitarizados de los fiscalizadores. Ya no van simplemente con un chalequito, ahora van totalmente protegidos y se empiezan a pelear golpes, pum, etcétera, etcétera. Y los desalojan de un gamero, de una cuadra, no están recuperando, dice el espacio público, aplausos, ¿no? Luego viene la Policía Nacional para apoyar y respaldar el trabajo de los fiscalizadores y los grupos de choque del serenazgo municipal. Eso lo hemos visto todos los días. Pero ¿cuál era el modus operandi, señores? Les comento ahora. Y esta es una información que lo estamos extrayendo de la fiscalía, que ha pasado pues el dato a los periodistas limeños. Resulta que en el desalojo es intencional. Primero hacen el barrido, sacan al vendedor ambulante y luego empiezan a negociar y hacer el cobro de 10 a 20 soles de acuerdo a la zona comercial, y empiezan a cobrar. Entonces, lo que la calle estaba desalojada un día, luego aparece con vendedores ambulantes porque ya están coimeados los fiscalizadores, el gerente y el alcalde. Porque usted dirá, 10 soles no es nada, pero junte a los miles de comerciantes y usted saca ya de donde salen 75 millones de soles. Platita es. Entonces, el que no paga es a quien se desaloja. Usted dirá, señor Vladimir, eso pues lo conocemos todo, pero yo quiero ratificarlo porque es un modus operandi que yo decía, pero ¿por qué lo golpean al vendedor ambulante? ¿Realmente lo que quieren es desalojar los gameros de Gamarra o de las calles de Arequipa? ¿O realmente qué están haciendo? ¿Están definiendo la plaza? O sea, están quitando, están limpiando para luego decir, tú pasas acá, pero me pagas 10 soles o 20 soles. De eso se trata. El juez ha amparado la orden de detención de 14 funcionarios, 14, es prácticamente toda la municipalidad de La Victoria. Al alcalde le han dado orden, no le han dado orden de detención, yo no entiendo por qué, allanamiento, pues es cabeza, él conoce. Según la información de la policía y de la fiscalía, conocía perfectamente el cobro. Esto que se da en La Victoria, ¿no se da en todo el país? Pregunto yo en voz alta. Entonces, el cuento de los fiscalizadores. Esos fiscalizadores no son más, porque en todos los municipios que yo observo son los que hacían la barra al candidato y luego terminan como fiscalizadores. ¿O no es así? Y estos fiscalizadores, entre comillas, el gerente de fiscalización está detenido. El gerente de las cámaras de seguridad, o sea, tantas veces hemos observado a los gerentes de las cámaras. Por eso yo le digo, ciudadano, ¿usted cree que las cámaras de seguridad van a resolver el problema de seguridad ciudadana? ¿Está seguro? Si me dice, más cámaras de seguridad, más policías, más serenos. ¿Está usted seguro? ¿Estamos entendiendo bien el problema de la seguridad ciudadana? Pregunto yo. Porque en este caso concreto, el gerente de fiscalización, el jefe de las cámaras de seguridad, están detenidos. Y todos me están escribiendo, me dicen, oiga, señor Vladimir, eso pasa en todos los municipios, es la ley, en realidad. Sí, pues, pero ver a estos hipócritas, sepulcros blanqueados, de los de Renovación Popular, estos que hablan de fraude, estos tipos que son aquellos que te hablan de moral, que te hablan de Dios, que te hablan de Jesús, que te dicen que Roberto Sánchez es no creyente, JP, va a cambiar la religión a la religión tahuantinsuyana. Estos hipócritas, estos que se dicen católicos o ultraevangélicos, sépalo, son unos tremendos raterazos, y hay que decirlo claramente, coimeros. Coimeros del vendedor ambulante, que antes de ser delincuente o prostituta, trata de ganarse la vida. Y luego son golpeados, como vemos a las señoras que venden tunas, que es una fruta maravillosa aquí en Arequipa, cómo los persiguen abusivamente. ¿Cuántas veces nos hemos tenido que bronquear en la calle Mercaderes para defender a la señora de las tunas? Porque vienen unos animales, unos matones, a llevarse las tunas que luego no se lo devuelven. O el caso del joven de Cayoma que vendía sus helados también, recordarán, el huititero. No Cáceres Yica, que está en la San Francisco, sino me refiero al que vendía tunitas. Tantos casos se han dado en Arequipa. Y la gente ha salido a defender porque no puedes, pues, saltar como unos delincuentes y golpear al vendedor ambulante. Y ahora resulta que hacían eso para limpiar el terreno. O sea, hacían eso para barrer la zona, instalar las vallas y luego cobrar. Luego cobrar. O sea, ellos eran tremendos delincuentes. Y quería hacer este comentario de esta noticia en desarrollo sobre Rubén Cano, que aparte es alcalde de Renovación Popular. Este partido, esta organización sediciosa, que ya debería ser intervenida por la fiscalía, porque están planteando la sedición, porque no quieren respetar el voto y la soberanía de la gente que ha votado por JP. No, no quiere, no quiere, no les da la gana, así de simple. Dicen que como somos como emote, como cuy, como queso, no, no tenemos, como dice el tarado de Aldo Mariate ahí, que no tenemos oxígeno. Así dicen el cerebro. O que la nevia ha fregado el cerebro de los ciudadanos del sur. Pues le informo al tarado de Aldo Mariátegui que si revisa algo, como vive en España, creo que no conoce, que en Lima y el norte de Perú, las tasas de anemia son iguales que en el sur, compadre, así que tu argumento cae de maduro, pues, porque no tiene lógica, hablas tonterías. Revisen su columna yo caviar. Ese tipo debería estar denunciado por racista y discriminador. Aldo DM, como decía el periodista Raúl Wiener, Aldo DM. Bien, entonces esta noticia en desarrollo me permite hacer una reflexión a los ciudadanos que dicen que una buena gestión municipal es ponerte cámaras hasta en todo lugar. Como si las cámaras para lo que sirven, o más serenos, o más fiscalizadores. Vean ustedes, para lo que servían, coimeros. Coimeros, una larga cadena de coimeros, toda la municipalidad de La Victoria ubicada para extorsionar a los amigos vendedores ambulantes, comerciantes de Gamarra. Todos, el gerente, el jefe de la Cámara de Seguridad, el ex policía que es ahora jefe, el alcalde distrital, todos involucrados. 76 millones de soles, estamos hablando de cuánto, 20 millones de dólares, platita esa. Rubén Cano, alcalde de Renovación Popular, así son de hipócritas, de sepulcros blanqueados, los porqui y los fujimoristas. Ay, te hablan, el comunismo va a destruir el país. ¿Cuál comunismo? Ustedes están destruyendo el país hace 30 años. Ustedes están destruyendo nuestra comunidad, ustedes derechistas. Siquiera habría la posibilidad de un gobierno de izquierda un poquito para mejorar con el buen vivir la situación de los peruanos. No te dejes engañar con la falsa propaganda. Bien, quería hacer este comentario, pero ustedes me dirán, ¿cuál es la relación entre las discotecas de la Dolores y la Municipalidad de Bustamante y Rivero? Por ejemplo, digo en voz alta, ¿quiénes son los propietarios de las discotecas más grandes de la Dolores? Digo, sigo hablando, ¿qué relación entre algunos regidores? Ay, ya, de Bustamante y Rivero, ya me estoy poniendo en problema, ¿no es cierto? Pero todo el mundo habla a voz baja. La relación de las discotecas de la Dolores, quienes no son de Arequipa, la avenida Dolores es la avenida Diversión, la avenida Babilonia, y en el municipio de Bustamante Rivero, a cuyo alcalde ya lo quieren lanzar. Pero este tipo, ¿qué ha hecho por mi distrito? Yo vivo en Bustamante Rivero, acá matan, acá asaltan, ahora los rateros trepan la reja, ya ni la reja te salva. Acá arranchan celulares en la avenida de Estados Unidos. Acá se vende droga. Miren, hay un parque que se llama el Parque Las Begonias, donde está el Colegio Inmaculada Concepción, que todo el mundo sabe que en la noche se vuelve planetario, y está a 2 cuadras del municipio. A 2 cuadras del municipio. Y así me van a hablar que Black, el ex coronel Black, va a ser alcalde provincial. Por favor, por favor. Ciudadanos, una reflexión. ¿Cómo se entiende? Ahora que viene otra vez la elección municipal y ya otra. O sea, miren, me dicen que se agarra el bigotón, que se iba a morir de cáncer, resucita como Lázaro y se va a presentar como alcaldía. Es impresionante. O sea, realmente, ciudadanos arequipeños, requerimos una revolución en la administración municipal. En verdad, menos cemento y más gestión municipal. Y entender la seguridad como una seguridad ciudadana y seguridad comunitaria. Esos ejes programáticos de una administración municipal de izquierda son desconocidos, me parece, en Arequipa. Y de eso vamos a tener que conversar, porque vienen las elecciones municipales y veo a los mismos de siempre tratando de treparse al sillón municipal, que en Arequipa está vacío porque, pues, lo han botado flechita por hacer pasear a su perrito, ¿no? de lo poco que se sabe. Yo pregunto, pero eso, la fiscalía no puede investigar más en Arequipa. En Arequipa no funciona, como en Lima, no pasa nada. Pregunto, solo pregunto. Bien, ciudadanos, vamos, y se me pasa el tiempo en este especial que quería hacerle a todos los ciudadanos sobre el antivirus. Porque hoy día, en la noche y en la madrugada, han saltado las alarmas y ya todos los medios están indicando que tres ciudadanos franceses están infectados y hay uno que está en UCI, una ciudadana francesa. En Estados Unidos pasa lo mismo. A ver, ¿qué está pasando? ¿Qué ha ocurrido? Vamos primero a los datos. Hay los servicios de turismo de crucero muy populares en estos momentos. Se han popularizado tanto que ahora desde Arequipa también uno puede contratar crucero. No es tampoco ahora una gran suma de dinero. La clase media lo puede sufragar. Esos cruceros que contaminan bastante con el combustible que usan los barcos se especializan en turismo largo, de varias semanas. Estos cruceros, por ejemplo, tienen una ruta que va del África, viene a Sudamérica, pasa por Argentina y llega casi al polo, a la Antártida. Pasa por la isla de las Malvinas y va luego a las islas del Pacífico y termina en Europa. Es casi como la mitad del mundo y suelen ir a los lugares más todavía no tan explotados comercialmente. Entonces, los que suben a estos cruceros son de diversos países. Por ejemplo, en el crucero que se detectó el contagio, había de 20 nacionalidades, más de 100 personas. Cuestan carito, pero la clase media alta ya lo puede pagar. Por ejemplo, van del África y llegan a la Argentina, en la zona más austral, más pegada a la Antártida, y hay una ciudad muy famosa de Argentina, Ushuaia. Ahí visitan y luego van a las Malvinas, también desembarcan, ven a los, ¿no? Y van a otras islas donde pueden observar los iceberg y pueden observar a los pingüinitos. Generalmente toman fotografías, es un crucero muy largo. Y resulta que de la Argentina, todo parece indicar, se contagiaron con una de las cepas más peligrosas del antivirus, la cepa Andes. Murieron en el trayecto 3 pasajeros, ¿ya? Han desembarcado ahora en España, la isla de Tenerife, y se han ido, son de 19 países, muchos de ellos han puesto en cuarentena a todos los pasajeros, pero algunos, antes de llegar a Europa, ya desembarcaron a 9 países, como que se han perdido el rastro. Y no se sabe pues si van a contagiar. Entonces, han saltado las alarmas de que como son muchos países involucrados, 20 países, y ya en Estados Unidos hay un caso, ayer se ha confirmado que hay un caso en Estados Unidos, y hay 3 casos en Francia, o sea, ya se escapó del control del barco. No es que, a ver, para que usted me entienda, no es que todos los que estaban infectados o potencialmente infectados han desembarcado en una isla de Tenerife y los han puesto en cuarentena. No, es que el barco, antes de ello, como no conocían el problema del antivirus, desembarcaron varios ciudadanos en cerca de 9 países. Y además, la sintomatología del antivirus no es muy demora, incuba más, demora 5 semanas. Entonces hay un riesgo de que se haya extendido a varios países la cepa Andes, que es una cepa agresiva, y el antivirus tiene el 38% de letalidad. Por eso han muerto 3 personas en el barco, y hay un entubado en Francia y otro ahora en Estados Unidos, y no se sabe en qué otros países vendrá en los siguientes días. Así que la pandemia del miedo vuelve. Otra vez la prensa sensacionalista nos asusta y viene la pandemia y la gente ya empieza a asustarse. Eso hicieron hace 4 años con el COVID. Manipularon a la población, mintieron a la población, engañaron a la población y desarrollaron una cultura del terror y del miedo ante fenómenos biológicos, fenómenos que deben ser entendidos como algo natural, porque los virus están millones, hace miles de millones de años acá, y van a continuar cuando los humanos nos vayamos de la vida en el planeta Tierra. Yo siempre he señalado, y los que recuerdan las transmisiones que yo hice a través del Facebook, en la encerrona que nos impusieron, Yo aclaré muchos temas con el conocimiento científico. Yo creo que si a la gente se le enseñara realmente qué es un virus y una bacteria, la gente no tendría el miedo irracional que yo he sorbado en el tiempo del COVID. Y lo digo en un país que tiene, saben, 220 mil muertos por el COVID. Y sabe usted que es el país con más número de muertos por habitante en el planeta. ¿Saben cuál es ese país? El Perú. No es Bolivia, no es Cuba, no es Ecuador, no es Venezuela de Maduro, ni Cuba de Fidel. Fue el Perú, 220 mil. Acá la gente se murió por la falta de oxígeno. Acá hicieron su negocio las clínicas privadas. Yo siempre voy a reclamar que debe existir una comisión de la verdad de lo que aconteció en el COVID aquí en el Perú. ¿Y por qué murieron 220 mil peruanos? Entre ellos, el profesor Alberto Figueroa, mi compañero de luchas y victorias de muchos años. Uno de los elementos y factores ha sido la pandemia del miedo, que es un operativo psicosocial para generar miedo a la población. Y es por ello que ahora vamos a trabajar algunos conceptos básicos para que nos vayamos entendiendo, ¿ya? Con la ciencia. ¿Qué es un virus? Entonces la gente dirá, es un animalito. No, el virus no es ningún animal, es un vegetal. No. El virus no es un organismo biológico. Si hablamos en términos simples, el virus no es más que un microparásito que tiene información genética, que solo sirve cuando entra a una célula y la usa como fábrica para poder replicarse, no reproducirse, replicarse. No puede vivir solo. Los virus necesitan un huésped, un animal, una planta, un insecto, un ser humano. Para poder copiarse, al ingresar a la célula, se replica en miles y en millones y puede seguir. Entre millones de virus, solo un pequeñísimo porcentaje ataca al ser humano. De ese pequeño grupo viene el virus del resfriado, la gripe, el COVID, el SIDA, el ébola, etc. Entonces, primero, señores, hay millones de virus. Antes que vino el ser humano, antes que surgió el Homo sapiens, el neandertal, el hombre de Java, Pekín, Heidelberg, más atrás todavía, el Ardepithecus, ya si vamos a 7 millones antes. Habían virus, siempre han existido. Y es más, le voy a comentar, hay virus que son positivos, la mayoría son positivos, necesarios para nosotros. Sí, no es que el virus, no, son necesarios. Solo un pequeño porcentaje de virus son peligrosos. Son los que se replican muy rápido dentro del cuerpo, atacando nuestras células. Destruyen tejidos vitales. Ejemplo de virus agresivos fue en su tiempo el SIDA, el VIH, el ébola, el virus de Marburgo, etc. Otros virus peligrosos son el de hepatitis B y C, porque pueden provocar en el hígado cirrosis y cáncer. El dengue severo, el que genera una hemorragia, puede matarte en 2 o 3 días. La viruela, que tenía una mortalidad de hasta 30% y que ha sido eliminada felizmente. ¿Por qué los virus se vuelven peligrosos? No, deja los virus tranquilos. Es por la actividad del capitalismo. Aquí en los libros ponen por la actividad del ser humano. No, amigos que editan los libros. Es por la actividad del capitalismo que con la gran minería, con la deforestación, con el gran capitalismo industrial, ¿no?, destruye los ecosistemas y genera un fenómeno que se conoce como zoonosis. ¿Qué es la zoonosis? Es cuando el virus, que es de un animalito, pasa al ser humano. ¿Ya? Por ejemplo, el ébola, el virus del ébola, pasa de los monitos a los murciélagos. Y de ahí se genera un grupo como es la gripe aviar, el hantavirus, el coronavirus, etc. Se aprovechan de poblaciones grandes y muy conectadas, aviones, ciudades, barcos, cruceros, donde una sola persona puede contagiar a cientos en pocos días. Niños, adultos mayores y personas con enfermedades crónicas como la diabetes, la hipertensión, suelen tener mayor riesgo de morir si contraen virus como la gripe, el COVID, el dengue o la hepatitis. Pero eso es un pequeño porcentaje. Si el capitalismo respetara el ecosistema, no habría la zoonosis, ese salto del virus del animalito, del vegetal, al ser humano. Pero como ven, con la gran minería, con la gran industria, todo lo destruyen, no respetan nada. No, no todos los virus son malos. De hecho, algunos de los virus viven en nuestro cuerpo. Sí, señor, ahorita usted tiene virus en su cuerpo. Le digo, en nuestro intestino hay billones, no millones, billones con B grande, de virus pequeñitos llamados bacteriófagos, que atacan a las bacterias malas y ayudan a mantener el equilibrio de nuestro intestino. Algunos virus están en nuestro ADN desde hace miles de años. Partes de ellos se usan para funciones importantes como la formación de la placenta durante el embarazo. Hay un virus llamado virus GBC o hepatitis G, de gato, que casi no causa enfermedad. Y en algunas personas, en algunos estudios, parece ralentizar la progresión del VIH en personas infectadas. Otra vez, tenemos billones de virus en nuestro intestino. Son bacteriófagos. ¿Sabe para qué sirve? Ellos se alimentan, destruyen a las bacterias. La mayoría de los virus ni siquiera llegan a tocarnos. Y si nos tocan, no nos enferman. Nuestro sistema es inmune, reconoce y elimina muchos virus antes de que causen algún daño. Algunos virus solo pueden vivir en animales. Por ejemplo, el perrito. El perrito tiene el destemper, ¿no? Usted sabe, se mueren. Pero nosotros, los humanos, no nos contagiamos de destemper. O los gatitos también tienen algunas enfermedades. No nos contagiamos. ¿Se da usted cuenta? Somos inmunes a esos virus. ¿Ah? ¿Cuáles son los más peligrosos? El más peligroso es el ébola, que está en el África, el virus de Marburgo, porque genera una fiebre hemorrágica, el virus de la hepatitis B y C, el dengue grave, etc. ¿Y cuáles son los beneficiosos? Los que están en el intestino. Millones de bacteriófagos que controlan las bacterias y ayudan a la digestión. Algunos virus resistentes como el virus GB-C y algunos virus antiguos que conforman parte de nuestro ADN. Así que nosotros normal vivimos con los virus, con una buena higiene, saneamiento y educación, lavarse las manos, usar agua segura, evitar contacto con animales silvestres, etcétera, etcétera. ¿Hasta ahí todo claro? Todo claro. Entonces, ¿de dónde viene la pandemia del miedo? En mi exposición sobre el COVID, yo colocaba, a ver, ponga usted, yo le digo a usted COVID, y en su cerebro va a surgir una imagen de un virus gigante, rojo, que es redondo y tiene como unas coronas, ¿no? Unos brazos, es muy feo el virus del COVID. Y luego ve usted otros virus y miles que van atacando, ¿no es cierto? Esa es la imagen que los medios de comunicación tradujeron. Yo colocaba en el inicio de la pandemia las carátulas de los medios de comunicación de Lima, por ejemplo el Trome, cómo presentaban al virus. Cuando en realidad nosotros tenemos virus, y hay virus buenos, y hay que saber reconocer ello. Entonces, la propaganda, el apocalipsis, te generaban el miedo, ¿no? El miedo de tremendo animal gigante que se iba a introducir a tu cuerpo y te iba a matar. En realidad, como estoy tratando de explicar, solo un mínimo porcentaje de los virus nos provocan daño. Y esto se está generando últimamente gracias a la zoonosis, que es cuando el capitalismo destruye la selva, los lugares donde viven los animales, el ecosistema, y el ser humano entra en contacto con los virus. De animal salta al ser humano y lo encuentra o lo acoge como huésped, y se replica. Bacteria. La bacteria sí es un organismo vivo, muy pequeño, pero completo. La bacteria no es igual que el virus es más primitivo, si quieres. El virus no es más que una secuencia de comandos para replicarse infinitamente. En cambio, la bacteria sí es un organismo unicelular que vive en el agua, en la comida, en la piel, en la sangre. Y a veces nos hace enfermar. ¿Ya? Hay muchas bacterias muy buenas para el cuerpo humano. Otra vez. La mayoría de las bacterias que viven en y nosotros, en nuestro organismo, no nos enferman, sino nos ayudan. Las bacterias buenas también son llamadas probióticos o la flora intestinal. Sí, esas bacterias nos dan, por eso usted consume el yogur, para fortalecer la probiótica, o sea, más bacterias, en otras palabras. Viven en nuestra piel, en nuestra boca, en nuestro intestino, en nuestras vías respiratorias. Colaboran con nuestra salud en vez de dañarla. En el intestino de cada ser humano, aparte de los millones, billones de virus buenos, que son los bacteriófagos, aparte de ello, le voy a comentar esto. No tome desayuno, escuche bien. Hay más de 1 kilo de bacterias que conviven en nuestro intestino de 400 especies distintas. La mayoría son tremendamente beneficiosas para nuestra salud. Y a eso se le llama, a ese kilo de bacterias que usted tiene, todos tenemos, sin excepción, microbiota o microbioma. Es como un ejército aliado dentro de nuestro cuerpo. ¿Ya? ¿A qué sirven entonces? ¿Para qué sirven las bacterias? La probiota. Ayudan a digerir la comida, absorber nutrientes, producir vitaminas como la vitamina K y parte del ácido fólico, a prevenir diarrea y colitis. En la piel hay bacterias como el Staphylococcus epidermidis que viven en la piel y ayudan a protegernos contra bacterias peligrosas, creando un ambiente que les cuesta crecer. En la boca y garganta tenemos la Streptococcus salivarius, ayuda a mantener la salud vocal y a protegernos de infecciones respiratorias. Y puedo seguir, en el caso de las mujeres, del pH ácido, le habrá dicho su doctor, sabe a qué me refiero, ¿no? Las bacterias que están en las partes más íntimas de la mujer. Entonces, en conclusión, ¿a qué ayudan las bacterias en forma sencilla? A romper los alimentos que nuestro cuerpo no puede digerir solo, como algunas fibras y carbohidratos. Producen ácidos grasos de cadena corta que nutren la pared del intestino y ayudan a que funcione bien. Defensa, entrenan a nuestro sistema inmunológico y le enseñan a distinguir entre enemigo y amigo. Ocupan espacio y recursos para bloquear el camino de las bacterias y hongos peligrosos. Algunos estudios están relacionando una buena microbiota, o sea, una buena cantidad de bacterias, cerca de 1 kilo, con menos obesidad, menos inflamación, menos riesgos de alergias y enfermedades autoinmunes. ¿Y cómo se alimenta o se potencia las bacterias buenas que usted necesita? Comer alimentos, yogur con probióticos, queso fresco. Ayer estaban entonces los jóvenes de Jóvenes en Lucha, estaban regalando queso en la Plaza de Armas. Estamos dándole queso fresco, queso de paria. Ahí está. Fibra. Fruta, verdura, legumbre, avena, quinoa, cebada, porque las bacterias buenas se alimentan de fibra. Por eso se recomienda evitar, ojo, pestaña y ceja, no haga caso tanto al comercial, evitar el abuso de antibióticos. Antivida, o sea, matan nuestra flora intestinal. Los antibióticos y antisépticos fuertes matan a todas las bacterias, las buenas y las malas. Por eso no se puede utilizar continuamente. Este es un consejo que lo debe dar el buen médico, pero en la propaganda. Por eso yo decía, pero si la propaganda, 1/3 son de medicinas o venta de pastillas para las farmacéuticas, nunca nos dicen no abuses del consumo de esta pastilla porque va a afectar tu flora intestinal. No lo dicen así. Lo que hacen es la propaganda. Por eso es muy bueno no abusar de los antibióticos y antisépticos fuertes. ¿Usted se ha dado cuenta que ahora han sacado las pastillas Forte? Te barren todo. te barren tu flora intestinal y no te lo previenen en el comercial. Por eso yo digo, un gobierno del buen vivir de izquierda, de JP, debería también regular la propaganda comercial, porque deberían decirnos que el consumo de esa pastilla, que puede ser positiva, también puede tener un efecto secundario que sería bueno evitar. Tomar una pastilla estaría bien, pero no se puede tomar continuamente porque puede generar esta situación, por ejemplo. En resumen, ciudadanos, hay virus y bacterias muy buenas para nuestro organismo. Vivimos más con ellas que contra ellas. Son parte natural de nuestra salud, de nuestro intestino, nuestra piel, de nuestra boca. Muy claro, ¿no? Y yo creo que hemos dicho. Por eso, cuando se dio el COVID, empezó en la pandemia del miedo, del terror. Es más, el Perú fue uno de los países que decretó la encerrona. O sea, y cuando yo salí a la calle el primer día de la encerrona, encontré un soldado con un fusil aquí en la Avenida Dolores y una tanqueta más allá. Y yo decía, con el conocimiento que ya tenía del tema, ¿creen estos ignorantes que una metralleta va a hacerle mal a un virus? ¿Pero qué le pasa al gobierno? Y después, investigando, la encerrona, que no se dio en varios países de Europa, la encerrona, no teniendo en cuenta cómo era la forma de vivir del peruano y arequipeño, que es la siguiente, ciudadanos. Miren los errores que yo creo que se tienen que pagar y responder las autoridades. Lo que decía los epidemiólogos es que se tenía que estar a espacio abierto para que uno no se contagiara. En espacio cerrado era mucho más fácil el contagio. Si te encerraban entonces con soldados y policías, el contagio era más rápido. Teniendo en cuenta la realidad socioeconómica de Arequipa, Puno, Cusco y Lima, si usted observa en las urbanizaciones populares, las casas todas ya son de 3 hasta 4 pisos. Ya es ley, ¿no es cierto? Segundo piso, 3 pisos. ¿Por qué? Porque el migrante colocó el primer piso, luego vino el hijo y puso el segundo piso, y el nieto ya ha puesto el tercer piso, se casan, etcétera. Entonces, en una casa ahora viven varias personas, de primera, segunda, tercera generación. Entonces yo decía, ¿están haciendo bien decretando la encerrona cuando en todos los lugares escucho, leo, investigo que lo mejor para evitar el contagio es que todo sea abierto, que haya que el aire ingrese y que no se encierren las personas? No se dan cuenta que la encerrona en Europa y en Estados Unidos es diferente, porque aquí vivimos en cierto modo tugurizados. Primer piso la primera familia, luego la segundo piso otra familia. Entonces hay una mayor capacidad de encierro y por lo tanto de contagio. Y yo decía, está mal encerrón entonces. ¿Se acuerdan cuando nos criticaban por los mítines de Pedro Castillo? Pero yo decía que con mayor razón. Recuerdo perfectamente que Jaime Quito encabezó una marcha en defensa del voto popular hace 4 años. Y estaba marchando con la gente y la policía nos cerró. Nos cerró por la calle Bolívar y dijo, no pasan, no es posible, no hay concentración, el COVID. Y todavía estos tarados de las redes sociales de Arequipa, esos que hacen las páginas, decían, no, Jaime Quito promueve la difusión del COVID. Cuando estábamos en Plaza España, es lo mejor, más abierto, era lo adecuado. Miren ustedes qué errores se han cometido en el Perú. Por desconocimiento. Y a la gente no se le educó, no se le enseñó. Así como estoy explicando qué es un virus, qué es una bacteria, cuál virus que es positivo para nuestra salud, etcétera, etcétera. A la gente se le asustó adrede. ¿Qué es el antivirus? Este antivirus que ahora está de moda. El antivirus es un virus que se esconde y vive en ciertos roedores silvestres, ratas y ratones. Ratas de bosque y ratas de campo. No es la ratita del desagüe de Arequipa, no, son ratas de campo. Cuando el hombre entra en contacto con estos animales o sus excrementos, puede enfermarse de una forma muy fuerte y llega a dañar los pulmones y los riñones y puede en algunos casos causar la muerte. ¿Qué pasa? El roedor hace una deposición, esa deposición se seca y se vuelve polvo. Ese polvo lo absorbe el ser humano y ahí entra el virus. Pero los antivirus viven en los roedores. El problema que hay una cepa, cepa significa una modalidad o especie de virus que ha hecho zoonosis, que pasa al ser humano y el ser humano lo contagia de hombre a ser humano. Esa cepa se llama el virus Andes, antivirus-Andes, o sea, andino, la versión andina del antivirus. Y eso existe en Argentina. De ahí que cuando llegó el crucero, ellos desembarcan en las ciudades para pasear en la plaza de armas, también los llevaban al campo, ahí ha habido el problema. Este turismo, que es un turismo agresivo, que solamente, ¿no? Por ejemplo, he visto que en estos cruceros los llevan a las islas donde están los pingüinitos, afectando pues la vida del pingüinito. Entonces, ahí también viven ratitas. Entonces el fotógrafo está tomando la fotografía del pingüino, pero no se da cuenta que el viento, el excremento que ya se ha secado, salta como polvito y lo absorbe, no, ni cuenta se da, lo absorbe. Y parece que a alguno de ellos le pasó el virus, el antivirus, con la versión cepa Andes. Este caballero le contagió luego a la esposa, porque para contagiar el antivirus es muy difícil, no se contagia como el COVID. El COVID era fácil contagio, el antivirus es más difícil. Tiene que haber un contagio muy cercano de los dos seres humanos. Y eran esposos, por lo tanto dormían juntos. Entonces ahí los dos esposos se contagiaron. Primero murió el señor, luego murió la señora en el mismo barco. Y ha habido un tercer infectado que ha estado en contacto con ellos que también ha muerto. Hasta ahora han muerto 3 personas en el barquito. Y eso eso pues ha generado una alarma mundial. En el mundo hay 2 tipos principales de enfermedad por antivirus. El del Asia y Europa causa fiebre con problemas en riñón. Y en América, sobre todo en nuestra zona, Sudamérica,

seco usando sopladores. Y usted dirá, pero aquí en Arequipa, en un tercio de casas hay ratones, el ratón doméstico. Y el ratón hace también deposición. Y generalmente está en el almacén, en los lugares más donde, por ejemplo, en el barrio, en el pueblo joven, ¿no es cierto? Hay ratoncitos. ¿Y por qué no nos contagiamos de hantavirus? Porque no hay antivirus. Porque, si, insisto, el ratoncito orina y hace deposición. Eso se seca y cuando usted está barriendo y encuentra ratón, barre y normal. Y usted se está, lo siento, pero se absorbe. Pero no hay antivirus en Arequipa, le digo. No hay antivirus. ¿Ya? El antivirus hay en Argentina. Por eso la prensa desinforma, no educa, desinforma. Entra a lugares cerrados como maleza sin protección, mascarilla y guantes. Al tocar directamente roedores vivos o muertos o sus excrementos. Luego llevarse las manos a la nariz, la boca u ojos. También por mordedura o rasguños de ratones infectados, aunque esto es menos probable. En América, la cepa especial llamada virus de los Andes o cepa andina tiene algo raro. Puede pasar de persona a persona, pero en solo casos muy cercanos el antivirus. Esta cepa es la que ha infectado a los 3 turistas que han muerto en el barquito. La cepa Andes ha sido descubierta en el año 1996 en la Patagonia Argentina y después también se vio en Chile. Es la única cepa de antivirus que tiene pruebas claras que se puede pasar de un humano a otro. Aunque no es fácil la transmisión. Se transmite por contacto muy estrecho con alguien que está enfermo. Dormir en la misma cama, abrazarse, besar, tener sexo, cuidar a un enfermo sin protección. ¿No? No es como el sarampión o la gripe. No se propaga por el aire de una habitación, sino por fluidos respiratorios y secreciones muy cerca del rostro, saliva. Ya, entonces, no, o sea, genera miedo por las puras, según creo yo. Porque es muy diferente al COVID. El antivirus es muy difícil de contagiarse. Muy difícil. ¿Por qué se han contagiado? Porque vivían en un crucero y el crucero es pues, una casa chiquita. Y se contagió una pareja y se murieron. ¿Ya? No, ¿va a haber pandemia? No va a haber pandemia, señores. Están asustando a la gente. Y luego sacan el comercial de la medicina que usted debe consumir. Sin decirles qué efectos secundarios puede tener esa medicina. Como por ejemplo, no los antibióticos. Antibióticos, antivida, matan todo, todo, todo, barren todo, incluso tu flora intestinal. ¿Ya? ¿Cuál es la tasa de mortalidad del antivirus? Depende del lugar y de la cepa, de la modalidad. En Europa, la mortalidad suele estar entre el 1% al 15%, bien bajo. En América, si logra llegar a ser síndrome pulmonar y ser cepa andina, el antivirus puede tener una mortalidad muy elevada, 30-50%. ¿Ya? En Argentina, por ejemplo, miren, ha muerto 3 turistas y todo el mundo está, ¡ay, el antivirus! Pero en general, en Argentina, por ejemplo, del año 2013 a 2026 han muerto 200 personas por el antivirus. Y en el 2025 han muerto 28 argentinos. 28. Muy alto, ¿no? Una alta letalidad del 33%. ¿Por qué? Porque los argentinos están abusando del ecosistema. Los argentinos están haciendo el turismo depredador. A ver, ¿a qué me refiero? ¿Se da cuenta usted que ahora los empresarios del turismo, aparte de hacer sus hoteles horribles de 5 pisos, ahora están haciendo turismo ecológico, pseudoecológico? O sea, te ponen ahí una chocita, como he visto en el Cañón del Colca, ¿no? Una chocita, 2 chocitas, y dice, ahí puedes vivir y te pago $500, $1,000 la noche para el gringo. Pero esa casita lo están levantando donde funcionaba un hermoso ecosistema, donde había ratitas de campo, ratones de campo, lagartijas, etcétera, etcétera. Entonces, al destruir el ecosistema, los virus se mantienen y pasan al ser humano. A pesar que sea una casita muy bonita de turistas, están en el suelo donde hay ratitas y ratones de campo. Los argentinos no están respetando su propio ecosistema. No hay un número exacto en el mundo, pero cada año se reportan de 60.000 a 100.000 casos. La mayoría de los casos pasan en Asia y Europa y solamente genera una fiebre. Los

0: casos más graves se han dado en Sudamérica, Argentina y Chile. ¿Cómo se genera el antivirus? Es una gripe fuerte. Fiebre alta, dolor de cabeza, malestar general, dolor de espalda, piernas, náuseas, vómitos, diarrea, etc. Entre el día tercero y séptimo de la infección viene el síndrome pulmonar, dificultad para respirar, sensación de ahogo, tos, etc. El oxígeno en la sangre baja y hay un colapso respiratorio. La gente muere por un edema pulmonar. La gente tiene una fiebre con dificultad para respirar. Ahora, pero no se asuste. Si tienes ese síntoma, tienes una gripe o tienes ahora el COVID mixto que se está dando en Arequipa con mucha frecuencia. Porque ya el COVID vive con nosotros y ya está más o menos controlado. Mucha gente, 70%, es inmune ahora al COVID. Lo pasa nomás. Es lo que usted llama fiebre, ¿cómo llaman? Gripe que dura mucho tiempo, ¿no? Porque antes la gripe duraba 3 días, 4 días. Ahora la gripe en Arequipa se ha dado cuenta que dura unas 2 semanas, ¿no? Porque está haciendo, se están juntando las cepas de del virus normal de la gripe con el COVID. Y el COVID se ha normalizado en Arequipa. A un costo muy alto, ¿eh? Dicho sea de paso. Pero no, o sea, no, su ratoncito y su ratita que vive en todas las dependencias públicas, porque hay ratitas de dos patas, no, esas ratitas viven en la universidad. ¿Usted ha visto ahí en el parque universitario las ratitas? Viven en la universidad, en el comedero universitario, viven en el edificio de Héroes Anónimos, viven en todo sitio, en el hospital de Goyeneche, viven las ratitas. Ya, no tienen antivirus, no hay. No es antivirus. Y si tienen una modalidad de antivirus en Arequipa, no es de zoonosis, no pasa a ser humano. La cepa que pasa a ser humano es la que viene de Argentina y Chile. Esa cepa ha estado en el barquito y ha pasado a franceses y norteamericanos. Y por eso hoy, en estos momentos, se han registrado nuevos casos en Estados Unidos y en Francia. Yo creo que las autoridades sanitarias están haciendo lo correcto. Están haciendo la cuarentena para los pobladores, ¿no? Y se han escapado unos 20 casos que desembarcaron antes de la emergencia y se han ido a sus países. Y bueno, yo creo que será, pues, ¿no? Pero dudo mucho que esto pueda generar una pandemia. Sí creo que es importante educar a la población. Creo que la pandemia del miedo es lo peor que puede existir. Se puede curar. Los virus no se pueden matar porque no son entidades vivas. El virus no está clasificado como animal y planta. Es solamente un pequeño robot microscópico que tiene órdenes genéticas, instrucciones genéticas. El virus no es un organismo vivo, entonces no, usted no lo puede matar a los virus. No se puede matar. ¿Ya? Se hace tratamiento. Ya en hospitalización, ventilación mecánica, no hacer prevención, no acercarse a roedores vivos ni muertos, no tocarlos mucho menos, limpiar siempre la zona donde han estado los ratoncitos con agua y cloro, no barriendo en seco, ni usando sopladores, no barre seco, porque al sacar ese polvo, usted se está absorbiendo, ¿no?, los desechos del ratoncito, etcétera. ¿Ya? ¿Por qué se ha contagiado un crucero que supuestamente es muy limpio? No importa, porque el crucero es pequeño. Como quiere ganar plata, el camarote donde viven las personas es pequeño. Los turistas vivían en lugares tugurizados, en cierto modo. Limpios, pero tugurizados. Y ya tenía el virus. El señor, cuando subió al barquito, ya tenía virus. ¿Qué es el barquito? El barquito está ahora en Tenerife, España, en cuarentena, y va a ir a Holanda, donde es su país de origen, donde lo van a desinfectar. Y todos los pasajeros de 20 nacionalidades, cerca de 97, han sido distribuidos en aviones especiales y están ahora en cuarentena. Van a esperar 5 a 6 semanas porque el virus puede extrae sus síntomas de acá a 5 o 6 semanas. En conclusión, no va a haber pandemia. Es pandemia del miedo, pandemia comercial. Y eso, qué mal los medios de comunicación. Por eso, yo insisto, un gobierno de izquierda tiene que regular los medios de comunicación. Si en el COVID, señores, se hubiera permitido que, por ejemplo, quien les habla diera una clase sobre a los niños sobre qué son los virus y las bacterias, o a toda la población, yo le aseguro que no había habido el miedo, la pandemia del miedo. ¿Se acuerda cuando mataron a cuando hubo ese en una discoteca murieron 8 mujeres que estaban violentando la encerrona, y la gente aplaudió, mátenlas, ¿se acuerdan? La gente estaba tan salvaje, esa gente que se llevaba toneladas de papel higiénico, ¿se recuerda? Tan salvaje que aplaudieron la muerte de esas 7 mujeres, ¿se acuerdan? O cuando mataron a un señor que estaba ahí en un parque y estaban jugando fútbol, violentando también la encerrona, los jóvenes, y el señor fue a defenderlos y le cayó un balazo, ¿se acuerdan? Todo eso tienen que responder. O el negocio de las clínicas privadas, ¿se acuerdan? Vamos a continuar, porque son las 7:57, en esta, porque me falta mucha más información que darles sobre este tema tan importante. Mi conclusión: los virus y las bacterias, en mayoría, son muy buenos para tu salud. Vives con 1 kilo de bacterias en tu intestino, vives con billones de virus. Tu flora intestinal está repleta de virus y bacterias muy buenos. Adelante. ¿Ya? Eso es lo concreto. Segundo, este virus, antivirus de la cepa, se ha desarrollado en Argentina, no está en el Perú. En el Perú, miren, hay 3 muertitos. En el Perú tenemos una bacteria que es la leptospirosis, que también viene de roedores, que en el norte del Perú ya ha provocado 19 muertos. Hace poco 6 muertos en Tumbes. Nadie dice nada. Nadie dice nada de la leptospirosis, que también viene de roedor y que se genera en inundación cuando se rompen los desagües. ¿Ya? Nadie dice nada. 3 muertitos en el mundo y todo el mundo está temblando. En el Perú ya murieron 19 y usted se entera hoy por mi persona que ya han muerto 19 peruanos de la leptospirosis. Mañana, como no me da tiempo, ve usted la balanza. ¿Cuál es lo realmente importante de la leptospirosis? ¿Y qué tiene que ver con la economía? Mucho, pues, señor. Porque, ¿sabe usted? Es la sindemia. Es cuando un virus, una bacteria, aterriza en una sociedad que no tiene una buena salud y una buena educación y una buena economía. Cuando no tenemos un buen sistema de agua, desagüe, eso es. Por eso el Perú pagó con 220 mil muertos la cantidad de muertos por el COVID. Yo exijo una comisión a la verdad para que se establezcan las responsabilidades. Hoy en el Perú hay leptospirosis y nadie dice nada. No llenan los titulares. Han muerto 19 peruanos. No 3, 19. O sea que la vida del peruano no vale nada. Mañana le explico qué es la leptospirosis, cómo se origina y qué es una sindemia. Eso es algo muy importante. Ya no tengo tiempo. Felicitar a los chicos de Jóvenes en Lucha. Ayer hicieron el reto Chapa tu choclo con queso en la Plaza de Armas para decenas de arequipeños. Ahí los jóvenes de Jóvenes en Lucha, valga la redundancia, hicieron una actividad que da inicio a la segunda vuelta. Porque ya estamos ya casi al 100%. Ya es inevitable. Sánchez ha pasado y JP segunda vuelta. Ya empezamos la segunda vuelta. No hay tiempo que esperar. Adelante, señores. Y ayer hicieron los jóvenes ahí en el Tuturutu. ¿Y qué pasó? La gente consumió su mote con queso. Era una forma de responder a los racistas, a los discriminadores, que nos han dicho, come mote, come queso, come cuy. ¿No es cierto? Así nos han dicho. Pero bueno, ayer los jóvenes demostraron con cultura cómo se hace. Para romper también la pandemia del miedo electoral. ¡Ay, JP va a llegar al gobierno! ¡Va a haber un aislamiento! ¡Ya el Perú va a ser un país paria! ¡Nadie va a comerciar con nosotros! Es más, JP va a nacionalizar tu tico, va a estatizar tu tico. ¡Oh, Anteo Humala va a ser ministro de Defensa! ¡Oh, Domingo Pérez va a ser ministro de Justicia! ¿Qué va a ocurrir en este país? ¡Oh, todas las estupideces que dice la prensa mermelera, prensa concentrada! Ayer hicimos Radio una buena actividad.
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0: Chapa tu choclo con queso y lo hicimos con Achal, ¿no? Me pareció muy bien. Así que no hay tiempo para más, así que me voy a despedir con la música de Achal, que es el chico que está haciendo una muy buena música en respuesta a estos racistas. Ya volvemos, señores.
1: 8:01.
0: 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Adelante, control.
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Hoy estamos en marzo de mayo 2026, año de la esperanza y fortalecimiento de la democracia. Tenemos algún pequeño inconveniente, lo vamos a superar. Esperemos que nuestros amigos técnicos, por favor, entiendan. No podemos meter la mano aquí a estos micrófonos. Vamos de inmediato alcanzando el compendio periodístico. Reiteramos la fecha, estamos en martes 12 de mayo 2026.

Resultados finales de los jurados electorales especiales al 100% confirman el triunfo para la segunda vuelta de Roberto Sánchez y JP. Resultados finales de los jurados electorales especiales al 100% confirman triunfo para segunda vuelta de Roberto Sánchez y JP Juntos por el Perú. Esta proclamación descentralizada de resultados culmina este día jueves 14, mañana pasado mañana, jueves 14 de mayo, con la proclamación del Jurado Nacional de Elecciones al 100% de actas calificadas. Han sido rechazadas 80 pedidos de nulidad de Renovación Popular. Último reporte de la Oficina Nacional de Procesos Electorales, 3 de la mañana, al 99,75%. Faltan solo 227 actas por revisar. La diferencia nuevamente crece entre el segundo y el tercero. Roberto Sánchez hasta ayer sumaba algo más de 13.000 votos en Rafael López Aliaga. Esta madrugada crece la diferencia a 14.833 votos. Y hasta el 100% entendemos va a crecer todavía esta diferencia en favor de Juntos por el Perú.

Estamos en martes 12 de mayo 2026, es el noticiero del pueblo. Frecuencia 1000, amplitud modulada, 105.9 en la frecuencia modulada. Repetíamos, 3 de la mañana es el último reporte que hace la Oficina Nacional de Procesos Electorales, al 99,75%. Solamente faltan por revisar el 0,25, 0,02%. 227 actas por revisar. Entendemos que los números van a continuar con nuevos resultados ya prácticamente sobre el final de la revisión total al 100% de estas actas. El día jueves, mañana, pasado mañana, al 100% vamos a conocer la proclamación formalmente desde el Jurado Nacional de Elecciones. Ayer han sido rechazados 80 pedidos de nulidad de Renovación Popular. Estamos en martes 12 de mayo 2026. En conferencia de prensa, la Oficina Nacional de Procesos Electorales se tumba la alternativa de Renovación Popular y sus medios de prensa limeña. Ayer brindaron una conferencia de prensa desde la Oficina Nacional de Procesos Electorales para traerse abajo, para tumbarse esa narrativa de Renovación Popular y sus medios de prensa limeños. Demuestran la legalidad del contrato con empresa auditora de elecciones. Ganaron la licitación en segunda convocatoria y la denuncia de inhabilitación para participar de estos concursos tiene una data de 10 años, o sea, según normatividad legal, hace 5 años superaron esa inhabilitación. Los sistemas informáticos electorales están garantizados. Queda sin piso la denuncia que pretendía deslegitimar esta auditoría de la OMPE. Uy, hasta el final no cejan en su trabajo. En esta intentona de querer traerse abajo, tumbarse esta contienda electoral en su primera vuelta. Ya todo está definido, todo está decidido. 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Finalmente, el gobierno de José María Balcázar aprobó el decreto de urgencia que autoriza el financiamiento de 2.000 millones de dolarillos en favor de Petroperú. Bueno, íbamos esperando demasiado, íbamos pidiendo ya, señor presidente, ¿qué espera? ¿Qué? ¿Lo van a vacar? No importa, váyase por la puerta grande. Pero no podemos abandonar esta nuestra empresa de petróleos del Perú. Y finalmente ayer su gobierno ha aprobado el decreto de urgencia que autoriza el financiamiento de 2.000 millones de dólares en favor de Petroperú para evitar mayor crisis energética nacional. El primer ministro Luis Arroyo confirma que el financiamiento será de carácter privado y manejado vía fideicomiso. No habrá desembolso alguno del presupuesto general de la República. El primer desembolso se hará en 15 días por 500 millones de dólares. Pondremos en operatividad la refinería de Talara para producir más combustibles. El 85% de la población, escuchen bien, el 85% de la producción se va a la selva, a Loreto, donde no llegan los privados. Ahora entienden por qué se trata de una empresa estratégica y así la quieren rematar, la quieren vender, la quieren negociar. ¿Qué quieren hacer con Petroperú? No se puede privatizar. Es una empresa estratégica, ¿qué duda cabe? Vamos al rescate financiero de Petroperú. Igual, anoche mismo lo han dicho. ¿Quién va a pagar la deuda? Es Petroperú, claro que es una empresa rentable. Todo depende del buen manejo, de la buena gerencia, que entendemos deben imprimirla desde ahora o hay que esperar al próximo gobierno. Tenemos que defender a nuestra empresa de petróleos Petroperú. Oye, ¿quién la quiere privatizar? La señora Keiko Fujimori. Ya lo dijo y de manera clara, no podemos seguir sosteniendo esta Petroperú. Tenemos que venderla, tenemos que privatizarla. Está cojeándola la señora con su política entreguista. Parece que se va a convertir en su talón de Aquiles. Esta segunda vuelta no se puede vender, no se puede privatizar Petroperú.

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Continúa y se acentúa campaña de terruqueo de la prensa limeña concentrada contra senadores y diputados elegidos por Juntos por el Perú. Hablan inclusive de una bancada de Sendero Luminoso. Miren el atrevimiento de esta gente. Periodistas limeños, esto es increíble. Continúa y se acentúa campaña de terruqueo de la prensa limeña concentrada contra senadores y diputados electos por la izquierda. Y están hablando inclusive de una bancada de Sendero Luminoso. Escúchese bien. Oye, guerra sucia contra la izquierda. Qué vergüenza la de esta televisión principalmente. Esto es libertinaje. ¿Qué tal libertinaje descontrolado y no les pasa nada? ¿Acaso esto no merece la regulación del Estado? Cuidado, puede convertirse esta campaña del terruqueo en un gran boomerang. Al final están victimizando a congresistas elegidos por el pueblo. Sí, sí, sí, estos congresistas, senadores y diputados han sido elegidos por el pueblo. ¡Qué desesperación de esta derecha fascista! Que al final nos están diciendo, ese pueblo también es terrorista. Más control a estos caballeritos de la prensa concentrada limeña. Midan bien sus palabras, midan lo que están diciendo. Así que son senadores y diputados terroristas, van a confirmar o van a armar su bancada de Sendero Luminoso. ¿Quién ha elegido a esa gente? Es el pueblo. O sea, Dios, ¿qué está pasando? ¿Qué está ocurriendo? Así como dicen, ¿no? Oye, esa gente de Juntos por el Perú está sumando más loquitos a su lista. Bueno, más loquitos, ya tienen 1, 2, 3, 4, 5, la lista sigue creciendo de loquitos. O sea, al final, ¿cuántos millones de loquitos vamos a hacer que vamos a terminar aportando por la izquierda? Obvio, pues vamos a votar por la izquierda, dicen los seguidores de Roberto Sánchez y Juntos por el Perú. La gente de la izquierda o de las izquierdas van a sumar en conjunto para finalmente llevarlo a la presidencia de la República. ¿Y cómo va a terminar la historia? Luego dirán que son millones los loquitos que están gobernando el Perú, o son millones los loquitos que han preferido votar por la izquierda. Miren todo el trabajo que está haciendo la derecha, no miden consecuencias. Bueno, para estos temas sí son medios brutos o brutos completos. La derecha bruta y achorada. 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Martes 12 de mayo. ¡Qué vergüenza, en verdad, de la actuación de esta prensa limeña concentrada! ¡Esa televisión, la televisión basura! ¡Qué tal libertinaje totalmente descontrolado! ¿Cómo van a decir, oye, que tenemos una bancada de Sendero Luminoso? Bueno, tenemos una bancada terrorista, ¿no? En el primer poder del Estado. Oye, si eso es así, ¿por qué no los denuncian? Pues debieran estar tras las rejas. ¿Son terroristas? Ya basta, por Dios, ese discursete, esa narrativa del terruqueo. Felizmente la gente, el grueso de nuestra gente ya lo tiene clarísimo. Gente de la derecha que siempre vuelve a su realidad, está clarísimo. Preocupante, ¿no? Siempre vuelven a su redil. ¿Qué ha pasado con Marisol Pérez Tello? La señora Marisol Pérez Tello también candidata a la presidencia de la República. Bueno, una mujer de derecha ahora dice que va a votar en blanco. ¿Qué? Sí, sí, dice que no va a votar, pues, por Keiko, no se va a volver a equivocar, pero tampoco va a votar por un partido de izquierda, o sea, no va a apoyar a JP ni a Roberto Sánchez. ¿Y cuál es el pretexto? Dice que no hay propuestas sobre las economías ilegales, el tema de la minería, el tema del reinfo. Señora mía, pero tenemos que encontrar, pues, salidas a los problemas. No los vamos a dejar allí, que para eso nos están eligiendo, para eso la gente va a elegir a un nuevo gobierno. No podemos continuar con más de lo mismo. Los cambios, claro que tienen que darse los cambios. El reinfo no funciona, es cierto, pero ¿por qué? Porque ustedes mismos, los políticos estos de la derecha, están protegiendo a esos mineros informales.
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Oye, bien difícil, ¿no? El Estado está tan debilitado que no puede ejercer control sobre la minería informal. En el norte, sobre todo, allí en Pataz, bueno, hay zonas, ¿no?, donde prácticamente los mineros informales, bueno, hacen de las suyas. La minería ilegal a propósito ha crecido, pero tremendamente en estos últimos años. Esos reportes de operaciones sospechosas, hasta el 2025 han crecido 8 veces más. O sea, se han multiplicado rapidito. ¿Y dónde está el Estado? Hoy estamos hablando de más de 11.500, prácticamente de 12.000 millones de dólares. 12.000 millones de dólares que mueve la minería informal, producto de la explotación de nuestro oro. Las exportaciones mineras ilegales. ¿Pero quién exporta? ¿Exportan los ilegales? ¿Quién exporta? ¿Y para exportar qué? ¿Así tranquilamente se pueden llevar el oro peruano? No, pues ahí se está demostrando de que efectivamente aquí hay una confabulación del sector formal inclusive. Esos informales, ¿a quién le venden el oro informal? Entonces no nos hagamos los huecos. Es por eso que poco y nada es lo que hace el Estado. Y desde el Congreso de la República, oye, ¿en verdad quieren atender un tema tan sensible como este? ¿O son cómplices de este tipo de manejo totalmente ilícito, ilegal? Hay una complicidad, pues está clarísimo. ¿Y quiénes están en el Congreso? ¿Quiénes controlan el Congreso? Estas mafias, las mafias de la derecha. Oye, ¿quién encabeza las mafias? El partido de Fuerza Popular, el partido de la señora Keiko Fujimori. La principal lideresa es la señora Keiko Fujimori Higuchi. Oye, ¿y cuál es la propuesta que tiene a propósito, a ver, Fuerza Popular? No, no hay propuesta en el tema de la minería ilegal, de las economías ilegales. ¿Cómo han crecido este tipo de operaciones sospechosas? Reporte de esas operaciones sospechosas. El día de hoy nos están indicando que están bordeando ya los 12.000 millones de dólares. ¡Bárbaro! ¡Tanta plata! No hay presencia del Estado. A ver, hay varios temas, ¿no?, que tienen que abordarse, ¿no? Desde la formalización, ¿cómo se va a formalizar a esa gente? La trazabilidad, o sea, desde el origen, toda esa cadena, ¿no?, que significa el tener el día de hoy que enfrentar a esta minería ilegal, a esta minería informal. No, una cosa es la minería ilegal y otra cosa es la minería informal. ¿El trabajo de fiscalización se cumple? ¿Hay formas de un desarrollo alternativo para esos amigos mineros? ¿Se dan, los trabajos de manera coordinada entre las entidades e instituciones que tienen que ver en el problema? Ese pues un trabajo desde el Estado, pero el Estado simplemente no funciona. La minería, ¿qué hacemos con este manejo de la economía ilegal? Oye, no estamos hablando de una peseta, estamos hablando de 12.000 millones de dólares. A ver, en el tema del Reinfo, por ejemplo, ambos están de acuerdo, tanto estos dos que van a pasar a segunda vuelta, tanto Juntos por el Perú como Fuerza Popular de Keiko Fujimori, la derecha y la izquierda, están de acuerdo el tema del Reinfo. El registro, pues, de mineros informales, hay que registrarlos, hay que formalizarlos. ¿Están de acuerdo? Bueno, ¿cuál es la propuesta de JP Juntos por el Perú? Así que, señora Marisol Pérez Tello, revise, pues, por lo menos. ¿O no está usted de acuerdo con el Reinfo? No, dice que no están de acuerdo con el Reinfo. Pero entonces, ¿cómo solucionamos el problema? No podemos abandonar a miles, cientos de miles de mineros que están en calidad de informales. Tenemos que hacer un trabajo sesudo. Ya, por eso la propuesta en todo caso de JP de Juntos por el Perú, tenemos que formalizarlos en cooperativas y en parques mineros. Eso dice la propuesta, está escrito. Bueno, pero la derecha, como siempre, pues salen al frente y te dicen, oye, pero estamos queriendo copiar modelos como los de Bolivia, por ejemplo, y que han fracasado. Bueno, pues aprendamos entonces de esos errores para no seguir cometiéndolos.
Tenemos que superar el tema. Pero obvio, pues, ¿cómo formalizamos en cooperativas? Interesante la propuesta, ¿no? Y a través de parques mineros. Rescatemos todo lo bueno de esta forma, de esta modalidad, ¿no? De la formalización de los amigos mineros informales. No nos vamos a quedar de brazos cruzados. Y en el tema de las concesiones, por ejemplo, otro detalle importantísimo. Las concesiones tienen una caducidad ya no de 30 años, sino de 5 años. Eso tiene que ser así. No vamos a tener pues dormidas esas concesiones. Oye, cuando tanta gente quiere trabajar, tenemos miles, cientos de miles de trabajadores mineros. A ellos hay que darles las concesiones, no a aquellos todopoderosos señores o medianos, no sé, empresarios informales que están haciendo de las suyas. Entonces, si esas concesiones en 5 años no producen, tienen que revertirse al Estado y entregarlas realmente a los que sí trabajan, a los trabajadores, pues, mineros. Esa es la propuesta, por ejemplo, de JP de Juntos por el Perú. ¿Y cuál es la propuesta de Fuerza Popular? Miren, ya estamos en segunda vuelta. Las propuestas, ese es el tema. Bueno, ellos también hablan de caducidad, pero no te dicen cuánto tiempo, 5, 10, 15, 20. Tenemos que ser pues claros, ahí entendemos. Miren a las diferencias en las propuestas de gobierno de uno y otro. Hablamos de Juntos por el Perú y hablamos de Fuerza Popular. Así que mi señora acá, le preguntamos a la señora esta, no va a saber qué responder. Bueno, lineamientos generales, pero en esencia, pues, ¿por dónde está la salida? El tema de las concesiones, ¿qué dirá la señora acá? Oye, por más que la adiestran, por más que la están capacitando, hay unas metidas de pata, pero tremendas, ¿ah? ¿Por qué no enfrenta a ver una conferencia, pero así de manera abierta? No, no quiere dar conferencia porque sabe a lo que se expone. Pero si ustedes, amigos míos de Fuerza Popular, usted, señor, acá tiene controlada su prensa limeña, esa prensa concentrada. Entonces, ¿dónde está el temor? ¿Dónde está el miedo? Es que alguna pregunta por allí se puede escapar y seguramente la va a dejar mal parada, ¿no? A la señora lideresa de la derecha de este partido de Fuerza Popular. 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Tenemos que ir ya advirtiendo este tipo de situaciones para que vean que es interesante, ¿no?, ya revisar cómo lo estamos haciendo esos planes de gobierno. Un tema tan sensible como este. La pregunta es, ¿quién tiene mayor claridad? ¿Quién de alguna manera tiene la propuesta más firme? Usted dígalo. Y la corrupción, ¿qué hacemos con la tremenda corrupción? Ese otro tema que igual lo vamos a abordar. ¿Qué dicen esos planes de gobierno de unos y otros? ¿Qué dice JP? ¿Por dónde está la salida? A ver, para enfrentar tremenda corruptela que tenemos. Y en el caso de Fuerza Popular, pero si ellos representan la corrupción. O sea, aquí JP va a luchar contra la corrupción de Fuerza Popular. Eso fue lo anecdótico. ¿Cómo Fuerza Popular va a luchar contra ellos mismos? ¿Cómo es eso? Si se miran en el espejo, se mira Keiko Fujimori en el espejo y ya sabemos, Dios. Pone la cara a Keiko y aparece corrupción, corrupción, corrupción y más corrupción. ¿Cómo entonces ustedes que pregonan la corrupción, ustedes que son representantes de la tremenda podredumbre que hoy reina en el país, cómo se van a combatir a sí mismos? Respóndanos, señora acá, señora de la corrupción. Mi querida Keiko, ¿por dónde está la salida? Nos estamos excediendo para nada. Todos sabemos y conocemos, oye, la tremenda corrupción que hoy destila esta patria nuestra. ¿Y por qué? Desde el Estado, por los gobiernos que tenemos. Son temas muy sensibles que en el debate, bueno, creo que solamente va a haber un solo debate. No, pues tuvieron que programarse dos, mínimo tres debates. Oye, cuántas cosas no sacaríamos en claro. Pero todo está ya muy bien armado. No sé, y un debate que no va a permitir un esclarecimiento, ¿no?, de lo que necesitamos fue conocer todos los peruanos. Por eso desde ahora vamos advirtiendo. Roberto Sánchez tiene que estar bien preparado, tiene que ser puntualito. Si esto realmente se da así,
La va a sentar, la va a echar a la señora, la va a montar a la señora. Oye, no malinterpreten las cosas, ya. La va a montar, pues, la va a encimar a la señora esta de la corrupción. Temas sensibles como estos, enfrentar la corrupción, enfrentar el modelo económico, esa constitución, los artículos claves. Vamos a ver, estaremos atentos en todo caso. Bueno, primero es lo primero, nos dicen algunos incrédulos. Tomasito. Ya. No te preocupes. Mañana, pasado mañana, hoy estamos en martes. Mañana es miércoles, quedan 48 horas para ya se formalicen de una buena vez los resultados. Ya todo está clarificado. Bueno, pues, pero vendrá la formalización o la proclamación oficial formalmente desde el Jurado Nacional de Elecciones. Bueno, ya los pataleos se han desinflado. El último sábado convocaron a una tremenda movilización nacional, decía el spot. No, miren, propaganda pagada, propaganda política. La gran prensa limeña, pucha, asustaban aparentemente, ¿no? Gran concentración por defensa de la democracia, por defensa, pucha. ¿Vieron la propaganda que hicieron, no? Este sábado, ¿dónde? En Campo de Marte. Dios, oye, ¿y cuánta gente ha ido? Ha sido tan pobre la convocatoria. Se han llevado más de 100 carritos, pero ni aún así se ha visto. Pues, oye, ¿qué ha pasado? ¿Qué sucedió? No han coordinado el trabajo, simplemente la gente ya no quiere, pues ya le han dicho al gordo. Es que ya los limeños, sobre todo, no han entendido de que este hombre está enfermo. No quiere ceder en absoluto para nada. Le han dicho, no, hasta aquí nomás, gordito, suficiente. Y es más, él es consciente, están pidiendo una convocatoria. Si hubiese otro proceso electoral, doble contra sencillo, no saca ni la mitad, ni la mitad, ni el 50% de gente que ha votado hoy para López Aliaga, le va a dar su voto. Está clarísimo, pues, se ha desnudado por completo. Este Rafael López Aliaga es un desquiciado. Este pobre hombre es un psicópata, ¿no? Oye, no nos estamos equivocando, creo que no estamos yendo más allá de lo que todo el mundo está observando. Rafael López Aliaga, este hombre se cree dueño del mundo, se cree, no sé, el gran Superman. No sé, ver a una persona con una personalidad totalmente, no sé, propia, ¿no? De un psicópata, de un enfermo, pues, una persona normal. ¿Cómo va a accionar de la forma como lo hace este caballero? Es increíble. Pero, en fin, ya entendemos que gran parte de los limeños le han dicho, no, caballero, con usted ya no vamos a ningún lado. Y eso ha quedado demostrado el último sábado, en esa convocatoria, haciendo una inversión millonaria. Como tienen plata, lo que les sobra a esa gente es el dinero, es el billete. Pero llega, pues, ya todo al hartazgo, todo llega al cansancio. Lo bueno es que los limeños han entendido que con ese sujeto no van a ir a ningún lado. Bueno, al final también se fue de la Municipalidad Metropolitana de Lima. Y hoy, bueno, al final pierde soga y cabra, como íbamos señalando.

Hablando de la alta corrupción, decíamos, ¿qué está pasando en Lima? ¿En qué han convertido esa municipalidad de la Victoria? Oye, un allanamiento terrible que hasta ahora todavía se está desarrollando. No están interviniendo la casa del mismo alcalde. Y el alcalde responde a la camiseta, está con la camiseta de Renovación Popular. Este alcalde, ¿cómo se llama ese caballero? Rubén Cano. Rubén Cano es uno de los alfiles, ¿de quién? De Rafael López Aliaga. Sí, sí, es gente de su entera y total confianza. Miren lo que está haciendo la gente de Renovación Popular. Gobierno municipal en la Victoria de Renovación Popular. Rubén Cano. Resulta que el hombre estaba conformando, él es el líder, es el cabecilla de una organización criminal. Que esto es increíble. Oye, Rubén Cano, el alcalde de Renovación Popular en la Victoria, había conformado su propia organización criminal, los pulpos de la Victoria, los pulpos de la Victoria. El alcalde había adiestrado a toda su gente, a todos sus funcionarios, 14 funcionarios al servicio de esta organización criminal, los pulpos de la Victoria. ¡Increíble! Les han hecho un seguimiento de hace cuánto tiempo atrás. Todas las pruebas, todos los documentos están puestos sobre la mesa. Tanto así que el Poder Judicial no tuvo de otra y tuvo que aceptar, ¿no?, el pedido. ¿Quién formula un allanamiento? En este caso, el Ministerio Público. Y para que esto suceda, el Ministerio Público, los fiscales, tienen que presentar pues todos los elementos de juicio, las pruebas finalmente, ¿no?, que permitan una intervención de esa naturaleza. Y efectivamente, hoy están en juego, se hablan de millones, están hablando de cerca de 100 millones de soles, bárbaro. Oye, toda esa platita, esos millones, decenas de millones, ¿dónde están? ¿Han ingresado a las arcas de la Municipalidad de la Victoria? Cobro de cupos, cobro de cupos. Bueno, en el Centro Comercial Gamarra, pucha, el que no corre, vuela. Pero lo preocupante, miren, este caballerito, este alcalde Rubén Cano, había sido íntimo, muy cercano, es del entorno ¿cómo lo decimos? La gente pues, más cercana, ¿no?, a Rafael López Aliaga. Prácticamente son los que conforman esa cúpula, la cúpula de Renovación Popular. Miren cómo termina esta gente. En fin. Vamos a ver, están allanando, decíamos, las viviendas de varios funcionarios que están implicados y comprometidos junto al alcalde de Renovación Popular, Rubén Cano, conformando esta organización criminal en Los Pulpos de la Victoria. Oye, Los Pulpos de Arequipa, ¿aquí no hay pulpos? ¿Qué creen ustedes? Oye, es bien curioso, estos últimos días, sí pues ayer hemos visto, ¿no?, el último fin de semana, inclusive, bien raro. ¿Se han dado cuenta o no? De pronto han desaparecido algunos puestos de ambulantes que teníamos en el mismo centro de la ciudad. ¿Qué creen que ha pasado? ¿Qué ha sucedido? Señor Arisi Osco, queremos una entrevista. A ver si nos concede una entrevista. Parece que han dado la orden a los municipales, ¿no?, al Serenazgo, no sé, para que tengan un control exhaustivo. Pero como todos los días nosotros caminamos en el centro de la ciudad, hemos identificado, pues ya mucha gente conocemos, ¿no? Gente, obviamente, que tiene que ganarse la vida de alguna u otra manera. ¿Y qué estamos entendiendo? Que esos amigos comerciantes, oye, pagan también cupos. Por eso es que les permiten vender, ¿no? Bueno, y aquellos que no, ya sabemos, ¿no? Viene la parca, vienen las camionetas de la Municipalidad del Serenazgo, palo con las señoras, con los caballeritos, se cargan la mercadería y se produce la de San Quintín. Pero hay otro grueso de comerciantes, ¿no?, que están allí tranquilitos, ¿no? No los tocan o no los tocaban. Eso nos extrañó ayer, sobre todo, ¿qué? Mirábamos media vacía, ¿no?, la avenida Siglo XX, básicamente, igual en San Camilo. ¿Qué está pasando? Y de pronto por allí alguien nos decía, no, hay la orden de que se terminó el gobierno del exalcalde, ¿cómo se llama?, Víctor Rivera. ¿Qué? O sea, ¿estaba cobrando Víctor Rivera también cupos a esos amigos ambulantes? Y el día de hoy, como se está inaugurando, se está estrenando pues la nueva administración municipal con Rizzi Osco, parece que ha dado la orden. Aquí no hay cupos, aquí no quiero más informales en la calle.
Bueno, en todo caso, señora Rizzi Bosco, no se trata simplemente de poner mano dura. Tiene que entender que este es un problema humano, este es un problema de carácter social. Mucha de esa gente trabaja en el día a día. Obvio, pues, y es cierto, ¿eh? Nosotros hemos estado ayer, hemos estado caminando de aquí para allá y veíamos varias de esas caritas de preocupación, ¿no? Porque decían, supone, son pues los comerciantes. Estaban viendo, conversaban, ¿qué hacemos? ¿Cómo vamos a superar el problema? No sé, ya seguramente pues han formado su propia comisión. Irá la comisión negociadora a hablar con Rizzi Bosco. Señora Bosco, ¿cuánto quiere usted? ¿Que no les va a subir la tarifa? ¿Les va a cobrar el doble? ¿O cómo es el asunto? Estamos preguntando por si acaso. A ver, la señora Rocío Mango, también regidora de la Municipalidad Provincial y que es parte, ¿no?, de esta nueva gestión, de esta nueva administración. ¿Qué piensan hacer en temas como estos tan sensibles? Cuidado. Es cierto. Oye, la informalidad, dicen que la han disminuido algunos puntos, pero al paso que vamos, esta vuelve a crecer y en Arequipa. Esto fue parte de la informalidad. Trabajadores que no tienen chamba, gente que necesita trabajar porque, oye, tienen familia, hay que cumplir con las obligaciones, hay hijos, hay cuantas obligaciones, deberes que cumplir. Y para eso, la platita, pues el chinchín, ¿de dónde? ¿Cómo lo van a conseguir? Y es cierto, ¿no? Sí, sí, los ambulantes han crecido, se han multiplicado. ¿Qué hacemos? Pues son problemas, no de ahora, son problemas de siempre y peor en esta coyuntura. ¡Diablos! Oye, este modelo económico neoliberal sigue creciendo la riqueza. O sea, seguimos creciendo económicamente, hay más plata y más dinero. Pero, ¿cómo entender entonces que mayor gente esté en situación de pobreza? Estos son los vulnerables. Esta gente nuestra, estos informales, los ambulantes, son trabajadores informales. Se la juegan el día a día. Hoy pueden vender, hoy tienen pues para llenar la olla. Pero mañana no venden, pasado igual. Esa es la población vulnerable. ¿Y cuánta de esta gente no tenemos aquí en Arequipa y la tenemos a nivel nacional? Son miles de miles, millones probablemente. De hecho que son millones de millones. ¿Qué hacemos con esta gente? El Estado no los asiste. Entendamos esa cruda realidad, pero hay la gentita nuestra, muchos probablemente simplemente los miran en las calles y dicen, ¡ah, esta gente, que estos tales por cuales! Pongámonos en los zapatos. Tengamos esa empatía con el problema social, con el problema económico que hoy estamos enfrentando millones de peruanos. Ya, esos son temas que le competen a un gobierno, a una administración regional, municipal. Para eso elegimos autoridades. O sea, el problema no es tan simple, el problema es complejo, pero reiteramos. Ahí queremos ver la capacidad, la idoneidad, ¿no?, de esta gente, de estas autoridades. Para eso, miren, hoy nuevamente vamos a elegir a nuevas autoridades, tanto a la región como a la municipalidad, provincial y distritos. No se trata que simplemente hay que tapar huecos, cemento, fierro y a ver cómo sacamos los diezmos, cómo llenamos las billeteras, nuestras cuentas personales y particulares. La tremenda corruptela, pues. Se tratan de resolver problemas humanos, problemas de la sociedad, problemas como este que tenemos del comercio ambulatorio. ¿Ya? De eso se trata.

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Oye, desde el Congreso, aprueben pues leyes. ¿Dónde están ese tipo de iniciativas, por ejemplo? Hay varias de estas iniciativas, ¿sabes? Que tendrían que estar ya, no sé, poniéndose sobre la mesa. Pero no vemos, pues, o sea, los que teníamos como congresistas, bueno, ninguno repite, el único, ¿no? Jaime Guido, Jaime, ¿qué vamos a hacer ahora? Y los diputados, estos sí que tienen que trabajar con ese tipo de iniciativas legislativas. Hay mucho por hacer, pero es que no hemos visto las cosas muy claras.

A propósito de congresistas que ya se van y no van a repetir el plato, la comisión de ética, esa comisión de ética en manos de quienes... De los chapulines, fue de Acción Popular. Estamos en el Perú, esto es increíble. ¿Cómo le van a dar la comisión de ética a un partido que tiene, pucha, cuánto congresista comprometido implicado en actos de corrupción? Los famosos niños, estos que negociaron, vaya usted a saber cuántas cosas. Esa comisión de ética en manos de quién, de... ¿Cómo se llama ese caballero, Elvis? Miren, hasta se nos va el apellido. Elvis Vergara es, ¿no? Elvis, sí, mal no estamos, Elvis Vergara. ¿Qué ha pasado con esta comisión de ética? Una comisión de ética que tiene que sancionar a aquellos congresistas que están envueltos en actos de corrupción. ¿Y qué están haciendo? Todo lo contrario, premian a esos congresistas. ¿Saben lo último que han hecho? Hoy han mandado al archivo denuncias contra Milagros Jáuregui. ¿Cómo vamos a olvidar a Milagritos? Esta señora que ha hecho milagros, pero para ella misma. Lo cierto es que esas denuncias no van más. ¡Al archivo! ¿Quién ha hecho esto? La Comisión de Ética. Pero igual, han mandado al archivo las denuncias contra ¿quién? Alex Paredes González. Se libró, está feliz el gordo. Pero cuidado, cuidado. Esto suponemos que en algún momento va a merecer una nueva revisión de los actuados. Claro, con un nuevo Congreso, esto tiene que volver a ponerse sobre la mesa. Tenemos que ser muy claros en esta lucha frontal contra la corrupción, y con mucha mayor razón si los que están involucrados y comprometidos son mismos congresistas de la República. Y esto es el colmo, por Dios. Muchos sueldos, tráfico de influencias. Qué terrible, ¿no? Conflicto de intereses, igualito, no les ha pasado nada. Creo que los dedos de la mano son demasiados, ¿no? Han sancionado, creo, a uno, dos, y terminan siendo de la misma izquierda, o sea, pero los de la derecha, no, esto no me los tocas. Y qué curioso, Milagros Jáuregui, congresista de la derecha. Alex Paredes González, congresista de la derecha. Oye, ¿cómo has terminado tus días? Qué pena, ¿no? No, ya no regresa, ¿no? Ya tiene nueva casa, tiene... No sé, creo que tiene su propia mansión en Lima.

5.000 soles mensuales. No, no, no. Aquí en juego está el obispo. El obispo. Las grandes empresas, estos mercaderes vienen y te ponen millones sobre la mesa. Ahí está la plata. Ahí está el billetón. Por eso es que los congresistas no quieren soltar la teta. No quieren soltar la mamadera. Y conociendo a estos caballeros, Alex Paredes, ¿cómo te has ido? Oye, has saltado con garrocha, ¿no? La barrera para irse de la izquierda y termina siendo un hombre de derecha. Bueno, pues hasta aquí llegaste, terminaron tus días, pero cuidado, no te sientas tan seguro, mi querido Alex Paredes González. Nuestros queridos maestros, ¿qué cosa han hecho? Miren, este es su representante. Bueno, bueno, no vamos a estar llorando sobre la leche derramada, lo único que queremos es que aquí se haga justicia. ¿Qué creen ustedes que no esté envuelto en cuántas cosas este Alex Paredes González? Esperemos verdaderamente a que se practique una justicia, no divina, sino una justicia que busque poner a buen recaudo a estos elementos negativos. Es un arequipeño, lo que fuera. Lo que fuera. Para todos se aplica la ley. Y si realmente, como ha quedado demostrado, están envueltos en varios ilícitos, pues entonces tiene que caer la espada de Damocles sobre esas cabezas. Políticamente, estos están muertos. Políticamente, ya están no sé cuántos metros bajo tierra. ¿Qué? Pero van a seguir gozando, oye, de todas las triquiñuelas y toda la forma de accionar totalmente dolosa que tuvieron desde el poder. Para el día de hoy, carambas, vivan tranquilos a cuerpo de rey. No, pues. Aquí no se tratan cuidado de odios, venganzas, como dicen algunos. No, simplemente se trata de aplicar la ley. De perseguir, sí, a los corruptos. Aquellos que haciendo uso y abuso del poder que el pueblo les ha conferido, miren a dónde han llegado. Millonarios, tienen casas, tienen carros, tienen más mujeres. ¡Ay, Dios! El poder del dinero, pues, te corrompe, te corroe. Familias destruidas, no estamos viendo ahí, pucha, cómo los señores congresistas, oye, llevando doble, triple vida, la mujer está en la casa, no sé, la secretaria, se han llevado a la secretaria para todo servicio, cama adentro, no sé, pucha, que de todo se ve, pues. Muchas familias destruidas, ese es el poder del dinero. Mientras más plata tienes, oye, te sientes pues dueño del mundo. Terrible, ¿no? Terrible. Vamos a ver, en todo caso, repetimos. Esa comisión de ética ayer los ha librado a estos caballeros, esta dama Milagros Jáuregui, esta evangélica, esta otra evangélica diabólica, ¿no? Y aún a Alex Paredes González. Ya vamos a hablar. Bueno, habrá tiempo para luego dar cuenta de cuál ha sido la actuación desde el Congreso de la República de estos patitas, de estos amigotes, ¿no? ¡Qué pena! ¿Cómo terminan? Luego de un paso por la vida política del país siendo autoridades de manera totalmente desvergonzada. 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Información de carácter local, regional. A ver, el gobierno regional a través de la Gerencia Regional de Educación. La Gerencia Regional de Educación ha visto por conveniente retrasar el ingreso del horario escolar. Oye, ¿desde cuándo? ¿Desde el próximo lunes? ¿O ya tomaron una medida desde ayer? Lo cierto es que ya tenemos la autorización. A ver, señores directores, centros educativos particulares y también centros educativos estatales. Hasta 30 minutos de retraso. Los chicos a qué hora ingresan. Unos ingresan creo que a las 7 de la mañana, 7:30. Bueno, van a tener 30 minutos de retraso para el ingreso a las aulas. ¿Correcto? Disposición del gobierno regional desde la Gerencia Regional de Educación. ¿Están avisados? Correcto. Cuidado que la delincuencia está creciendo en Arequipa. Oye, los extorsionadores, el sicariato. Han robado así de fácil, ¿no? ¿Cómo hacen el seguimiento? Un trabajador ha sido víctima también de estos asaltantes que le han despojado de más de 50.000 soles. El amigo se iba al banco a hacer el depósito para pagar por los trabajadores. Y miren,
No sé quién pasó el talán. Lo cierto es que le han robado aquí en la avenida Venezuela. Y la policía, como siempre, bueno, la policía.

0: siempre llega después de. Casi siempre. De 100 casos, 99 después de. Alguno ya por coincidencia, por chiripa, como dirían algunos otros probablemente, pero en verdad, ¿para qué tenemos a nuestra policía? ¡Ay, Diosito! Pero en fin. Están investigando, dicen. Algún día encontrarán a los responsables. Algún día, tal vez, quién sabe, quizás. ¡Qué cosas, en verdad! Y en el plano internacional, miren, la prensa limeña no te dice pues lo que está pasando, cómo está convulsionando algún país vecino nuestro. En Argentina la cosa está bastante difícil, ¿eh? Pero sin embargo aquí, ¿qué nos dice la prensa limeña? En principio que no tocan el tema y alguna vez no te dicen, no, los cambios se están dando en Argentina, bien por el loco Javier Milei, tiene acercamiento con el Imperio Yankee, le han prometido... Oye, no sé, un financiamiento desde el Banco Mundial o el Fondo Monetario Internacional de no sé cuántos miles de millones de dólares, cuando la cruda realidad es totalmente ajena, diferente a lo que se están queriendo pintar. No hay convulsión. Lo mismo está pasando en Bolivia. ¿Usted ha revisado información de Bolivia? ¿Algo te dice la prensa? No, pues porque ahora tenemos a un gobierno de derecha. Han sacado a la gente de izquierda y ha ingresado un gobierno de derecha. Y así como lo hiciera Javier Milei, así como lo hace la derecha, un gobierno de derecha, de frente, ¿no?, empieza a aplicar las nuevas pues, medidas, ¿no?, que tienen que adoptarse. Básicamente, ¿para qué? Para direccionarlas en favor de la gran empresa privada. Al Estado reducirlo y, consecuentemente, retirarle una serie de beneficios, subvenciones a la gente más necesitada. Lo que ha pasado en Argentina y lo que hoy está haciendo también el nuevo gobierno del amigo Rodrigo Paz. ¿Y eso qué ha significado? Que el día de hoy las protestas empiezan a crecer a tal extremo que ya están pidiendo la renuncia de su presidente. Pero este caballero no acaba de asumir y ahora... Ya está pidiendo el apoyo de Norte... Otra vez, pues el apoyo que quieren... No sé, el ingreso de marines norteamericanos. Van a crecer las bases norteamericanas en Bolivia. Lo cierto es que el presidente de Bolivia, Rodrigo Paz Zamora... Está en la cuerda floja. La población boliviana ya está pidiendo su renuncia. ¡Que se vaya, que se vaya! Pero ¿quién lo ha elegido, pues? ¿Quién lo ha hecho presidente en Bolivia? No, dice que con la ayuda de Evo Morales lo han hecho presidente... Bueno, y en parte no dejan de tener razón. Mi querido Evo Morales, ¿qué has hecho, compadre? Hoy también Evo Morales ha sido declarado en rebeldía, consecuentemente tiene orden de captura. No sé qué irá a pasar con Evo Morales. Lo cierto es que este gobierno empieza a hacer agua por todo lado. Está en la cuerda floja, Rodrigo Paz Zamora. A ver, esta crisis se agudiza con la huelga de los maestros que están pidiendo aumentos salariales. Sí, los maestros a nivel de Bolivia, a nivel de toda Bolivia, han paralizado sus actividades, están perdiendo clases. Bueno, no le ha quedado de otra, los ha convocado creo que hoy mismo. ¿A qué hora tienen la reunión? En horas de la tarde, creo que 3 de la tarde, 2 de la tarde tienen la reunión. ¿Qué les vas a prometer? ¿Incremento de salarios? Eso están pidiendo los maestros en Bolivia. Mayor atención a sus demandas laborales. Bueno, no sabemos cómo vaya a terminar la historia. Pero si quieres superar el problema, tienes que resolverlos. Igual, los campesinos organizados en su gran Federación Campesina Nacional, la Federación Nacional de Campesinos en Bolivia, también le están parando los machos. ¡Ah, carambas! Y encima tiene a la Confederación Obrera Boliviana. La Confederación Obrera, todos sabemos, ¿no?, el peso que tiene la COF, la Confederación Obrera Boliviana. Y ahora le sumamos a la Federación Campesina Nacional y los maestros, pucha, prácticamente Bolivia se paraliza. Señor Paz Zamora, está asustado Rodrigo Paz Zamora. ¿Qué voy a hacer? Está pidiendo auxilio, le está pidiendo el recetario. ¿A quién le vas a pedir la receta? ¿A Javier Milei? El loco le contesta, oye, no puedo con los míos y quieres que te ayude a resolver tus problemas, ni hablar. Acude a papá. ¿Cómo que acudo a papá? Toca las puertas de la Casa Blanca. Algo pues nos dirá o en algo nos apoyará. ¿Quién? Donald Trump. Y el gringacho, ¿qué les responde? No, compadres, vean cómo resuelven sus problemas. Aquí yo tengo demasiados, no puedo con Irán. Quiero abrir el estrecho de Hormuz y no lo puedo hacer. Miren cómo el conflicto mundial va creciendo, ¿no? Pero al final, ¿quiénes terminan más afectados? Los países más pobres, pues los países del tercer mundo. Esta Latinoamérica nuestra. Miren lo que está enfrentando hoy Argentina. Lo que ya empieza a vivir también esta Bolivia nuestra. Pero usted escucha a ver a los periodistas, comentaristas, a la gente, oye, que está pues en onda, ¿no? Con la derecha. ¿Qué te dicen? No, por el contrario, salen a fustigar, salen a cuestionar lo que ha significado los gobiernos de izquierda. No, no, felizmente hoy han dado un giro, han comprendido que la salida está con los partidos de la derecha. Ya pues están con gobiernos de derecha. Y miren que la gente es loca. La gente está tronada para salir a las calles en Bolivia. Oye, 34 tramos, o sea, carreteras por aquí y por allá, están bloqueadas. Prácticamente está paralizada Bolivia. Y los turistas, pucha, no saben qué hacer los amigos turistas. Están varados, ¿no? ¿Dónde están en La Paz allí? No saben qué hacer. ¿Y quién resuelve los problemas? Digan pues las verdades tal cual hoy se están permitiendo, ¿no? Enrostrar ese tipo de realidades crudas de países que no sabemos cómo, engañados, manipulados, al final tomaron la decisión de esos otros grandes cambios. Todo es cambio, pues. Han optado por gobiernos de derecha y miren lo que hoy están enfrentando. Tremendo el tema, ¿no? ¿Qué va a pasar con este Rodrigo Paz Zamora? Estaremos atentos al devenir, ¿no? ¿Qué va a suceder en las próximas horas? Hoy mismo se está reuniendo con los amigos maestros. Oye, ¿y cuándo se va a reunir con los amigos campesinos? Y ojo, ¿eh? Uno de los temas centrales es este de la conversión de tierras. ¿Qué? Sí, sí. ¿Qué quiere? ¿Quiere volver pues a los tiempos de atrás de no, los latifundios? ¿Qué cosa? O sea, la concentración de tierras. Pero hoy el minifundio, los campesinos tienen sus propias hectáreas, son dueños pues de la tierra. Y eso hace la derecha. Les quiere quitar sus tierras, ¿para qué? Para concentrarlas en pocas manos. O sea, en lugar de avanzar, vamos a retroceder. No, pues, así se están manejando las cosas. Muy bien, amigos, a ver, vamos abriendo ya líneas. Miren cómo la hora ha avanzado rapidito. Estamos en los teléfonos, empecemos en cuál, en el 974-974-164. Sí, buen día, bienvenido.
1: Sí, señor, ¿cómo? Buenos días. Si tiene usted su libretita a mano, tome usted nota de lo que le voy a decir. El dinero no envilece a las personas. El dinero no es culpable de las desgracias o de los cambios y las actitudes de las personas. El dinero solamente hace que aflore la verdadera personalidad de cada ser humano. Ahí están los izquierdosos. Alex Paredes. Alex Paredes tenía un discurso recontra revolucionario. Para mis adentros, cuando lo escuchaba antes que sea congresista, cuando era un dirigente más de los maestros, y no me estoy equivocando, maestros del Perú, yo decía dentro de mis adentros, este discurso me recuerda a aquellas personas que propugnaban la ideología de Sendero Luminoso hasta los fines de la década de los 90. Pero era para mis adentros. Era un tipo recontra disconforme, todo estaba mal, atacaba a los gobiernos regionales, con razón los atacaba, pero ahora vemos que todo era simplemente un discurso y nada, nada de fondo. Esos son los izquierdosos que hay que denunciar para que mañana más tarde no engañen a la población y no la decepcionen a las gentes. En cuanto a la Argentina, cada pueblo, señor Ancón, tiene los gobernantes que se merece. Ya se equivocaron una vez cuando sacaron a los Kirchner y metieron a un hombre de apellido Macri. Ese hombre Macri, ¿qué hizo? Cuando Ernesto Kirchner llega al poder, se sincera con la banca internacional, se sincera con el Fondo Monetario y les dice, señores, yo les debo 300 mil millones de dólares, pero solamente tengo 100 mil. ¿Me aceptan esa renegociación? O simplemente Argentina se declara en quiebra y no se paga ni siquiera los 100 mil. La banca internacional, caballeros, firmaron los contratos, firmaron los convenios, reconocieron. Vino este Macri y ¿qué les dijo? No, no podemos ser sinvergüenzas, no podemos ser conchudos. Hay que reconocer los 300 mil millones de dólares y para eso ajuste. Y ahora sale este otro tipo que tiene algún tipo de alteración mental y simplemente es un en la campaña era un libertario más. Sí, la libertad por aquí, la libertad por allá, abajo los políticos tradicionales, que por aquí y por allá. Y ahora, ¿cómo están en materia económica los argentinos? Igual en Bolivia. Evo Morales no ha sido un santo. Evo Morales es un tipo con quinto y medio, tal vez con muchas limitaciones, porque la masa gris de Evo Morales era su vicepresidente, el que después, el que ha ocupado el cargo de presidente anterior al actual. Pero cuando ocupó, cuando era vicepresidente, era socialista, era nacionalista. Él fue el que hizo, el que impulsó la nacionalización de las mineras en Bolivia. Cuando llegó al poder, al 180 grados de giro para el otro lado, empezó la quiebra económica de Bolivia y al extremo que está el día de hoy. Para concluir, la economía está al servicio de los organismos internacionales, la economía está al servicio solamente de los números, o la economía debe estar al servicio del ser humano. Y cuando digo del ser humano, digo de todos, el de arriba, el de medio y el de abajo. Uh-huh. La reflexión del día, gracias, hasta luego.
0: No, igual, las gracias al amigo por la participación. A ver, no sé si atendemos de inmediato la siguiente llamada. No generalicemos, amigo mío, ya, porque usted es abogado. Y aquí a veces decimos, no, estos abogaduchos, pero no estamos generalizando. Usted cuando dice estos maestritos o maestruchos, no sé cómo los ha calificado, hay que tener cuidado, ya. Los izquierdosos, obviamente, está hablando de esa gente que pregona ser de izquierda, pero en la praxis termina derechizándose. Pues vamos a ver al teléfono en el 974, buen día.
2: Sí, buen día. Concordando con mi colega y haciendo una interpretación extensiva. Yo siempre he meditado, por eso no soy marxista, ¿qué concepción del mundo tienen? La concepción del mundo que ellos tienen es una concepción eminente materialista. No creen en Dios, creen en la evolución y no en la concepción creacionista del mundo, eso en concepción del mundo. En cuanto a la ética y la política, por ejemplo, el sociólogo Vladimir Guaranga, un tipo estudioso, nunca lo he escuchado hablar de la ética y de la política como habla Enrique Dussel. Yo tengo este concepto con toda certeza porque conocí a mucha gente con formación marxista y he llegado a la conclusión que la concepción materialista de la historia, los libros de Marx, Lenin, Engels, no forman el carácter. Esa es la diferencia con el social cristianismo, que los marxistas, al no creer en Dios, no tienen un código de conducta, de ética, y eso es lo que los hace fracasar. Entonces, el amor al dinero se la dice todos los males. ¿Qué diferencia hay entre una formación marxista y la ética? No forma pues, carácter, esa es la debilidad que tienen. Por eso es que los operadores marxistas en el Perú han devaluado la concepción marxista. Y acá en el caso de Arequipa, no hay formación marxista-leninista, más bien son una concepción en contra de la injusticia. Otra interpretación: los señores de Juntos por el Perú, estamos a 25 días. Y no hacen ninguna campaña de defensa del voto. Y otra concepción, ¿qué tipo de mensaje va a dar Keiko y qué tipo de mensaje va a dar Sánchez? Acá en Arequipa no ha ganado ni Porky, ni Sánchez, ni la Keiko. Acá ha ganado Nieto, López Chau y Belmont. Entonces, indudablemente que en provincias ha ganado Sánchez, ¿qué tipo de mensaje dará Keiko y qué tipo de mensaje dará Sánchez para la población de Arequipa? Pero yo, según mi concepción, Juntos por el Perú se están descuidando bastante y no tienen una formación de ética y moral, porque eso no enseña el marxismo. Y en ese sentido coincido con mi colega. Buen día.
0: Bien, no, igual. Las gracias al amigo Lucho Franco por la participación. Interesante, ¿no? Abordar todos estos temas. A ver, hay otro llamado que está en curso. Estamos en el teléfono fijo. Sí, buenos días. Hola. Oh, caramba, se marcharon. Un poquito de paciencia siempre les pedimos. Había otro llamado que estaba ingresando en el 974. Correcto. Estamos en ese teléfono. Hay dos llamadas. Quien esté en línea, buen día.
3: Aló. Muy buenos días, señor periodista. Yo solamente quisiera saber y preguntar si verdaderamente los abogados creen en Dios. Yo creo que no, ni nunca han creído. Las pruebas al canto yo me remito con todo lo actuado, lo de acá de Arequipa, en Lima y en todo el sitio. Y sabemos cuál es su comportamiento, porque ellos no creen en nada. Ahora, con todo lo que yo escucho, quisiera saber si alguna vez la izquierda ha gobernado y por qué siempre hablan de las izquierdas, de los izquierdosos, como si alguna vez hubiera gobernado. Todos sabemos que nunca, jamás. Entonces, ¿por qué siempre la izquierda, la izquierda, la izquierda? ¿O es que hemos llegado tarde a la repartición de cerebros? ¿O es que también el periodismo de Lima nos ha sometido a una... ¿A qué le podría decir? A un retardo mental, que siempre lo mismo, todo lo que dice Lima, el periodismo, creemos, creemos, creemos. ¡Qué mala suerte! Y para mala suerte también hay abogados y de todo ya, que han estudiado bastante y no saben ni dónde están parados. Gracias.
0: No, las gracias al amigo por la participación. Y no deja de tener razón, ¿eh? Por eso decíamos, cuidado, no podemos generalizar, pues. ¿Ya? Que no es cierto que nuestros amigos abogados, no, bueno, tenemos una suerte de clasificación, ¿no? Los abogánser. Y ojo, ojo, no estamos tomándola con abogados o con cualquier otro profesional. Pero las cosas en su real dimensión. Antes, a ver, vamos al teléfono. Hay otro llamado que está en... Un momentito, en el 974. Vamos en el teléfono fijo, en el 625174. Sí, buen día, le copiamos.
4: Aló, señor Ancón, buenos días. A ver, mi modesta opinión. Yo quisiera, señor Ancón, usted que es más leído, usted que tiene, sabe más de política, tenemos el cáncer y el SIDA. Nos guíe por cuál votar, por el cáncer o por el SIDA. Yo creo que está en vano ya hablar de los candidatos que fueron, Nieto, Belmont, ya todos ya fueron, y eso ya no interesa, ya no tiene nada que ver en este mundo de la política. ¿Por cuál debemos votar, usted que entiende más de política?
0: Yo, por ejemplo, espero
4: votar por el comunismo, a ver si es cierto que me va a quitar mis casas, mis carros, mis mujeres, todo eso, si es cierto, señor Ancón. Buenos días.
0: Bien, no igual, las gracias al amigo por la participación. Bueno, el amigo dice que va a votar por el comunismo, pues es decisión de él, ¿no es cierto? O sea, va a votar por la izquierda. No sé, y él mismo se pregunta, ¿no? A ver, ¿qué me van a quitar? Creo que el amigo tiene 3 carros. ¿Qué le van a quitar sus carros? Tiene 2 casas, ¿le van a quitar una casa? No, pues, no podemos ser tan ingenuos. Vamos en el 974, sí, buen día.
1: Sí, señor Anco, yo soy, he tenido la suerte de estudiar la carrera de Derecho. He tenido esa suerte. Y también he tenido la suerte de leer un poquito y de pensar desde muy jovencito. Yo bordeo las 5 décadas. Pero a mí me sorprende de que digan de que yo soy antiizquierdista. No, señores, yo soy socialdemócrata. Y cuando digo izquierdoso, no estoy diciendo de que todas las personas que propugnan la ideología de izquierda sean izquierdosos. Estoy hablando con nombre propio. A manera de ejemplo, Alex Paredes es un tipo que utiliza... ¿Quién es el izquierdoso? Aquel que utiliza el discurso de los pobres, el discurso del cambio, y cuando llega al poder, cuando llega al cargo, lo único que quería era el cargo, y se vende al mejor postor, y traiciona a los votantes que lo eligieron. Acá hay gente de izquierda muy respetable. Héctor Béjar, por favor, Hugo Blanco, que en su momento tuvieron el coraje... No de llamar por el teléfono, no de sacar un bombito y darse una vuelta en las plazas de armas, no. Tuvieron el coraje de agarrar las armas e intentar hacer una revolución como lo hicieron los cubanos, Fidel Castro, el Che Guevara y en fin. Acabaron presos, fueron amnistiados. Esos son de izquierda, de convicción, y que nunca han llegado al poder, también eso es cierto. Yo no estoy diciendo que la izquierda ha gobernado, los que han gobernado son los izquierdosos, como ese Ollantumala. Como, bueno, no quiero pisar callos, pero como esos que nos dijeron, no más pobres en un país rico, y cuando llegaron al poder no movieron un dedo, ni siquiera lo intentaron, y acabaron suicidándose, poniendo una soga al cuello y saltando. Y con ellos arruinaron todo el proyecto político que debía de gobernar en el Perú hoy en día, y no llevarnos a este hoyo más abajo de lo clarísimo que ya nos dejaron los otros gobiernos.
0: Clarísimo.
1: A eso me refiero, gracias.
0: No, a usted las gracias, vale la aclaración, la tingencia, ¿no? Para, claro, algunos de pronto malinterpretamos o malinterpretan lo que ha querido expresar el amigo. A ver, en el 974 están hace buen rato, un momentito en el teléfono fijo, por favor, en el 974, sí, buen día. Hola, están en línea, ¿qué pasó? A ver, vamos a cortar. Tienen que estar atentos, por favor. Cortamos, vamos en el 625174. Buenos días. Hola. ¿Qué pasó? ¿Hemos perdido las dos comunicaciones? En el teléfono fijo, buenos días. Están allí, en línea. Hola. Hola, hola. A ver, vamos a cortar. Parece que se han cruzado los teléfonos. Ya cortamos aquí, cortamos allá, listo. No, cortamos y vuelven a marcar e ingresa la llamada. A ver, ¿en cuál estamos? En el 625174. Le estamos copiando, bienvenido. Sí, adelante.
5: Hola, muy buenos días. Tan solo es una pena, una opinión. Yo soy joven, soy del Mayo Malgar. ¿Hasta dónde llegamos? Tantos candidatos que hemos tenido y llegamos a estos dos candidatos. Yo no estoy ni a favor ni de la Keiko ni de los Sánchez. ¿Por qué motivo? De la Keiko ya conocemos su trayectoria, que ha sido su papá y esta persona, su hija. De los Sánchez, la verdad que Sánchez también no me conviene porque mayormente son ateos. Antauro, ateo. ¿Qué quiere esa persona, digamos? No cree en Dios. Si no cree en Dios, ¿qué será para adelante? Nosotros nos matarán. Igual Keiko también. La verdad, lamentablemente, tantos candidatos, nieto, personas mejores, los ciudadanos acá, mis paisanos, votamos con estas personas, llegamos a esto, a estos dos, como dice la otra persona, el cáncer o el SIDA. Qué pena, señores. Me gustaría que en las elecciones que nadie vayamos a votar, que entre gente nueva, gente capaz, gente con inteligencia, porque estas personas, Sánchez se mete con Antauro, ¿qué es eso? ¿Dónde estamos? Antauro, ya vemos, miren los videos que ponen, es ateo, qué feo.
0: Correcto, gracias, correcto. Dime, no, igual, las gracias al amigo, miren, cuánta gente nueva, ¿no?, se está sumando al noticiero, y obviamente toman la decisión de participar, y bienvenidos sean. Para que no se vaya la idea, simplemente le damos el pase en el teléfono celular. No se tratan, amigo mío, con el mayor respeto, ¿eh? Aquí no está en juego la religión. Que usted sea ateo, que usted sea católico, que usted sea evangélico. Está en juego, oye, la historia nuestra de aquí para adelante, los cambios que tenemos que desarrollar para construir una nueva sociedad, amigo mío. Ese es el tema. No, estamos, cuidado, confundiendo las cosas, sí, por favor. A ver, en el 974, buen día, le copiamos.
6: Hola. Buenos días, señor Alcón. Los informes que usted ha dado esta mañana de los países gobernados por gobiernos de derecha, Bolivia, Argentina, Ecuador, faltó pues Chile. Chile pues el día viernes pasado estaba pues, había en las calles de Chile unas manifestaciones inmensas, habían protestas contra su gobierno, contra la subida de combustibles. El litro de gasolina se ha subido un 300% en Chile. Así ha sido el reajuste de este gobierno de derecha que acaba de entrar, creo, el otro día, ¿no? Tenemos las guerras del Medio Oriente, y tenemos también a Israel, ahí el gran representante, la tierra de Dios, la tierra de Cristo. Ahí nos está dando un ejemplo de carácter que podemos decir cómo tratar al ser humano. Buenos días, Luchito.
0: No, igual, las gracias a usted por la participación. A ver, están en el otro teléfono. A ver, vamos avanzando un ratito, por favor, miren. Desde el principio, no, desde el saque, como se dice. Hablaba nuestro amigo, el abogado Lucho Franco, que en el marxismo, para nada, ¿no?, dentro de esa formación política y la concepción del mundo que uno tiene, no se abordan temas como el de la ética. Es que, Lucho, debemos entender que la ética es intrínseca a la formación política de un hombre de izquierda. ¿Qué cosa es ser un hombre de izquierda? Un hombre que busca y está en permanente lucha por la justicia, por la igualdad. En cambio, los de la derecha, ¿qué tipo de concepción tienen? ¿Qué tipo de filosofía y doctrina es la que practican? ¿Qué implica un mercantilismo que ustedes mismos ya lo reprueban? La generación de cada vez más riqueza, para beneficio simplemente de unos cuantos, de todopoderosos señores. Oye, en desmedro de inmensas mayorías. Cuestión ética. El de izquierda no. Busca la equidad, busca la justicia, busca la paz social, efectivamente, en fundamentos que logren, ¿no?, una convivencia entre seres humanos, donde esas desigualdades, esas brechas de desigualdad, se vayan acortando. Y no como alguien decía, o algunos de la misma derecha, ¿cómo es posible que dentro del comunismo, del socialismo, o sea, a todos le van a dar por igual? No es que a todos por igual. ¿Han leído a Marx, por lo menos? A cada quien según su capacidad, a cada quien según su capacidad y a cada quien según sus necesidades. ¿Se entiende? ¿Cómo no vamos a entender? Entonces no tergiversen pues las cosas. A ver, vamos, volvemos porque hay todavía mucho más que alcanzar de lo que ha expresado nuestra gente, ustedes. Vamos a ver, ¿en qué teléfono estamos? En el 97497-41164. Sí, buen día.
2: Sí, nosotros, a ver, Lucho, vamos, conocemos e interpretamos exactamente la concepción materialista de la historia. Indudablemente cualquier investigación sociológica tiene que hacerse eso. Doctrinariamente, por ejemplo, yo coincido mucho con Engels en su libro El origen de la propiedad, la familia y el Estado, que justamente sostuvo económicamente a Carlos Marx. Enrique Dussel estudió cuando era joven Marx, que justamente su hijo murió, le decían el negro, y Engels era de clase media acomodada y lo ayudó a Marx. O sea, la interpretación materialista de la historia sociológicamente tiene sus verdades interesantes. La doctrina es importante para cualquier investigación. Entonces, el problema está en los operadores políticos. Ahí está el problema. Analicemos Keiko. Probablemente no tiene doctrina política, no tiene concepción del mundo. Y en el caso, por ejemplo, de Porky, su interpretación es de los oralicios. Él comulga todos los días, o sea, es una secta de la Iglesia Católica. Tampoco Porky tiene una concepción doctrinaria, no tiene absolutamente nada. Es un pragmático mercantilista. En el caso de Sánchez, presumo que sí debe tener una formación doctrinaria marxista. O sea, como doctrina, yo respeto la doctrina y coincido con mi colega. Por ejemplo, el mejor académico es Héctor Béjar, que pese a tener más de 80 años, enseña en la Universidad Católica de Lima y en la Universidad San Marcos. O sea, como doctrina, yo he visto varios videos de José Loracán, inclusive a nivel Latinoamérica, estaba viendo un video de una socióloga chilena, respeta la concepción de Mariátegui. A José Carlos Mariátegui lo estudian en América Latina como el mejor intérprete marxista de la historia en caso de América Latina. Yo he estudiado 7 ensayos de interpretación de la realidad peruana. He estudiado a Marta Herne, que es fundamentos del marxismo. O sea, como doctrina yo respeto y tiene su verdad. El problema está en los operadores políticos. Acá nomás veamos el caso de Cerrón. Ya la población se da cuenta de los operadores políticos e indudablemente la derecha no tiene doctrina, son mercantilistas, ni siquiera conocen la filosofía liberal. Adam Smith, como muy bien ese filósofo Ortiz los domingos habla de que no tiene pues los de derecha no tienen una filosofía. Y también plantea una tesis interesante, que la concepción marxista no es aplicable por ahora en el Perú. Yo coincido que la concepción marxista no es aplicable en el Perú, todavía es una utopía, no estamos preparados. Y prueba de ello es que Elías Rojas se pregunta, ¿estamos preparados para una asamblea constituyente? ¿Estamos preparados para una nueva constitución? Entonces, ¿qué tipo de mensaje tiene que dar Sánchez para que la gente entienda? En el caso de Arequipa, yo creo mediocre, a la clase media y a la, y en general a la clase popular, no le interesa una nueva constitución, sino un, ni una asamblea constituyente, sino políticas económicas.
0: Correcto, correcto.
2: Que mejoran
0: sus bien, bien, Lucho.
2: Terminamos.
0: Bien, no igual, no, no, las gracias a usted por la participación. Abre en el teléfono en el 625174. Sí, buen día. Uy, caramba, un poquito de paciencia siempre les pedimos. Sí, por favor, para poder copiarlos. A veces no podemos no interrumpir abruptamente porque están alcanzando algún tipo de fundamentación interesante, ¿no? Para poder ser rebatida o corroborada. Pues a ver, vamos nuevamente al teléfono. Vuelven a llamar al teléfono. ¿En cuál estamos? En el teléfono fijo. Sí, sí, buenos días, le estamos copiando.
7: ¿Aló?
0: Sí, buenos días.
7: Buenos días. Interesante todas las intervenciones, pero hay algo esencial que estamos descuidando de ubicarnos, en el sentido de que aquí no se enseña nada, nada, de lo que es el socialismo, el comunismo, las privatizaciones, los sociólogos que han existido en el mundo. Si, imagínese, señor, que ni, y las mayorías que entiendan esto, si no nos enseñan y nos han quitado el conocimiento con derecho de ser peruanos, nuestra propia historia peruana, y luego la historia universal, ¿de qué tipo de conocimiento se exige a las mayorías? ¿De qué tipo de diferenciación de políticas se exige a las mayorías del Perú que carecen de conocimiento hasta de instrucción? Esto debería de haber cubierto en parte, para mi entender, los partidos políticos que han participado en este certamen de elecciones y que han disfrutado de dinero que ha salido de todos los lomos peruanos. ¿Y para qué ha servido? ¿De qué cuenta se ha dado esta inversión de dinero? ¿Cuál es el beneficio para las mayorías del Perú, sea de cualquier partido, pero en general que ya haya quedado un poco de criterio o cultura o conciencia de la realidad que estamos viviendo y del engaño en el que estamos subsistiendo? ¿Esto acaso no es cierto? Entonces, aquí el pretender que las mayorías tengan un mayor conocimiento, diferenciación, aplicación a la realidad, está desvirtuado por todo lado. Y para ello tenemos que empezar a entender qué es nuestra propia historia, cómo ha sido, cómo se ha desarrollado, cómo lo han ido, ¿qué le digo?, fracturando y a la vez ahora eliminando. ¿Eso acaso no es un derecho del ser peruano para empezar a ampliar su conocimiento, su interés, su conciencia, su diferenciación? Aquí, señor, se trata de hablar de todo tipo de cosas, pero al final no entendemos que las mayorías están carentes. ¿Carentes de qué? De una apreciación incluso de su propio lugar, de donde han vivido. ¿Por qué? Porque van a comprar la conciencia con una porquería de un tótem o un regalo de cualquier tipo a cambio de que se comprometen, sí, ante los apus y ante todo el mundo, sus creencias de que van a votar. ¿Por quién? Por la derecha. ¿Y quién representa la primera? La Keiko. Entonces ahí tenemos una gran diferencia de la cultura de historia, la que hemos vivido, la que tenemos derecho y la que estamos viviendo. Gracias, señor.
0: No, no, a usted las gracias por la participación. Interesante, ¿no? Vamos a ver en el teléfono, en el 974. Sí, buenos días, le copiamos.
8: Muy buenos días, señora Competiño.
0: ¿Cómo está usted, caballero?
8: Creo que es muy respetable todas las opiniones, pero hay que respetar cada uno su modo de pensar. A uno no le pueden imponer. Tú tienes que pensar como yo pienso. Tú puedes decir de lo que yo digo, no, es democracia y a uno, cada uno tiene manera de pensar. Así como decía mi abuela hace muchísimos años, alma bendita, que tanto te las y jode, jode. ¿Y por qué no te entras tú? ¿Por qué no participas y demuestras cómo se debe trabajar? Oye, santas palabras de mi abuela, tenía razón, eso le decía a su hijo que tanto hablaba, reclamaba, y métete. Demuestra cómo se debe trabajar, cómo se debe hacer. Así demuestras que así se debe hacer. Solamente hablas, claro, y no participas, no entras. Gracias.
0: No, no, igual, las gracias al amigo por la participación. Es que, a ver, esto ultimito y rapidito. ¿Cuánta gente, cuántos millones de millones participan? Obviamente, ¿no? A través de las manifestaciones, de las protestas. Y no todos, pues, amigo mío, van a llegar a ser autoridades o van a ocupar cargos jerárquicos, ¿no? Eso es imposible. Pero el trabajo, la tarea de cada uno de nosotros es desde, cada quien desde su trinchera. Usted como pequeño empresario, como obrero, usted como un profesional, como maestro, tiene que tener esa mística. no para orientar, educar a sus alumnos. Igual, cualquiera de los, el periodista igual cumpliendo con su trabajo, con su misión de orientar, educar a la gente. Para eso estamos, no necesariamente, no sé si lo dice por nosotros, no hay ningún problema, no tienen todo el derecho para ejercer esa libertad de expresión. Si nos quieren golpear, háganlo. Yo no sé si cabe el momento, pero es que tienes que saber tomar tus decisiones. Aquí tenemos que agradecer a gente que vino y quiso sumarnos a la contienda. Y lo hemos dicho también tantas veces. Nosotros tenemos una línea definida y sabemos por quién tenemos que ir y por dónde tenemos que ir. Tantos años en esto para que al final terminemos, ¿qué? Imposible poner un partido de derecha, pero en un partido de centro, disque de centro. Aquí ha venido gente. Y gracias, no sé si revelar hasta algunos nombrecitos, pero no. Luego nos dirían, oye, tanto luchar para ir a ahogarse a la orilla del mar. No, pues, tienes que ser consecuente en tu lucha. Misma gente de Perú Libre. Pero desde el saque dijimos no. Y siempre hay que ser agradecido, ¿no? Porque piensan en ti. La gente de Belmont también. Vamos, hemos pensado en usted. No, pues, porque uno sabe por dónde tiene que ir. Y curiosamente, por donde debiéramos caminar o transitar, no, pues, no hay, no sé si algún interés o demasiado celo, como siempre, el sectarismo, ¿no? Porque si no eres militante, si no eres un activista, no tienes cabida. Y si al final puede ser un invitado, ya sabes que todo eso cuesta. Bueno, temas como esos, pero por favor, entendámonos. Ya, un poquito respondiendo a alguna otra gente que te... ¿Pero por qué no? ¿Por qué ya cuánto tiempo? Cada quien, repetimos, desde su trinchera, no necesariamente uno tiene que llegar. Que nos equivocamos y elegimos de repente a quienes no deben estar allí, porque nos demuestran incapacidad, no tienen, no sé, pues finalmente esas contundencias, ¿no? Que se construye a través de una formación política firme para luchar contra tremendo poder que estamos el día de hoy soportando, ¿no? En fin, en esta viña del Señor tenemos de todo. Para dar pase a la gente que está en el teléfono, tenemos que ser consecuentes con nosotros mismos. No necesariamente usted tiene que llegar a ocupar un cargo público para desde allí demostrar que los cambios se pueden. Desde el lugar en que estemos, desde allí, cada uno tiene que ejercer ese derecho a la protesta, al reclamo, a luchar, a enfrentar contra este tipo de cosas. Porque vivimos en comunidad y temas tan sensibles, dale y dale todos los días, ¿no? La salud, la educación, servicios básicos, la inseguridad, nos compete a todos nosotros. En fin, queremos avanzar. Nos hablaron de la ética, de la moral. Y decíamos, la ética es intrínseca a la izquierda. Perdón, creo que están en el teléfono. A ver, si estamos en línea. Estaban los... Sí, están en los teléfonos. Sí, buenos días, le estamos copiando. Hola, están en el teléfono.
9: Aló, un muchacho.
0: Sí, buenos días.
9: Sí, pues la preguntita que está de moda, fue de la derecha, ¿no? El Perú, ¿está preparado para una constitución? Y la respuesta sería, ¿no? ¿Cuándo miércoles el Perú ha estado preparado para una constitución? Para la constitución de 79. ¿Han tenido que preparar a los peruanos? La respuesta, ¿no? Para la constitución del 93. ¿Ha estado preparado el Perú? Tampoco no estaba preparado. Entonces, ¿cuál es el problema, pues? Nosotros queremos una nueva constitución. ¿Para qué? ¿Para qué no nos saquen nuestro gas, nuestros minerales, nuestros recursos? Queremos aprovecharlo nosotros para nuestros propios beneficios, para reducir esos 9, 10, 11 millones de peruanos, dejarlos cero. ¿Cómo podemos tener pobres en una nación lleno de recursos. Yo veo, he visto, he andado. Ahí está Francia, ahí tenemos Suiza, Alemania, Radio los países más europeos. ¿Quién tiene, cuál de esas naciones tiene recursos como el Perú? Ninguno. El Perú con tantos recursos es del tercer mundo. ¿Por qué? Por culpa de esos que dicen, el Perú no está preparado para tener, para hacer una constitución. ¿Y cómo hay que prepararlos, pues? Imbéciles.
0: Bien, bien, no, igual, las gracias al amigo por la participación. Y es que es inevitablemente necesario el tener que cambiar la Constitución. Si no cambias la Constitución, que es la madre de todo el problema, como otros dicen, es la madre del cordero. Si no vamos a cambiar la Constitución, por más buena voluntad que uno pueda tener, no vamos a poder lograr los cambios. Como dicen algunos amigos, ¿no? ¿Para qué? No es el momento. Creo que muy claro ha sido el amigo al dar cuenta cómo es que, oye, hasta el día de hoy ya tenemos 12 constituciones. ¡Ah, carambas! 12 procesos de cambio, de transformación. Pero resulta que esta última, la del 93, ha sido construida bajo qué tipo de intereses. Está clarísimo, pues. Entonces necesitamos cambiar esta Constitución, básicamente el título económico, que no lo quieren tocar para nada. Ya han escuchado, ¿no? Ya están hablando del título económico. Oye, la misma gente de derecha, hablaron mismo Hildebrand, que antes defendían a como se dice, a capa y espada, ¿no? No entendían razones. No, no se puede tocar el título económico porque eso ha generado mayores inversiones, la pobreza sigue cayendo, pero recién el día de hoy van comprendiendo que ese tipo de política en cuestión de economía es puro mercantilismo. Escuchen ahora a Hildebrand, escuchen a Ruth Walker, periodistas de derecha. No, pues las cosas no se pueden manejar así, pero todavía no logran entender que ese mercantilismo puro, o sea, la exacción, sin tener en consideración siquiera todo el daño que se está generando al ecosistema y al mismo ser humano como tal, porque se le explota de tal manera que, bueno, hemos llegado a coyunturas como estas, ¿no? No entienden que eso es producto del modelo en sí, del sistema. Consecuentemente, tenemos que cambiar por el modelo. No se trata de la buena voluntad, por Dios. Todavía allí no han alcanzado el punto, el clímax, ¿no? Para cambiar en realidad las cosas. Por eso necesitamos cambiar la Constitución. Pero ya, por lo menos, miren, nosotros que todavía éramos niños, pues pequeñitos, cuando escuchábamos algún tipo de referentes, ¿no? De los políticos y de los periodistas más pintados. Hoy que uno crece, va aprendiendo. Recién entiendes que, oye, cuánta gente está equivocada, ¿no? Sin querer queriéndolo, asumiendo, entre comillas, una posición de centro, al final terminan siempre tirados a la derecha. No, pues, hay más todavía, pero antes vamos a los teléfonos, en el 625174, y luego pasamos al teléfono celular donde se están cruzando dos llamadas. No corten, pues, un momentito, un poco de paciencia, ¿sí, por favor? Vamos, en el teléfono fijo, buen día.
10: Lucho, buenos días.
0: ¿Cómo está, amigo?
10: Efectivamente,
0: vamos.
10: Si no cambiamos la Constitución, eso, cambiar Constitución no significa no consultar al pueblo. Tiene que haber un referéndum. Cuando hablamos cambio de Constitución, ¡ah, no! Ellos van a poner su Constitución, ¿no? Para quedarse 50 años.
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10: no más. Cuba, Venezuela, Cuba, no, Bolivia. Hablan tonterías y media. Esta Constitución significa no solamente el capítulo económico, que es importante. Se puede elegir constitucional, ¿no? En esa nueva Constitución. Fiscales, jueces, antecedentes, hay nombramiento de jueces en México. Mira, ese Tribunal Constitucional, ¿cómo ha funcionado? ¿A favor de quién está?
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10: ¿No? Y ahora dicen, ahora que viene la segunda vuelta, no, que Fujimori, que la señora, que ha sido encarcelado, pero ahí está, le han dado libertad. Claro, pues el Tribunal Constitucional, él nombró No será al 100%, pero ella participó para la elección del Tribunal Constitucional, ¿no? En esa comisión él integró. Yo no digo de manera personal, ahí está, Luis Carrasco, que, ¿no? De Piura, que participó. Y él dijo, a mí me ha entrevistado Keiko Fujimori. ¿No? Entonces, pues, lógicamente está el viejo Blume, yo también soy viejo, al criado, pues. Blume, ahí está, lo han liberado.
0: Redondimos la idea, amigo, redondimos la idea porque están esperando en el otro teléfono.
10: Vaya, termino diciendo, vivimos en un adoctrinado y estamos frente a Estados Unidos, a un imperialismo. Eso también maneja, por otro lado, y los poderes ocultos con su dinero manejan, y nosotros, el pueblo, caemos. No caigamos.
0: Clarísimo, clarísimo. Gracias, gracias. Permítanos, por favor. Están cruzándose las llamadas en el 974. Quien esté en línea, buen día.
11: Señor periodista, buenos días. Mire usted, señor periodista. Sabemos que actualmente la Constitución ha sido cambiado. ¿Pero a favor de quién, señor periodista? A favor de los empresarios, señor periodista. A favor de los agroexportadores. A favor de bastante gente que se favorece, pero no gente del pueblo, señor periodista, sino gente extranjera, gente que son peruanos también, pero son traidores a la patria, señor periodista, solo ven sus intereses. Con solamente tener el favor de haber nacido en esa patria, ellos piensan que tienen el derecho de destruir todo y no dejar nada para los demás, señor periodista. Señor periodista, en Chile se ha cambiado. Ha habido un referéndum para hacer el cambio de la Constitución, pero estos desgraciados, ¿qué han hecho, señor periodista? Todo lo han cambiado a su favor de los empresarios para que se privaticen muchas cosas, y por eso que el pueblo chileno ha dicho no, no a esa Constitución que han querido imponer, igual forma.
0: Clarísimo, amigo mío. Gracias, gracias. Por favor, permítanos, siguen esperando en los teléfonos. Sí, pues. O sea, esas cúpulas mafiosas, esa cúpula de una derecha que tiene el poder, tiene el control de los medios de comunicación, tiene el financiamiento para campañas como estas, todavía ejercen ese tremendo poder y obviamente logran confundir a la gente, ¿no? Pero que la Constitución tiene que ser cambiada, como bien acaba de expresar el amigo. Se ha cambiado la Constitución, pero ¿en función de qué intereses? De los grandazos, pues. ¿Y cuándo nos toca a nosotros? ¿Cuándo le toca al pueblo? Y mínimamente hemos escuchado las propuestas, ¿no? De gente de izquierda. Al pueblo le vamos a consultar. Es que el pueblo tiene que expresarse a través de un referéndum. Hasta ese derecho nos ha quitado esta derecha, esta Keiko Fujimori y su pandilla. Entonces no estamos excediéndonos, estamos hablando en función de realidades objetivas. ¿Quién le ha recortado los derechos al pueblo? La derecha. Y ahí está quién, la señora Keiko Fujimori Higuchi. ¿O estamos mintiendo? No, pues, entonces, ¿cómo entender a veces alguna gente nuestra, ¿no? Que te dice, ya, pues, ¿qué vamos a hacer? O alguien por allí te sale con, oye, ya la cuarta vez, no, démosle pues la oportunidad. O, no se trata de la persona como la estás mirando o pintando. ¿Qué cosa representa? ¿Qué tipo de intereses están detrás de esa candidatura? Eso es lo que tenemos que ver. Vamos a los teléfonos, los tres están operativos. No corten, pues un poquito de paciencia. Teléfono fijo, vamos al 974 y terminamos en el 989. Sí, en el teléfono fijo, buen día, adelante por favor.
12: Señor periodista.
0: Vamos, puntualito.
12: Keiko Fujimori nunca ha gobernado. Usted habla como si hubiese gobernado.
0: Listo, amiguito, gracias. Esas son, mire, por eso es que lo interrumpimos, porque son incoherencias que no podemos aceptarlas, pues, señorcito. ¿Cómo que no ha gobernado Keiko Fujimori? Señor, está usted en sus cabales con el mayor respeto. No se trata de agredir a la gente, no, en absoluto, para nada. ¿Cómo nos puede decir nunca ha gobernado? No habrá gobernado desde Palacio de Gobierno, pues, porque no le hemos puesto el fajín de presidente de la República, porque la gente finalmente no la queremos, pues. Por eso no está. Pero ¿quién manda? ¿Quién tiene el poder propiamente para la toma de decisiones de lo que, oye, significa el tener que desarrollar este tipo de políticas, ¿no? A través de las leyes. ¿Dónde se aprueban? En el Congreso de la República. ¿Quién maneja sus políticas? Entonces, amigo mío, tenga usted más cuidado, un poco más de respeto para la inteligencia media. ¿Cómo va usted a decir, no? no gobierna aquí con... No, por favor, ¿sí? Vamos a ver en el teléfono, en el celular, en el 974 y luego pasamos al 989. Sí, sí, buen día.
2: Sí.
0: Puntualito, puntual.
2: Puntual. ¿Recuerda la entrevista a Duberlí Rodríguez? Mayoría en el Congreso, modificación de la participación ciudadana, Asamblea Constituyente y nueva Constitución. Revise, Duberlí Rodríguez le explicaba didácticamente, había que llegar en mayoría en el Congreso.
0: Lo tenemos clarito. Sí, pues, la metodología. Pero el tema pasa por la necesidad del cambio de la Constitución, porque si no, esto no va a cambiar. Y es claro entender, ¿no? Él pedía, miren, para lo yo pensé en que tener la mayor cantidad de gente en el Congreso. Y vamos a conseguir lo que queremos. Eso es cierto. Pero ¿quién ha movido ese tipo de leyes para hoy permitir que ni siquiera a través de un referéndum podamos tomar la decisión nosotros? Amigo Lucho Franco, no es la misma derecha, no es Keiko, no es Porquis. Entonces, pues, vamos en el 989, buenos días, le estamos copiando.
13: El abogado Franco, ya sabemos que es su posición procapitalista, pro fujimorista, doctor Franco, por favor, queremos avanzar. Mire usted, el anterior opinólogo, el fujimorista, el saber, que siempre participa, dice que no ha gobernado la Keiko. Ha gobernado, señor, era 6 años y medio primera dama de su papá, del delincuente japonés. Ha sido 5 años de congresista y no ha hecho nada. Y en los últimos 3 periodos ha sido mayoría fujimorista. No, ahorita el señor está gobernando el Congreso, el legislativo, en este caso el ejecutivo está pintado, señor, y la salvación del país, la nueva constitución, 12 constituciones para el saqueo e interismo del Perú. Dígame una provincia, un distrito que haya desarrollado nada, pues, señor. 0.0 balas.
0: No, y bueno, gracias al amigo. Vamos a ver en el 974 y otra comunicación. Estamos en el teléfono. Sí, buen día. Hola. ¿Se están? ¿Aló? Sí, atentos, por favor, vamos. Sí, buenos días, amigo. ¿Qué pasó?
14: ¿Sabe la ¿qué se llama? La historia está llena de mentiras, señor. Todos son mentiras. Todos los que han entrado son unos rateros nomás. Han entrado a robar nomás al gobierno, señor. Solamente se han fundado. La derecha, el fundamento de la derecha es que se fundamenta en la explotación de los más inofensivos, de la gente que solamente tiene fuerzas para trabajar, pero no tiene fuerzas para defenderse. Nada más, en eso se fundamenta, en la explotación de las fuerzas de los otros. Nada más, gracias.
0: Hola. No metan la mano a este micrófono, por favor, Javiercito. Le hemos dicho tantas veces, sí, por favor. A ver, vamos, hay otro llamado que tenemos en curso en el teléfono, en el 625174. Sí, buen día, le estamos copiando.
15: Aló, disculpe, señor Ancón.
0: Vamos,
15: simplemente puntual. Diré cómo nos han domesticado la prensa, especialmente de Lima, escrita, radial, televisiva y todo eso. Tan mal estaremos, gracias.
0: Bien, bien. No, sí, pues no, son realidades que no se pueden negar. A ver, vamos un poquito ordenando todas las ideas que hemos alcanzado. Ideas fuerza que son necesarias, ¿sí? Ideas fuerza. La ética y la moral. Hablamos. Este micrófono. Lo cambié. Escuchando a ustedes, ¿no? El 71174, buen día.
16: Periodista. Tenemos que tener conciencia los ciudadanos de que aquí no van a venir a manosear nuestro razonamiento y conciencia. Querían que la Keiko nunca ha gobernado. ¿Qué pasa aquí? ¿No gobernó con su padre? ¿No fue primera dama? Y luego no domina el Congreso con sus 72, 78 congresitos. ¿Y qué ha pasado con los siguientes gobiernos? ¿No está gobernando con su mayoría parlamentaria? ¿Y qué es lo que dice? ¿Acaso no es cierto que ella cobra el tanto por ciento de que mate 1.500 de cada uno? De los congresistas, ¿cuánto saca? Y luego niega, y luego para embarrar a todos los partidos dice que no, eso es normal, que todos los partidos cobran, que todos los partidos tienen que aportar su tanto por ciento. ¿Esto es verdad? ¿Esto es ley? ¿Así se gobierna? ¿Así se engaña? ¿Así se estafa? ¿Así se es cínica? Esto es gobierno de y resultado de la Keiko.
0: Clarísimo, gracias madrecita, mil perdones, mire, ya tenemos los minutos contadísimos. A ver, vamos en el otro teléfono. Sí, sí, buenos días, le estamos copiando, adelante. Hola. Hola, hola. Le estamos escuchando, escuchando aquí el eco. A ver, corte, se han cruzado. Sí, corte, por favor. Ya, cortamos la comunicación aquí también. Listo, listo. A ver, pero íbamos.

ética. Y el político, obviamente, debe manejarse en función de este tipo de parámetros, de principios elementales, no fundamentales. ¿Dónde está la ética? ¿Dónde está la moral? La moral es la praxis. No sé en qué teléfono se está filtrando aquí la... Hola, hola. A ver, vamos, cortemos, por favor. Sí, listo. Y vamos señalando. La moral es la praxis, ¿no?, de las costumbres, de las tradiciones, de lo que en una comunidad la gente suele hacer, equivocados o no. Y la ética es saber diferenciar entre lo bueno y lo malo. La ética es producto de esa experiencia, de ese conocimiento. Pero para no hacernos bolas, como decimos, ¿no?, los chicos, la ética es saber diferenciar lo bueno de lo malo. Y miren cómo la moral a veces se malinterpreta o caprichosamente uno la practica en función de sus intereses. Por eso es que se habla de ética. La ética, tienes que saber diferenciar lo bueno de lo malo. ¿Qué te dice la derecha, por ejemplo? No, para la derecha, dentro de esa interpretación que ellos tienen del mundo, de la concepción del mundo, de la doctrina que ellos practican, ¿no?, ya todos sabemos y conocemos, basados en el capitalismo y en su modelo económico neoliberal, en el mercado. Finalmente, ¿qué te dice, un poco para redondear la idea, la derecha? Vamos a generar riqueza, pero la riqueza tiene que estar concentrada en pocas manos, de tal manera que estas familias o estos grupos de poder económico que amasen toda esa riqueza, la repartan de manera equitativa a los demás. ¿Qué? En el fondo eso pregona la derecha. Cuando todo lo ha privatizado y cuando deje en manos de esos grupos de poder privados, inversionistas, capitalistas, ojo, entiéndase, porque todavía hay alguna gente que no le entra. Estamos hablando de privatizar las reservas naturales, nuestros recursos que tenemos y que nos pertenecen a todos los peruanos. Por eso es que hablamos de nuestro gas, hablamos de nuestros minerales, hablamos, oye, de la riqueza marina que tenemos. Esas riquezas, riquezas naturales, son de todos los peruanos. No estamos hablando, oye, de tú que tienes tu pequeña empresa privada, ¿no? O sea, dirán, o sea, que yo tampoco puedo, no puedo trabajar, no puedo tener mi empresa privada. Claro que tienes tu pequeña empresa. Eres microempresario, eres, no sé, mediano empresario, microempresario, como quieras. Eso es tuyo. Nadie te va a quitar tu empresita o te va a decir, oye, ya no tengas empresa. ¿Quién te ha hecho creer eso? ¿Cómo se malinterpreta, no? Y nos empujan otra vez. Comunistas, te dicen. Y la gente no entiende siquiera lo que es el comunismo. ¿Has leído mínimamente, por respeto a ti mismo? Mira, aunque sea el diccionario, ¿qué cosa es comunismo? Algo querrán desviarte, pero la esencia del comunismo, políticamente hablando, es la convivencia dentro de una sociedad que ya no necesita de la presencia del Estado. ¿Qué? Donde no hay explotación del hombre por el hombre. ¿Qué? Dirán algunos otros. Eso es el comunismo, donde no hay clases sociales. ¿Por qué? Porque el nivel de conciencia del ser humano ha llegado a su máxima expresión y entiende que para una convivencia entre seres humanos, tú no tienes que tener más plata que el otro. Tú no tienes que poseer más propiedades que el otro. Tú no tienes que tener más carros que el vecino. Tú no tienes que... ¿Se entiende en alguna medida? Eso es el comunismo. ¿Qué cosa nos ha prometido Jesucristo cuando lleguemos al reino de los cielos? Cuando le dice al buen ladrón, ¿no?, el buen ladrón, hoy mismo estarás conmigo en el paraíso.

0: Ese es el paraíso celestial. ¿Tú crees que nosotros que somos creyentes, hemos hablado un poco de la religión, que han hablado que son ateos, que no creen en Dios? Y allá para ustedes, sobre todo, amigos creyentes, nosotros también somos creyentes, por si acaso. Pero avancemos. ¿Qué nos ha prometido Dios? Oye, el mayor sacrificio, ¿no?, en el mundo terrenal, porque al final tu recompensa va a estar en el cielo. Ese es el paraíso celestial. ¿Tú crees que en el paraíso celestial con Dios, tú creyente, que vas a decir: papá Dios, quiero que me des 2 casas. No, quiero 3 casas. Papá Dios, oye, quiero 3 carritos. Pues no, no, no puedes. O sea, en el paraíso vas a vivir en paz. No vas a tener problemas. Ese es el paraíso celestial. Y el paraíso terrenal es este, aquí en la tierra. Eso es el comunismo. ¿Estás en desacuerdo con eso? Eso es el comunismo. ¿Qué has entendido? Mira cómo te... Por eso es que la gente te dice, para que entiendas y comprendas mejor, cuando te dicen: no, comunistas, te van a quitar lo que tienes. Si tienes 2 casas, te van a quitar 1 casa y se la van a dar al otro. Si tienes 2, 3 carros, te los van a quitar y los van a compartir con la otra gente. O sea, al final, ellos mismos te están diciendo: lo que busca el comunismo es la igualdad entre todos. Todos por igual. Eso es la esencia del comunismo. Pero para que llegues a ese momento, imposible, pues. Por eso es que se dice: oye, pasarán, no sé, 1000, 10000, 20000 años. Eso es el comunismo. Entonces no lo malinterpretes. O sea, te meten el cuco comunista, ¿pero por qué? Porque te van a quitar lo que tienes. ¿Quién te va a quitar? Nadie te va a quitar nada. El comunismo, la idea fuerza, es la máxima expresión de la conciencia del ser social. Vas a entender cómo debe moverse el mundo. Esa concepción del mundo, ¿no? El socialismo es la transición, es el camino. Allí sí existe el Estado, un Estado que tiene que regular, un Estado que tiene que tener un empoderamiento para justamente regular este tipo de desigualdades. ¿Ya? Creo que se entiende, ¿no? Entonces no te asustes. Vengan y te hablan de comunista. Pucha, y uno se va a asustar. Oye, a mucha honra. Claro que soy comunista porque soy un ser humano consciente de que vivimos en sociedad y en comunidad. Y lo otro, para que no se quede en el tintero, ustedes mismos, ¿no?, que han participado. Sí, pues, es que este Roberto Sánchez es otro comunista, es marxista, leninista. Ya lo ha dicho, creo, 2, 3 veces. No podremos compartir seguramente su formación política, porque lo ha dicho. Lo ha dicho de manera abierta. No soy marxista. No soy leninista, pucha. Y los que sí nos consideramos, ¿no?, marxistas, leninistas, mariateguistas, un poco como que, bueno, pero, ¿qué nos une al final? Lo importante, el programa, el plan de trabajo. Porque éticamente, ahí miren, todo al final se conjuga. Éticamente sabe diferenciar el bien del mal. Y desde la posición política que adopta, con su plan de trabajo, entiende que para alcanzar una sociedad más justa, tienes que luchar contra tremendas desigualdades. No puedes permitir que en un país tan rico, unas cuantas familias, unos cuantos grupos de poder económico, tengan tanta plata, más en miles de millones, en desmedro de una inmensa mayoría de peruanos que, miren, están peleando el día a día. Y obvio, pues, por los problemas y limitaciones que tienen, se enferman, van a los hospitales, ni hospitales tienes. O sea, quieres educar a tus hijos para tengan un futuro diferente al nuestro. ¿Dónde los vas a llevar si la educación es un desastre en el Perú? Con tremenda inseguridad ciudadana, diablos. ¿Estamos entendiendo o no? El tema es ese. A ver, vamos a los teléfonos, perdón. Entonces, decíamos, No se confundan, algunos dicen, no voy a votar por él. Creo que un señor se ha expresado en esos términos. No voto porque este es un marxista, es un comunista marxista. No es marxista, por si acaso, No es marxista, marxista sí era el otro candidato de la izquierda. Pero no te asustes. Vamos otra vez, la ética, hemos apelado a la ética. La ética, tienes que saber diferenciar entre lo bueno, esto es malo, esto es lo mejor. Políticamente, en el manejo de la economía, nos están demostrando el día de hoy, la economía nuestra, la manejan quienes, lamentablemente en el Perú, eso es lo peor, pues lo más dañino, ¿no? Son las mafias que todo lo han puesto al servicio de los grupos de poder, de los privados. Así está manejada esta economía, y la pregunta es, ¿este manejo a través del modelo económico neoliberal favorece a todos? ¿Alcanza a todos nosotros? ¿Nos da mejor calidad de vida a los peruanos? No pues, la misma derecha lo reconoce. Tenemos 10 millones de peruanos en pobreza, 1.600.000 peruanos en extrema pobreza y otros 12 millones en situación de vulnerabilidad. ¿Cómo entonces puedes entender en tu sano juicio, en tu cabecita, que aquí se está gobernando o el manejo, dicen responsable de la macroeconomía, es lo que nos conviene a todos los peruanos, con esta condición de vida? Oye, ¿de más de 24, 25 millones de peruanos? No pues, eso es ética, entiende, diferencia, qué es lo mejor, qué es lo bueno para el pueblo y qué es lo malo, qué nos está causando y generando, provocando tanto malestar. Mil perdones, estamos en los teléfonos, a ver, vamos en el, ¿en cuál estamos? En el 9, en el 625174. Miren, la hora, nos queda un minutito y terminamos en el 974. Simón Díaz, en el teléfono fijo.
1: Gracias, señor periodista.
0: Otra vez, amigo mío, ¿qué nos va a decir ahora?
1: Democracia, pues, democracia.
0: Pero, democracia, seamos pues coherentes, a ver, coherentes, democracia. vamos.
1: Usted dice hay 10 millones, es cierto.
0: ¿Cierto?
1: Claro, las 15 familias empresarias tienen la culpa de que haya 10 millones de peruanos pobres, diga usted.
0: Pero, caballerito, entiendo usted, pues. Usted ha dicho, no son 15, han crecido ya, son una veintena. ¿De dónde cree usted que sale tanta plata? ¿Cómo es que siguen acumulando mayor riqueza? Esas 15 familias, como usted dice, manejan el sistema bancario. ¿Sí? Los bancos. Oye, tenemos el Estado, tenemos la Superintendencia de Banca y Seguros que les permite a esos banqueros, oye, que nos cobren o nos impongan una tasa de intereses por los préstamos que nos hacen, pucha, de 50, 80, 100%. Tú ahorras y te pagan 2%, todavía demasiado. Esas grandes familias manejan el sistema alimentario. Entonces, amigo mío, ubiquémonos, por favor. Sí, tenemos que ubicarnos. Han sido muy gentiles, amigos. Tenemos ya que Marcianos, la hora nos ha ganado. Sí, estamos. Mañana volvemos. Gracias. Buen día. Permiso. Ya viene el maestro de maestros, Carlos Salas.
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5: 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No hay felicidad en el hogar, malogran tu hogar. No creas que todo es castigo de Dios, que Dios te ha castigado para que estés enfermo, inválida, inválido, que no puedas caminar, en la casa, en la familia. A veces tienes un hijo, una hija que se vuelve loco, loca, ¿no? Ese es daño, ¿no? Ese no es castigo de Dios. Dice, muchos dicen, ¿por qué me castiga Dios con mi hijo, mi hija? Tengo un hijo que es alcohólico, un hijo que es drogadicto. No, ese no es castigo de Dios. Hay gente mala, gente es envidiosa, pagan brujos, hechiceros, maleros, que no falta. No falta en todos pueblos, en toda ciudad, estas personas que se dedican a hacer daño. Ellos estudian la magia negra. ¿Para qué? Para hacer daño. Tu casa, chakra, negocio. 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Cualquier problema que tenga de tu salud, tu trabajo, no hay felicidad con tu pareja, con tus hijos, a veces echan cochinada en la casa, mandan echar cocinada en la puerta de tu casa, ese daño le cae a los hijos, a los nietos, mamá, papá, están enferma, enfermo, usted está que gasta su plata, su dinero, cuánta persona gasta, ¿no? En remedio de fármaco, en remedio natural, y no ven mejoría. Dice, ¿por qué no me puedo sanar? No me puedo curar. ¿Por qué? Porque todo no es enfermedad de Dios. El daño existe, la maldad existe, la envidia. A veces está en la misma familia, ahí están los envidiosos, ahí están las personas, tus enemigos, enemigas. El maestro Carlos Sala te va a jugar las cartas, los naipes, el tarot, una por una, y te va a ir diciendo lo que significa cada carta. Usted tiene que conocer cuál es la carta de tu casa, de tu chakra, negocio, de tu salud, por ejemplo, de tu salud, de tu pareja, ¿no? De su pareja, la carta de su pareja, por ejemplo, el 12 de oro, el hombre, el 10 de oro, la mujer. ¿Quieres saber si hay daño en tu casa? Ahí salen las cartas. El 1 de copa representa la casa, el 3 de basto es el daño. Si en tres jugadas esas dos cartas no salen juntas, no hay daño en la casa. Yo le digo, no hay daño, ¿no? Pero si salen juntas esas dos cartas, quiere decir que hay daño. Entonces le hago traer la tierra. Vas a traer una bolsita, ¿no? La tierra para rastrearlo en su presencia. Así como miles de personas que ya me han visitado, me han venido trayendo la tierra de su casa, otros me traen de su chakra, que sus animales se enferman, se mueren sus animales, me traen de su chakra para que vea por qué sus animales paran enfermos. Antes no se enfermaba, no se moría. Ahora están que se enferma, se muere, porque hay daño. Entonces hay que rastrear la tierra de su chakra. Siembra, se malogra tu cosecha. Negocio, ¿a cuántas personas le he curado su negocio que ya estaba ya, que se puede decir ya por entregar su negocio, está en quiebra en su negocio, no vendía, antes vendías bien, te iba bien en tu negocio? ¿Por qué? Porque mandan echar cochinada en la puerta de tu negocio, echan cochinada, brujería. Eso lo hacen los brujos, los hechiceros, los maleros, ¿no? Brujas, brujos, pagados por tus enemigos, le pagan, pues, ven que tienes buena venta, vendes bien en tu negocio, mandan a echar cocina en la puerta de tu negocio para que los clientes que entraban a comprar tus productos se vayan a comprar a otro sitio, a otro lugar, ya no entran. Usted va fracasando de día en día. 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Negocio, chakra, su casa, en el hogar. No hay felicidad cuando hay daño en la casa. El marido, el esposo, la esposa paran peleando como perros y gatos. Antes se comprendía, vivían felices, había felicidad. Los hijos rebeldes se ponen con el mamá, con el papá, ya no te contestan mal, ¿eh? Los hijos te quieren hasta pegar al papá, la mamá, hija, hijo, ya no te respeta, ya no hay amor, no hay felicidad en el hogar. ¿Por qué? Porque está dañado. Echan cochinada en tu casa, malogran tu hogar, malogran tu felicidad. 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Usted está llorando, está sufriendo, enferma. ¿Cuántas personas me han visitado hasta en silla de ruedas vienen, ¿no? Vienen de otras provincias, vienen maestro Carlos Sala, no puedo caminar, ya llevo 2 años, 3 años que no puedo caminar, ya me he hecho ver de todo, me dice, me he tomado remedio, fármaco, remedio natural, con naturista, nada, me dice, no me hace nada los remedios. Usted visite. Visita al maestro Carlos Sala, yo le voy a jugar las cartas, los naipes, le voy a decir cuál es la carta del daño, cuál es la carta de la señora, del hombre, si es señora, no, la persona que está enferma, es el 10 de oro, si es el hombre, el 12 de oro. ¿Quiere saber sobre un hijo que toma demasiado, es alcohólico, drogadito? Es el 10, el 12 de oro es el varón, mejor dicho, y el 10 de oro representa a la dama, la mujer. Usted visite, el maestro Carlos Sala te dice la verdad. Si hay daño, tiene que hacerte ver el daño. Su amigo el maestro Carlos Sala te hace ver el daño. Con tus ojos vas a ver el daño, con la tierra de tu casa, de tu chakra, fotografía de un hijo. Hay personas que me dicen, no, mi hijo no quiere venir, pero acá traigo la fotografía de tu hijo, de tu hija o de tu pareja. Traiga usted la fotografía, con la fotografía rezamos y te hago un rastreo con la fotografía para que usted vea con sus ojos, vea el daño que le han hecho a esa persona, sea tu hijo, tu hija, mamá, papá, que está enfermo, tienes tu papá que no puede caminar, está enfermo, le duele mucho su cabeza, la mamá, usted traiga la fotografía, y con la fotografía el maestro Carlos Sala te hace ver el daño, te hace un rastreo, una limpia, para que usted vea con sus ojos el daño de su casa, de su chakra, negocio. Y luego, una vez que usted ha visto el daño, dice, no, yo quiero curarme, maestro Carlos Sala, quiero que me cure. Ya sé, ya estoy viendo con mis ojos, estoy viendo el daño que tengo. No, yo creía que era enfermedad de Dios que lo que tenía. Claro, muchas veces tienes enfermedad de Dios, pero está complicado con daño. Entonces el daño no te deja curar, no te deja sanar con los mejores remedio que vas a tomar, no te deja sanar. 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hijos, mi demás familia, mi hija, mi sobrina, no han querido aprender, porque yo quiero, ¿quién se va a quedar con mi consultorio, pues, para que mañana más tarde siga curando a muchas personas que le hacen daño? Mi nieto, él quiere aprender, así como mi abuelo me enseñó, mi abuelo Pablito Sala, allá en Chiclayo, estuve a los 12 años, me fui a vivir allá con mi abuelo. 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Gracias, maestro Carlos Salas, sigo bien, yo le doy su seguro, porque a veces la gente es mala, cuando te ven bien, tu negocio, tu chacra, tu casa, yo le entrego su seguro, un seguro para tu chacra, 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
1: 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Si hay daño en tus seres queridos, en tu familia, algún hijo, hija, mamá, papá que está enfermo. Usted quiere saber si hay daño o no hay daño. Hay que jugar las cartas. En las cartas sale. Hay una carta que representa el daño, que es el 3 de basto. El 3 de basto es el daño. ¿Quieres saber si hay daño en tu casa? El 1 de copa. En la casa, el 3 de basto es el daño. Esas dos cartas tienen que salir juntas. Así como cuando la persona tiene daño, si es hombre, el 12 de oro, yo le digo, el 10 de oro es la señora, tiene que salir con el 3 de basto. Si te sales el 3 de basto, es que quiere decir que la persona tiene daño. Entonces el maestro Carlos Salas te hace ver si hay daño en tu casa, en tu chakra, en tu negocio, porque hay distintos problemas, ¿no? Todos no tienen el mismo problema. Hay personas que me dicen, mi negocio, ya no tengo venta, maestro Carlos Salas, ya quiero cerrar mi negocio. 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Usted va fracasando de día en día. ¿A cuántas personas yo le he curado su negocio? Chakra, siembra, se malogra tu cosecha. Antes sembrabas, cosechabas bien. Cría tus animales, aumentaba tus animalitos, ahora ya no aumentan, ahora más bien se está enfermando, se enferman tus animales, se mueren tus animalitos. Usted visite al maestro Carlos Salas, deje de sufrir, de llorar. 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
1: 10 y 41.

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5: Once punto de la mañana. 11 punto de la mañana.

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0: si te dijera que la esclavitud nunca desapareció? ¿Solo cambió de forma? Antes los esclavos trabajaban hasta morir por comida y un techo. Hoy millones hacen exactamente lo mismo, pero lo llaman vida normal. Despiertas con alarma, trabajas casi todo el día, llegas agotado y el dinero que ganas termina yéndose en comida, alquiler, servicios y deudas. Entonces vuelves a empezar otra vez, una y otra y otra vez. La diferencia es que antes las cadenas estaban en los pies y ahora están en la mente. Antes los reyes controlaban a las personas con cadenas visibles. Hoy las cadenas parecen invisibles, pero millones siguen despertando todos los días para entregar casi toda su vida a un sistema que apenas les devuelve tiempo para vivir. Piénsalo un segundo. En las épocas antiguas, los esclavos trabajaban hasta el cansancio y a cambio recibían comida y un lugar donde dormir. Ahora las personas trabajan hasta el cansancio para conseguir dinero y luego usan ese dinero exactamente para lo mismo. Pagar comida, pagar un techo y sobrevivir otro mes más. La diferencia es que la esclavitud moderna ya no necesita látigos, necesita deudas, inflación y miedo constante a quedarse sin dinero. Y aquí viene algo incómodo. Mientras más cansada está una sociedad, menos tiempo tiene para cuestionar el sistema donde vive. Trabajas todo el día. Llegas agotado, duermes poco, repites la rutina y lentamente la vida entera empieza a convertirse en supervivencia automática. El filósofo Byung-Chul Han decía que la sociedad moderna creó un nuevo tipo de esclavo, personas que se explotan solas creyendo que algún día finalmente serán libres. Pero ese día casi nunca llega, porque el sistema actual descubrió algo más eficiente que las cadenas físicas: hacer que las personas dependan completamente del dinero para sobrevivir. Sin dinero no comes, sin dinero no descansas, sin dinero no tienes techo. Y entonces el miedo mantiene funcionando toda la maquinaria. Lo más extraño es que la tecnología avanzó más que nunca. Las máquinas hacen trabajos en segundos. El mundo produce riqueza constantemente. Pero aún así millones sienten que tienen menos tiempo, más ansiedad y más presión que generaciones anteriores.
1: Séneca escribió hace más de 2000 años: la pobreza no viene de tener poco, sino de necesitar infinitamente más. Y quizá hoy el sistema funciona precisamente así, creando necesidades infinitas para que las personas nunca dejen de correr. Ahora piensa esto. Si antes los reyes necesitaban soldados para controlar pueblos enteros, y si hoy el verdadero control ya no viene de la fuerza, sino de mantener a todos demasiado cansados, endeudados y distraídos para cuestionar la vida que están viviendo.
0: ¿Y si te dijera que la esclavitud nunca desapareció? ¿Solo cambió de forma? Antes los esclavos trabajaban hasta morir por comida y un techo. Hoy millones hacen exactamente lo mismo, pero lo llaman vida normal. Despiertas con alarma, trabajas casi todo el día, llegas agotado y el dinero que ganas termina yéndose en comida, alquiler, servicios y deudas. Entonces vuelves a empezar otra vez, una y otra y otra vez. La diferencia es que antes las cadenas estaban en los pies y ahora están en la mente. Antes los reyes controlaban a las personas con cadenas visibles. Hoy las cadenas parecen invisibles, pero millones siguen despertando todos los días para entregar casi toda su vida a un sistema que apenas les devuelve tiempo para vivir. Piénsalo un segundo. En las épocas antiguas, los esclavos trabajaban hasta el cansancio y a cambio recibían comida y un lugar donde dormir. Ahora las personas trabajan hasta el cansancio para conseguir dinero y luego usan ese dinero exactamente para lo mismo: pagar comida, pagar un techo y sobrevivir otro mes más. La diferencia es que la esclavitud moderna ya no necesita látigos, necesita deudas, inflación y miedo constante a quedarse sin dinero. Y aquí viene algo incómodo. Mientras más cansada está una sociedad, menos tiempo tiene para cuestionar el sistema donde vive. Trabajas todo el día, llegas agotado, duermes poco, repites la rutina y lentamente la vida entera empieza a convertirse en supervivencia automática. El filósofo Byung-Chul Han decía que la sociedad moderna creó un nuevo tipo de esclavo, personas que se explotan solas creyendo que algún día finalmente serán libres. Pero ese día casi nunca llega, porque el sistema actual descubrió algo más eficiente que las cadenas físicas: hacer que las personas dependan completamente del dinero para sobrevivir. Sin dinero no comes, sin dinero no descansas, sin dinero no tienes techo. Y entonces el miedo mantiene funcionando toda la maquinaria. Lo más extraño es que la tecnología avanzó más que nunca. Las máquinas hacen trabajos en segundos. El mundo produce riqueza constantemente. Pero aún así millones sienten que tienen menos tiempo, más ansiedad y más presión que generaciones anteriores.
1: Séneca escribió hace más de 2000 años, la pobreza no viene de tener poco, sino de necesitar infinitamente más. Y quizá hoy el sistema funciona precisamente así, creando necesidades infinitas para que las personas nunca dejen de correr. Ahora piensa esto. Si antes los reyes necesitaban soldados para controlar pueblos enteros, y si hoy el verdadero control ya no viene de la fuerza, sino de mantener a todos demasiado cansados, endeudados y distraídos para cuestionar la vida que están viviendo.
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1: 11 y 10.
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2: Mantengan a la gente con hambre y preocupaciones. No de pan solamente, sino de tiempo, de paz y de claridad. Porque un pueblo ocupado en sobrevivir no piensa, y quien no piensa no cuestiona. Maquiavelo lo entendió antes que todos. El hombre que vive con miedo al mañana no conspira hoy. El que corre detrás del pan no levanta la cabeza para ver quién le quita la libertad. Llene sus días de urgencias pequeñas, facturas, rumores, conflictos inútiles, esperanzas falsas. Así, cuando llegue la injusticia real, estarán demasiado cansados para resistir. No necesita cadenas cuando hay ansiedad. No necesita soldados cuando hay distracción. No necesita violencia cuando hay dependencia. Un pueblo satisfecho exige. Un pueblo tranquilo reflexiona. Pero un pueblo hambriento obedece. Por eso el poder verdadero no grita. Susurra preocupaciones. No ataca de frente. Desgasta lentamente. Y recuerda esto: quien controla lo que temes, controla lo que aceptas. 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
3: Te mintieron. La pobreza es el motor del capitalismo. Muchos creen que la pobreza es un error del capitalismo. Pero Marx descubrió y denunció cómo la pobreza no es un accidente. Es una consecuencia necesaria del sistema. Cuando nació el capitalismo en Europa, millones de campesinos fueron expulsados de sus tierras. Les quitaron sus medios de producción, la tierra, las herramientas y la posibilidad de trabajar para sí mismos. ¿El resultado? Personas obligadas a vender su fuerza de trabajo para sobrevivir. Marx denunció esto como una expropiación histórica brutal, porque el capitalismo pone al ser humano frente a una elección inhumana. O hace rico a otro con tu trabajo, o mueres de hambre. Y eso no es verdadera libertad. El trabajador produce muchísimo más valor del que recibe en salario. Esa diferencia, decía Marx, se llama plusvalía, riqueza creada por el obrero, pero apropiada por el capitalista. Y esto no significa que no pueda haber emprendedores, iniciativa privada de negocios o personas que trabajen por cuenta propia. El problema que Marx criticó no era el ese emprendedor, sino el gran capital que se apropia masivamente de la plusvalía, generada por millones de trabajadores precarizados. El socialismo surge justamente como una propuesta para limitar esa explotación, garantizar derechos sociales y construir una sociedad donde también existan trabajadores dueños de sus propios medios de producción, ya sea mediante formas públicas, cooperativas o colectivistas de organización económica. Por eso el capitalismo necesita gente necesitada, necesita trabajadores dependientes, personas obligadas a aceptar casi cualquier empleo para sobrevivir. Porque si los trabajadores fueran dueños de los medios de producción, de las fábricas, de las empresas y de la riqueza que producen, el capitalismo dejaría de existir. Por eso el sistema combate tanto al socialismo. Porque un trabajador independiente ya no depende del capital. Marx comparaba esto con la esclavitud. El esclavista no podía vivir sin esclavos, pero los esclavos sí podían vivir sin amo. El corazón del capitalismo es la fuerza de trabajo explotada. Sin obreros necesitados, no hay acumulación de riqueza para unos pocos. La pregunta es, ¿el trabajo debe servir para enriquecer a una minoría? ¿O para liberar a toda la sociedad? 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
1: 11 y 14.
4: La corrupción sí merece, desde mi punto de vista como penalista, esa es mi especialidad, sí merece cadena perpetua e inhabilitación perpetua. ¿Por qué? Porque el funcionario público no es el carterista que seguro tenía hambre o quería llevar medicinas para su familia, o la necesidad, o porque no tuvo oportunidades en la vida, se dedica a robar, o el que estafa, qué sé yo. Pero el funcionario público es la persona preparada, que ha tenido oportunidades, que ha tenido la experiencia. Se le dio el acceso a la administración pública, que es un trabajo sagrado, sagrado, la res pública, la cosa pública, para que la honre, la cuide, la tutele y la impulse en el desarrollo. Traicionar eso, yo diría hasta que es de lesa humanidad. De verdad, ya me estoy yendo a lo más grave para que se den una idea del nivel de gravedad cuando un funcionario público incurre en corrupción para beneficiarse, para favorecerse, para ingresar muchos sueldos, para ingresar trabajadores supuestamente que son fantasmas o para ingresar con nepotismo al amiguito. Mira, tú contratas al mío, yo contrato al tuyo, etcétera. Claro. O para irse de viaje con nuestro dinero y no traen nada, solo se van a pasear para ir, para estar en lugares exóticos. Esa traición es imperdonable porque no son ignorantes, porque no son personas pobrecitas que llegaron ahí.
5: Claro.
4: Todo el que llegó es a sabiendas de lo que tenía que hacer y honrar, respetar, cautelar y multiplicar para todos los peruanos. Por eso yo sí voy a ser una de las impulsoras desde el Colegio de Abogados con el Acuerdo Histórico Ciudadano que ya mencioné. Sí, estamos preparando ese proyecto de ley para que se sancione con cadena perpetua e inhabilitación perpetua a los funcionarios públicos que cometan corrupción, que incurran en delitos de corrupción. Así es.
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4: La corrupción sí merece, desde mi punto de vista como penalista, esa es mi especialidad, sí merece cadena perpetua e inhabilitación perpetua. ¿Por qué? Porque el funcionario público no es el carterista que seguro tenía hambre o quería llevar medicinas para su familia, o la necesidad, o porque no tuvo oportunidades en la vida, se dedica a robar, o el que estafa, qué sé yo. Pero el funcionario público es la persona preparada, que ha tenido oportunidades, que ha tenido la experiencia. Se le dio el acceso a la administración pública, que es un trabajo sagrado, sagrado, la res pública, la cosa pública, para que la honre, la cuide, la tutele y la impulse en el desarrollo. Traicionar eso, yo diría hasta que es de lesa humanidad. De verdad, ya me estoy yendo a lo más grave para que se den una idea del nivel de gravedad cuando un funcionario público incurre en corrupción para beneficiarse, para favorecerse, para ingresar muchos sueldos, para ingresar trabajadores supuestamente que son fantasmas o para ingresar con nepotismo al amiguito. Mira, tú contratas al mío, yo contrato al tuyo, etcétera. Claro. O para irse de viaje con nuestro dinero y no traen nada, solo se van a pasear para ir, para estar en lugares exóticos. Esa traición es imperdonable porque no son ignorantes, porque no son personas pobrecitas que llegaron ahí.
5: Claro.
4: Todo el que llegó es a sabiendas de lo que tenía que hacer y honrar, respetar, cautelar y multiplicar para todos los peruanos. Por eso yo sí voy a ser una de las impulsoras desde el Colegio de Abogados con el Acuerdo Histórico Ciudadano que ya mencioné. Sí, estamos preparando ese proyecto de ley para que se sancione con cadena perpetua e inhabilitación perpetua a los funcionarios públicos que cometan corrupción, que incurran en delitos de corrupción. Así es.
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1: 11 y 21.
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2: La invasión silenciosa. 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
1: 11 y 27.
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2: El 75% de inversión del presupuesto público lo concentra el gobierno central, en primer lugar. Yo vengo de una región donde Olmos ha tributado más de 1.500 millones de dólares en los últimos 10 años, ¿cierto? Y eso viene a Lima, no regresa a las regiones. Y en segundo lugar, justamente hay que reformar la constitución para retomar el gran debate de la descentralización del país, porque hoy los gobiernos regionales tienen que pedirle permiso a Lima hasta para hacer una vereda, y ahí está la corrupción, y esa es una de las cosas de las que no se está hablando. El 75% de inversión del presupuesto público lo concentra el gobierno central, en primer lugar. Yo vengo de una región donde Olmos ha tributado más de 1.500 millones de dólares en los últimos 10 años, ¿cierto? 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
3: El corrupto sigue ganando, y no es porque sea más inteligente ni porque el sistema lo proteja, es porque la sociedad se acostumbró a perder. Hay políticos que se roban millones, reparten puestos, manipulan contratos, compran conciencias y aún así vuelven a ser elegidos. ¿Por qué? Porque han aprendido a disfrazar la corrupción de gestión. Te arreglan una calle justo antes de las elecciones, reparten subsidios, contratos, mercados y venden la idea de que al menos hacen algo. Y así, el que roba pero hace se vuelve más popular que el que propone con decencia. Pero el problema no es solo el corrupto, es el votante que lo justifica, es el empresario que paga la campaña a cambio de favores, es el ciudadano que dice, todos roban, pero este me ayuda. La corrupción se volvió parte del paisaje, y como ya no escandaliza, avanza, se normaliza, se institucionaliza, se vuelve costumbre. El corrupto no gana porque sea fuerte, gana porque muchos ya se rindieron, porque en vez de exigir transparencia, preferimos migajas, y mientras la dignidad se vende barata, el poder siempre se la lleva toda. El corrupto sigue ganando, y no es porque sea más inteligente ni porque el sistema lo proteja, es porque la sociedad se acostumbró a perder. Hay políticos que se roban millones, reparten puestos, manipulan contratos, compran conciencias y aún así vuelven a ser elegidos. ¿Por qué? Porque han aprendido a disfrazar la corrupción de gestión. Te arreglan una calle justo antes de las elecciones, reparten subsidios, contratos, mercados y venden la idea de que al menos hacen algo. Y así, el que roba pero hace se vuelve más popular que el que propone con decencia. Pero el problema no es solo el corrupto, es el votante que lo justifica, es el empresario que paga la campaña a cambio de favores, es el ciudadano que dice, todos roban, pero este me ayuda. La corrupción se volvió parte del paisaje, y como ya no escandaliza, avanza, se normaliza, se institucionaliza, se vuelve costumbre. El corrupto no gana porque sea fuerte, gana porque muchos ya se rindieron, porque en vez de exigir transparencia, preferimos migajas, y mientras la dignidad se vende barata, el poder siempre se la lleva toda.
1: 11 y 30 minutos.
4: Ser de izquierda no es odiar al que tiene dinero. Es negarse a ser indiferente frente al sufrimiento de los demás. 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
1: 11:37.
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2: Ambos saben, tanto Keiko como el señor Roberto Sánchez, saben que en esta segunda vuelta van a necesitar de una hoja de ruta, garantizar cosas. A mí, personalmente, me genera ruido todos estos analistas, politólogos, opinólogos, columnistas que han salido a decir que Keiko Fujimori y Roberto Sánchez son lo mismo. No son lo mismo. Tenemos a una Keiko Fujimori que en el año 2016 sacó la famosa hoja de compromiso de honor con el Perú. Y estoy seguro que muchas personas piensan que es falso, pero no. Esa hoja es real. 3 de abril del 2016. Compromiso de honor con el Perú. Antes de la primera vuelta, Keiko Fujimori publica en sus redes sociales esta hoja que están viendo en pantalla llamada El Compromiso de Honor con el Perú. En el que básicamente Keiko dice, no me tengan miedo, no soy el monstruo que ustedes piensan. Elección del 2016, su segunda elección. No me tengan miedo, yo soy chévere. Me comprometo a las siguientes cosas. Ella misma hace su compromiso y dice, me comprometo al respeto irrestricto del orden democrático y de los derechos humanos. Mentira. Fuerza Popular es una de las bancadas que promovieron la impunidad para policías y militares procesados por delitos de lesa humanidad antes del 2002 y también fue la bancada que buscó impunidad para policías y militares que ocasionaron las muertes en las manifestaciones a nivel nacional. También hay otros proyectos de ley de impunidad. Recordarán ustedes este chat, La Botica, en el que la propia Keiko Fujimori dice, salir de la Corte Interamericana de Derechos Humanos me parece importantísimo. Chat del 2018, este del 2016. 2. Me comprometo a respetar y proteger las libertades de prensa y de expresión. Bueno, hasta hace poco existía un colectivo, un grupo, no sé cómo decirle, que se le conocía como la pestilencia, que acosaban diariamente a mi tía Rosa María, a la República, a Gorriti, iban e insultaban. El año 2017 se presenta este proyecto Fuerza Popular de veeduría ciudadana para controlar a los medios de comunicación. Me comprometo a respetar y proteger libertad de prensa y de expresión. Falso. Me comprometo a ser drástica en la lucha contra la corrupción, respetando la independencia de poderes. Keiko ha metido la mano en la Defensoría, ha metido la mano en la Junta Nacional de Justicia, ha metido la mano en la Fiscalía. Allí están estas reuniones. Recuerden ustedes el asesor de Patricia Benavides con gente fujimorista, todo lo que hicieron. ¿Recuerdan ustedes cuando Fuerza Popular votó a favor de la inhabilitación de Zoraida Ábalos por no haber investigado a Pedro Castillo, cosa que era mentira, pero a Dina Boluarte sacaron que ya no se le podía investigar? Y por cierto, y Fuerza Popular también es una bancada que ha participado en la aprobación de las llamadas leyes pro-crimen, leyes que facilitan el crimen, leyes que facilitan la corrupción. ¿Me comprometo a ser drástica en la lucha contra la corrupción? Falso. Respetando la independencia de poderes. Falso. No utilizaré el poder político para beneficiar a ningún miembro de mi familia. Es cierto que en el año 2016, pues Fuerza Popular no quería el indulto de Alberto Fujimori. Eso es verdad. Allí está de prueba el comunicado que Fuerza Popular saca en el 2018, rechazando la forma en la que se dio el indulto. Pero cuando dice no utilizaré el poder político para beneficiar a ningún miembro de mi familia, eso saben cómo podemos demostrar que es mentira. Cuando este Congreso, que todavía sigue en funciones, les quedan unos cuantos meses, apuraron el papeleo para que Alberto Fujimori reciba pensión vitalicia. Aguanta, ¿cómo que pensión vitalicia? Alberto Fujimori no tenía una reparación civil de como 57 millones de soles. Aún así, Fuerza Popular estuvo completamente de acuerdo que su padre reciba, Alberto Fujimori reciba pensión. Siguiente, me comprometo a profundizar el trabajo de la Comisión de la Verdad. Falso.
1: podido ver ya algunas fotos que se han filtrado, y esto es lo que nos dijo Rosángela Barbarán respecto al pedido de su máximo líder, Alberto Fujimori.
3: Bueno, no tengo mayor detalle del tema, pero como sabemos existe una ley que les entrega una pensión a los expresidentes, así que habiendo sido el presidente Fujimori expresidente, está haciendo una formalidad del pedido.
1: Lo que generará todo este tema y estos pedidos, y están hablando algunos congresistas de izquierda y de centro, estar en contra de la PIN.
3: Más allá de lo que ellos puedan decir como opinión, el presidente Fujimori no es exento a la ley que hace y permite, ¿no?, que todos los expresidentes sin excepción tengan y gocen de esta pensión.
1: Pero él fue condenado, ¿y dónde queda él?
3: Recordemos también que ha sido indultado, y eso lo que generaría justamente es que él pueda formalizar el pedido, que ya sé, que entiendo que
1: ya,
3: lo han
1: ya
3: hecho.
1: Ya está acá en el Congreso.
3: Sí, ¿no? Y esperemos.
1: ¿Y
3: que...
1: ¿De quién depende?
3: En realidad no sé, los detalles no los tengo, justamente me he enterado por las noticias sobre este pedido y yo espero que finalmente se pueda formalizar. Y recordemos que también de esto se le van a hacer las retenciones para el pago de la reparación civil.
1: Porque se está criticando eso, que no ha pagado la reparación.
3: Sí, justamente.
4: A ver si...

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1: 11:46.
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3: ¿Y si te dijera que la esclavitud nunca desapareció? ¿Solo cambió de forma? Antes los esclavos trabajaban hasta morir por comida y un techo. Hoy millones hacen exactamente lo mismo, pero lo llaman vida normal. Despiertas con alarma. Trabajas casi todo el día. Llegas agotado. Y el dinero que ganas termina yéndose en comida, alquiler, servicios y deudas. Entonces vuelves a empezar otra vez, una y otra vez. La diferencia es que antes las cadenas estaban en los pies y ahora están en la mente. Antes los reyes controlaban a las personas con cadenas visibles. Hoy las cadenas parecen invisibles, pero millones siguen despertando todos los días para entregar casi toda su vida a un sistema que apenas les devuelve tiempo para vivir. Piénsalo un segundo. En las épocas antiguas, los esclavos trabajaban hasta el cansancio y a cambio recibían comida y un lugar donde dormir. Ahora las personas trabajan hasta el cansancio para conseguir dinero y luego usan ese dinero exactamente para lo mismo. Pagar comida, pagar un techo y sobrevivir otro mes más.
4: La diferencia es que la esclavitud moderna ya no necesita látigos, necesita deudas, inflación y miedo constante a quedarse sin dinero. Y aquí viene algo incómodo. Mientras más cansada está una sociedad, menos tiempo tiene para cuestionar el sistema donde vive. Trabajas todo el día. Llegas agotado, duermes poco, repites la rutina y lentamente la vida entera empieza a convertirse en supervivencia automática. El filósofo Byung-Chul Han decía que la sociedad moderna creó un nuevo tipo de esclavo, personas que se explotan solas creyendo que algún día finalmente serán libres. Pero ese día casi nunca llega, porque el sistema actual descubrió algo más eficiente que las cadenas físicas: hacer que las personas dependan completamente del dinero para sobrevivir. Sin dinero no comes, sin dinero no descansas, sin dinero no tienes techo. Y entonces el miedo mantiene funcionando toda la maquinaria. Lo más extraño es que la tecnología avanzó más que nunca. Las máquinas hacen trabajos en segundos. El mundo produce riqueza constantemente. Pero aún así millones sienten que tienen menos tiempo, más ansiedad y más presión que generaciones anteriores.
5: Séneca escribió hace más de 2000 años: la pobreza no viene de tener poco, sino de necesitar infinitamente más. Y quizá hoy el sistema funciona precisamente así, creando necesidades.

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1: 11:49.
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2: En su momento, diversas instituciones y expertos advirtieron que de implementarse los acuerdos firmados por la candidata Fujimori, se produciría un grave retroceso en los esfuerzos por diferenciar la minería informal de la minería ilegal. Sí, pues, y ahora, ¿se la imaginan de presidenta? ¿Se imaginan lo que va a pasar con la minería ilegal que está detrás de ella también? Bueno, yo soy un lector asiduo de Francisco Umbral porque escribía muy bien, pero tengo que decir que cuando hace el retrato de Camilo José Cela, el gran escritor gallego, Guillermo Billinghurst, fue el primer presidente que habló del pueblo, representó al pueblo, quiso al pueblo, quiso mejorías para el pueblo, y lo derrocaron. Gobernó muy poquito, gobernó unos meses, 15 meses. Billinghurst puso en entredicho uno a uno todos los pilares del orden vigente. Su enfrentamiento con la Iglesia Católica amenazaba el soporte ideológico del orden oligárquico. Con querer controlar al ejército intentaba socavar la capacidad de coacción con que contaban las élites para reprimir a las clases subalternas y así mantenerlas en sus linderos previamente definidos. Con enfrentarse con los partidos tocaba el nervio del sistema censitario característico del régimen oligárquico, y con el conflicto con el Parlamento cuestionaba el fundamento político de los poderes locales. Billinghurst sí se enfrentó al Parlamento, se enfrentó al Congreso, incluyendo la violencia física, cosa que no debió hacer probablemente, pero en todo caso respondía a las agresiones del Congreso. Y al final, el 4 de febrero de 1914, él había jurado en el año 1912, el 4 de febrero de 1914, Benavides, el, en ese momento coronel Óscar R. Benavides, dio el golpe de Estado. Pero se enfrentó al Congreso. ¿Entienden eso? Y salió como lo que es para la historia. Un gran tipo. Murió al año siguiente, en el año 1915. Curioso. ¿La depresión? No lo sé. Este es un libro de Héctor Béjar, que fue un breve canciller del gobierno de Castillo. Así llegamos a esto. Relato de 500 años de tiranía y un manifiesto antisistema. Ediciones Achahuata. Ensayos. Y curiosamente, Héctor Béjar, que fue ministro de Castillo, dice: Castillo, víctima de los odios racistas y esclavistas de la oligarquía y la clase media, se dejó vacar y secuestrar sin convocar al pueblo en su defensa. O sea, le canta a las claras, ¿no? Habiendo sido ministro, ¿eh? Pero es cierto, pues, exactamente eso es lo que ocurrió. El otro rostro de la minería, la expansión de la minería en pequeña escala, informal e ilegal, de José de Chávez y Daniel Hernando. Es un libro de Cooperación que acaba de salir. Y dice lo siguiente: en la campaña del 2016, Fuerza Popular, representada por su candidata presidencial Keiko Fujimori, suscribió un acuerdo con la Central Nacional de Mineros del Perú, CENAMI, mediante el cual se comprometía a derogar varios decretos legislativos aprobados durante el gobierno de Ollanta Humala. Dichos decretos prohibían el uso de dragas, regulaban las acciones de interdicción y respaldaban la política de formalización de la minería de pequeña escala y la erradicación de la minería ilegal. En su momento, diversas instituciones y expertos advirtieron que de implementarse los acuerdos firmados por la candidata Fujimori, se produciría un grave retroceso en los esfuerzos por diferenciar la minería informal de la minería ilegal. Sí, pues, y ahora

0: ¿Se la imaginan de presidenta? ¿Se imaginan lo que va a pasar con la minería ilegal que está detrás de ella también? Bueno, yo soy un lector asiduo de Francisco Umbral porque escribía muy bien, pero tengo que decir que cuando hace el retrato de Camilo José Cela, el gran escritor gallego, omite algo esencial. Lo adula, en fin, lo pone en la cumbre, lo sitúa en las estratosferas de la celebridad, cosa merecida probablemente, pero no dice algo importantísimo, ¿no? Camilo José Cela fue censor de Franco cuando era joven. Era uno de los tipos que funcionaba como censor de Franco en el departamento de censura.
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0: Del que ya no puede salir. Por ahora, Rusia. Y ahora, nuestros decires. El fraude antecedió a las elecciones. Lo que hizo la OMPE fue un desastre. Pero nadie hasta ahora ha demostrado que hubo una conspiración de alto nivel a la hora del conteo de votos. El fraude ocurrió antes, cuando la coalición corrupta que nos gobierna tejió su telaraña y desnaturalizó la reforma electoral haciéndola a la medida de sus apetitos. Lo cierto es que vivimos en un fraude grande que cubre todo el escenario. El fraude es nuestro hábitat. Fraude es que los que perdieron las elecciones del 2021 terminaron gobernando desde el Congreso. Fraude es que el fujimorismo, que tiene en sus manos la mayoría congresal del 2026, después de la primera vuelta, pretende entrar a Palacio para asegurar, en efecto, un gobierno dictatorial como el de Alberto Fujimori. Fraude es que tendremos un Senado que parará cualquier reforma sustancial en el caso de que alguien la proponga. Fraude es que la Constitución, que la derecha defiende como si fuera la Biblia del neoliberalismo, ha sido cambiada 65 veces por el Congreso plagado de delincuentes. El primer cambio, el que tuvo que ver con la cuestión de confianza, lo propuso Pepe Luna. Fraude es que estemos secuestrados por la delincuencia y que la policía no pueda comprar ni chalecos antibalas, ni...
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1: 12 del mediodía.
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Buenas tardes y bienvenidos, bienvenidas a esta segunda edición de En Notiópolo para el día de hoy, que estamos día martes. ¿Cómo se pasa el tiempo, no? Día martes 12 de mayo del año 2026. Estamos en el año de la esperanza y del fortalecimiento de la democracia. ¿Cómo están, amigos? Soy Filomeno Quispe Flores y el popular Pechito los acompaña hasta las 13 horas menos 5 minutos.

Héctor Froilán Villacruz, el popular, con la ley en la mano. Recuerde que en Radio Mami, creo que en amplitud modulada, se encuentra ubicado Parque Asangro 105, letra A, segundo piso, y nuestros teléfonos son 62517497416. Repito, nuestro teléfono celular es 974-974-164 para servirlos, amigos oyentes de El Noticiero del Pueblo. Mi celular es 95-929-8640. Mi celular auxiliar es 95-10-309-3. Bienvenidos, bienvenidas a esta segunda edición de Noticiero del Pueblo.

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1: A las 12 del día, con 5 minutos en esta segunda edición de Noticias Pueblo. Mañana, miércoles 13 de mayo, se estará presentando todo el equipo completo que será presentado por parte de la alcaldesa de la comuna provincial de Arequipa. Pero ya tiene 3 de confianza, ¿no? 3, pues. El gerente municipal Alejandro Maldonado Gutiérrez lo conocemos bien. Estuvo también como gerente en el sector de Cerro Colorado. Estuvo cuando la señora Valdivia era alcaldesa de este distrito ante la vacancia del alcalde. Jefe de prensa que siempre para los pueblos de fuera de Arequipa, ¿no? De la capital de la provincia, es Jimmy Boris, lo conocemos bien. Esperemos que no le choque nada acá, pues, porque él siempre ha estado en distritos pequeños, distrito digital, provincial digital de la región de Arequipa. Otro gerente que ha sido contratado ya por parte de la comuna provincial de Arequipa es el contador público colegiado Johnny Calle Cabello, como gerente de transportes y comunicaciones de la comuna provincial de Arequipa. Sabrá de transportes porque él es contador. Ojo que laboró en la provincia y la hay moyendo. Pero no hay cancha, pues no hay experiencia. Espero que no fracase.

12 del día con 7 minutos. Los estudiantes de la San Agustín tendrían sarampión, dicen, cantidad. ¿Será cierto? A ver qué dirá el rector en esta oportunidad. Tengan mucho cuidado, nuevamente comenzaron los delincuentes a robar a un trabajador de una empresa de alimentos. Le robaron 50.000 soles. Qué tonto, ¿no? Qué tonto. Le dijeron que vaya a aportar, pero si usted va a ir a guardar dinero al banco, vaya pues con dos o tres personas, páguele a cada uno 50 solcitos, ¿no? No que pierda usted 50.000 soles, no, tampoco es mezquindad de los empresarios en Arequipa. Sí, pues lamentablemente, amigos oyentes de El Noticiero del Pueblo. En el penal de Socabaya, los internos guardaban celulares en sus zapatillas, oiga. Delincuentes tenían que ser, pues lamentablemente esto pasó en la requisitoria que hicieron en el penal de Socabaya. Encontraron celulares, cargadores, cables USB, audífonos, adaptadores de memoria y muchas cosas más, amigos oyentes. ¿Qué más? ¿No tendrán ahí esta droga ya? Y alguien se pregunta, ¿y cómo entra? ¿Y cómo entra? Pregunto también yo, ¿cómo entra la droga, celular y todo eso aquí? ¿Cómo entran? Tenga mucha cuidado con la calor que está fuerte en Arequipa. Usen sombrero, gorrito, ¿no? La temperatura continúa elevándose en nuestra ciudad de Arequipa, dice el Senami.

Oiga, los extorsionadores también siguen haciendo su agosto en Arequipa, ¿no? Eder Limas fue detenido por extorsionar a una comerciante. Le pedía plata. 40,000 soles. Bajo amenaza de muerte. ¿Y dónde están los gorilas? Pregunto yo. ¿Dónde están? General de la Policía Nacional del Perú, Antonio Alfredo, la marida Aliaga. ¿Dónde está usted, general? ¿Está usted durmiendo? No sé nada. Por la pura tenemos acá, ¿no? Al general. Por la pura deben votarlo de acá del equipo. Dice que los estudiantes de la UNSA se contagiaron con el sarampión en Puno. ¿Y a quién ha ido a Puno, pues? Ha dejado de sentirse en Arequipa, pero ahora nuevamente está. Encontraron estas enfermedades en Puno, dice. Así que ahora los médicos tienen que ir ahí a hacerlos vacunar, pero estos chicos. 12 el día con 10 minutos. Seguimos a través de Noticiero Puebla en Radio Mami, que lo quieren en amplitud modulada. La información a nivel nacional. Sí, gobierno respalda a Petroperú para obtener crédito de 2 millones de dólares, dicen. ¿Será cierto? Que Cofimare pagó dinero público. Un tour turístico a nivel internacional se fue a California, Estados Unidos. Con mi plata se fue esta sinvergüenza. La PSM indicó que no, con el gobierno de don José María Balcácer, no existe ningún en su agenda indultar a Pedro Castillo. Sí, pues, no lo van a sacar. El jurado nacional especial iniciaron la proclamación de ganadores de la primera vuelta presidencial. Está entre Keiko y también el señor Roberto Sánchez para la segunda vuelta. Allana la comuna digital de La Victoria en Lima al alcalde Rubén Cano y detienen a funcionarios por presuntos cobros indebidos. Sí, pues, hablando de Lima, ¿saben cuántos candidatos hay para Lima? 42 candidatos, amigos oyentes, no sirve el pueblo. Y para Arequipa hay más de 30. Para la comuna provincial de Arequipa hay más de 30. 12 el día con 13 minutos y hasta aquí nuestros titulares.

Amigos, bienvenidos, bienvenidas a esta segunda edición de El Noticiero Pueblo en Radio Mami, que lo quieren en amplitud modula para el día de hoy, que estamos día martes 12 de mayo del año 2026. ¿Cómo se pasa el tiempo? 12 de mayo. ¿Y este mes de mayo trae cuántos días? 31 días, ¿no? Sí, en 31 días. Estamos a 25 días de esta segunda vuelta. A 25 días de esta segunda vuelta. Ya usted sabe por quién vota. Son dos, pues, dos alternativas. La Keiko y Roberto Sánchez con su símbolo, la JP. ¿Por cuál se inclina usted? ¿Por cuál? Ya saben por cuál, ¿no? Sí, pues. Entonces el día con 15 minutos. Por otra parte, mañana doña Rusi Osco Polar va a presentar a sus funcionarios de confianza. Pero se están payapando funcionarios de Mollendo, de Cayoma. Espero que no improvisen funcionarios. Gerente, pues ya lo conocemos bien, joven abogado penalista. Fue en la época de doña alcaldesa, en ese entonces, Jenny Valdivia, fue gerente municipal. Este señor Maldonado, ¿no? Alejandro Maldonado Gutiérrez, sobrino de un regidor de apellido Maldonado. Lo hará bien, habrá madurado, porque dicen que tiene una serie de anticuchos que él ya había solucionado el problema. Esperemos que sea para bien. Él, conjuntamente con la alcaldesa y algunos regidores, ya han formado el equipo para el día de mañana, pero lo que no dicen aquí va a ser la presentación. Espero que sean, que no sean pues rateros, sinvergüenzas, ¿no? Porque está de moda, ¿no? Los gerentes municipales, de transportes. A un contador lo ha nombrado gerente de transportes de la comuna provincial, Johnny Calle Cabello, que viene de Mollendo, contador público colegiado. Pero si en Mollendo casi no hay mucho transporte. Aquí está la cosa. Aquí ya está la cosa. ¿Hará bien un contador? Yo lo dudo. Y a Boris se lo han traído de Cayoma. Dice que en Cayoma ya Boris aprendió a hablar quechua. Jimmy Boris viene. Siempre ha parado por ahí, ¿no? En los distritos ahí de Imata, o en todo caso Huanca, Cabanacones. Por ahí siempre está por ahí Boris. Es su lugar. Porque en Arequipa, nunca estoy en Arequipa, ningún municipio de Arequipa. Creo que usted en uno por 10 estuvo, creo, en Hunter. Pero no duró mucho tiempo Jimmy Boris, que ahora es jefe de prensa de relaciones públicas de la comuna provincial de Arequipa. Traten gente nueva, gente de calidad, amigos oyentes. No contrate a cualquier pichiruchi, como decía mi padre, ¿no? Tiene que ser gente de calidad. Porque ya estamos cansados de sinvergüenzas, corruptos, amigos oyentes, de El Noticiero del Pueblo en Radio Mami, que lo quieren en amplitud modulada. 12 del día con 17 minutos en esta segunda edición de El Noticiero del Pueblo en Radio Mami, que lo quieren en amplitud modulada. Amigos oyentes de El Noticiero del Pueblo, para el día de hoy que estamos, día martes 12 de mayo del año 2026. ¿Qué ha pasado? ¿No sale? 12 el día con 17 minutos, 30 segundos en esta segunda edición.

0: como decía uno, esperemos que para mañana se dé a conocer una lista de buenos, pues, de buenos funcionarios que tenga la comuna provincial de Arequipa. Sí, pues, la señora Rústica Osco debe ser la encargada. Vamos a ver. Estamos con la señora Rocío Mango. Señora Rocío Mango, oiga, me cortó. Rocío Mango, me cortaste. Estamos, creo, ya en línea con la señora Rocío Mango. A ver, vamos a ver. Aló, buenas tardes. 12 del día con 18 minutos en esta segunda edición de Noche del Pueblo. A ver, vamos a ver. Aló. Está sonando, ¿no? A ver, vamos, está bien, ya listo para salir, ¿eh? Aló, doña Rocío. Ah, vamos a ver si podemos entrar.
1: Hola, deja tu mensaje.
0: Bueno, qué maricona, ¿no? Sí, pues, sabe quién lo llama, pues. Sí, pues, Rocío Mango. Vamos a insistir a ver con la señora Rocío Mango. Vamos a insistir, amigos oyentes.

0: saquean nuestros minerales.
1: Hemos llamado a la señora Rocío Mango, tendrá su motivo, ¿no? Como ahora es parte de la alcaldía, bueno, habría que dejarle, ¿no? Dejarla trabajar. Ya otro día la llamaremos a doña Rocío Mango. Sí la conocemos. Sí, yo la conozco personalmente. Ella también sabe mi celular, ¿no? Pero ¿por qué me habrá cortado, no? Porque él es la yayera peor. Doña Rocío Mango es la yayera ahora de la señora alcaldesa. La hija de Jorge Sumario Buendía también está metida ahí. Queríamos preguntarle qué funcionario, bueno, por lo menos ya ella, ¿no? Pero como ellos tienen temor a que les pregunten las cosas claras, amigos, yo soy de así, de frente. Las cosas claras, al pan, pan y al vino, vino. Y no puedo estar con rodeos, no soy de esos amigos oyentes de El Noticiero Pueblo. Queríamos preguntar algunas cositas, pero no ha querido, simplemente lo dejaremos ahí, amigos oyentes de El Noticiero del Pueblo.

12 del día con 20 minutos en esta segunda edición de Noticiero Pueblo. Hoy estamos día martes de las brujas. Bueno, la Universidad Nacional de Justicia suspendió las labores académicas presenciales en la Facultad de Ciencias Contables y Financieras. Sí, Ciencias Contables y Financieras, tras darse a conocer el caso de sarampión en Arequipa. La medida fue oficializada mediante un comunicado número 002-2016 emitido por parte del decano de la Facultad de Coordinación con la Gerencia Regional de Salud, Facultad de Ciencias Contables y Financieras. La manera habitual es desde el día miércoles 13 al día viernes 22 de mayo, con el objetivo de evitar posibles contagios, reforzar el cerco epidemiológico. Además, se informó que ayer 11 y hoy 12 de mayo se realizaron jornadas de vacunación en la UNSA. Esperemos que este contagio no siga, ¿no? Porque dicen que todo esto vino desde Puno. Hay que recordar que el primer caso positivo de sarampión confirmado en Arequipa corresponde a una estudiante de la UNSA, natural de Puno, región donde actualmente existe un brote activo de la enfermedad. Tras detectarse el contagio, la Gerencia Regional de Salud desplegó acciones de control y vacunación para evitar propagación de este virus, que esto contagioso es sarampión. Hoy en sarampión me dio a mí de niño, pero medio raro que ahora la vejez de sarampión, ¿no? Entonces debe ser riesgoso, por eso hay que tener mucho cuidado, amigos oyentes de El Noticiero del Pueblo. Oye, ¿qué está pasando en Arequipa? Mucho choque, ¿no? Esto se presentó: tres heridos en la avenida Venezuela de nuestra ciudad. Triple choque, tres personas resultaron heridas. Esto en el zanjón vía rápida de la vía Venezuela, a la altura de Sedapar. Sí, el vehículo de placa T7D 616 impactó frontalmente contra la parte posterior de un auto rojo de placa DCL 626, que se encontraba estacionado debido a un desperfecto mecánico. O sea, no se dio cuenta el chofer del vehículo primero. El fuerte impacto, los pasajeros del auto T7D 616 resultaron con diversas lesiones. Este vehículo chocó por parte trasera debido a que las dos unidades accidentadas permanecían detenidas sobre la vía el choque frontal. Personal de emergencia acudió rápidamente para auxiliar, ¿no? La causa del accidente, que se ha dado a conocer, del tránsito vehicular restringido en la avenida Venezuela, en la altura del sector de Palomar, pues esa zona, ¿no? Parece que hay mucho descuido de parte de los señores choferes, ¿no? Que toman. Hay mucha negligencia. Constantemente hay choques en Arequipa. A veces con muertes, a veces con heridos, como ha pasado el día de hoy. Entre un auto con pasajeros y otro auto que estaba estacionado porque tenía alguna falla técnica, amigos oyentes de Noticiero Pueblo. 12 del día con 25 minutos.

La situación de Siguas, San Rodríguez de Siguas, tiene problemas, ¿no? Deslizamiento constantemente, eso lo han dicho hace tiempo atrás, pero nunca el gobierno ha dicho esta boca es mía. Sí. El presidente de la Sociedad Agrícola de Arequipa alertó entre 100 a 300 hectáreas agrícolas del Valle de Quilca estarían en riesgo debido al deslizamiento y filtraciones del agua registradas en San Juan de Siguas. Indicó que la afectación podría alcanzar principalmente al cultivo del arroz. Sí, amigos oyentes, no quiero pueblo. Pero, ¿qué está haciendo el gobierno regional, por amor de Dios? El gobierno no tiene que ver mucho acá, amigos oyentes, sí. Pero al parecer no le interesa. Además le interesa otras cosas, pero no está haciendo nada. Ya le quedan 7 meses, ¿no? Quedará para el recuerdo de estos imbéciles que no han hecho nada por Arequipa. Alcalde de policía que ya se fue, este también debía de irse junto con él, ¿no? San Juan de Siguas. Sí, pues lamentablemente esto está pasando. Hay que actuar de inmediato, señor presidente del gobierno regional. Es un peligro para la parte baja. El problema es cuando se juntan las aguas y las avenidas, porque ¿a quién perjudica el Valle del Quilca? Este fenómeno se va a seguir presentando cada día peor y más, porque esta infiltración del agua en terrenos arenosos lo genera afloramiento subterráneos. Alrededor de 300 agricultores se encuentran en riesgo. Están preocupados, señor presidente del gobierno. Mira, ya actúe de inmediato. No tiene capacidad. Cuando no hay capacidad, ¿qué hacemos? No soluciona el problema, y no va a solucionar el problema para nada este señor, ¿eh? Porque no tiene que, además está pensando, ¿saben qué? En la campaña de su mujer. Sí, más está pensando en la campaña que va a ser candidata a su mujer. Es la verdad, amigos oyentes. O sea, le interesa un pepino ver las provincias y los distritos, la parte alta del equipo, amigos oyentes de Noticiero Pueblos. Miren, hace días ya se han reclamado los regidores. Han reclamado, pero hasta el día de hoy no hay solución, amigos oyentes, de El Noticiero del Pueblo.

0: 12 del día con 28 minutos. Hay programas en Lima que son una basura, ¿no? Pues este programa de Esto es Guerra, ¿quién sostiene? El gobierno paga. A estos vagos de miércoles, chibolos meros, hasta rosquetes son. ¿Y saben qué han dicho estos sinvergüenzas? Especialmente este cara de caballo. Me da cólera, por Dios. Patricio Parodi ha dicho: a todos mis seguidores de las redes sociales les pido votar por la Keiko, porque yo no quiero estar como Venezuela en la pobreza. Si es que Roberto Sánchez fuera ganador, Patricio Parodi dijo estas palabras ofensivas. Este maldito mocotete no sabe, porque en ese entonces todavía no lo habían parido, no sabe cómo fue el fujimorismo. Fujimorismo, si no, nos mató de hambre. Miren ahora, se han lavado la boca estos miserables que ganan su plata de los suaves sin hacer nada, enseñando su trasero a las mujeres, y estos desgraciados, ¿qué han hecho? A ver, ¿qué cosas buenas saca usted, amigo oyente? Tremendas estupideces que hablan. Sí, tremendas barbaridades que hablan estos malnacidos. Por eso me da cólera, me siento impotente como provinciano. Como provinciano de Arequipa, amigos oyentes. Es una vergüenza, ¿no? Es una vergüenza escuchar a estos hijos de su mamá que no saben ni lo que dicen. Vamos a morirnos de hambre, dice. Aló, buenas tardes, Noticiero Pueblo en Radio Más, lo escuchamos, adelante.
1: Muy buenas tardes, señor Filomeno. Efectivamente, no sé verdaderamente de ese programa, no han ganado nada, son, disculpe la palabra, unos maricones cobardes, y todavía le ponen que esto es guerra. ¿Qué guerra va a ser ese si tiene miedo a las alturas? Tremendo miserable.
0: Yo diría, estos son maricones, podrían ponerlo así.
1: Entonces, no, mientras hay mujeres que se lanzan, digamos, de ya, digamos de 50 metros de altura, ya un poquito más. Y este cobarde, muchas, esta guerra, no me frieguen, pues, ese programa. Aparte de esto, yo digo, como usted dice, esa cara, con esa cara de caballo, no sé cómo la gente de Lima, pucha, que francamente ver ese programa que decepciona. Mejor lo hace el chileno, no es por defender o sacar cara, pero hay que decir lo que es la verdad. El chileno lo hace mucho mejor que este. Gracias.
0: Ok, muchas gracias. Sí, sí, chileno, ese, ¿cómo se llama? Pancho Rodríguez, creo, sí, ¿no? Sí, sí, chileno, hay un chileno ahí. Pero casi ya se ha vuelto peruano, ¿no? Se ha vuelto lemeño, pero yo creo que para hablar, estos mocotetes chivatos, primero tienen que lavarse el hocico. Porque no puedes hablar por hablar. Sí, el señor Roberto se haya sido ya presidente, los ha matado de hambre. Yo pregunto, ¿el señor Pedro Castillo los ha matado de hambre? ¿Él tiene la culpa de lo que está pasando, el hambre y miseria en el Perú? No. A él lo sacaron porque tantos desgraciados empresarios que nos deben millones de soles. Él quería cobrar eso. Pero como la Keiko está maldita, era accionista, entonces dijo, en un momentito, sacamos al indio. Pues dijeron, lo sacamos al indio, lo sacaron al indio. ¿No escuchó lo que ha dicho? Si entra la Keiko, ¡ay, si no vamos a morir de hambre! Porque se va a llevar toda nuestra riqueza, entendamos bien. Salgamos de nuestra ignorancia. Sale la Keiko, nos jodimos. Desaparecerá esta radio, Radio Más. ¿Y cuánta Radio Más que están en contra de esta desgraciada? De esta maldita. De esta diabla, como dijo su madre en vida. De esta diabla. Yo les aseguro, y apuesto doble sobre sencillo, que Roberto Sánchez va a ganar. Y apuesto mi puesto. Porque si sale la calle, yo dejo la radio. Miren lo que ha pasado. ¿Se acuerdan de esta mujercita? Marixa Polet Alfaro Serra, que atropelló al vigilante en Trujillo, después dijo se ha caído. Esta maldita, esta asesina, después de casi una semana de agonía del señor vigilante Juan Martínez Torres, ha muerto. Y esta mujercita, esta asesina, está libre en Trujillo. Bajo comparecencia y con restricciones, a pesar de que la víctima falleció tras 5 días de agonía y que el Ministerio Público ha solicitado prisión preventiva, según informaron medios locales. La situación actual del caso, actualizado a mayo de 2026, fallecimiento de la víctima, Juan Martínez Torres, 54 años de edad, falleció el día 8. Sí, el día viernes 8. Falleció este caballero tras 5 días de agonía en la UCI debido a las graves lesiones sufridas el 3 de mayo. Y según la Fiscalía Provincial Penal de Flagrancia de la Libertad Trujillo, solicitó 5 años y 4 meses de prisión efectiva para Marixa Alfaro Serna por el delito de homicidio culposo, además de una reparación civil, la inhabilitación, porque inclusive su brevet no estaba actualizado. Pues inicialmente el Poder Judicial ordenó la liberación de 48 horas de detención, imponiéndole la comparecencia correctiva, lo que generó indignación en el pueblo de Trujillo. Se confirmó que conducía, tenía 1.84 gramos de alcohol por litro de sangre, casi 4 veces lo permitido, amigos oyentes. Y su licencia de conducir estaba vencida desde el año 2022. Familiares del acto policial iniciaron registro de atropello como una caída de altura y se investiga a los policías involucrados. Todos estaban metidos en la danza. En la audiencia definitiva para determinar si regresa a prisión, efectivo de la Policía Nacional del Perú constataron que y pedían la prisión para esta mujer asesina que mató al vigilante. Según la Fiscalía Provincial de la Libertad Trujillo, solicitó 5 años y 4 meses de prisión. Pero hay una situación que lo salvó. Sí, pero lamentablemente, estas leyes pro crimen que hicieron los fujimoristas, gracias a este congreso corrupto, esta mujer asesina que atropelló al vigilante no va a prisión. Protege el congreso a los delincuentes, a los asesinos. Les rinden pleitesía. Ahora falta que a esta asesina en el Congreso le den chamba como asesora de Fuerza Popular. Para eso quieren que salga Takeiko, presidente del Perú. Para eso, no, amigos, no. Tenemos que luchar contra todo.

12 del día con 37 minutos. ¿Se acuerdan ustedes del día sábado? Un caballerito, estoy buscando esa información que lo tenía, un caballerito de 60 y tantos años hacía footing por la calle Villahermosa. Hacía footing como cualquier persona de edad, ¿no? Estaba corriendo el caballerito y fue atropellado por un indeseable, por un desgraciado que lo mató. Pudo salvarse. Pudo salvarse, amigos. Justo a la altura de la clínica de la clínica San Pablo. Han ido para al auxiliarle al caballero, han ido para pedir auxilio. Pero estos malditos se negaron a auxiliarlo a este caballero. Sí, se negaron a auxiliar a este caballerito. Y no le dieron el apoyo. Ya tenía que morir el caballero. Cuando debía ser todo lo contrario, ¿no? De por medio está la vida del ser humano. Y le han debido darle un apoyo. Y luego ya la familia pues tenía que pagar, ¿no? Pero no. No le dieron el apoyo. No le dieron el apoyo. No le dieron. Por eso que el caballito murió. Murió sin pena ni gloria. Cuando si estos señores hubieran sido más atentos, le hubieran dado un apoyo médico y el caballero no hubiera muerto. ¿Y saben cómo se llama el caballero? Pedro Flores, 66 años de edad. Él era corredor, corría, hacía footing, ¿no? Y testigo indicó que la clínica San Pablo no le ha brindado ningún apoyo. Y el señor Pedro Flores murió atropellado el día sábado por la mañana, mientras realizaba la actividad física en la avenida Villahermosa, en Distrito Cerro Colorado. Tras este accidente, acudió a auxiliar al adulto mayor, quien aún se encontraba consciente y pedía ayuda. Dicha persona fue hasta la clínica para solicitar atención, sin embargo, presuntamente se negaron el apoyo. Después de varios minutos, el conductor que lo atropelló a este sexagenario caballero se dio a la fuga. Se entregó a la comisaría de Cerro Colorado, donde permanece detenido. Pero estos malditos, estos desgraciados de la clínica San Pablo, miserables, no le brindaron el apoyo, el auxilio. Porque estos desgraciados que te cobran un ojo de la cara, es la clínica más cara que tenemos en Arequipa. Y es una mafia donde todo accidente lo lleva a la clínica San Pablo. Es una mafia. Es una tira de mafiosos. Todo accidente que hay en Arequipa lo llevan ahí. Porque de por medio de estos gorilas reciben una coima. O sea, la clínica Juan Pablo son coimeros. Pero cuando hay una persona queriendo apoyar a don Pedro Flores, dijeron que no podía. Qué indolentes, ¿no? Qué indolentes a un caballero de 66 años de edad todavía haciendo su footing como cualquier ser humano lo hace. Fue atropellado en el frontis de su local. Claro que en todas las clínicas piden garantías para auxiliar. Pero en este caso, pues, estaba entre la vida y muerte don Pedro Flores, han debido apoyar, después ya se pagaba en parte. Es increíble, amigos, es increíble. Para que tomen en cuenta que esta clínica es una desgracia. El testigo indolente al ver esto.
y murió el caballero. Qué pena me dio también cuando me enteré de esta situación en mi casa, amigos oyentes.

del día ya con 42 minutos en esta segunda edición de Noche por en Radio Miami, que lo quieren en amplitud modulada. Bueno, mi amigo Rommel, mi amigo Rommel Medina Romero Paredes, por el Día de la Madre ha rendido homenaje a la madre familia. Sí, ha rendido homenaje Rommel día sábado y domingo. Esto en Socabaya, porque él es candidato. Rommel Medina Romero Paredes es candidato a la comuna digital de Socabaya. Ahora sí quiere ser elegido. Esperemos que así pase, amigos oyentes. Se dio una movidita de cintura todavía con la madre familia. Él es un gran agricultor, no, no le falta plata. Es agricultor, tiene ganado lechero, tiene toros de pelea. Ese es Rommel Medina Romero Paredes, amigos oyentes de Nochero Pueblo. Lo que no tenemos es el celular para llamarlo a Rommel Medina. Si alguien tiene el celular de Rommel Medina Romero Paredes, futuro alcalde de Socabaya, si nos comunica a nuestro WhatsApp, a nuestro teléfono nada más, ¿no? Nos envían al WhatsApp. Tiempo, no lo vemos, si me enviaron sus amigos a mi WhatsApp lo que había hecho el día domingo por el Día de la Madre, amigo. Qué tal gentileza del caballero, ¿no? Me gustó su actitud en esta oportunidad, amigos oyentes de El Noticiero Pueblo en Radio Miami, que lo creen en amplitud modulada.

0: día, 12 del día, ya con 45 minutos tenemos llamada telefónica. Hola, buenas tardes, en Noticiero Pueblo Radio Más.
1: Buenas tardes, señor Flores. Mire, lo importante de estos señores candidatos es que tengan vocación de servir.
0: Así es.
1: Que tengan voluntad de servir a su pueblo. No, pues, pero estos se presentan por la plata. Ya así no hay es. Esos... Esa vocación de servicio, ser autoridad o directiva a cambio de nada, servir a su pueblo de corazón. Pero estos, por el diablo de los candidatos, pues, olvídese, ¿a cuántos alcaldes yo no los he conocido? Calatos andaban en bicicleta hoy, ¿cuánto tiene? Y todo por ser alcalde. ¿Y sabe usted qué? Encima de todo, la Contraloría no hace nada. Es un ente del Estado que debe controlar. Así es, mire usted, hace un asalto para 3-4 años. Y ahí nuevamente están reventando ahí. ¿Cómo es posible? ¿Y la Contraloría en dónde está? Es la pregunta que nos hacemos todos, ¿no? ¿Dónde está la Contraloría, que es un ente del Estado para que controle? Su nombre dice Contraloría. Es un ente del Estado, pero no pasa nada. Parece que el arreglo está con estos más. ¿Viste? No sé, esto ya da cólera. Estos personajes no se presentan porque quieren servir, sino porque quieren servicio del pueblo. Qué desgracia, amigo. Buenos días.
0: Ok, muchas gracias, amigo. Y es cierto, pues. Por ejemplo, yo decía de Rommel Medina Romero Paredes, bueno, es viejo agricultor, ganadero, sino él tiene vocación de servicio. Lo conozco años. Él es ganadero, es agricultor y tiene toros de pelea. Es una persona mayor y es pues buen socaballino, ¿no? Me dijo, Filomeno, yo quiero ser alcalde. Quiero mostrar cuánto se puede trabajar como hijo de socaballo, quiero demostrar. Yo no necesito plata, Filomeno. Yo necesito servir a mi pueblo porque la verdad que tengo dinero. Gracias a mi esfuerzo, a mi trabajo, lo he conseguido. Tengo hijos profesionales, tengo una linda familia, pero quiero servir a mi pueblo, quiero que me den una oportunidad. Sería bueno que le den una oportunidad. Porque dieron por este sinvergüenza puneño de Roberto Muñoz Pinto. A ver, ¿qué ha hecho? ¿Qué ha hecho por Socabaya? ¿Y saben qué ha dicho? Miren, este es ignorante. Ha dicho, yo soy mejor que Roberto Sánchez. ¿Cómo es ignorante? No sé qué estudio superior tendrá. Yo soy mejor que Roel Sánchez, ha dicho. ¿En qué sentido? No puedes así hablar por hablar. Es igual que yo diría, yo soy mejor que los periodistas de Lima. No puedo decir eso. Cada quien en su lugar. Y la verdad, este es tan ignorante y tan bruto que puede decir, yo soy mejor que Roel Sánchez. ¿Qué ha hecho en Socabaya? Han debido vacarlo por sinvergüenza, por abusivo. Llevó a su gente a hacer pegar a la señora Magalia Gramonte. Cobarde. Ella pidió la vacancia, pero sin embargo, está en stand-by, ¿no? En stand-by, amigos oyentes. 12 el día con 49 minutos. Pero no puedes hablar por hablar así nomás, amigo oyente. Es que esto se siente. Cuando son acá se siente lo más mal, ya. Lo que han ganado todo el mundo, ¿no? Miren, este alcalde provincial que lo han sacado se sentía el más. Mira, del colegio, del club interno lo votaron por Pericote. Del colegio ingeniero lo votaron por Pericote. ¿Y cómo son elegidos? La gente ignorante. Tenían la oportunidad, pues, ¿qué hizo? Nada. Y bien sacado la vacancia, ¿no? Bien sacado del alcalde. A ver, ¿qué ha hecho por aquí? Pues no ha hecho nada. Y a él, mire, se ha peleado hasta con la prensa. No quería que le digan, señor... Víctor Hugo Rivera, sino, dígame, señor alcalde. O sea, pues mediocre. Mediocre, sinvergüenza, caradura. Mira cómo ha quedado ahora. Es tan vengativo este tarado, porque es un tarado imbécil. Ha hecho renunciar a todos los funcionarios de la comuna provincial de Arequipa. Y le ha dejado un vacío grande. Y por eso es que el día... El viernes era, ¿no? El viernes 8 tenía que haber una reunión extraordinaria repente a tratar algunos temas. Pero lamentablemente, pues, parece que ha sido un boicot. No se llevó a cabo. Se suspendió. ¿Y quién ha hecho? Algunos regidores de la de Víctor Hugo Rivera Chávez han hecho la denuncia policial. Sí, esta

0: todo el que le ha hecho, que le han hecho al alcaldesa que recién asumió el cargo. Entonces mañana recién se va a ver quiénes son. Ya tiene su gerente municipal. Porque un alcalde, cuando es un caballero de caballeros, dijo para mi funcionario, ya verá la alcaldesa a quién nombra, con quién se queda. Pero sin embargo no. Lo ha boicoteado. Ya tenía que suspenderse el día viernes la sesión, amigos, extraordinaria. Ya venían los ayayeros, ¿no? Uy, que la alcaldesa, que por acá, que por allá. Pues, ay, ayayeros conocemos, pues. Sí, fíjense, el día que juramentaba la alcaldesa, estaba llorando en la calle de San Camilo. Estaba llorando, como ahí le apoyan, porque ahí paga, porque te da publicidad, ¿no? Estaba llorando a moco tendido. He pedido que mis 31 gerentes renuncien. Y todos, mediante una resolución, hecho, todos los funcionarios quedan fuera de la municipalidad provincial de Arequipa. Entonces ha tenido muy bien a clasificar a los mejores, ¿no es cierto? Pero no lo han hecho. Para esa sesión no había secretaria general. ¿Y quién era la secretaria general? Es una señora, pues, que la conocemos, trajinada en todo sitio. Tatiana Cervantes Mancilla. Porque ella renunció también. Porque si ella hubiera seguido, momentáneamente hubiera hecho la acta de sesión extraordinaria. Y si la alcaldesa quería tener a sus servicios, lo he dicho, un momentito, señor, usted se queda acá como secretaria general. Pero el otro cobarde dijo, no, pues, eso nunca se hace alcalde. Nunca más será alcalde este mediocre, ¿no? No puedes actuar de esa manera. Tiene que ser un caballero de caballeros. No puedes vengarte porque te han sacado, pues. Te ha vacado el Jurado Nacional de Elecciones porque merecías la vacancia, pues. Porque soy un imbécil, un inútil, que nunca hizo nada por el equipo. A ver, ¿qué ha hecho? A ver, que me diga algún allegado de Víctor Hugo Rivas Chávez. Está bien vacado. Porque nunca hizo nada. Puso en su oficina puerta sobre puerta. Sí, puerta sobre puerta, amigos oyentes. Para que nadie lo mire, ¿no? A quién entra, a quién sale. Porque entrabas con su perrita flecha, la flechita. La flechita es la culpable. Se ha negado, ¿no? Que él no había contratado para pagar y cuidar a la perrita flechita. Mentiroso, cínico. Por eso hay que decir las verdades. Y todo alcalde se siente el más más, ¿no? El más más. Vengativo, vengativas. En fin, amigos, el tiempo lo dirá.
1: Que capturan subversivos, pero están los...
0: Esperaremos que para mañana sea lo mejor, amigos, lo mejor, que sea persona seleccionada, que pueda mostrar ante el pueblo que sí pueden hacer algo en siete, que en siete meses no va a hacer nada. En siete meses no va a hacer nada la alcaldesa. Siete meses corre rápido. Ya este mes ahorita se acaba. En ver, funcionario, qué funcionario tengo, en qué oficina, en qué cargo. Ahí se va el mes. Entonces ya no le quedaría siete, le quedaría seis meses. O sea, medio año. En fin, habrá que esperar que lo que va a pasar, amigos oyentes de Noche. Amigos, nos vamos, les digo muchas gracias. Que Dios me lo bendiga. Vuelvo mañana en este mismo punto de Teola. Gracias, buena tarde, permiso.

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8: Gracias, Fernando. Bueno, empezó la hora del deporte. 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Amigos oyentes de Onda Deportiva, hoy estamos con fecha 12 de mayo, ¿no? 2026, martes. 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Aquí nuestros titulares. Y el equipo de Barcelona de España sigue celebrando el bicampeonato. ¿Ah? Con Lamine, con Rafinha, con Rashford, Lewandowski. Bueno, siguen festejando este bicampeonato del fútbol español. Mientras tanto, el Cienciano va a recibir a Alianza Lima. De ganar
9: campeón.
8: No. De ganar Cienciano, se presenta una posibilidad para el título de este primer torneo. Mientras tanto, la U le dijo chau hasta el segundo campeonato. Ya, imagínense,
9: qué vergüenza,
8: que a los dos minutos empezando el partido
9: lo expulsan, ¿no?
8: Lo expulsan a Carabelli. Bien expulsado.
9: ¿Ah, sí?
8: Bueno, ah, bien bueno. Expulsado. Pero
9: qué pena.
8: Se trajo un empate. Neymar, imagínense, muy feliz
9: mira.
8: Por la convocatoria de Ancelotti, ¿eh? Muy feliz. Amigos oyentes, pero vamos a ver si Ancelotti se anima a llevarlo a este mundial. También Dybala, gran jugador argentino, no fue convocado por el actual entrenador de la selección de Argentina. Dybala juega en el fútbol italiano. ¿Ah? Imagínense. Nico Williams, gran jugador español, se lesionó. Será una baja en la selección de fútbol de España. Solamente nos preguntamos. Sergio Ramos, gran jugador que se formó en Sevilla, ahora quiere comprarlo al Sevilla. ¿Sabes por cuánto? 450 millones
9: de euros. Ahí está, aprovecha.
8: Imagínate cuánto de plata habrá ahorrado el gran Sergio Ramos. Y sigue jugando, ¿ah? Y Cooper, nuevo entrenador de la U. Ojalá. Vamos a ver qué va a pasar. Todo esto y mucho más en lo próximo minuto. Mayor información. 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Ahora sí, ya está listo Fernando Lizárraga Tapia. Buenas tardes.
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qué bien, ¿eh? Ayer se me fue el cumpleaños de Fernando Lizárraga Tapia. 67 años. 67 abriles. Imagínense. Sigue joven, dinámico, con fuerza, con muchos bríos, para seguir acompañándonos aquí en Onda Deportiva. Y una voz fuerte, bueno, voz de soldados.

0: cumpleaños, Fernando.
1: Gracias, Abelito. Caramba. Gracias, amigos oyentes.
0: Por favor.
1: Muchísimas gracias.
0: Un momentito, voy a hacer un brindis con mi cerveza arequipeña. Ay, qué rica, caramba.
1: Tiene que ser heladita.
0: Que lo haya pasado bonito.
1: Muchísimas gracias,
0: mi querido. Más vale tarde que nunca.
1: Muchísimas gracias.
0: Pero ahí tus hijos, tu esposa, tus amigos siempre te hacen presente,
1: claro,
0: para cualquier reunión. Fernando, felicidades.
1: Gracias, Abelito. Muchísimas gracias, amigos oyentes. Hoy estamos martes 12 de mayo del 2026. Vamos con nuestra reflexión para el día de hoy. Más vale una lágrima en los ojos que una palabra ofensiva en los labios. Más vale una lágrima en los ojos que una palabra ofensiva en los labios. Vamos rápidamente con los onomásticos de algunos jugadores que están cumpliendo el día de hoy. Gustavo Dulanto, defensa del Sport Boys, 31 años. Julio César Uribe, uno de los mayores ídolos del Sport Cristal y jugador histórico de Perú, 69 años. Javier Chirinos, ex volante de la U, también lo dirigió a Deportivo Municipal y a San Agustín, entre otros, 66. Freddy Suárez, ex volante de Melgar y Cinciano, entre otros también, 57 años de edad. Bueno, vamos a continuar con la información para el día de hoy. Tenemos información de la etapa provincial de la Copa Perú. ¿Cuáles fueron los resultados, mi querido Abel? Se jugó la fecha 3. Toro 2, Cimac 7. San José de Socabaya 4. Atlético Arequipa 1. Deportivo Dínamo de Leticia de Uchumayo campeón 1. Sportivo Huracán 6.
0: Sendas goleadas.
1: Atlético Pisco.
0: Tu equipo.
1: Ayer también nos dieron una pequeña ceremonia en Hunter. Les agradezco mucho a la gente de Hunter. 6. Ciclón Miraflores 0.
0: Buen regalo, ¿eh? Por tus cumpleaños. Claro,
1: muchísimas gracias.
0: Atlético Pisco.
1: A nuestros jugadores que están sacando cara por el distrito de Hunter. Claro, Atlético Pisco, pues, hermano. Como el mejor pisco del Perú. Y tiene su día, no sé qué día es el día del pisco. Bueno, debe saber Luchito, porque él no toma cerveza, él toma pisco.
0: Ah, pisco.
1: Es pisqueño.
0: Ah, qué bien, qué sí, bien, qué
1: por
0: bien.
1: Por eso que es de la ciudad de Ica, pues.
0: Ah,
1: es isqueño.
0: No sabía.
1: Es de Ica.
0: Qué bien.
1: Deportivo Sino 0, de Yura campeón, Sportivo Huracancito 2. Olímpico San Francisco de Characato 5, Huracán de Vítor 0. Bueno, hay algunos resultados porque son pues 40 equipos, mi querido Abel.
0: 40 equipos. Los más principales.
1: Nada,
0: ¿no?
1: Más. Ahora
0: Huracán ganó.
1: Claro, Huracancito ganó. Pisco ganó. Allá en Socabaya también ganó el campeón, San José.
0: PNP.
1: La PNP, ¿no? A ver, vamos a ver la PNP.
0: ¿Es subcampeón del fútbol de Caimán?
1: Sí, subcampión del fútbol
0: porque
1: de Caimán.
0: Hay otro campeón, ¿ah?
1: ¿Eh? Claro, hay otro campeón, pero ahí te lo vamos a ver, mi querido Abel.
0: A ver, vamos a ver.
1: Vamos
0: muy
1: a ir
0: bien.
1: Con calma, ¿ya? Con calma, calma un ratito. Entonces, la fecha 4, porque esta es la fecha 3, se juega entre sábado y domingo.
0: Muy bien. Correcto. Para mañana, seguramente la próxima fecha, ¿no?
1: No, el día domingo y sábado.
0: Está bien, para mañana puedes te informar. En todo caso, el viernes, ¿no?
1: Claro, sí.
0: Claro,
1: sí,
0: muy
1: sí.
0: Bien.
1: Vamos a ver cómo queda.
0: Bueno, y Neymar está contento, ¿ah? Está muy contento. Bueno, ha sido convocado. O mejor dicho, el señor Ancelotti ha inscrito a 55 jugadores. De los 55, tienen que salir unos tantos y otros se mantienen. Ahora veremos si Ancelotti se anima a llevarlo a este mundial. Ojo, que la hinchada brasileña lo quiere, porque es un respeto, Neymar. Es un respeto, es un gran jugador, sino que mucho se lesionaba. Esperamos que Ancelotti haga caso, porque lo quieren a Neymar en la selección brasileña para este próximo mundial. En otro de los apuntes que tenemos aquí en Onda Deportiva, tenemos que indicarles de que Sergio Ramos, ¿cuánto de plata habrá hecho? ¿Cuánto de plata habrá ahorrado cuando, mejor dicho, sigue jugando? Ha ahorrado mucha plata jugando en el Real Madrid, porque él se formó en el Sevilla, en el Club Sevilla. Es el equipo que lo formó a Sergio Ramos, back central de las selecciones de fútbol de España. Ahora resulta que un cable manifiesta que Sergio Ramos tiene la intención de comprarlo a su club, el Sevilla. Y de ahí se manifiesta que son algo de 450 millones de euros le estaría costando este club Sevilla. Bueno, esto ya depende del señor Sergio Ramos, gran baluarte en la defensa de las selecciones de fútbol de España. Ayer dijimos, Melgarcito, bueno,
1: qué pena,
0: tenía que ganar.
1: Sí.
0: Y tenía opción. Y mira el empate que le hacen, ¿no?
1: Ya nos tiene acostumbrados.
0: Pero no sé,
1: no hay,
0: ya el señor Rondelli,
1: no hay novedad.
0: Ya verá. Y está esperando que termine el primer torneo para que el señor Rondelli esté en la línea de cal, pero antes ver cuándo se abre el libro de pases.
1: En junio.
0: En junio.
1: Sí, un mes.
0: Más o menos.
1: Bueno, el 31 de mayo.
0: No creo. Hoy estamos 12 de mayo.
1: Sí, sí, sí.
0: En junio,
1: faltan tres fechas todavía, mi querido.
0: No, está bien. Pero en el mes de junio se abre el libro de pases,
1: claro,
0: para que sigan reforzándose algunos jugadores o algunos clubes, mejor dicho,
1: claro,
0: amigos oyentes de Onda Deportiva.
1: Necesitamos urgente, mi querido Abel, un arquero. Para mí un arquero.
0: Bueno.
1: Qué desastrosa la actuación de este arquerito de Melgar, ¿cómo se llama?
0: Cáceres, cabezudo.
1: No, cabezudo, qué bueno, desastrosa.
0: Pero
1: nervioso, entregaba las pelotas a los delanteros para que le metan el gol. Yo me presionaba nada más y no tenía calzoncillo, perdón. ¿Verdad?
0: Bueno.
1: Da cuatro oportunidades para que meta goles. ¿Qué es esto?
0: Bueno, ¿qué
1: yo
0: habrá
1: no
0: pasado?
1: Sé por qué motivo no lo ponen a Farro. ¿Por qué no le dan oportunidad a Farro? Tiene 40 años, es el tercer arquero de Melgar.
0: Tercer arquero de Melgar, ¿no?
1: Lo pongo frente a Huancayo el día sábado, a ver qué tal lo hace, pues lo va a hacer bien.
0: ¿Con quién juega Melgar?
1: Con Huancayo.
0: Acá.
1: Sí, 3:15 de la tarde.
0: ¿Cuándo?
1: El día sábado.
0: El día sábado, ¿no?
1: Acá en Arequipa.
0: Pero ojalá que se vean algunos refuerzos, que es importante. Hay que reforzarse. Yo creo, mira, dices un arquero tú.
1: Sí,
0: para mí un back central.
1: Medio campo.
0: Para mí un centro delantero.
1: Claro.
0: Un armador.
1: Sí,
0: tenemos al uruguayo, creo, ¿no?
1: Sí,
0: Pero ya verá, el señor Rondelli, con qué jugadores o qué líneas están flaqueando en el primer equipo de Melgar.
1: Unas de cal y otras de arena,
0: bueno,
1: el señor Cauleata.
0: Ah, el uruguayo.
1: Y no lo pusieron en este partido al señor Lautaro Guzmán, que también creo que por ahí también lo hace bonito, ¿no? Juega, hay toque. Ay,
0: también todo. Yo lo veo
1: en la
0: así.
1: Banca, en la banca estuvo.
0: Ah, estuvo en la banca.
1: Sí,
0: bueno.
1: No jugó.
0: Muy bien, correcto. 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
1: Bueno, la fecha 3, claro, la fecha 4, Huracán juega en el estadio de Sachaca, frente al campeón de Sachaca, se llama Deportivo Wanderers. Mientras que Huracancito juega en La Tomilla con el subcampeón Amigos de la PNP. Y el campeón es Real Católica en Caima.
0: Real Católica.
1: Sí, sí, Real sí. Católica.
0: Y el subcampeón es
1: Amigos de la PNP.
0: Amigos de la PNP. Estos dos equipos están en esta etapa provincial de la Copa Perú. Imagínate este chico Da Silva, que jugó en Melgar.
1: Está ahorita en el Garcilaso.
0: Actualmente en el Garcilaso.
1: Así es.
0: Cristal lo quiere.
1: Sí, parece que lo va a contratar.
0: Quiere recuperarlo.
1: Claro.
0: ¿Ah? Sí, sí. Porque cuando estuvo en Cristal, era todavía muchachito.
1: Claro.
0: Pero estaba haciendo grandes actuaciones. Así este es. Chico Da Silva.
1: Da Silva.
0: ¿No? Hoy por hoy lo quiere nuevamente tener Sporting Cristal, ¿no?
1: Así es.
0: Vamos a ver qué va a pasar. No sé si seguirá todo este año o a mitad de año, en fin. Mientras tanto, la U ya tiene 4 nombres, 4 jugadores.
1: ¿Para qué?
0: ¿Ah? ¿Vienen? Para reforzarse.
1: Ah, bueno.
0: Ya hay 4 nombres y bueno.
1: En reserva todavía, ¿no?
0: Claro, todavía, sí, sí, sí. Y bueno, ayer dijimos qué pasó. La U ya sacó un empate.
1: Adiós.
0: Bueno, le dijo adiós a este primer
1: sí,
0: torneo.
1: Adiós ya, definitivamente.
0: Por ahí Cienciano puede hacer algo, ¿eh?
1: Claro.
0: Si gana, creo que
1: si le gana al elenco de Alianza Lima, haría 30-31, 32 puntos a un punto de la Alianza Lima.
0: A un punto. O sea que se van a jugar el todo por el todo el club Cienciano del Cusco,
1: así
0: ¿no?
1: Es.
0: ¿Y los Chancas?
1: Los Chancas juegan de local frente al Deportivo Moquegua.
0: ¿Pero cuántos puntos tiene?
1: Ah, los Chancas. Los Chancas tienen 30 puntos.
0: 30 puntos. O sea, están esperando que gane Cienciano.
1: Un traspié de la Alianza.
0: Y gana los Chancas hace 33
1: claro,
0: años. Pero
1: claro.
0: Los goles valen. Entonces los hay que goles. Ganar, aunque sea por medio punto.
1: Me importa, pero que gane.
0: Claro,
1: pues.
0: Pero que logre el título,
1: claro,
0: bien Cienciano, bien los Chancas o Alianza Lima. ¿Algo más?
1: Sí, sí. Antes que entre don Marquito, en un ratito, por favor, vamos a repetir los resultados de la fecha 14. Deportivo Garcilaso 2, Atlético, Alianza Atlético 1, Sport Boys 0, La U 0, Cusco 1, Los Chancas 1, Comerciantes Unidos 1, Melgar 1, Sport Huancayo 2, Juan Pablo 1, Alianza Lima 1, Cristal 1, Atlético Grau 1, Cienciano 2, Deportivo Moquegua 2, ADT de Tarma 2, UTC 1, FC Cajamarca 2. Con
0: bueno,
1: estos resultados, la
0: no,
1: tabla...
0: Un momentito, tenemos un llamado.
1: A ver, adelante, amigo oyente, Onda Deportiva.
2: Buenas tardes, señores periodistas.
1: Adelante, señor.
2: Alianza Lima, por el momento, está en el primer lugar.
1: Así es.
2: Pero como sabemos, los equipos limeños, Universitario y Alianza Lima y Cristal, siempre son favorecidos por los árbitros y la misma federación. Entonces, ¿cuál es el propósito de que Alianza Lima quiera campeonar o esté en el primer lugar? Es para hacerle una buena despedida, supuestamente eso es lo que dieron a entender unos analistas deportivos, de que quieren hacerle la buena despedida a Paolo Guerrero y por eso quieren hacerlo campeonar este año a la Alianza Lima. O a la Alianza Violín, como se le conoce popularmente. Y en cuanto a Melgar, el arquero, sabemos de que los arqueros no están al nivel que se necesita para este equipo.
1: Sí.
2: Y también jugadores que ya no quieren estar en el club, porque no se les nota ese coraje, el querer jugar para ganar, sino juegan para solamente justificar lo que cobran cada fin de mes o cada quincena. Da cólera esto a los hinchas que vemos a través de la televisión o en el estadio cuando están ahí presentes en la cancha. Eso nos da cólera a los hinchas. Pero más, sobre todo, llama la atención de que Betoki no pone autoridad, no pone el diálogo de una llamada de atención a los jugadores. Porque el problema del arco ya lo debe tener ya visto para el clausura, pero parece que no le importa. Le gusta dar la mano siempre a los equipos limeños y será pues de repente hincha de alguno de los equipos de Lima, porque sabemos que solamente cumple el papel de gerente del club y no nos da satisfacciones en cuanto a querer lograr un campeón, una estrella más para el club Melgar, que es el único equipo que tiene Arequipa, mientras que otras ciudades como Cusco, Cajamarca, Lima y puedo seguir mencionando, tienen más de un equipo que los representa. Aquí solo tenemos a Melgar y no se puede, con esta cantidad de jugadores que tiene, no se logra hasta ahora nada. ¿Desde cuándo? Desde el 2015. ¿Cuándo agarró gestión Betox? ¿2018 o 2019? ¿Qué se hizo de ahí, a partir de ahí? Nada, todo es fracaso. Una que otra acertada con jugadores y el técnico que ahora es que tuvo en su momento y ahora es el entrenador de la selección colombiana. Eso es lo único positivo, pero por suerte le cayó eso en la gestión de Betox. Muchas gracias, señores.
0: Muy bien, gracias por tu opinión. Rápidamente,
1: sí, Fernando. Rápidamente, mi querido Abel, vamos hasta el sexto puesto nada más, ¿ya? Alianza 33, Los Chancas 30, Cinciano 29, La U 25, Melgar 21, Cusco 21. Y en la tabla, ya, o sea, en el último puesto, yo creo que la cosa está bien brava, mi querido Abel, ¿eh?
0: Falta mucho todavía.
1: Claro, falta pues la clausura, ¿no? Pero está Atlético Grau con 10... Ojo, Cajamarca con 12 y el Sport Boys con 13 unidades.
0: Imagínate que Sport Boys con 11 jugadores no pudo ganarle a la U. La U se defendió.
1: Sí.
0: Pero, ¿qué pasaría si jugaba con 11 jugadores? Yo creo que el triunfo hubiese sido de la U. ¿No? Pienso. Es mi opinión.
1: Bueno,
0: cada uno tiene su verdad.
1: Sí. Y hay director técnico en la tienda Merengue. El exentrenador de Valencia o Inter de Milán, el argentino Héctor Cooper, fue anunciado como nuevo técnico de la U. A través de sus redes sociales, el cuadro estudiantil informó: Héctor Cooper, director técnico de 70 años, quien estuvo al mando de los elencos como Inter de Milán, Real Betis, Parma o Valencia. Dirigió por última vez a un equipo de fútbol hace 12 años y fue al AL Wals de los Emiratos Árabes Unidos. Usted me dijo antes de entrar acá a la cabina que este entrenador no tiene, ¿qué le digo? No entrena hace más de 5 años a un equipo.
0: Bueno, hasta donde sé, dicen, ¿no? La verdad no sé.
1: Acá dice hace 12 años, ¿ah?
0: 12 años, bueno. Entonces, antes... Bueno, tiene buenos pergaminos.
1: Pero está desactualizado.
0: Pero no creo. El entrenador siempre se mantiene. Aún no dirigiendo, aún no entrenando. Pienso así. Esa es mi verdad.
1: Bueno.
0: El señor Cooper, ¿no?
1: Cooper, se llama ¿cómo se llama?
0: Héctor Cooper,
1: ya. ¿No? Bueno. Y el señor entrenador Marcelo Zuleta informaron de que no continuará como entrenador del cuadro de Chongoyape, Juan Pablo II.
0: ¿Perdió, creo?
1: ¿De Juan Pablo?
0: Bueno, vamos a ver.
1: Sí, creo que perdió.
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4: Una y 35.
1: Continuamos con mayor información. Bueno, mi querido Abel, el equipo de Juan Pablo perdió en Huancayo, ¿eh?, por 2-1. Y se ubica en el 16º puesto con 15 puntos.
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1: Está peligrando, ¿eh? Próximo partido, vamos a ver acá. Cinciano con Alianza Lima en el Inca Garcilaso el día sábado a las 5:45.
0: Bueno,
1: el
0: día que lo sábado. Sigas pasando bien, Fernando.
1: Gracias, Abelito.
0: La joroba, sí, caramba. Hermano. La señora Nilda lo está esperando.
1: Faltan...
0: la torta.
1: No, ahí está la doble torta. Hay una tortita ahí, ¿eh? Ha quedado.
0: Donde la señora Nilda.
1: Sí, si usted desea, pues.
0: Entonces vamos a cerrar la radio.
1: Claro.
0: Y me voy con Lucho Angó.
1: También me gustaría estar con Marquito ahí, pero lamentablemente Marquito, pues, no. Pues,
0: bueno.
1: Hablando de Marco, ya está en el aire. Don Marquito, muy buenas tardes. 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
5: Buenas tardes, compañeros en cabina central, amigos de Onda Deportiva, a través de Radio Más, en la frecuencia 1000 de la amplitud modulada. Buenas tardes. Señores, hoy estamos en martes 12 de mayo del año 2026. Faltan 30 días exactamente para el inicio del Mundial en tres países de América del Norte. Señores, oficialmente Universitario de Deportes dio a conocer que ya la contratación de Héctor Cooper como técnico de la escuadra crema. Ayer salió el comunicado, tuvimos oportunidad de leer algo y ya es un hecho entonces la contratación de Héctor Cooper por el equipo de Universitario de Deportes. Incluso hablan de la llegada del nuevo técnico de Universitario. Está programada para el día jueves, este jueves, ¿eh? Pasado mañana, jueves 14 de mayo. Entonces ya está en Lima, y más bien su presentación la han hecho a través de un video. Ha hablado Cooper y dice: estoy muy feliz por haber o por llegar al más grande equipo del Perú. Haremos el máximo esfuerzo para hacer que las cosas nos salgan bien. Haremos todos los esfuerzos para que el equipo salga bien. Ya seguro le han informado cómo va el equipo, cómo está. No, del último partido también ya seguro debe saber. Universitario juega el día viernes. Algunos dicen que va a dirigir. No creo. Va a llegar el jueves y el viernes va a dirigir. No, pero lo más que se llama estará pues en el estadio viendo el partido de repente. Pero él, después de ese partido que lo va a dirigir Araujo, recién se va a hacer cargo. Y analizando toda ayer adelantábamos algo, ¿no? Sobre el historial o el currículum de Héctor Cooper. Hasta ahora, entre todos los entrenadores que ha habido que han llegado al Perú para los diferentes equipos, incluso para la selección peruana, no hay otro como Héctor Cooper que tenga el recorrido que tiene Cooper, ¿no? Si bien no entrena hace 2 años, no 12, hace 2 años, el último equipo que dirigió fue la selección de Siria. Antes estuvo dirigiendo la selección de Egipto también. Y con el Málaga ha llegado 2 veces a final de Champions. Bueno, tiene pues un palmarés terrible, grande. Incluso, si hacemos una comparación, que dicen que esto es odioso, con el currículum que tiene Mano Meneses, que es el técnico de la selección peruana, Cooper tiene mucho más grande su currículum. Mano Meneses, que yo recuerde, me parece que solamente ha llegado a dirigir a la selección de su país, de Brasil, y nada más, porque no lo conozco yo en verdad que haya entrenado a un equipo pues de jerarquía, ¿no? De Europa, ¿no? ¿Qué se llama? Entonces, bueno, todo se llega a saber, pero ahora ya nada se puede esconder. Entonces ya tiene Universitario entrenador y un entrenador de jerarquía, pero ahora lo que falta que tenga de jerarquía también jugadores, porque no solamente depende del técnico para conseguir títulos o buenas actuaciones, depende pues con qué herramientas le den para trabajar. Ah, porque si no hacen algunos ajustes en el equipo, ¿de qué va a ser Cooper? Que acá no, acá seamos serios, los técnicos pues no son magos, no, acá no, no hacen magia, acá se ve el trabajo en el campo y de acuerdo al material que le brinden los dueños o los señores que presiden las directivas de los equipos. Esto es así de claro, nada más. Señores, ayer en el estadio Miguel Gas del Callao, Sport Boys del local empató sin abrir el marcador con Universitario de Deportes, esto por la final de la fecha 14 de la Liga 1. Bueno, hasta ahora no me explico esto de que se llama del árbitro Bruno Pérez, la expulsión de Carabalí, de José Carabalí, antes del minuto de juego, antes del minuto, porque la avanzada, claro, por Urruti entraba por el lado derecho con miras al arco, y ahí hubo un pequeño toque de qué se llama del jugador de Universitario Carvalho, pero Bruno Pérez se apresuró, creo, al sacar la roja, porque esto no era para roja. Además, hay que tener criterio. Cuando usted no jugó ni un minuto, el partido no empezó, y usted saca roja, eso también perjudica el espectáculo, ¿no? Claro que eso no dice pues las bases de qué se llama de la International Board, pero yo pienso así, ¿no? Que el criterio también debe mandar ahí en el árbitro. No sé qué pasó, también se durmieron los señores que estaban en el VAR, estaban tiesos. En fin, señores, 0-0, con 10 hombres todo el partido Universitario de Deportes, en el primer encuentro de ayer, Garcilaso, de local en el Cusco, venció por 2-1 a Alianza Sullana. Garcilaso 2, entonces 1, Sullana, y con esto acabamos la fecha 14 de la Liga 1. La Liga 1. Bien, señores, se habla de compras, de inversiones de algunos futbolistas. Ahí Lionel Messi hace una nueva inversión en la ciudad de Barcelona, en España. Ha comprado las galerías Wagner en 11.5 millones de euros. Galerías Wagner, que están, dice, pues abandonadas en la ciudad de Barcelona, y él pues las va a hermosear, estas galerías, ¿no? Que tienen, según conocemos, 2.000 metros cuadrados. Es grande, ¿no? Ya compró antes un club ahí, ¿no? Creo que está en la cuarta división, un club que es del mismo Barcelona. Es propiedad también de Lionel Messi. También se habla, ¿no?, de qué se llama, de Sergio Ramos, de que hay una inversión de 450 millones de euros, pero ojo, que se llama Sergio Ramos, es el representante de una empresa, de una firma, NoFi 11 Capital, se llama la empresa a la cual está representando en su calidad de presidente Sergio Ramos. También él es capitalista, pues es accionista de esta empresa. El equipo, el Club Sevilla, no está comprado directamente por Sergio Ramos, ¿eh? No está comprado directamente por él, sino él representa a la empresa y es accionista. Esta empresa tiene el 80% del capital del Club Sevilla. Entonces, las cosas están así de claras, eso es lo cierto. Pero ahora faltan 3 fechas, me parece, para que termine la Liga Española, y todavía está con un piecito por ahí para llegar a la zona roja el Sevilla y perder la categoría, a pesar de que ha ganado el último, la última fecha. Pero todavía hay equipos que están pues cerquita y nomás pisando los talones para mandarlo a la segunda división. Entonces, Sevilla, ¿qué se llama? Pasa a manos privadas. Los dueños eran pues la familia Niño, el padre y el hijo peleaban, han peleado judicialmente por años, años de años. Al final, el hijo es el que ha ganado. Le ha ganado al padre. El papá decía, pues no se quiere quedar con mi empresa, con yo soy el dueño, total. Bueno, pues cuestiones de familia. La familia Niño Sevilla, ahí nació futbolísticamente pues Sergio Ramos. Están pensando en que sea jugador y a la vez técnico. Bueno, él ha estado jugando, pues, como sabemos, en México, y ahí ha parado. No juega hace meses ya. Entonces, no sé si podrá seguir jugando o qué pensará, pero no ha anunciado su retiro del fútbol el señor Sergio Ramos. Lamine Yamal hizo un gesto que a muchos no les ha gustado, otros lo han aplaudido. Apareció en las celebraciones del Club Barcelona por el nuevo título, portando una bandera de Palestina, una bandera grande de Palestina. Muchos lo han aplaudido ahí, gente, pues bastante, y otros no están de acuerdo que esté con esta bandera de Palestina. El mismo técnico, Hansi Flick, estaba un poquito medio molesto por esto que ha hecho Lamine Yamal. Pero uno tiene derecho a expresarse libremente. Bueno, ¿por qué uno se va a molestar? Si él ve que Israel está matando a los palestinos, ha invadido su territorio, y eso todo el mundo lo sabe, cómo es la historia. Y entonces hay mucha gente en España que saca cara por Palestina. ¿Te recuerdan la última vuelta ciclística de España? En los terminales donde terminaban las carreras, se metía mucha gente con banderas palestinas ahí en España y no dejaban terminar las carreras. No había llegada. Tenían que, kilómetros antes, tenían que cortar la carrera ahí nomás, y ahí daban el triunfo, bueno, al que iba primero, bueno. Porque si llegaban al lugar exacto donde tenía que llegar los ciclistas, estaba lleno pues de gente que con sus banderas de Palestina. Entonces hay pues protestas. No quieren que Israel participe en el fútbol también internacional. Quieren hacerle lo mismo que han hecho a Rusia, que lo saquen de la FIFA, porque es afiliado a la FIFA, que se llama el fútbol de Israel. No, hay gente pues que piensa así, y no tenemos que molestarnos, porque no toda la gente tiene que pensar pues como nosotros. No toda la gente piensa igual. Hay unos que piensan diferente, y uno tiene que ser pues tolerante, sabiendo que uno no es dueño de la verdad. Cada uno es dueño de su propia verdad y nada más. Y entonces las cosas están así. Claro que esta es parte de la política, pues, ¿no?

0: No se sabe si se quedará. Ayer lo dijimos que estaba Neymar ya, pero no se sabe si se va a quedar, porque acá son 26 los que van a quedar al final. El 1 de enero deben presentar ya la lista definitiva, que son los 26, ¿no? Ahora todos han presentado 55 jugadores. Neymar, algunos están a favor, otros también ya están en contra de Neymar. Muchos se lesiona y bueno, otros dicen, no, tienen que llevarlo. Ese es porque él levanta la moral al equipo y tantas cosas más, ¿no? Van por otro lado ya, no solamente por el lado futbolístico, no sé. Pero en fin, Neymar, si va, sería su cuarto mundial defendiendo los colores de su selección. Esto se ha quedado en manos de, ¿qué se llama? De Carlo Ancelotti, el técnico italiano de la selección de fútbol de Brasil. Señores, también les diremos que sobre el mundial de fútbol, ha renunciado a un mes exactamente. Miren, de que se va a iniciar el mundial de fútbol, el técnico de la selección de Curazao, que va por primera vez a un mundial, ha renunciado. El técnico es Fred Rutten, de Países Bajos, o de, como conocemos nosotros, es holandés. Y bueno, algo ha habido en la interna, que ya se aburrió este señor y dijo, hasta aquí nomás, renuncia irrevocable, me voy. Y se ha quedado Curazao sin técnico a un mes de iniciarse el mundial. Ya se están vendiendo las entradas en el Cusco para el cotejo entre Cienciano y Alianza Lima. El día sábado a las 5:45 es este cotejo. Cienciano va a salir con todo, seguramente, ¿eh? Porque tiene 29, el otro tiene 34, se quedaría a un punto de Alianza Lima, ¿no? Y ahí en intermedio está Chancas, que está segundo con 30 y también juega de local. La cosa todavía no está dicha, faltan 3 fechas y ya se verá, a ver quién es el que manda en este primer torneo del año que ya va a terminar. Entonces las entradas ya se están vendiendo. Las más baratas son de la tribuna norte, no cuestan igual que los de la tribuna sur. La tribuna sur son para los hinchas de Alianza Lima, en el estadio Garcilaso del Cusco, y están en 55 soles, si mal no recuerdo. Sur para Alianza Lima, norte para la gente, puede que del Cusco, ¿no?, que quiere entrar, son 35 soles, creo, 20 soles menos. Bueno, en fin, pues, ¿no? Son dueños de la fecha. Ya no es la primera vez que se hace esto. En varios partidos hemos visto lo que han hecho Pepa, aprovechar, ¿no? Cuando los visitan los equipos llamados grandes acá en Perú. Grandes, siempre he dicho, no hay equipos grandes, claro, pero grandes en hinchada. En fútbol, el fútbol, pues, peruano es mediocre. Mediocre. Ese no es un fútbol, pues, de primera, que quisiéramos verlo cada vez. No, no, no, no. Florentino Pérez, señores, ha dicho a la prensa que no va a dejar el cargo, como se está hablando. He dicho que algunos estaban, la prensa estaba diciendo que iba a dimitir, iba a renunciar al cargo que tiene como presidente del Real Madrid. Ha salido a aclarar, no, señores, tengo para rato, ha dicho, aunque las cosas que no están tan bien, me parece que está un poquito. Bien, señores, hasta aquí nuestro informe por el día de hoy. Dios mediante, estaremos con ustedes el día de mañana a la hora de siempre. Gracias, buenas tardes.
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0: Hola, hola, hola, hola. Cuidado con el policía municipal, ya saben, camaradas, compatriotas, hermanitos. ¿Quién no ha sido ambulante? A ver, que levante la mano. A ver, ¿quién? Bueno, hay gente que fue ambulante, hay gente que no fue ambulante, hay gente que fue campesina, de todo, de todo. Hay gente que tuvo suerte también, que no fue nada, simplemente tuvo algunas otras oportunidades. Pero hay mucha gente que sale de lo más básico, para decirle a la gente. Pero así es la vida de los peruanos, pues. Así es la vida de la gente. La gente llamada pobre, gente del populorum. Pero también hay que tener en cuenta que muchos peruanos así, porque son condiciones, pues, socioeconómicas. También hay que tener en cuenta que la economía manda, pues, la economía es la que manda. Entonces, si no hay, especialmente en el Perú, la gente, la mayoría es gente a su suerte, ¿no es cierto? Las familias, las comunidades, los pueblos, no hay planes, no hay proyecciones, no, la burocracia ahí estática en las instituciones públicas, no tienen visión absolutamente de nada. La clase política solamente se acuerda de ellos cuando son candidatos, de la gente del pueblo. Cuando son candidatos se acuerdan, pero cuando ya llegan a ser, ya son autoridades, aún gente llamada izquierda, gente del populorum, llega a ser autoridad, se olvida. Y no solamente gente del pueblo, sino a gente que llega con el cliché de la izquierda. Eso es lo peor. La gente ya con un proyecto de servir a las grandes mayorías, pero finalmente esa gente se sirve así nomás, así se sirve a él, particular, personal o grupal. Casi es una generalidad eso. Entonces el pueblo, los pueblos, las comunidades, vivimos pues en el ostracismo. Tanta población que existe acá, sobre todo, digamos, en la ciudad de Arequipa, tanta gente, mire. La mayoría de la gente de los pueblos jóvenes, dedicada al tráfico de terreno. Porque también ven que es un modus de supervivencia. ¿No? Hay gente que tiene sus lotes, pero ven que es una posibilidad de ganarse alguito. Con si tienes otro lote y otro lote, también aprovechan el pánico. Entonces nadie aquí en el Perú, en Arequipa, políticamente hablando, ninguna tienda, ninguna partido político, corriente ideológica, nada se acuerda, ¿no?, de cómo, ¿qué futuro puede tener la población? ¿Qué futuro debe tener esa población? Y ahora, justo pues, estamos acá ya a las puertas de la segunda vuelta de este proceso electoral. Ya la gente seguramente ya está afilándose para votar en estas próximas segunda vuelta. No se sabe quién va a pasar a la segunda vuelta. Si el Roberto pasa o el cerdo pasa, no sé, no se sabe. No vaya a haber sorpresas. Muchos dicen, muchos están diciendo que va a pasar el Roberto. ¿Y qué tal aparece el cerdo? ¿Qué dirían? ¿Qué pasaría? ¿Pasaría algo? Yo pienso que políticamente, sí, porque el gordo es un seguidor de Milei, es un seguidor de Donald, es un acomplejado de los genocidas, Donald y el otro acomplejado de Milei. Entonces, por acomplejado, quizá ya también por ser extremista acomplejado, haya perdido algunos votos, porque él ha lanzado ahí en Andahuaylas a la gente, que la gente es una... No, la gente... Pues, los he insultado a la gente. Seguramente que la gente no querrá escuchar lo que el gordo ha hablado, ha insultado a los andahuaylinos. Sobre todo es un trato despectivo a la gente, a nosotros, a la gente del Populoro. Pero estos miserables, estos, que se llaman de la izquierda, de la derecha extremista, o sea que no creen en nadie más que creen en sus intereses, también nos usan a nosotros, a los del Populoro, a los del pueblo. Porque vienen y quieren el voto. Porque en una democracia dice que la mayoría manda. Pero yo pienso, mis estimados camaradas, compatriotas, hermanitos, ya la suerte de los peruanos está echada. Está echada la suerte de los peruanos. Esperemos que no. O sea, lo único que uno finalmente pierde es la esperanza, ¿no? Esperemos que no. No por gusto, pues la. No es que el tema. No es el tema de la Keiko. No es, camaradas. Si la Keiko desaparece, aparecen otros tipos de Keikos o otros tipos de Fujimoris. Cada uno tiene que ver la posición política. Y dentro de eso, ¿quiénes usan la política y bajo qué intereses? Los intereses son económicos. Los intereses económicos, por ejemplo, de las grandes empresas. No son las empresas nacionales, no, las empresas transnacionales, El interés de ellos es los recursos naturales debería pertenecer a todos los peruanos, pero no es así. Entonces, el interés es mantener la política económica. En estos momentos, por ejemplo, en el Perú, ¿bajo qué intereses políticamente? ¿A intereses de quiénes gobiernan los políticos? Las autoridades gobiernan bajo los intereses de los grandes imperios económicos. Y todo ese trabajo que han hecho de posicionar, de infiltrar a gente, ¿no?, en el Tribunal Constitucional, en el Congreso de la República, en los poderes judiciales, ministerios públicos, son agencias extranjeras. Y los Fujimori son los operadores. Ahora, si los Fujimori desaparecen, aparecen otros, los mismos, o sea, intereses, pero con distinto ropaje. Ya no se llamarán Fujimori, pero se llamarán de repente, ¿qué otro apellido podemos poner? Cualquiera ya. No sea un apellido, de repente Sánchez, pues de repente podemos poner también. De repente alguien está pensando, Cerrón, de repente dirá, algunos. Cerrón no lo creo, muy ya él ya no cuenta para esas posiciones políticas de antipatria, no cuenta para ellos. Cerrón ya tiene ya una línea, aunque también no es, digo, no es un dios, no es un dios. Políticamente ha tenido errores bien fuertes, el camarada Vladimir Cerrón Rojas. Pero esos errores no han sido con una voluntad maligna. No han sido esos. O sea, yo lo veo así. Claro, de por medio también hay pues arribistas, aprovechadores. Aprovechadores, porque para eso, por ejemplo, en el tema de la mesa directiva o el tema de asesorías de los congresistas, pues, hay gente pues, que se ha ganado alguito, se gana alguito, pero esa gente es arribista, por la coyuntura dice que son recontra perulibristas. Pero ya se les ve. O sea, no tienen madera para hacer una posición ideológica y filosófica que contundente, ¿no es cierto? Entonces, decía que la suerte de los peruanos creo que ya está echada ya. Sin embargo, puede ocurrir cualquier cosa. Yo diría, oiga, ¿qué pasaría pues si es que pasa a la segunda vuelta, por ejemplo, el Porqui con la Keiko? ¿Cómo sería esa segunda vuelta? A ver, ustedes, camaradas, compatriotas, hermanitos, ¿por quién se la darían ahí? A ver, ¿Keiko o Porqui? Porque hay esa probabilidad, camaradas, no está descartada. Los cálculos están ahí dándose, no es que están viendo, la gente está viendo, no, oiga, los conteos que está haciendo a paso de la gran tortuga, la OMP, gramo por gramo está ahí contando los votos. No sé cómo será actual en estos momentos esa, no, cómo estará ese conteo. Ya oficial, ya está en el 99 punto, ya va a llegar al 91.8, creo ya está próximo. Entonces, nada está dicho porque falta todavía .2. Algo de más de 200 actas, creo. Un poco más para el conteo de votos. Entonces ahí puede haber sorpresas. Y ahora, los hermanitos Perú Libristas, los camaradas Perú Libristas, ¿para quién le dará su voto, no? Por lo pronto yo digo que yo soy antifascista. Yo soy antifascista. No voy a decir que soy antifujimorista, no. Voy a decir mejor soy que estoy en contra de este modelo económico. En contra de este modelo, estamos en guerra contra este modelo económico, ya lo hemos dicho ya enésimas veces acá. Pero entonces ya la gente sabe, tampoco voy a viciar, tampoco voy a votar en blanco ni en nulo, es para César Hildebrand, es o para Rosa María Palacios. Ellos son recontra antiizquierdistas, por si acaso. Antiizquierdistas, antipueblo. Esos son. Tú los ves que no es, tienen una expresión, algo social, algo popular, pero son antipueblo, antiizquierda, antimarxismo, antimariateguismo. Entonces ellos jamás van a votar, ¿no?, por la misma corriente o que va el pueblo, aunque el pueblo está errado, ¿no? Sí, pues no, no le queda otro remedio. Pero yo les pregunto, como el otro día les pregunté, ¿qué sería de Roberto sin el sombrero de Pedro Castillo? ¿Qué sería? ¿Qué sería? A ver, a Roberto, quítenle el sombrero de Pedro Castillo. Pero mira al extremo que el compatriota Pedro Castillo se ha convertido. Mil veces, un millón de veces me hubiera gustado que concluya su gestión de gobierno, ¿no? Hubiera completado. Y ahí el pueblo mismo se hubiera tragado su recontra fracaso en su gobierno. Pero el mismo modelo, el mismo sistema le ha hecho el favor y lo ha encumbrado como algo mítico, ¿no? Como algo que se parece a Jesucristo, como un salvador, a Pedro Castillo. Y por la imagen de su sombrero, mire cómo se ha encumbrado el gran Roberto. Ahora todo el mundo es Roberto. Mucha gente, miles, o decenas de miles, o cientos de miles de peruanos, no son porque tienen el amor al Roberto, ni tampoco el amor al sombrero, sino tienen la emoción patriótica, más bien. Porque ven igual que mi persona o cualquiera de nosotros, dice, oiga, ya pues no hay otra opción. No hay otra opción, no hay. Estamos como hace 10 años, ¿no? Cuando estuvo la Keiko y el Pepe Cui, ¿no? ¿Se acuerdan del Pepe Cui? Sí, se acuerdan, pues estamos igual. Entonces, en ese entonces el Valle de Tamo votó al unísono, votó por Pepe Cui. ¿Se acuerdan o no? Sí. O sea, estamos en el mismo círculo vicioso. Pepe Cui también fue un recontra liberal. Faltaba nomás que sea fascista, ¿no? Servicio al servicio del imperio yanqui. Pepe Cui fue quien trajo a los venecos, ¿se acuerdan? Pepe Cui fue que le movió la cola al Donald, ¿no? Le movió el rabo el Pepe Cui. Estamos casi en lo mismo, pues. Ahora yo les pregunto así, ya lo que le estoy diciendo, a ver, quítele el sombrero a Roberto, ¿en qué queda? Y a ver, imaginémonos que el Pedrito Castillo esté terminando su gobierno. ¿Cómo estaría terminando el Pedrito Castillo su gobierno actualmente? ¿Ah? ¿Cuánto de descontento popular habría en ese entonces? ¿Ah? Que la gente, pues, somos peruanos, pues. Somos recontra peruanos. No solamente esto pasa en el Perú, esto pasa en todos los países casi. Las poblaciones en general somos recontra volubles. Somos recontra volubles. Oiga, camaradas, oiga, ya se corrió ya 20 minutos. Entonces voy a poner un audio. No sé, ayer el camarada acá o el compatriota, ¿qué audio habría colocado, ¿no? Ayer ha sido lunes. Jazmín. Ahora viene otra vez Jazmín. Está bien, ¿ah? Jazmín está dando clases magistrales, ¿ah? Ella se da cuenta que Se viene el fascismo, se viene el fascismo. Por eso yo digo, mejor hubiera terminado su gobierno el compatriota Pedrito Castillo. En estos momentos Perú Libre sería una emergencia. No una, le dice emergencia, una urgencia, una emergencia, no, sino de emerger, o sea, emerger un crecimiento, ¿ya? Para que la gente entienda políticamente. Perú Libre sería una de las fuerzas ahí peleando. Hubiera estado en esa posición porque yo estaría así 100% seguro que el Pedrito Castillo hubiera sido su gobierno, así con como había gobernado como casi un año y medio, ya a estas alturas ya el pueblo hubiera visto que era otro más, así tipo Ollanta. ¿Se acuerdan del Ollanta o no? Camaradas, compatriotas, hermanitos, ¿se acuerdan del Ollanta? El Ollanta pues terminó... Sí, 0% de apoyo popular. Igual hubiera terminado el Pedrito Castillo. Igualito. Igualito. Quizá peor. Pero la derecha pues lo salvó. La derecha, algo, la derecha, los que sostienen este modelo económico, algo se maquinaban, ¿no? Algo. Pero el objetivo era anular a Perú Libre y a Vladimir Cerrón. Y casi lo han concluido. Pero Vladimir Cerrón está ahí vivo, felizmente. Y Perú Libre, en cierta forma, en algunos rincones del país, se ha consolidado. Hay alguna gente coherente ya con la posición del ideario, del programa de gobierno de Perú Libre. Ahí está vigente. Claro que también hay gente negativa dentro de Perú Libre. A ver, ¿quién está en el teléfono? Buenas tardes.
1: Buenas tardes, señor Chávez. Cuando usted menciona de que la población es muy voluble, creo que el tema de eso es muy manejable. ¿Y por qué es muy manejable? Porque no tiene mucha formación, mucha educación, ¿no? En tema de la realidad nacional, en política, ¿no? En sociedad, ¿no? Y entonces hay el grupo entre los medios de comunicación. Los manejan, los hacen crear ídolos, caudillos, como el señor, ¿no? Roberto Sánchez. Bueno, ¿no? Como dice, ¿no? Yo creo que ya tenemos, nosotros no somos de apostar, ¿no? Por ese señor, menos, no creo que en mi vida haría campaña por esa persona, esa agrupación o en ingeniera caviar, los caviares de Estados Unidos. Entonces solamente vemos que los que han elegido ese camino sabrán elegir y que ganarán, ¿no? Y que ganen. Y lo que es los resultados, simplemente se va a ver, pero que ha hecho el señor Castillo, nos ha enrumbado a ese camino. Yo pienso que después también se va a tener que lavar las manos. Ah, no, que yo he sido invitado o nada más tuvimos un pequeño alianza para zafar eso. Porque la verdad es que va a haber un papelón. Lo que sí va a haber real es que muchos oportunistas que están más para coger miquito y bomba, ¿no? Que dice que si hubieran salido solamente pues por eso en letero y haberse hecho, ¿no? Una crítica a la línea Boluarte. Ese es lo que ha tenido. No ha ni siquiera una ley ni media universidad. Creo que ni siquiera ha conseguido ni un canchón de ovejas. Simplemente que ahora vuelve a ser senador. Ya pues vaya, también van a engordar, buenos peces gordos. Y el pueblo va a seguir, como dice, ¿no? En el camino del fascismo. Lo utilizan toda una vida, pero ahora la gente está, pero como dice, ¿no? En la fanática de decirte que hay que unirnos, ¿no? Contra el fascismo, contra el Keiko, ¿no? Contra eso. Es más de lo mismo. No pierdan tiempo. Invierten su tiempo en organizar, formar, hacer nuevos liderazgos, dar escuelas, ayudar a la gente humilde, ayudar a los jóvenes. En los jóvenes está, hay una gran esperanza, educarlos bien, del barrio, no sé, de las provincias. No sé, lo otro no bien pareciera que fuese un partido de Real Madrid, Barcelona, pues, por eso yo creo que el otro vamos a apoyarnos. Que por ese lado no va a haber el país que está aquí en la misma historia, ¿no? Por lo cual nosotros tenemos que tener conciencia de que hay que empezar a la gente a abrir los ojos. Tener número enemigo número uno, aparte de todo lo que están en la política, son los medios de comunicación, el poder judicial. Esos candados enormes tienen que caer para las próximas, que va a haber supuestamente también elecciones, también supuestamente también democráticas. Toda una vida nos han utilizado como perros, ¿no? Así como ganado, ¿no? Más que seamos, como dicen, manejables o como dicen, ¿no? La manera emocional de manejan. Tenemos que identificar a los verdaderos enemigos, quienes están ahí viviendo de la politiquería, viviendo del pueblo, y utilizan, ¿no? Ahora tenemos la línea de izquierda, se dicen, ¿no? Hay fugicieros también que se hablan, los verdaderos acá de izquierdas, han criticado, han trapeado a Perú Libre, a Blanco, también lo han hecho de todo. Eso lo harían con cualquier otro grupo de izquierda también surgiría, una verdadera izquierda, en Sena de Equipa o en Puno, igualito le van a ir a la yugular, porque es su fin de los caviares, de la fase izquierda, es destruir a la propia verdadera izquierda. Ese es su único fin, su forma de existir, y luego convivir con la derecha. Es lo que tenemos ahora en la realidad que hemos pasado en este país. Muchas gracias, señor Sena.
0: Gracias, mi estimado camarada. Han destruido a la izquierda. Claro, eso ha sido el objetivo. El objetivo que se ha procesado desde el año 2018. Quizá un poco antes. Porque Perú Libre, Vladimir Cerrón, ya con su gobierno en la región de Junín, gobierno regional, ya demostró que sí es posible hacer un gobierno. Un gobierno en interés de las grandes mayorías. Pero el poder mediático, eso es impresionante, el poder mediático. O sea, el poder de los medios de comunicación. Eso es, hay que ser muy, muy hábil para hacer un equilibrio. Muy hábil, y la verdad que en lo que respecta al compatriota Vladimir Cerrón y al partido, aún falta bastante, falta. Sí, está bien el compatriota Vladimir Cerrón, pero operadores políticos de nivel, por ejemplo, aquí en Arequipa. Claro, en función de los intereses del partido Perú Libre o de la misma convicción de Vladimir, o en la región Cusco, en la región Tacna, en el mismo Lima, en la Lima ya. ¿Qué hay? Falta. Y instrumentos de comunicación. Ahora uno se puede ingeniarse, ¿no? Ahora más que todo la comunicación está a través de las redes. Pero hay que tener en cuenta, en estos momentos, camaradas perulibristas, lo que vos tienes que entender es que hay un estigma. Y la gente no entiende qué es estigma. ¿Qué es estigma? A ver, ¿qué es estigma? ¿Qué dice el diccionario? Ingresen al diccionario, aunque sea del internet, ¿no? Ahí tiene diccionario, ¿no es cierto? El internet. ¿Qué es estigma? O sea, tiene una imagen negativa. La imagen negativa o negra, ya, para que entiendan. Entonces, borrar esa imagen, porque lo han coludido a Vladimir Cerrón, o sea, lo han comparado y lo han igualado con Keiko Fujimori. O sea, hablar de Vladimir Cerrón es hablar del fujimorismo, ¿no es cierto? ¿Sí? Ese es el nivel que ha generado los medios de comunicación. Eso es lo que han posicionado los medios de comunicación. No solamente los oficiales, los reales, también los virtuales, en este caso las redes sociales. Las redes sociales han hecho su trabajo. Pero esos medios virtuales de las redes
2: pero han hecho el servicio al modelo económico vigente en nuestro país. Porque ahora yo les pregunto a esos compatriotas, a ver, quítale el sombrero al gran Roberto, quítale el sombrero. Con esto no estoy hablando mal de Roberto, por si acaso. Quítale el sombrero. O a ver, quítale al bombo ya, al gran bombo. Quítale el castillismo, quítale el bombo. Son calatos, pues, políticamente. No son nada. Pero yo decía también, oiga, a ver, verlo terminando su gestión al Pedrito Castillo. ¿Qué hubiera sido Pedrito Castillo? Hubiera sido un calato también. ¿Quién lo ha salvado? La ultraderecha. La ultraderecha lo ha convertido en algo mítico a Pedrito Castillo gracias a la estigmatización. O sea, no es estigmatización, sino a la victimización. Lo que han hecho es la estigmatización es a Vladimir Cerrón, a Perú Libre, y la victimización es a Pedro Castillo. O sea, han vuelto algo mítico. El sombrero de Pedro Castillo tiene una función política. A ver, ¿quién está ahí? Buenas tardes.
3: Aló.
2: Sí, buenas
3: tardes. Muy buenas tardes, doctor Miguel Chani. Escuchando su programa,
2: sí.
3: Como que la tecnología no ha llegado al Perú. Están contando desde el día 12 y prácticamente va a pasar ya un mes hoy día. Es prácticamente un mes, doctor Miguel, y no pueden dar y emitir una resolución donde diga sí, tal o cual candidato pasa, pero tan solo hay una de las candidatas, muy viva ella, que ya está haciendo campaña. Y no le importa que la OMPE o el Jurado Nacional de Elecciones proclame y dé la última resolución, dado a que han contado hasta el último voto. Pero como la tecnología, le vuelvo a repetir, no ha llegado, entonces, ¿qué hay que hacer? ¿A quién vamos a esperar? La tortuga de la OMPE no llega. Va a pasar el 15, yo no sé si va a llegar a fin de mes. Y pareciera que tienen esta as bajo la manga de pronto de querer a última hora indicarnos que el que pasa es el puerco Aliaga. Yo no sé en esa situación, en qué situación la población tendría que ver una disyuntiva tremenda, porque uno es peor que el otro, ninguno de ellos se salvaría. Ahora, sabemos que el candidato del sombrero, como se le conoce, está siendo pues machacado matiné vermú y noche con comunismo, con izquierdismo, y la pregunta es cómo se han sentado a la mesa en un congreso a gobernar o a cogobernar siendo lo que es, porque es que no lo han sacado. Si es que en algún momento veían que tenía fuertes influencias del comunismo, qué extraño, ¿no, doctor? Y lo otro, la inseguridad que se vive hoy en día. Acaban de asaltar a un ciudadano, a un adulto mayor, aquí por la Dolores, indica, en un tiroteo, y se han llevado una gran suma de dinero. Permítame, doctor Miguel, no alarmar, sino invocar a la población que va a hacer alguna diligencia, algún trámite. Este modus operandi, que también ayer ha sido asaltado otro ciudadano, salen del banco con X cantidades de dinero y curiosamente y mágicamente son asaltados llegando a los lugares donde se dirigen. Entonces aquí ya se ve que los que trabajan en las ventanillas de todos los bancos tenemos que dudar, doctor, y aquí ya las denuncias tendrían que ser a ellos, porque son los únicos que saben la cantidad exacta que usted está sacando, de modo tal que a veces las personas ni siquiera informan a la familia, van y hacen sus diligencias solos. Pero aquí, qué curioso que ya los asalten, les atraquen, y bueno, al menos no les han quitado la vida, pero sí tales cantidades de dinero. Entonces la inseguridad también la tenemos de terno y corbata en las oficinas bancarias de nuestra ciudad. A cuidarnos, población, que ya no confiamos en nada de estas lacras. Ahí también están los ladrones disfrazados. Que tenga buena tarde, doctor.
2: Ya, gracias, gracias, mi estimada compatriota. Así, inseguridad ciudadana. Es propio de un modelo económico como el que vivimos, pues, mi estimada compatriota. Es un problema de un modelo económico y eso es una condicionante para esa expectativa que se tiene, que tiene el pueblo peruano de tener, de querer un gobierno fuerte, fuerte, mano dura. Mano dura. ¿No? Y por eso es que mucha gente, compatriotas, ha votado por el fascismo. Mucha gente ha votado y que necesita que salgan las Fuerzas Armadas a cuidar la ciudadanía, a vigilar el orden. La gente ha votado por el orden, por eso. Entonces, nos genera un problema el modelo económico. Finalmente, no va a pasar nada, aunque venga el fascismo, que creen que van a vigilar o van a cuidar a la población. Es una fantasía. O sea, no va a pasar nada, camaradas, compatriotas, hermanitos, no va a pasar nada. La violencia se va a exacerbar, va a crecer. Para que se mantenga, pues, este modelo económico. Y va a haber represión brutal, porque eso es el fascismo. Y va a haber hambre. El compatriota de Caima, que se llama González, va a sufrir hambre. Hambre va a sufrir. Y va a comer el polvo. Así como los que están ahí en Argentina tragando. O están tragando de la basura. Allí en Argentina. Ya. Están tragando el engaño y la mentira de cuando Milei les dijo: voy a combatir a la corrupción. ¿No? Voy a combatir a la casta. Algo así quiso hacer pues su campaña de esa forma, el porqui malnacido. Entonces, compatriotas, hermanitos, yo estaba en el tema, a ver, no, yo y la compatriota dice, comunismo, solamente esa figura del comunismo es para los peruanos, son porque acá nomás esa es la amenaza. El comunismo. Si a quién le dicen comunista, a Vizcarra le dicen comunista, a todos los liberales, no, que son de la derecha liberal, los fascistas le dicen comunistas, ¿no? No, los fascistas le llaman, pues, a los liberales derechistas comunistas. Aquí en el Perú, allá, claro, en Norteamérica o en otros países, pues no se los traga, pues solamente ya es así nomás, una expresión. Pero acá hay el cuco del comunismo, pues, es claro, por eso encaja, pues, a los peruanos. Encaja. Y bien que la compatriota se pregunta, oiga, hoy día justo es 12 de qué, 12 de 12 de mayo, al 12 de abril, ¿cuánto es? Un mes. Oiga, todavía no se sabe, hoy. No han terminado de contar los votos. Recién falta unas centésimas para que concluya el conteo de votos. Ese es el Perú. Ese es el Perú. Es que ha habido votación en donde es el planeta más lejano de la Vía Láctea, es Venus, creo, ¿no? Oye, ahí ya, hasta ahí ya ha llegado la votación, ¿no? Están trayendo, pues. No ha llegado todavía las actas de esa votación. ¿Mm? ¿Qué te parece, no? Ese es el Perú. Oiga, acá las actas no pueden llegar de acá, de Arequipa, la parte más alejado de Arequipa. A ver, está, creo, ¿a cuántas horas? 12 horas, a 8 horas. Ya digamos, Condoroma, no sé, por ahí hay pueblitos, ¿no? O si no, Chachas, ya, Chachas. Chachas creo es la parte más, o Toro creo es la parte más alejado de Arequipa, ya. Pongámosle 12 horas. Y no puede llegar un acta de ahí. Un mes. Para que vean, ¿no? Que sí, yo, hay algo de razón cuando digo, todavía no se sabe, pues no es falta quien pase a la segunda vuelta. Y yo preguntaba, que oiga, compatriota, ¿tú por quién votarías? ¿Por la Keiko o por el cerdo? ¿Mm? O sea, son chistes, pues así es. Entonces ahora el dilema ya que más parece ser es entre, aunque no se descarta, ¿no?, el Keiko con el cerdo. Y no más, más parece va a ser el Roberto con la Keiko. Pero yo les pregunto, pues, a los compatriotas, a ver, quítale, pues, el sombrero al Roberto. Entonces no es nada, cero. ¿Ve? Entonces nosotros estamos viviendo una burbuja. Es que no hay otra alternativa. No hay. Algunos dirían, pues no, sí, por ahí podría estar, debería estar el Bermejo. No pasa nada. No pasa nada. La suerte de los peruanos está echada ya, creo. Creo que sí. Entonces, el anterior compatriota decía, ¿qué hacer? ¿Qué hacer? Oiga, hay que hacer algo, pues. Los jóvenes están muy mal, muy mal, muy mal. Muy mal. Los jóvenes no hacen política. Los jóvenes votan por Keiko. ¿Votan por quién? Por Renovación. Votan por Nieto, votan. Los jóvenes son conciencia, nada, pues. Que hay que. Ellos no tienen voz ni. Están apolitizados. Ellos votan por la apariencia o por las promesas. Y ya como el Perú es un pequeño mundo acomplejado, entonces ya, ¿qué puedes esperar de los jóvenes? Y en esas condiciones, en esa coyuntura, ¿no?, en esa realidad, ¿cuál es la suerte de los peruanos? Lamentablemente es así, esa es nuestra realidad. Ahora tenemos que aprender con los golpes. Golpes, golpes, golpes. El pueblo peruano espera golpe político, ya, para que no entiendan mal. Buenas tardes.
4: Muy buenas tardes, doctor Chani. Le habla Ruth Avendaño.
2: Sí, ¿qué tal?
4: Un saludo para toda la gente que estoy escuchando en su programa.
2: Sí, gracias.
4: Solo que lo noto un poco.
2: Sí, sí, sí, estoy
4: no
2: así.
4: Sé si un poco triste, pesimista. Yo creo que hay que, en todo tiempo, el que lucha tiene que sacar fuerzas de donde no hay. Ya. Y hay que seguir luchando, porque persona que no lucha, pues, ¿en dónde vamos a terminar, no?
2: Ya.
4: Como usted dice, hay gente joven, y más bien hemos llamado a la gente joven a que se informe más. Tenemos ahí muchas páginas en YouTube, documentales que nos

0: Ruth Avendaño. Muy bien, muy bien, muy bien. Dice, no debo estar triste. No, nada de pesimismo. No, no, sí, tampoco, tampoco, pero... No, son 200 años de... No, de fuerza. Pero los peruanos no aprendemos y no crecemos. Pues eso es el gran problema nuestro. Y ahora... Mejor... Debería de haber pasado lo que tenía que pasar, en este caso, que termine su gobierno. Ya en estos momentos ya estaría terminando su gobierno Pedrito Castillo. Ya, mejor hubiera sido eso. Pero mire, esto es un juego ya de, no, del modelo económico, ¿no? Cómo hace sus, da sus pasos, ¿no es cierto?, para mantenerse vigente, ¿no? Y ahora a Pedrito lo han elevado a los altares de la... No, de, ah, es... Pedro Castillo. Buenas tardes, a ver. Buenas tardes, ¿quién está por ahí? No hay más. Muy bien. Entonces decía, Pedrito Castillo está en los altares de la miticidad. ¿Hay alguien más? Buenas tardes. Sí, también se fue. Entonces, que yo estoy hablando de Pedro Castillo, se molestan los compatriotas cuando hablo de Pedro Castillo. Es Pedro Castillo algo mítico. Ya lo comparan con Che Guevara a Pedro Castillo. O lo comparan con Jesucristo. Falso de toda falsedad. Entonces, pero eso es una realidad, pues casi yo estoy mintiendo. Pedro Castillo gobernó 16 meses. ¿No? Gobernó. Cero balas, cero tiros. Lo que pasó es que ahí abusaron de Pedro Castillo. Y eso fue a favor de él. Pero también en contra del pueblo peruano, porque hoy vivimos esta disyuntiva, ¿no es cierto? O votas por el sombrero, por lo mítico, o votas por Keiko. Le levantas el sombrero de la cabeza de Roberto y no hay nada. O sea, ¿qué ha pasado, peruano? Ahora empieza, ¿qué va a pasar? O sea, en un hipotético gobierno de Roberto. No va a pasar nada. Yo se los puedo asegurar 100%. El modelo económico va a continuar. Claro que no habrá quizás el fascismo, ¿no? Quizás, ¿no? Ese sería el ingrediente del facho, que son, ¿no?, los otros partidos de la de conservadores de la derecha, de la ultraderecha, del fascismo, ya de tipo Milei. Y a propósito, hablando de los fascistas, ya en Pisaja, ya en Cusco, ya tomaron ya los, no, los israelitas están ahí, han tomado, han hecho ya sus territorios, su feudo, y no pasa nada en el Perú. Ya si el fascismo gobierna el Perú, ya será pues un país así al servicio de Israel, Perú. Buenas tardes.
1: ¿Aló?
0: Sí, buenas tardes.
1: Sí, buenas tardes.
0: Sí, ¿qué tal?
1: En realidad, lo que deberíamos hacer en este momento es unirnos, ¿no? Hubiera sido bueno que la izquierda esté unida y se hubiera podido enfrentar al fascismo, como usted dice, ¿no? Pero lástima que están divididos y más puede el orgullo, ¿no? Más puede todos esos defectos. ¿Y en qué situación nos encontramos ahora? Hubiera sido muy satisfactorio para la sociedad, ¿no?, que la izquierda, con todas sus diferencias, se una, como la derecha, la ultraderecha, a pesar de sus diferencias, ellos se unen. Y ahí la tenemos a Keiko. ¿Por qué? Porque están siempre unidos, juntos. En los latrocinios ellos están juntos. Pero a nosotros nos han dividido, ¿no?, durante tantos años. Y no aprendemos todavía la lección de saber convivir con nuestras diferencias, ¿no? Y deberíamos estar hablando ahora, ¿no? Porque

0: La señora Keiko quiere volver con todo y hacerle olvidar todo los latrocinios que ha cometido contra la sociedad peruana durante 20 o 30 años, ¿no? Eso es lo que deberíamos estar haciendo ahora, ¿no? Y no decir que augurar cosas terribles para el señor JJ. Oiga usted, yo no soy, digamos, simpatizante de ese grupo, pero no hay otra alternativa. Ya la señora Keiko tiene más del 50% en diputados y senadores. De manera que ahora deberíamos estar tratando ese asunto, señor. Muchas gracias.
1: Gracias. Es un problema ya que da miedo tratar eso. ¿Ya? No solamente es 50 más, es casi el 100%. Porque dentro de JP también hay gente que es de la derecha. Sí es. Nieto, que es derecha o izquierda, derecha. El Alfonso López Chau es derecha o izquierda, derecha. ¿Quiénes más han puesto? A ver, el Carlos Álvarez es derecha o izquierda, derecha. Son hijos de la guayaba, ya por no decir otra cosa. Pues son hijos del fascismo. Entonces, nosotros los peruanitos, por eso, pues, reflexiona. Ay, el fujicerronismo. Perú Libre traicionó a Pedro Castillo, Ahora, ¿qué inventarán contra Vladimir Cerrón y Perú Libre, no? Ahora, ¿qué inventarán? Así fue el modelo económico... No, hace su juego para mantenerse, ¿no? Para evitar que un Vladimir Cerrón se levante o Perú Libre avance. Ya hay que, a la izquierda hay que liquidar la izquierda ya. Que el marxismo, leninismo, al carajo, eso hay que fundirlo a kilómetro bajo tierra. Eso es lo que han hecho. Y de eso se ha encargado el mismo pueblo. Eso es lo más indignante. A ver, cámbiale. Por eso yo les decía, estigma, camaradas Perú Libristas, y no te asustes, estigma, levantar toda esa mierda que le han metido a la gente contra Perú Libre, ¿no? Eso es muy pesado. Creo ya me voy. Mañana, creo viene Jazmín Díaz, va a llegar acá, especialmente está invitada a esta emisora, no, muy especial a este espacio de 2 a 3 de la tarde, va a estar, no, presente. Jazmín Díaz tiene unas teorías de la Pitri Mitri para que les dé alcance a ustedes, ¿no? No, ella... tiene una entrevista en inglés que ha dado la Facho Keiko a una empresa periodística internacional. Ya ha desarrollado todo lo que va a hacer en su gobierno. Y lo va a hacer. Gracias. Gracias al mismo pueblo peruano que no supo en su momento distinguir quién es quién políticamente hablando, qué partido es a favor de sí, del mismo pueblo, ¿no? En estos 5 años que lo han sacado la Michi a Perú Libre y a Vladimir Cerrón Rojas, y el mismo pueblo se encargaba. Claro, inocente, es un pueblo inocente. Claro, todas esas ideas, todas esas cosas nacen de la misma derecha, y los ejecutores de disparar son o han sido el mismo pueblo. Pero Perú Libre debe mantenerse, aunque sea brotar desde las cenizas, germinar, y ojalá que ese pueblo en ese entonces ya esté algo claro en su posición políticamente hablando. Ha sido Pueblo en Marcha. Hasta siempre, hasta la victoria. Pacarín Cama, buenas tardes.
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0: 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Entre otras cosas, es nuestro objetivo y la razón por qué estamos conduciendo estos programas. Agradezco a todos mis familiares. Este programa, en gran parte, se debe al aporte, al apoyo incondicional de familiares, la familia Olivera Mamani. Un saludo cordial a cada uno, desde el más pequeño hasta el más grande, de la familia Olivera Mamani. Mi nombre es Abraham Olivera Mamani, un saludo cordial. También saludamos muy de veras al doctor Héctor, quien siempre está junto a nosotros, apoyando para que este programa salga al aire. Saludos cordiales a todos nuestros oyentes. Empezamos rápidamente con el programa. Solamente tenemos dos horitas de la semana. Tenemos muchísimo material, especialmente en esta coyuntura política electoral, referente, por ejemplo, al fujimorismo. Tenemos tanta documentación y tanta información que seguramente muchos de nuestros oyentes no han escuchado o no lo han tomado en cuenta. Pero necesitamos tiempo. Ojalá tuviéramos oyentes que tuvieran un poquito de dinero para compartir con nosotros y tener más horas en la radio, porque todo cuesta y estas horas también cuestan. Pero si hubiere oyentes que tuvieran la disponibilidad monetaria, financiera, económica, sería excelente. Si es así, pónganse en contacto con mi persona, inmediatamente hablamos con el administrador de la emisora, nuestro amigo Ancón Patiño, y tratamos de tener más horas. Yo voy a ocupar toda esta hora, voy a disculparme con mis oyentes, no vamos a recibir llamadas telefónicas una vez más, porque tenemos muy poco tiempo. Ustedes pueden aprovechar, por ejemplo, en las horas de nuestro colega, de nuestro amigo, de nuestro compatriota Ancón Patiño, que tiene más horas en la mañana. Pueden llamar para exponer sus puntos de vista. Muy bien, vamos a rápidamente entonces hablar principalmente sobre la presencia una vez más de la Organización Mundial de la Salud a través del Ministerio de Salud, que al parecer nos quieren atarantar con otro virus, el antivirus. Vamos a estar hablando un poquito más ampliamente sobre este tema. Antes de abordar este tema, solamente mencionarles que hasta el momento las actas procesadas en este turbulento, sombrío, oscuro proceso electoral, las actas procesadas al 99.79%, Roberto Sánchez está delante de Rafael López Tuliano. ¿Por cuántos votos? Por más o cerca de 16.000 votos. Cerca de 16.000 votos. Le lleva la delantera entonces Roberto Sánchez. Al parecer todo indica de que los dos candidatos que pasen a la segunda vuelta será la señora cara de diablo, tal cual su madre la describió, Keiko Fujimori, que prefirió el dinero sucio de su padre, y junto con Roberto Sánchez, un personaje también controversial. Así están las cosas. De estos dos, ¿quién es el mal mayor? ¿Quién es el que representa de alguna u otra manera los intereses de las grandes mayorías peruanas? ¿Y quién representa los intereses de una pequeña minoría peruana y extranjera. Creo que vamos a tener que decidir. Lamentablemente, esta es la situación. Bueno, junto a esta noticia, durante la madrugada de hoy martes 12 de mayo, agentes de la Policía Nacional del Perú, con representantes del Ministerio Público, realizaron un allanamiento en la vivienda del alcalde de La Victoria en Lima, Rubén Cano, perteneciente al supuesto partido Renovación Popular de Rafael López Aliaga, como parte de una investigación por presuntos cobros de cupos a comerciantes ambulantes y posibles actos de corrupción dentro de la municipalidad. Como parte del operativo, se dispuso la detención preliminar por 15 días de 14 presuntos miembros de la organización criminal denominada Los Pulpos de la Victoria. Y entre ellos estaba una candidata a diputada por Juntos por el Perú, Juliana Carbonell Carbonell. ¡Qué vergüenza! Ya sean personas que pertenezcan a la derecha o a la supuesta izquierda, siempre vamos a encontrar basurillas en este gran basurero que se llama el Perú, con contadas y poquísimas excepciones. Ojalá que esas excepciones crecieran en número para realmente quitarnos el sombrero, saludarles como nuestras autoridades. Pero la mayoría están manejados por la corrupción, criminales y delincuentes mayormente gobiernan nuestro Perú, incluido la jerarquía católica romana y algunos pastores evangélico-protestantes. Lamentablemente, tenemos que mencionar, estos criminales secuestraron al presidente Pedro Castillo Terrones. Una vez más, señoras y señores, nuestra lealtad no es a Pedro Castillo Terrones como una persona. Como persona puede cometer muchos errores, hasta puede estar envuelto en actos de corrupción, si es así. Bueno, que se le aplique todo el peso de la ley como a cualquier otro delincuente, que puede ser, por ejemplo, Rafael López Aliaga, o Keiko Fujimori, y cualquier otro. Nosotros no vamos a defender a nadie que haya cometido algún acto de corrupción. Nosotros luchamos por la libertad y restitución de Pedro Castillo Terrones porque él representa el voto mayoritario peruano. La mayoría de los peruanos han elegido a Pedro Castillo Terrones como presidente. Y si estos criminales querían vacarlo, debieron haber hecho conforme a ley. Pero no lo hicieron. Y allí está nuestra crítica. Gritándoles en sus caras a estos criminales y delincuentes. Si quieren detenerlo por medio de la policía, háganlo legalmente, criminales y delincuentes. Eso nunca se nos olvidará. Estos criminales y delincuentes descendientes de los Francisco Pizarro, de los Diego de Almagro, de estos invasores, asesinos, delincuentes, que han desposeído a nuestros ancestros de manera brutal y satánica en nombre supuestamente de Dios y de la religión católica romana, y han creado este sistema en el cual vivimos. ¿Me equivoco? Me equivoco, señores. Es otra cosa que muchos comunicadores sociales, periodistas, no quieran mencionar este aspecto, que es histórico, porque supuestamente tal vez ellos también se consideran católicos romanos y dicen, ¿cómo vamos a atacar a nuestra iglesia? ¿Cómo vamos a hablar mal del Papa, de nuestros arzobispos, que nos catequizan, que nos enseñan el camino de Dios? No podemos atacar. No se trata de atacar. Se trata de buscar la verdad y la justicia para todos por igual. Para todos. Sean católicos o no sean católicos, sean ateos, sean creyentes, sean de centro, de derecha o de izquierda. Quien es asesino, hay que decírselo en su cara que es asesino y que deje de ser asesino. Si es ladrón, si es estafador, sea quien sea. Esa es nuestra posición y continuaremos nosotros en ese rumbo. Por otra parte, la fiscalía, según las noticias, dice que Roberto Sánchez habría presentado reportes inexactos sobre el aporte de campaña de Juntos por el Perú en el año 2018 y en el 2020. Ahora están resucitando este caso, precisamente en este momento. Interesante. Esta derecha bruta chorada sabe cuándo actuar. Todo está calculado al parecer fríamente. Dice la noticia, más de 2.000, 4.000 soles fueron depositados en la cuenta bancaria de William Sánchez Palomino, el hermano de Roberto Sánchez. Y parte de esos fondos terminó en las cuentas bancarias de Roberto Sánchez. Entonces, esta es la investigación que se está haciendo en contra de Roberto Sánchez. Hubo aportes no monetarios de 27.400 soles que correspondía al supuesto préstamo de un local en el año 2020. Sin embargo, nunca se usó el inmueble, dicen. Y el otro punto que se menciona es que la ONPE ratificó una multa de 88 mil soles contra Juntos por el Perú, debido a la presentación de recibos sin las firmas de los presuntos donantes. Roberto Sánchez pasó de declarar de 14 mil soles en el 2021 a más de 500 mil soles en el 2025, como la mayoría de estos criminales delincuentes congresistas. Están allá para enriquecerse y no hacer nada en favor de las grandes mayorías, pero sí están allí para ser usados, algunos para apoyar a élites, a esta oligarquía corrupta, asesina y maldita que tiene controlado al Perú y a élites del extranjero, incluido este criminal de guerra, Donald Trump o Benjamín Netanyahu. Lamentablemente, estos congresistas, todos los congresistas, son unos criminales. Lamentablemente se ha vuelto a reelegir a algunos que decían, reelección es corrupción, reelección es corrupción. Hablaremos del antivirus. ¿Qué han hecho estos miserables? ¿Qué han hecho respecto a este tema de la supuesta pandemia? ¿Qué han hecho? Todos los congresistas de Arequipa, ¿qué han hecho? ¿Qué han investigado? ¿Qué han denunciado? ¿Vendepatrias o son una tira de ignorantes o son delincuentes que están siendo sobornados para permanecer en silencio? Y me refiero a los seis congresistas, incluido este supuesto pastor evangélico, Esdras Medina, Los otros cinco, Jaime Quito. Yo no sé si este es un ignorante o se hace ignorante y posiblemente tenga negocios turbios para estar silencioso respecto a este tema de la supuesta pandemia. Ya hablaremos un poco más del antivirus. Por favor, vamos a ocupar toda la hora. Me disculpo a nuestros oyentes, a menos que tengan un aporte importante. Por favor, si tienen un aporte importante, sean breves en su participación. No tengo mucho tiempo, tengo mucho material que compartir con los oyentes. Si tienen un aporte, por favor, sea breve. Vamos a dejar la llamada telefónica. Adelante, le escuchamos. Buenas tardes.
1: Buenas tardes, señor Abraham. Y yo solamente le voy a decir de que estaba hablando de Juntos por el Perú, o sea, de Sánchez. Y lo que están acusando, hace 20 años ya había sido eso. ¿Y qué estaban haciendo? Ahorita, si Sánchez no estuviera pasando la valla electoral en esto, no le dirían nada, no buscarían nada. Pero cuando está ahora en la segunda vuelta, hay que buscarlo todo. Ya conocemos cómo lo tenían a Pedro. ¿Ah? Yo ya no le creo a estas porquerías de la mafia, de la derecha, de la ultraderecha. Vendepatrias, no creo ya. Eso es lo que están utilizando para Sánchez. O sea, ¿qué quiere decirnos? Al pueblo nos pone que a él no hay que votar porque es un corrupto. ¿Y Keiko Fujimori qué es? ¿No es un corrupto completo y narcotraficante todavía? Y eso nada más quiero decirle. Gracias, señor Abraham.
0: Gracias, señora. Gracias por entendernos. Muchas gracias. Sí, finalmente, para cerrar este caso, el juzgado determinará si el caso de Roberto Sánchez avanza oficialmente a juicio oral el 27 de mayo. Miren qué fecha tan apropiada. ¿Cuándo son las elecciones? El 7 de junio. Y el 27 de mayo van a decidir este asunto. Y es probable que Roberto Sánchez sea inhabilitado, sea expulsado, sea desconocido. Yo no sé, están usando todos los medios a su disposición estos criminales de la derecha. Con esto nosotros no vamos a defender a nadie si es que están salpicados por actos de corrupción. Bueno, pasemos ahora a tocar el tema del supuesto antivirus que está matando hasta ahora. Tres personas muertas. Y cinco personas graves por la cepa Andes. El aeropuerto Jorge Chávez de Lima implementó un protocolo sanitario. De nuevo nos hablan de protocolos sanitarios. ¿Para qué? Para aislar a pasajeros con síntomas. De nuevo nos hablan de personas con síntomas compatibles con el antivirus. ¿Por qué? Porque en el crucero HB Ondius en Tenerife, España, murieron tres personas y cinco resultaron graves por la cepa Andes. Por esto se activó un sistema de vigilancia epidemiológica siguiendo las disposiciones del Ministerio de Salud y los protocolos internacionales. ¿Y de dónde vienen esos protocolos internacionales? De la Organización Mundial de la Salud. Ya hablaremos más adelante sobre este tema. Entonces, este sistema de vigilancia epidemiológica ya se está implementando en todos los puertos y aeropuertos en Perú. Una vez más, con esta perorata, el virus, en nombre de combatir al virus. Y qué curioso, junto en este proceso tan oscuro del proceso electoral, donde esta derecha bruta y achorada está buscando cualquier pretexto para desconocer la candidatura de Roberto Sánchez. Sí, Están amenazando con golpe de Estado democrático, cívico, militar, no sé tanta tontería. Golpe democrático, cívico, militar. Qué contradicción. Estos tontos repiten sin darse cuenta las contradicciones en que incurren, pero las barbaridades se tienen que decir con que este comunista. De nuevo, comunista, comunista. Solamente a los tontitos y a los mal informados o a los deficientemente informados les sorprenderán. Pero a los que conocemos la historia del Perú, a los que conocemos cómo se mueven estas mafias aquí en el Perú y en el extranjero, a los que conocemos cómo manejan estos procesos electorales, no nos sorprende. Al contrario, me gustaría desenmascararlo. Ojalá tuviéramos más tiempo, más horas, para alcanzarles tantos datos, tantas investigaciones que tengo a mi disposición para compartirlo. Bueno, entonces volvamos a este tema. Al paciente sospechoso y a los 6 a 10 pasajeros más cercanos con que este paciente sospechoso estuvo en contacto, se les realizará una prueba rápida, la prueba rápida. ¿Se acuerdan de las pruebas rápidas con este criminal delincuente de Vizcarra? De Martín Vizcarra, que salía todos los días prácticamente asustándonos, metiéndonos el miedo y el pánico. Una vez más, es lamentable que hayan experimentado de una manera tan desvergonzada con nosotros. Y estos miserables vendepatrias de congresistas que supuestamente defienden nuestros derechos, representan al pueblo peruano, hicieron algo, investigaron algo, preguntaron algo, denunciaron algo. Miserables. Una vez más, han vuelto a elegir a ciertos miserables que decían, la reelección es corrupción. Pero bueno, así es el Perú. Así son las cosas. Estos miserables de congresistas, los 6, son toda una decepción respecto a este tema. Dice entonces esta noticia: si un pasajero presenta fiebre alta, dolor de cabeza o muscular, podrá ser derivado al hospital Alberto Leopoldo Bartón, donde permanecerá en evaluación y podría ser aislado. Distanciamiento social, aislamiento, cuarentena, ¿se acuerdan? Y si se encuentran casos de COVID-19, también. Estos procedimientos, escuchen bien, forman parte del Reglamento Sanitario Internacional que permite a las autoridades actuar ante la posible llegada de enfermedades infecciosas al país. Yo he seguido de cerca estos tratados pandémicos de la Organización Mundial de la Salud. Yo he seguido de cerca las modificaciones que hicieron al Reglamento Sanitario Internacional. Se supone que estos miserables congresistas deberían estar al tanto e informarnos. Creo que aquí tienen sus ayayeros. Este congresista Jaime Quito, creo que tiene sus amigos, amigotes de Juventud Socialista, que creo que tienen un programa. ¿Por qué no han informado? Y si han informado, bueno, me retracto. Freno mis palabras. Pero estos congresistas deberían convocar a toda la población arequipeña a una reunión abierta e informar por lo menos una vez al mes. Ya, digamos, una vez cada 3 meses. En un cabildo abierto, en una asamblea abierta, tanto que se habla de asamblea constituyente, cambio de constitución, y habla, parlotea, Jaime Quito, ¿por qué no convoca a una asamblea a todo el pueblo arequipeño y nos informa en detalle todo lo que está sucediendo en el Congreso Vendepatria? ¿Por qué no es transparente? ¿Por qué no nos informa acerca de estos tratados pandémicos de la Organización Mundial de la Salud? ¿O es un...? Ay, mejor voy a controlar. ¿O es un ignorante? ¿Ignora? ¿O es que su silencio cuesta? ¿Vale? ¿Por qué no nos informa sobre lo que hicieron con el Reglamento Sanitario Internacional? Habían representantes de Perú en Ginebra. Los grandes medios de comunicación no nos informaron en absoluto. Estos congresistas se supone que están para eso. Para eso les escogemos, para eso les elegimos. Pero estos miserables vendepatrias están en otros asuntos. Y seguramente van a decir, no, es que ese tema no me corresponde. Yo, si estuviera en esa situación, me fijaría muy responsablemente sobre los temas más importantes y estaría al tanto, no solamente con los asesores a mi disposición, con el dinero de todos los peruanos, sino también invitaría a amistades profesionales para que me ayuden a estar al tanto de estos temas e informar a la población peruana, por lo menos eso. Bueno, vamos a dejar ese tema allí. Entonces, esta noticia nos vuelve a hablar del antivirus. Insinúan una vez más que viene una supuesta pandemia. 14 españoles cumplirán una cuarentena, nos dicen. Aunque estos pasajeros no presentan síntomas, se decidió mantenerlos bajo observación, ya que la enfermedad puede incubarse antes de manifestarse. Se desplegó 300 efectivos, equipos aéreos, unidades de seguridad ciudadana. Las medidas extremas, similares a las de la pandemia de COVID-19, buscan evitar que se propague el virus y garantizar el resguardo de la salud pública en nombre de contener al virus. Entonces es necesario estas medidas extremas, estas medidas sanitarias. Hablamos con conocimiento de causa. Dos veces nosotros fuimos encausados en procesos judiciales por parte del Estado peruano, solamente por exigir que respeten nuestro derecho al consentimiento informado. Antes de llevar una mascarilla o un pañal en la cara, yo quería ejercer mi derecho a que me informen primeramente. Debido a eso, junto a mi hermano Isaías Olivera Mamani, recuerdo la fecha, 23 de junio del 2020, un grupo de policías, éramos alrededor de 50 personas, se fijaron en nosotros específicamente y dijeron, ahí están los hermanos Olivera, y nos capturaron, nos intervinieron y nos arrastraron al calabozo. Y el Estado peruano nos encausó en un proceso judicial. Ese caso se archivó, pero la lucha continúa. Y un segundo caso, yo, mi persona, Abraham Olivera Mamani, y otra compatriota, también fuimos encausados en un proceso judicial por el Estado peruano. Estaban pidiendo para mí 3 años y medio de cárcel. No estoy bromeando. Agradezco al abogado Félix, un respetado abogado para mí, muy humano. Él es quien me representó y todavía estamos en pie de lucha. Continuamos en esta lucha contra estos criminales, tiranos, asesinos, que en nombre de combatir a un supuesto virus, han pisoteado nuestros derechos. la lucha continúa. Debido a eso, más adelantito voy a mencionar, estoy escribiendo un libro y pronto lo publicaré, contando toda mi experiencia, toda la investigación, las declaraciones de tantos científicos médicos, las conclusiones que han llegado equipos de médicos en Europa, en Estados Unidos principalmente. Aquí en el Perú también hubieron uno, dos, pero sí levantaron su voz. Pero la mayoría se calló. La mayoría se dejó arrastrar por esta farsademia, por esta plandemia, por esta genocidemia implementada principalmente por la Organización Mundial de la Salud. Bueno, finalmente, esta noticia dice: la letalidad del antivirus se origina por contacto con excremento, orina o saliva de roedores de campo. Son ratoncitos, ratitas de campo. ¡Oh! No se han reportado contagios de antivirus todavía en Perú. El director de la Organización Mundial de la Salud, Tedros Adhanom Ghebreyesus, dijo que la probabilidad de propagación es baja, porque la forma de contagio del antivirus no es igual a la del COVID-19. Ya veremos qué sucede. Está la posibilidad, están las situaciones potenciales de que estos criminales de la Organización Mundial de la Salud declaren epidemias. Y ellos ahora tienen toda la autoridad. Lamentablemente, uno de los países que le dio esa autoridad al director de la Organización Mundial de la Salud fue Perú. ¡Fue Perú! En el año 2024 nosotros hablábamos y hablábamos y hablábamos. Nadie nos hizo caso, ni los ciudadanos. Unos cuantos, sí. Así están las cosas. Nosotros continuaremos hablando. Debido a esos cambios en el Reglamento Sanitario Internacional, estos criminales de la Organización Mundial de la Salud ahora tienen mucho más poder para pisotear nuestros derechos, pisotear nuestra soberanía. Por favor, si tiene algo que aportar, algo importante que aportar, sea breve en su intervención, por favor. Adelante, le escuchamos.
2: Ya cortó, sigue usted.
0: Gracias, gracias. Muy bien, vamos a entonces hablar de la Organización Mundial de la Salud. Nosotros, como les dijimos, hemos recopilado mucha investigación y vamos a publicarlo en un libro. En esta investigación hemos descubierto que la Organización Mundial de la Salud está envuelto en asuntos nada democráticos, nada transparentes, nada que represente realmente a las grandes mayorías de la población mundial. La Organización Mundial de la Salud está implicada en agendas secretas, ocultas. Está en gran parte capturada por intereses corporativos. En otras palabras, grandes corporaciones tienen grandes intereses invertidos en esta entidad conocida como la Organización Mundial de la Salud. Y estos se prestan para esta cochinada. Son un instrumento para erosionar sistemáticamente la soberanía de las diferentes naciones, incluida el Perú. Este libro revelará y cuestionará los mitos fundacionales de la Organización Mundial de la Salud, exponiendo cómo fue diseñada, no primariamente o principalmente para promover la verdadera salud, Si no, bueno, eso es una fachada, sí lo hacen en parte, pero principalmente la Organización Mundial de la Salud está para servir a los intereses de las grandes farmacéuticas, de las grandes corporaciones farmacéuticas, y centralizar el control mediante mecanismos, como ya hemos mencionado, el Reglamento Sanitario Internacional. Y esto no lo decimos por decir, no es una opinión. Y si ustedes quieren mencionar mi nombre, háganlo. En este sentido, yo estoy haciendo el papel de investigador y comunicador social. Tengo mis estudios superiores concluidos en diferentes universidades. No voy a mencionarlos ahora, pero sí soy un ciudadano que me presento ante ustedes como un investigador permanente de estos temas y un comunicador social. Si menciono estos casos es porque después de haber leído e investigado ampliamente, estamos llegando a esta conclusión basado en hechos, basado en evidencias. Esta entidad, la Organización Mundial de la Salud, en temas fundamentales y en situaciones clave, manipulan las narrativas sobre las pandemias, persiguiendo a todo aquel que cuestione sus afirmaciones, sus declaraciones, sus postulados. Persiguen, insultan, denigran, así como estos derechistas, como la Rafael López Aliaga, insulta, denigra, gente de mierda, gente de porquería, comunistas, de esa misma manera. Estos criminales de la Organización Mundial de la Salud persiguen a científicos, a doctores, que tienen otra posición. Entonces, señores, si la Organización Mundial de la Salud en parte está para promover la salud, entre comillas, promover la salud, principalmente ha sido capturado por corporaciones, por transnacionales, fundamentalmente farmacéuticas. En ese sentido, en mi primer capítulo de este libro que voy a publicar, lo digo, seamos honestos. La historia que la mayoría conocemos sobre la Organización Mundial de la Salud es un cuento de hadas. Oímos que nació de nobles intenciones tras la Segunda Guerra Mundial. Una unión global para combatir las enfermedades y promover la salud para todos. Eso es lo que en teoría nos han dicho. La realidad, como ocurre con la mayoría de las instituciones poderosas en el mundo y aquí en el Perú también, es mucho más compleja y es mucho más siniestra. Para comprender qué es realmente la Organización Mundial de la Salud hoy día, en el presente, debemos analizar quiénes estaban presentes en su creación y cuáles eran sus verdaderos objetivos. Tenemos que analizar, tenemos que identificar quiénes promovieron la creación de la Organización Mundial de la Salud y cuáles eran sus objetivos. La versión oficial comienza en 1945. ¿Por qué estamos hablando de la Organización Mundial de la Salud? Son ellos los que finalmente van a determinar si este antivirus es peligroso o no, si es necesario declarar un estado de emergencia, si es necesario declarar una epidemia, si es necesario que una vez más se implementen medidas sanitarias a nivel mundial, Por eso estamos hablando de la Organización Mundial de la Salud. Una vez más, distinguidos oyentes, la versión oficial de la Organización Mundial de la Salud empieza en 1945, en la Conferencia de las Naciones Unidas en San Francisco, Estados Unidos. Especialmente los delegados de Brasil y China propusieron la creación de una Organización Mundial de la Salud. Claro, en ese entonces sonaba bonito, prometedor y esperanzador, como un nuevo comienzo para la humanidad, una entidad que promovería la salud. Si realmente fuera así, nosotros también estuviéramos contentos y aplaudiríamos. En ese tiempo también inició lo que llamamos la Guerra Fría. Fue el inicio de la Guerra Fría. Así como se estableció la Organización Mundial de la Salud, también empezó la Guerra Fría. El mundo de aquel entonces se repartía entre las potencias vencedoras después de la Segunda Guerra Mundial. Y la salud, en ese sentido, era solo una pieza más en este tablero geopolítico. Estaban en guerra estas potencias, estaban repartiendo el mundo estas potencias y entran en una guerra fría. Y la salud simplemente era otra pieza más en esta guerra, en este tablero geopolítico. La Organización Mundial de la Salud no surgió de la nada. Nació en un mundo donde el control de la población se estaba convirtiendo en una ciencia. Finalmente, claro, sabemos que la Organización Mundial de la Salud, como otros organismos, son instrumentos para controlar a la población mundial, incluido el Perú. Pero retrocedamos un poquito más al siglo XIX. Todo esto lo estoy incluyendo en mi futuro libro que voy a publicar a propósito. Ya les estaré mencionando cuándo será la publicación. Si ustedes quieren adquirirlo, bienvenido. Hay notas, hay investigaciones sumamente importantes, basado en la evidencia, basado en los hechos, siempre respetando principios científicos. Estoy no pensando en este libro para hacer negocio, sino para que la gente se entere, que la información alcance a la mayor parte de la población peruana. Seguramente solamente voy a cobrar lo que cuesta el empastado, las hojas de papel y todo lo que significa publicar. Nada más, no para hacer negocio. Yo considero y estoy convencido que el conocimiento es un derecho humano y debe socializarse. Claro, si hay personas que quieren colaborar un poco más, gracias, porque eso nos permitiría imprimir más, incluso para regalar a nuestros hermanos de bajos recursos económicos. Será muy importante este libro. Hay muchos capítulos, aproximadamente 45 capítulos. Pero bueno, continuemos con este recorrido que estamos haciendo para entender el establecimiento de la Organización Mundial de la Salud. ¿Qué sucedió en el siglo XIX? Antes de la Organización Mundial de la Salud existían las conferencias sanitarias internacionales que comenzaron en 1851. Estas no tenían que ver con el altruismo, sino principalmente con la protección de las rutas comerciales europeas contra enfermedades como el cólera y la peste. El objetivo era poner en cuarentena al otro, a la otra persona, que es un peligro para nuestros intereses comerciales. Salvaguardar los intereses comerciales de las naciones poderosas frente a las colonias consideradas, entre comillas, contaminadas. Esta mentalidad paternalista, colonialista, fue el verdadero fundamento sobre el que se construyó la Organización Mundial de la Salud. Nunca se trató principalmente de empoderar a las personas o a las comunidades locales para que se curaran a sí mismas, sino el propósito era gestionar

La Constitución de la Organización Mundial de la Salud fue redactada por un grupo de expertos. Pero, ¿quiénes eran estos expertos? ¿Quién los financió? La Fundación Rockefeller desempeñó un papel fundamental, aunque a menudo no se le reconoce como tal, no se le habla, no se le describe, especialmente por estos grandes medios de comunicación que tenemos en el Perú. No mencionan estos aspectos, ocultan. Solamente se especializan en decirnos que tenemos que obedecer estas medidas sanitarias. Ponte la mascarilla, aislamiento social, cuarentena, vacúnate. En eso sí son especialistas. La fundación llevaba décadas influyendo en la salud pública. Estamos hablando de la Fundación Rockefeller, de la dinastía Rockefeller. Esta fundación llevaba décadas influyendo en la salud pública a nivel mundial, impulsando frecuentemente un modelo biomédico verticalista que priorizaba las intervenciones costosas sobre las soluciones locales y sencillas o de bajo costo. Financiaron universidades, financiaron escuelas de medicina, de salud pública en Estados Unidos y en otras partes del mundo. Y el concepto mismo, entre comillas, de salud internacional, ellos lo promovieron. Cuando se creó la Organización Mundial de la Salud, este modelo se convirtió en política global. Era un modelo que consideraba a las personas como pacientes que debían ser tratados, no como individuos con derecho a la salud natural y a la autosuficiencia o respetando sus derechos y su autonomía. Este modelo miraba a las personas como pacientes que tenían que ser sometidos. Los pacientes ciegamente tienen que obedecer lo que dice el doctor. Y lo que receta el doctor mayormente viene de estas organizaciones internacionales, de estas entidades internacionales manejados por intereses corporativos. Esa es la realidad del sector salud, damas y caballeros. Y todo esto lo menciono en mi próximo libro que será publicado. Esta es la agenda oculta. La Organización Mundial de la Salud fue diseñada desde sus inicios para servir como instrumento de intereses farmacéuticos y políticos. Se le otorgó un poder inmenso para definir qué es una enfermedad, o declarar una pandemia, o emitir recomendaciones que se convertirían de facto en leyes para todas las naciones, incluido el Perú. El Reglamento Sanitario Internacional que otorga a la Organización Mundial de la Salud la autoridad para anular la soberanía nacional durante, entre comillas, vamos a mencionar lo que ellos dicen, emergencia de salud pública de importancia internacional. Si se presenta y declaran emergencia de salud pública de importancia internacional, entonces la Organización Mundial de la Salud ahora está por encima de la soberanía nacional peruana. Todo esto lo lograron a espaldas del pueblo peruano, a espaldas de la población mundial. Una vez más, por eso repudio a estos congresistas que se supone que deben estar enterados de esta situación. Deberíamos frenar este abuso y este atropello

Pero no, ¿cuánto cuesta su silencio? ¿O son una tira de ignorantes? Así es como les hemos escogido o los hemos elegido. Ahora, para ser senadores, dicen estos miserables. Y nos hablan de cambio de la constitución, vía asamblea constituyente. Miserables que, por otro lado, al parecer, su ignorancia vale mucho. O su silencio vale mucho. No sabemos exactamente qué es lo que sucede con estos individuos que dicen ahora ser nuestros congresistas o nuestros senadores. Esta es la situación de la centralización de este poder en la Organización Mundial de la Salud en materia de salud. Piensen ustedes en lo que esto significa. Un pequeño grupo de funcionarios no electos en Ginebra, miembros de la Organización Mundial de la Salud, puede decidir que nuestro país representa una amenaza. Pueden exigir confinamientos. Pueden recomendar vacunaciones obligatorias. Pueden suspender las actividades de la vida cotidiana. Decirnos quédate en casa. Un grupo pequeño de criminales. Disculpen por la descripción. Un grupo pequeño de supuestos expertos que están a cargo de la Organización Mundial de la Salud. Pueden presionar a los gobiernos o a nuestro gobierno. Y sabemos que los que manejan nuestro gobierno son criminales y delincuentes alineados con esos mismos intereses. Y si llega alguien a la presidencia de la República del Perú, son presionados, perseguidos, coaccionados, amenazados, sobornados y finalmente nuestros gobernantes nos traicionan. Estos supuestos expertos que manejan la Organización Mundial de la Salud, entonces pueden presionar a los gobiernos para que censuren a los médicos que ofrecen tratamientos diferentes a los que vienen de la Organización Mundial de la Salud. Tratamientos alternativos. Esto no es una teoría conspirativa. Que nadie venga a decirnos que nosotros somos conspiranoicos. Cualquier miserable que se atreva a decirnos que somos conspiranoicos, por lo menos llámenos por teléfono. Y si quiere realmente entablar una conversación o aperturar un debate, estamos más que dispuestos. Pero que no se nos diga conspiranoicos a nuestras espaldas de manera cobarde. Este es el mandato que está escrito en sus documentos mismos de la Organización Mundial de la Salud. Estamos nosotros hablando con evidencia. El poder de la Organización Mundial de la Salud reside en su capacidad para definir la realidad misma. Una realidad donde se ignora la inmunidad natural y los medicamentos patentados son la única solución. Hemos llegado al final de nuestro programa. Continuaremos con este y más. Tengo mucho material, no solamente respecto a este tema, sino a otros temas. Ojalá tuviéramos más horas para compartir esta información con ustedes. Mi nombre es Abraham Olivera Mamani. Buenas tardes a todos. Hasta otra oportunidad.

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0: Sí, este programa sale los domingos con el nombre del mensajero, Reflexiones Profundas, y seguramente
1: ya ustedes tienen conocimiento, al menos los oyentes, que tienen la amabilidad de escucharnos los días domingos, saben de la intención de este programa, de la esencia de este programa y del afán de llevar conciencia a nuestro pueblo, no, para que las personas que nos escuchen también compartan esta información con sus familiares, con sus vecinos, amigos, con sus hijos, con todas las personas que puedan compartir esa información que entregamos luego de analizarla precisamente, de buscar la verdad, estimados amigos. Entonces, el día de hoy estamos en este programa Despierta Arequipa. Estamos prácticamente junto con el programa de los domingos, El Mensajero, Reflexiones Profundas. Estamos aquí para saludarlos y entregarles esta información luego de que ya pasara uno de los días más importantes en la vida de todas las personas, el Día de la Madre. Un día para festejar, recordar y festejar a aquellas buenas madres, aquellas personas, aquellas damas que verdaderamente se comportaron como madres, se comportaron como mujeres, se comportaron como damas y especialmente como las heroínas de esta época. No pudimos quizás hacer llegar nuestro saludo y lo hacemos desde acá, saludando a estas damas. Participan no solamente las damas a nivel de esta región, a todas las damas del país, ¿no?, y del mundo, pero especialmente aquellas damas que tienen la voluntad, la amabilidad de escuchar estos programas, de escuchar esta radio del pueblo, ¿no?, y que nos animan, nos hacen comprender que no todo está perdido, que así como hay damas, hay mujeres, hay madres que llegaron a comprender el dolor de este pueblo, el dolor del pueblo peruano, que llegaron a comprender el espíritu salvaje de quienes nos gobiernan y luchan contra eso, así como hay este tipo de madres que significa un orgullo para nuestras familias, existen también de aquellas, ¿no?, que no deberían llamarse madres, porque una madre comprende, sabe, siente el dolor de sus, el dolor que de los hijos de este Perú, no solamente de sus propios hijos, sino de los hijos de este Perú, que hoy recorre los oscuros laberintos de la represión, del salvajismo brutal que implementan los que hoy gobiernan este país. Un pacto mafioso criminal encabezado por la organización más nefasta, más vil, más cruenta de la historia del Perú, la organización criminal llamada Fuerza Popular. Ustedes saben perfectamente que esta organización ha venido prácticamente al menos los últimos 36 años desgraciando a este Perú, implementando toda una gama de acciones, impostado a este país, no, dado a esta situación salvaje, irremediable, enfrentando una época de inseguridad brutal a nivel nacional, ¿no? El sicariato, la extorsión, la corrupción, el robo, la estafa, el robo a gran escala, la entrega irracional de nuestras riquezas, es implementada, ¿no?, por los partidos de la eterna derecha, a quienes hoy han conformado, han firmado, se puede decir, un pacto, llama el pacto mafioso, el pacto criminal, que engloba a todos los partidos de la derecha, de la extrema derecha, y algunos malos dirigentes, algunos malos personajes que se hicieron pasar de izquierda, nunca fueron de izquierda, sino simplemente verdaderos felipillos de alma rastrera, de alma delincuente, que se sumaron a esa comparsa mafiosa criminal de la derecha achorada, de esa derecha mercenaria, abusiva, ladrona, estafadora, corrupta, traidora, hoy prácticamente asolando los pueblos del Perú. Estimados amigos, ustedes saben y tienen pleno conocimiento de lo que estoy hablando, así que solamente les recuerdo nomás, ustedes saben y conocen, nos pasaríamos días enteros, meses, años enteros, hablando de toda la perversión, de toda, de ese espíritu, ¿no? Nefasto, vil, cruel, canalla, de quienes hoy militan en las canteras de la derecha, ¿no? Esa derecha que tanto daño nos ha venido haciendo y nos está haciendo. Esa derecha que hoy trabaja al servicio de Estados Unidos, al servicio del sionismo de Israel, al servicio de los países de la OTAN, de los países europeos, al servicio de todos aquellos países que invaden los países del tercer mundo, les arrancan sus riquezas y con eso ellos viven a cuerpo de rey, mientras los países del tercer mundo viven así con tal pobreza que hoy tenemos, por ejemplo, aquí en el Perú, cerca de 10 millones de peruanos en pobreza y en extrema pobreza. Tenemos, por ejemplo, allá en Argentina, 52% de pobres en este momento, allá en Argentina. En Argentina también así, en momentos como hoy está atravesando el país, en momentos electorales, ¿qué les decían a los argentinos, a los jóvenes argentinos, a las damas argentinas, que son las que primerito caen en las redes criminales de la derecha, en esa jugada de la derecha, en esa jugada perversa de la derecha? ¿Qué les decían? Si votas por el candidato de la izquierda, el país se va al diablo, se van a ir las grandes empresas, va a haber pobreza, la izquierda trae pobreza toda la vida. ¿Y qué ha pasado? Ha llegado un personaje de la ultraderecha, de la derecha más brutal allá en Estados Unidos, ha llegado un psicópata de alma asesina de la ultraderecha y ha posteado a Argentina de tal manera que hoy Argentina es el país más pobre de la tierra. 52% de pobreza tienen hoy en Argentina, y eso ustedes lo pueden ver en las redes, en algunos diarios, en algún diario, alguno que otro diario, que es muy poco, son muy pocos los diarios que... A ver, vamos con esa llamadita, adelante, sea breve, por favor, adelante.
2: Sí, señor Catacora, una pregunta bien interesante y compleja. Indudablemente la gente que tiene formación progresista se está uniendo. Por ejemplo, usted los conoce. Ha dado el caso que el señor Quipa salió senador y ha dado el caso que el señor Ancayata se ha lanzado junto por el Perú con el número uno, y da el caso de que el señor Huaranca, sociólogo Cayamino, está llamando a la unidad. O sea, después de haber tenido sus discrepancias, Huaranca, Ancayata y Quito ahora están en un solo camino. Usted está juntos con el Perú, presuntamente aceptaría estar juntos con Ancayata, Huaranca y Quito, su formación.
1: Bien. No sé cuál será la formación del señor Quito, cuál será la formación del señor Huaranca, del señor Antallaca. Solo les puedo decir en pocas palabras algunas cositas. No quiero entrar a profundidad a analizar la personalidad de estos señores, porque si no van a saltar de repente algunas personas y me van a cuestionar, porque no van a comprender, no van a querer aquilatar la verdad, una verdad que se ha venido sucediendo desde hace muchos años, desde el 2002, en que llegué a conocer, a observar al señor Quito, lo observaba. Al señor Quito, al señor Huaranca, al señor Andrés Antallaca lo conocí hace no tan antes como ellos, pero sí puedo señalar esto con toda claridad y quisiera que lo tomen con calma para que vean quiénes son realmente ellos. El señor Antaliaca, el señor Tito y el señor Huaranca son personajes. Voy a decir esto y espero que ustedes lo puedan comprender. Son caimanes del mismo pozo. Yo sé que se van a escandalizar y van a decir, no puede ser, el señor Hito ha sido un luchador, un hombre que ha estado ahí en el Congreso haciendo la lucha, ha estado, presentaba proyectos en favor del pueblo y nunca le aprobaban. Él sabía que nunca se los iban a aprobar. El señor Hito, miren, con esto quiero terminar. No quiero entrar en más detalles.
3: Llamada.
1: Van a criticar. A ver esa llamadita. Adelante, se abre, por favor, adelante.
4: Claro, muy buenas tardes, señor Cotacora. No damos caso, pues, al señor abogado, pero a veces sabe usted su posición pro capitalista, pro yanqui, pro Fujimori. Seguramente va a votar por Keiko Fujimori. Está queriendo hacer pelear, ¿no? Faltando un mes, ¿no? No caigamos, pisemos el palo, como decir, hay que avanzar, hay que reunir toda la fuerza por decir al señor Cotacora. Todos los que vamos, queremos el camino, que no entre ya más lo Fujimori. Tenemos que ponernos fatalmente, todos tenemos que apoyar a Sánchez, no queda otra. ¿Qué ganamos peleando entre nosotros? No hay que hacer caso de estos de la derecha, pues. Me da mucha pena la participación de Arturo Franco toda la vida petardeando a la izquierda. No sé qué propósito sigue. Como le digo, sumemos, aunemos. La pregunta de mí es, ¿dónde es el local de Juntos por Perú? Hay gente que quiere ser personero para el 7 de junio, señor Cotacora. Muchas gracias.
1: A usted las gracias, estimado señor. Sí, es que yo cuando es que yo siempre he tratado de hablar con la verdad. Sé que me voy a ganar enemigos, pero no puedo vivir de otra, no puedo ser de otra manera. Soy una persona que jamás se va a arrodillar ante la mentira y siempre diré la verdad. Siempre la franqueza será una de mis virtudes o de mis defectos, pero ahí estaré hablando con la verdad. Por eso digo, solo daré un pequeño concepto, diré simplemente los tres son caimanes del mismo pozo, pero eso a mí no me preocupa en estos momentos, porque ellos están donde están, nosotros estamos donde estamos, y lo que queremos precisamente es hacer lo que usted ha señalado, estimado señor. Queremos la unidad, estamos trabajando en ese sentido, estoy por ejemplo de mi parte en las redes, estamos hablando con los amigos, con las personas, estamos por ejemplo, a ver, vamos con esa llamadita rápidamente, sea breve por favor, adelante. Sí, adelante con esa llamadita, adelante.
3: Sí, adelante, adelante, estamos escuchando.
2: Sí, fíjese, señor Cotacora, al anterior señor que ha hablado, le quiero decir que yo no soy de Fujimori. Señor, entienda usted de política, Fujimori no tiene doctrina. ¿Cómo yo voy a ser de Fujimori, señor? Estudie usted de política, y señor Cotacora, con todo respeto, yo la interpretación que hacía es que se están juntando presumiblemente con una sola unidad, pero con todo respeto, señor Cotacora, usted lo conozco, si usted quiere no me conteste, porque hay señores que tienen sus interpretaciones y sin conocerme me afirman. Entonces, siga usted con su programa, señor Cotacora, y este señor que me dice Fujimori, por favor, estudie un poquito más, y en primer lugar, usted no me conoce. Señor Cotacora, siga con su programa, y para no crearle problemas con señores que no me conocen. Siga nomás, señor Luis.
1: Bien, gracias por su participación, y gracias a todos los que están participando. A ver, ¿hay otra llamadita?
3: No, siga usted.
1: Ya, bien, entonces, bien, gracias. Entonces, y como digo, solamente concluyo con esto, los tres señores que hemos mencionado son caimanes del mismo pozo. Algún día nos dedicaremos a hablar de toda la verdad, pero después de que pasen todos estos momentos tan difíciles que estamos atravesando, lo que nos debe ahorita llamar a todos a la unidad es el apoyo a este partido Juntos por el Perú, que sabemos que lleva un candidato que quizás no sea el candidato ideal que nosotros hemos buscado, pero por lo menos su posición en comparación con la posición terrorífica
5: de la señora K, de la hija del asesino Fujimori, su posición de ultraderecha, traicionera, traidora, privatizadora, la posición de la señora Keiko, que dice que quiere, que va a gobernar, si es que llega a ganar las elecciones y derrotar al señor Roberto Sánchez, va a gobernar como su padre. Entonces eso quiere decir que ella va a gobernar a través de una dictadura cruenta, sangrienta, terrorífica, va a gobernar a través del terrorismo de Estado, lo va a privatizar todo, va a regalar lo último que queda de nuestras empresas como Petroperú, las va a vender a la centésima parte de su valor, va a rematar lo último que queda de nuestros yacimientos mineros, petroleros, gasíferos, va a rematar el agua del Perú, porque ese es su principal objetivo, para entregárselo, para entregar el agua a empresas francesas, empresas israelíes, y entregarle el agua a las empresas mineras, a los bancos, a las empresas embotelladoras de cervezas, de gaseosas, porque en un momento tuve la información y la difundí en este medio, quiénes podrían ser los principales, los compradores de las empresas de saneamiento a través de la ley 1620, la ley de la privatización del agua. Esta ley 1620 que permite a las grandes empresas ser accionistas de las empresas de saneamiento a nivel nacional, ir comprando poco a poco, obteniendo concesiones, al final podrían obtener la concesión total de cada una de las empresas de saneamiento del país. Ese es el gobierno que quiere implementar la señora Keiko Fujimori, y en cambio el señor Roberto Sánchez habla de una, de la convocatoria a una asamblea constituyente para una nueva constitución. He escuchado por ahí que este no es el momento, que no estamos preparados, que el país no está preparado para ir a una asamblea constituyente y una nueva constitución. Ese cuento lo he escuchado desde que tuve uso de razón, pero yo creo que ya ha llegado el momento, de ir a una asamblea constituyente y una nueva constitución. Si no, tendríamos que esperar 10, 20, 30, 40, 100, 200, 500 años y nunca vamos a poder hacer ese cambio. Lo necesitamos hacer ahora. Tenemos que asumir esa responsabilidad y las consecuencias, pero yo estoy seguro que si el pueblo mantiene una posición firme, una posición inteligente, sabia, pensando en el beneficio que podíamos crear para nuestros hijos, yo creo que podía lograrse esa nueva constitución a través de la Asamblea Constituyente. Si no lo hacemos ahora, prácticamente habremos dejado pasar uno de los momentos de quiebre más importantes de la historia del Perú. Tiene que ser en estos momentos esa Asamblea Constituyente. Estimados amigos, como decíamos, el señor Sánchez propone industrializar el país, propone una asamblea constituyente, una nueva constitución, especialmente cambiar ese título económico que tanto daño nos ha hecho. Y no me cansaré de decirlo, solo mentes enfermas, mentes criminales, mentes desquiciadas pudieron ordenar esa constitución. ¿Y quiénes lo hicieron? Estados Unidos. ¿Quiénes lo hicieron? Los países de esa élite mundial criminal, de derecha, mafiosa, corrupta, que toda la vida ha saqueado la riqueza de los países del tercer mundo. Ellos ordenaron, y quienes cumplieron así de rodillas esa constitución, quienes la impulsaron, la implementaron, quienes la hicieron, esta constitución, fue precisamente una de las organizaciones criminales más nefastas de la historia del Perú, que es el fujimontesinismo, el fujimorismo, hoy llamado Fuerza Popular. Ellos tuvieron mayoría en el año 1900, desde 1900 para adelante tuvieron, con el golpe de Estado dado por el criminal y asesino de lesa humanidad, narcotraficante, terrorista, el más grande terrorista que ha conocido la historia del Perú, ¿no? Fujimori Montesinos junto con Vladimiro Montesinos, Alberto Fujimori con Vladimiro Montesinos, ellos fueron los que tuvieron mayoría para implementar ese tipo de constitución que hoy tenemos. Compraron la conciencia de los congresistas, compraron conciencias a diestra y siniestra y elaboraron esta constitución que hoy tenemos, esta constitución que prácticamente nos priva a los peruanos de toda posibilidad, ha lapidado toda posibilidad de que los peruanos algún día podamos manejar nuestros sectores estratégicos, que son los que nos ayudarían a salir de esta penosa situación que atravesamos. Adelante con esa llamadita, sea breve, adelante.
6: La constitución del 93 fue realizada por 10 partidos políticos peruanos, independiente del extranjero, 10 partidos políticos peruanos.
5: Bueno, no le he escuchado, no sé si es el señor fujimorista, un caballerito de unos 80, 90, 100 años, que...
3: Sí.
5: No sé si es
3: Atención,
5: él.
3: Luchito.
5: No le he entendido bien. ¿Es él?
3: Sí. Dícele que si la constitución del...
5: Sí, toda la vida el caballerito, yo le he pedido siempre, ¿por qué no se compra unos conejos y se va por ahí a su casa, se hace un jardín? Dice, le da de comer, le da de tomar agüita a los conejos y se deja de estar ahí malogrando, fregando, tratando de creer que todos los peruanos somos una sarta de estúpidos y no nos damos cuenta de sus intenciones. A esta hora, a estas alturas, hay personas que han conservado la serenidad, la lucidez mental, pero ya hay personas que con esa edad, ya a partir de esa edad, ya comienzan a hablar, comienzan a ver visiones, a hablar tonteras, y es penoso realmente llegar a esa situación. Yo le pediría a este señor que se dedique a otra cosa, no tiene algún familiar, no tiene hijos, alguien que le diga, papá, ya deja de estar hablando estupideces, estás haciendo el ridículo. Pero no sé, el caballerito fujimorista, pero hasta su muerte se va a hacer poner la fotografía de Keiko Fujimori, de Alberto Fujimori, de Montesinos. Adelante con esa llamadita, sea breve, por favor, adelante.
7: Aló. Ya. Basta, pues, señor Catacora. Usted bien sabe que el vivo vive del sonso, y el sonso es de su trabajo. Se habla que tenemos 10 millones que prácticamente sufren una pobreza extrema. Pero, sin embargo, a usted me parece que le sobra la plata. ¿Ah? Le sobra la plata porque ya está pagando por estos programas que está usted dirigiendo, que sinceramente, ¿usted cree que eso va a pegar en el pueblo? ¿Ah? ¿Usted cree que eso, en todos sus discursos que está usted diciendo y esas palabras, va a pegar en el pueblo? No, señor. ¿Ah? La mayoría del pueblo ya se ha dado cuenta de que votar por este señor sería...
5: Bien, creo que se ha ido allá. Bien, vamos a decirle, señor González, con todo respeto, le voy a decir una cosa.

0: cabecilla de la organización más cruenta de la historia del Perú, como es la señora K, o va a votar por el señor Sánchez? Usted va a tener la respuesta. Si gana la señora Keiko, sabremos perfectamente que esos pobres del Perú, en vez de ir para adelante, han ido para atrás, así como en Argentina. En Argentina, miren, a ver, votando por el libertador, ¡viva la libertad, viva la libertad!, gritaba un loco que se hace el don, se orina en sus pantalones y anda con pañales, y votaron por él, y ahora están llorando, están... Pero ahora se dan cuenta, el 52% de argentinos está en pobreza, extrema pobreza. Aquí en el Perú tenemos 2 millones de personas en extrema pobreza y 8 millones en pobreza. Adelante con esa llamadita, se abre, por favor, adelante.
1: Rotacora, aló. Yo soy el señor Rotacora. Yo no sé al señor González.
2: Bájale un poquito el volumen de su receptor, por favor.
1: Ahora sí.
2: Sí, siga, siga.
1: ¿Aló?
2: Sí, adelante, adelante.
1: Su catacora, mire usted, yo le respondo al señor González. Él no tiene la autoridad moral para criticar esta radio, porque en la otra radio de la calle Avenida La Paz criticó al dueño de esta radio más, al señor Alcón Patiño, diciéndole cómo es posible estar pidiendo a la gente para regalar a las madres las canastas, los regalos. Entonces, ¿con qué autoridad moral llama a esta radio? Yo no sé. Acá solamente deben participar patriotas que quieren el gran cambio. No lo de estos... abstenerse, todos estas recua de ignorantes, ¿no?, que defienden a Fujimori y al, ¿no?, y al sistema. Por favor, avancemos, señor Catacora, por favor. El tiempo es oro, el tiempo apremia, ya se acerca el 7 de julio. Reunamos todos los progresistas y todos los que queremos el gran cambio, señor Catacora. Muchas gracias.
0: A usted las gracias, estimado señor. Por eso este 7 de junio vamos a ver si la mayoría de pobres del Perú van a votar por la señora Keiko Fujimori, ¿no?, o van a votar por el señor Roberto Sánchez. Si votan por la señora Keiko Fujimori, hemos comprendido que precisamente nuestro mensaje, nuestra voluntad no ha sido comprendida y tendremos que ir pensando también en tomar otro tipo de discursos y quizá también un poco alejado de este ambiente ya. Hemos hecho todo lo posible porque tomen conciencia. A ver, adelante con esa llamadita, sea breve, adelante, adelante.
2: Ya cortó, siga usted.
0: Allá, ha cortado, ¿no?
2: Sí, siga usted.
0: Ya. Entonces, decíamos de que este 7 de junio vamos a conocer la verdad. Y si gana el señor Roberto Sánchez, quiere decir que la mayoría de pobres, o sea, y la mayoría del pueblo, la mayoría de personas de todas las condiciones han comprendido de que el Perú necesita un verdadero cambio. La señora Keiko Fujimori no nos va a llegar a un cambio, sí, a un cambio en realidad. Esto va a cambiar definitivamente porque la derecha bruta, chorada, terrorista de Estado, esta derecha abusiva, maloliente, esta derecha mercenaria que tanto daño nos está haciendo, prácticamente lo va a rematar, lo va a regalar todo y prácticamente no va a quedar ni huella de ese Perú que en algún momento marchaba por las calles para conseguir justicia, para construir una nueva época, una nueva era industrializada, una nueva época con justicia. Adelante con esa llamadita, sea breve, adelante.
3: Sí, aló, aló, buenas tardes, don Luis Catacora. Sí, efectivamente, hoy, mira, la sinvergüenza de la tal que está gobernando ahorita, pues, si hace días atrás ha ordenado desembolsar 3.500 millones de dólares para comprar esos aviones chatar de ese gringo ladrón de Estados jodidos. Por eso estos miserables sobones lo defienden. Mira, con esos 3.500 millones de dólares haríamos hospitales, colegios en el Perú, canales, centrales hidroeléctricas. Esta miserable, pues, no le importa nada. Mira, ya lo ha regalado, ya lo ha regalado el Perú. Ahorita está gobernando. ¿Y qué diablos hará presidente el 26? Yo quisiera que la gente piense bien, no como ahora que han votado. Usted, esta gente, en vez de sesos, tienen aserrín en la cabeza. Tienen que pensar la gente qué cosa va a comer al futuro. Ahorita no hay aumento de sueldos, no hay nada. Sigue subiendo el petróleo, sigue los paquetazos del COVID. Mire usted, total, estamos jodidos. Por eso nosotros tenemos que, ni muerto yo voto por la tal K. Yo voy a votar por Juntos por el Perú. Así es, señor, porque ya tenemos que luchar con una sola mano los 33 millones que somos, en contra del neoliberalismo salvaje.

0: ataque de contra ese asesino, de ese Donald Trump, de ese Netanyahu, asesinos, no dicen nada. Las otras emisoras, la emisora de San Camilo, ¿qué cosa habla? ¿Por qué no hablan sobre estas muertes, sobre estos paquetazos? La suba del petróleo terriblemente, señor. Muchas gracias.
1: A usted las gracias, estimado señor. Gracias por su participación. Sí, bien, entonces, estimados amigos, vayamos para adelante. Queríamos decirles una vez más, no se olviden, ustedes, estimados amigos, estimados hermanos, no se olviden, a paso que demos, cuando vayamos, salgamos a comprar algún producto, cuando salgamos a algún sitio, cuando vayamos a visitar a nuestros familiares, amigos, vecinos, a nuestros compañeros de trabajo, a nuestros clientes, cuando tengamos relación con estas personas, por favor, hablemosles de esto, no le, háblenles de lo que viene ocurriendo, háblenles de que, por ejemplo, ahorita la señora Keiko Fujimori le ha ordenado al señor, al presidente, que tenemos un caballito que ya no tiene ni las fuerzas para oponerse, le ha ordenado prácticamente comprar esos aviones basura de con tecnología de 1970. Eso está clarito. Amigos, ustedes pueden buscar información sobre los aviones F-16. Toda la información necesaria la van a encontrar en el internet. ¿En qué tiempo aparece esta tecnología? ¿Cuántos años tiene? ¿En qué año, por ejemplo, en 1978 salió el primer avión F-16? ¿Qué tecnología tienen? ¿Qué aviones han salido después, como por ejemplo ese F-35, ese avión F-35 y otros aviones parecidos? Ahora los producen en China, los producen en Rusia, los producen en otros países con la misma tecnología de los F-35, que son más modernos, y como les he dicho y les he mencionado, un F-35 acabaría en unos minutos con cualquier avión F-16 y podía bajarse a varios aviones juntos ese F-35. Igual los aviones que está produciendo China y Rusia son aviones ultra modernos que en un ratito acabarían con esos F-16 que nunca vamos a poder utilizar, y les voy a decir por qué. Ustedes lo saben, solamente les estoy recordando. Los F-16 que nos va a vender el país más asesino, más terrorista, más invasor, más terrorista de la tierra, Estados Unidos, esos F-16 nunca los vamos a poder utilizar porque el control remoto, por decirlo de alguna manera, el manejo de esos aviones a distancia, el control remoto se lo queda a Estados Unidos. De tal manera que si nosotros queremos utilizar esos aviones para ir a una guerra, primero tenemos que pedirle permiso a Estados Unidos y decirle, ¿sabe qué? Queremos, vamos a entrar en guerra con Chile. Así que danos permiso, danos el manejo. Habilítanos desde Estados Unidos el control de estos aviones para utilizarlos. ¿Y qué nos va a decir Estados Unidos? Nos va a decir un momentito. Ustedes solamente son mis vasallos, mis lacayos. Ustedes no tienen ni voz ni voto. Chile es mi socio estratégico. Es mi socio estratégico y ahí tengo las mejores bases. Chile es mi socio estratégico y por lo tanto, ustedes no pueden utilizar esos aviones contra Chile, tampoco contra Ecuador, tampoco contra Argentina. Prácticamente no vamos a poderlos utilizar contra nadie. ¿Qué vamos a utilizarlos contra Brasil? Brasil en 5 minutos nos desaparece, nos borra de la tierra, del mapa. Entonces, no los vamos a poder utilizar ni contra Chile, ni contra Ecuador, este vecino, ni contra Argentina, que está gobernado por Milei, ni contra Ecuador, ni contra Colombia, aunque Colombia tiene un presidente que es para sacarse el sombrero. Entonces, ¿a quién le vamos a hacer la guerra? ¿Para qué compramos esos aviones basura, esos aviones de la época de piedra? No, claro que nos los van a entregar nuevos, pero con tecnología de hace 56 años atrás, de tal manera que eso, y además ni siquiera vamos a tener el control, nosotros no podemos sacar ese avión para utilizarlo en alguna guerra, en algún acto así, no lo vamos a poder utilizar porque Estados Unidos tiene el control de esos aviones, y si los habilita los podemos utilizar, y si no los habilita desde allá de Estados Unidos no los podemos ni mover. así que los vamos a tener ahí como adorno, ¿no? Para ponerlos seguramente en los parques ahí de adorno, para eso los vamos a tener. No tenemos nosotros el no vamos a tener jamás el manejo, así nosotros no vamos a poder decidir y utilizarlos como que fueran de nosotros. Esos nos los vende Estados Unidos con la condición de que hay que pedirle permiso a él para ver en qué momento los podemos utilizar. Entonces, hermanos, esa es la situación que vivimos con estos aviones F-16, ¿no? Así como también ocurrió con los trenes basura, estos trenes que trajo el loco, este loco Orate, este loco potencia mundial. Pucha, que eso sí es una ofensa a toda la dignidad de los peruanos, no solamente a los limeños que los han traicionado, sino a los peruanos en general. Traer estos aviones para convertir al país en un botadero de basura realmente es una humillación. Adelante con esa llamadita, sea breve, adelante.
2: Buenas tardes, señor Catacora. Lo felicito, porque usted está despertando conciencia de lo que sucede actualmente, así como todo lo que hemos vivido. Y aquellos que piensan que todo lo que usted comparte con sus oyentes, creen que está usted perdido o que nosotros estamos estúpidos, imbéciles. Solamente se les toca expresarse de esa manera a aquellos que, bueno, pues, como lo que decía Cervantes, cuando ladran los perros es porque está usted avanzando. Eso tiene que quedar bien claro, señor Catacora. Porque lo demás es solamente engaño, estafa, cinismo y querer crear una fantasía de lo que hemos vivido con desgracia y transformarla en algo como un bien que hay que dar gracias a qué. A perder nuestras propiedades de las empresas. Haber vivido la carestía, el sometimiento del cambio, la valorización de nuestra moneda, y luego no solamente fuimos los ciudadanos, sino hasta los muertos. Eso carajo tienen que entenderlo. No hubo precio para entrar los muertos a su nicho o a un cementerio. Eso dio Fujimori, y eso lo comparte la Keiko, en el sentido de que va a gobernar como su padre. O sea que también tenemos que esperar, ojalá no nos muramos nosotros o no se mueran nuestros familiares en esa época, porque vamos a repetir que no va a haber costo para que entre un cadáver a un cementerio, porque hay que esperar a que le dé la gana. ¿Cuánto asignar? El precio. Eso es. ¡Avance! ¡Siga usted adelante, señor Catacora!
1: Bien, gracias por su participación. Gracias por su participación, estimada dama, estimada señora. Siempre la he escuchado también y yo sé que quienes la escuchan sienten aprecio por su persona, por esa valentía, esa claridad de sus expresiones. Gracias por su participación. Quería decirles, amigos, el tiempo se nos va rápido. Hubiera querido tocar algunos temitas, por ejemplo, el tema del Safranal, ¿no? Este proyecto minero que prácticamente van a llevar a cabo. Quería hablar de tía María también. Nuestros hermanos de Tambo están ahí, ¿no?, sufriendo el acoso de esta empresa, una de las más corruptas de la tierra, la empresa Sauter. A ver, adelante con esa llamadita. Sea breve, por favor, adelante.
3: Sí, adelante, adelante, estamos escuchando. Sí, usted ya cortó.
1: Bien, antes de olvidarme, quería responder a la pregunta, a la inquietud del señor González, que decía que de dónde saco el dinero, cómo yo, para qué gasto mi dinero en hacer estos programas, ¿no? En que yo debo reconocer que lo hago quizás de manera vehemente, pero mi vehemencia es producto de la impotencia, del dolor que siento de ver cuando una empresa minera mafiosa, corrupta, expulsada de Estados Unidos, expulsada de España, expulsada de México, una empresa de las más corruptas y contaminadoras, una de las más coimeras del Perú, evasora de impuestos, una que ha financiado el terrorismo de Estado allá en Tambo, en el Valle de Tambo, en donde nueve hermanos de Tambo han sido asesinados, cientos masacrados, golpeados brutalmente por una policía salvaje, la más salvaje que hemos conocido en nuestra vida, ¿no? Entonces, al ver que una empresa mafiosa corrupta quiere llevarse el oro, el cobre de los arequipeños para su propio beneficio y dejarnos limosnas, eso me indigna cuando este presidente que tenemos en la región, un un pervertido traidor a Arequipa, uno de los más grandes traidores que ha conocido la historia de Arequipa, que ha regalado, que lo ha entregado el proyecto Majes, un proyecto que habíamos esperado durante tantos años, 50 años desde el gobierno del general Velasco, 50 años hemos esperado para que Majes Iguas II beneficie a los agricultores arequipeños, a los campesinos arequipeños, a los empresarios arequipeños. Se lo han regalado a Proinversión, le han regalado al gobierno peruano el proyecto Majes. Le ha regalado la empresa Sedapar, el señor Roel Sánchez, junto con el árbitro, con el señor este que lo han vacado, ha regalado Sedapar, se la ha entregado así en bandeja a Sedapar, a la empresa minera Cerro Verde, que nos debe cerca de 11 mil millones de soles y no quiere pagar por el agua que ha consumido durante más de 10 años. A ver, adelante con esa llamadita, se abre, por favor, adelante.
4: ¿Aló? Ah, sí. Quería, respecto a los aviones F-16, bueno, el embajador de Estados Unidos dijo, no, que esos aviones son para la defensa regional, no para la defensa nacional. ¿Eso qué significa? Supongamos que Trump hacia la prepo se lo agarra el puerto de Chancay. Entonces China va a enviarte más los cruceros de guerra, sus aviones a recuperar. Ahí sí, el F-16 interviene. O también existen los ataques, supongamos que Corea del Norte o Rusia quieren atacar al Perú, ahí sí intervienen esos aviones. Pues esos aviones son para la defensa de Estados Unidos. Realmente, esos aviones de Estados Unidos no se deberían entregar en forma gratuita, porque es para la defensa de los intereses de los Estados Unidos. Muchas gracias.
1: A usted la gracias, señor. Y es algo que realmente es algo que sí podíamos tener que analizar, sí podíamos analizar, y tiene usted mucha razón, ¿no? Para contrarrestar la fuerza de Rusia, de China, Estados Unidos pone aquí esos aviones y los van a utilizar cuando ellos deseen utilizarlos. Para eso tienen sus felipillos. Acá toda esa derecha mafiosa, corrupta, pervertida, prostituta, que se vende y se entrega y nos está traicionando día y noche y está trabajando rodillas las 24 horas del día de rodillas a través de ese pacto mafioso que nos gobierna a través de esta dictadura. Entonces, tiene usted razón. Prácticamente son para defender los intereses de Estados Unidos ante los otros países que ya están ya posesionándose aquí en Sudamérica. Claro que al final las empresas chinas igual vienen a saquear, las otras empresas europeas vienen a saquear el Perú y no pasa nada. ¿Por qué? Porque estamos gobernados por gente desquiciada, por gente mafiosa, gente que nunca debió llegar a este mundo, nunca debió aparecer sobre la faz de la tierra un personaje tan siniestro, tan miserable como Alberto Fujimori, como Keiko Fujimori, como Vladimiro Montesinos, como todos los cabecillas de estas organizaciones criminales o partidos políticos de derecha que prácticamente nos han desgraciado la vida. 500 años hemos resistido prácticamente la brutalidad de quienes llegaban de allá de España y de sus hijos, de sus nietos, bisnietos, tataranietos, y hasta hoy nos siguen desgraciando la vida, ¿no? Encima llega un japonés miserable, un japonés criminal, y nos termina de enterrar a su hija especialmente, y ahora quieren tomar el control para seguir vendiéndolo todo, entregarlo todo, ¿no? Yo siempre me preguntaré qué conciencia hay que tener, de qué calaña hay que tener el espíritu para votar por personajes de esta dimensión, de esta calaña, para votar por estos cuatreros de alma asesina. De qué calaña hay que tener el espíritu, a qué nivel de bestialidad hay que descender para votar por el loco potencia mundial que ha comprado aviones chatarra y que ha robado dinero y que ha pagado más de 100 millones en aviones, en abogados para que lo defiendan. De qué calaña hay que tener el espíritu para votar por todos estos delincuentes que han participado ahora por los partidos de derecha. ¿A qué nivel de bestialidad hay que llegar? ¿Cuán traicioneros, cuán canallas, cuán miserables hay que ser para votar por los partidos de la derecha, por los candidatos de la derecha? Ya se están afilando ya Roel Sánchez, Alfredo Segarra, se están afilando Benigno Cornejo, se están afilando todos estos mercenarios que traicionaron a Arequipa durante 50 años, la han asaltado, ya se están afilando ya para participar al gobierno regional, otros para las alcaldías, siguen los mismos alcaldes. Puta, que esto es una vergüenza y no entiende nuestro pueblo. pueblo, especialmente aquellas personas que viven, tienen comodidad económica, no les importa que lo tengan o no para comer. A ver, adelante con esa llamadita, a ver la última llamadita, adelante, adelante.
5: Compañero Catacora, para terminar mi intervención, así trata en el siguiente programa, ¿quién financia la multimillonaria campaña de Keiko Fujimori? ¿Quién? ¿Ah? Esos millonarios, las grandes mineras, los grandes estafadores, los grandes saqueadores, disque inversionistas, esa sarta de delincuentes está manteniendo. Mira, en Lima ha contratado jóvenes, están repartiendo polos, parrilladas, tupper, pucha que. Y la gente, ¿cómo es el peruano, no? Mendigo, o sea, peilón. Ahí están haciendo colas, ahí están los videos, ¿ah? Están con, y es, ¿quién? ¿De dónde saca tanto dinero la señora acá? Si el señor nunca ha trabajado, señor Catacora. Hasta mañana.
1: Hasta mañana. Gracias por su participación. Sí, ya me olvidaba de eso, precisamente decirle al señor González, el programa que conozco, estos dos, el día martes y miércoles, lo financia un amigo, un hermano, un señor que ve que es necesario invertir, aunque sea unos centavos, para poder llevar conciencia a la población. Una persona que quiere que el señor Roberto Sánchez llegue al gobierno para contrarrestar la fuerza criminal de la organización de delincuentes, de traperos, de estafadores, de mochasueldos, proxenetas, violadores, asesinos, narcotraficantes, terroristas de Estado, que significa el Fujimontesinismo, que va a llegar, que va, lleva como candidata a la cabecilla del Fujimontesinismo la señora acá. Para eso este señor, él se ha dado cuenta, él es consciente de lo que viene ocurriendo y es necesario que nuestro pueblo se llene de indignación, de impotencia, y así pueda pasar la voz a las demás personas y así podamos lograr que gane el señor Roberto Sánchez, que de alguna manera significa significa el lado opuesto de lo que significa la organización de delincuentes y criminales del Fujimontesinismo. Para eso es contratado estos dos días, y en los domingos los financio yo con los centavos que me gano, honestamente, honradamente. No, yo no pido dinero a nadie, a mí nadie me financia, solamente lo hago yo con mi propio peculio, con los pocos centavos que puedo acumular con el trabajo que realizo. Esto lo hago de esta manera, estimados amigos, a mí nadie me financia y dejo de trabajar inclusive para hacer el programa, pero aquí estoy haciendo el programa para llevar un poco de conciencia, para que ustedes se indignen, para que sientan cólera, indignación, y de esa manera también ustedes puedan ayudar, hermanos, difundiendo lo que estamos hablando aquí y la desesperación que sentimos, la tremenda preocupación, la impotencia que sentimos a veces cuando las personas dicen hay que votar nomás por Keiko Fujimori, porque el otro señor nos va a quitar nuestras casas, nuestras tierras, que nos va a quitar nuestro dinero. Por eso me vuelvo a preguntar, ¿a qué nivel de ignorancia y de bestialidad hay que caer para creer en esas cosas? ¿A qué nivel tenemos que descender? ¿A qué nivel intelectual para creer en semejante patraña? Cuando llegaba a Toledo decían lo mismo, que nos iba, les iba a quitar sus casas, sus terrenos, sus dineros. Igual iba a Ollanta, igualito. ¿Cuántas casas les ha quitado Ollanta? ¿Cuántas casas les ha quitado Toledo? ¿Cuántas casas les ha quitado Castillo? Toda la vida el mismo cuento. Y siguen creyendo en esa patraña. Eso es lo que me indigna. Por eso me llena de impotencia, de rabia, de ira, de cómo nuestro propio pueblo cae en ese juego. A ver, la última llamadita, ya se termina ya el programa. Adelante, adelante.
3: Ya cortó, llega usted.
1: Ya, bien. Entonces decíamos, ¿a qué nivel hay que descender? ¿De qué calaña hay que tener el espíritu para votar por criminales, por delincuentes? Y como ya se acaba el programa, solamente quiero decir esto, hermanos, lo digo desde lo más profundo de mi alma, sé que son duras mis palabras, pero es lo único que puedo utilizar para poder expresar la indignación, la impotencia que siento. Ni enviando mil veces a la silla eléctrica, ni enviándolos a la horca o al paredón, a cada uno de los cabecillas que nos han gobernado especialmente los últimos 50 años, ni enviándolos con la cadena más perpetua, ni así podían reparar, ni siquiera mínimamente, todo el daño que nos han hecho, ¿no? Francisco Morales Bermúdez, Fernando Belaúnde Terris, el loco narcotraficante, loco este esquizofrénico, Alan García Pérez, Alberto Fujimori, el más asesino y corrupto de la tierra, el Alejandro Toledo, el loco este alcohólico drogadicto, Alejandro Toledo, Ollanta Humala, el capitán Carlos, el verdugo de Tambo, el otro, el más grande lobista, traidor, mercenario, hipócrita, pendejo, como Pedro Pablo Kuczynski, el otro, ¿cómo se llama? El que vino después y finalmente, ya se me ha ido ya, en Sagasti, finalmente Dina la asesina,

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0: somos sin voces, sin control y también cada gota cuenta. Y 100% Hunter y Hora 25 con todos ustedes. Únanse, únanse. Hay muchos temas para poder abordar en el tema nacional. Lo vamos a abordar junto con Mario Ayala. Y también estaremos con la regidora de la Municipalidad Provincial, Rocío Mango. Hay novedades, hay novedades. Y lo último, Piero Corbeto renunció a la Oficina Nacional de Procesos Electorales. Ahora, ¿quién podrá salvarnos? ¿Cómo será? Mario Ayala, ¿cómo estás? Buenas noches.
1: Buenas noches, Miguel. Buenas noches también a nuestros seguidores. Sí, ¿no? Luego ya de las elecciones del 12 de abril, los resultados, todo lo que se ha podido apreciar, pues la cosa todavía sigue, ¿no? Bastante candente, ¿no? Y habrá que esperar los resultados, ¿no? Cuando ya la OMP lo dé al 100%. Pero, Miguel, la cuestión política, la problemática que hay en nuestra región, en nuestro país, continúa, ¿no es cierto? Entonces, hay bastante material para poder trabajar, para poder analizar, ¿no? Y creo que el fin, ¿no? De esta noche, de este programa, es analizar un poco lo que está pasando en nuestro país, ¿no? Luego de lo que, bueno, ¿no? Pudimos apreciar, o se sigue todavía, ¿no? De alguna manera, viendo el desarrollo, ¿no? Del conteo de votos en las elecciones del 12 de abril.
0: Muy bien, Edgardo Francisco Freddy Salas Neira nos dice: buenas noches, amigos. Por la web, entre voces, Miguel y Mario Ayala Alfaro. Gracias, Edgardito, un saludo muy especial para ti, siempre estás con nosotros en Entre Voces. ¿Ah? Bien, Mario, en todo caso, arrancamos el programa y bueno, y también hablemos del tema nacional con la regidora Rocío Mango para después irnos a Arequipa. ¿Ah? ¿Qué te parece, Mario?
1: Sí, Miguel, con mucho agrado para poder hablar con la regidora Rocío Mango.
0: Muy bien. Regidora Rocío Mango, ¿cómo está? Bienvenida a Entre Voces. Bueno, después de mucho tiempo volver a verla.
2: ¿Cómo está? Muy buenas noches, Miguel. Buenas noches, Mario. Buenas noches con todo el pueblo de Arequipa, siempre a sus órdenes. Y me encanta compartir estos momentos, ¿no? De conversación. Y bueno, muchas gracias.
0: Bien. Bien, regidora. Vamos a hablar del tema nacional. En realidad, aquí en Arequipa, el señor Jorge Nieto ha llegado a un buen puntaje en estas elecciones y bueno, definitivamente está poniendo diputados y está poniendo senadores y bueno, y a nivel nacional la señora Keiko Sofía Fujimori y el señor Roberto Sánchez y está por otro lado también Rafael López Aliaga. ¿Qué le parece, regidora Rocío Mango?
2: Bueno, es sorprendente, ¿no? El ingreso que ha tenido en nuestra ciudad. Y tampoco no nos podría sorprender, ¿no? Puesto que es arequipeño, yo también he emitido mi voto por él y toda mi familia, puesto que tenía un plan bien sólido, ¿no? Por lo tanto, y aparte que es nuestro paisano, bueno, creo que por ahí el tema también de la juventud, ¿no? Qué interesante que la juventud haya tenido esa conciencia de poder verificar los planes de gobierno y obviamente le han dado el respaldo y ha arrasado pues en nuestra región Arequipa, ¿no? Por lo tanto, pues me gusta ese resultado que se ha tenido en nuestra región, ¿no? Pero vayamos a otros sectores o otras regiones donde prácticamente creo que como que no se ha aprendido nada, ¿no? Seguimos dándole el respaldo a lo mismo, si no, no sería de que la señora acá esté en primer lugar. Eso también, particularmente yo pensé que en este proceso prácticamente estos partidos que vienen haciendo daño a nuestro país ya no iban a continuar. Pero bueno, no somos democráticos y tenemos que respetar los resultados.
0: Ok. María Ayala.
1: Sí, reiterada buenas noches a la regidora Rocío Mango. Sí, precisamente mi inquietud va, ¿no? Porque ¿cómo ha percibido el proceso electoral, no solamente en nuestra región, sino a nivel nacional? ¿Alguna anomalía por ahí le han comentado, ha podido ver? Porque hay cuestionamientos, ¿no? A tal punto que el señor Corbeto ya renunció, ¿no? A la jefatura de la OMP, ¿no? Un poco que no se ve con buenos ojos, ¿no? Todo lo que está pasando o lo que ha sucedido el 12 de abril, ¿no es cierto? ¿Qué análisis ha tenido oportunidad de hacer o puede hacer en todo caso sobre el proceso electoral en sí del 12 de abril?

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0: podemos tapar el sol con un dedo, todo lo que se ha visto en señal abierta, a través de las redes, ¿no? Que el inicio de la apertura de las mesas de votación, muchas ni se han llegado a dar, ¿no? Cosa que se ha prácticamente alargado un día más el proceso electoral, más que todo en Lima, ¿no?, donde ha ocurrido esto, y también una serie de hechos que se han podido ver y que, bueno, ¿no?, realmente pues crea un poco de desconfianza con los resultados que se tienen, ¿no? Escucho mucho hablar a la población de que no hay credibilidad en estos resultados que se están dando, pero bueno, esperemos al conteo final del 100% y vamos a ver pues quiénes realmente son los que pasan a segunda vuelta. Y bueno, estamos en un país democrático y ahora pues también, ¿no?, es sorprendente la renuncia que el día de hoy se ha presentado del señor Corbeto. Esperemos que se tome una buena decisión, ¿no?, de quien lo va a suplir en el cargo, y bueno, se concluya con los procedimientos que tengan que darse, pero y obviamente no solo se va así, renuncia y se va. Yo creo que se tiene que ya estar con la investigación a la entidad correspondiente y las sanciones que determinen ellas.
1: Claro, ahora lo que le escuché comentar, ¿no?, y justamente a eso va mi pregunta también, ¿no? ¿Cómo explica que, por ejemplo, la señora Keiko Fujimori, ¿no?, de Fuerza Popular, haya obtenido el primer lugar, si en encuestas que se ha podido escuchar previamente a eso, tiene un alto índice de desaprobación, ¿no es cierto? ¿Cómo explicar, ¿no?, que mantiene ese núcleo duro, ¿no es cierto? Y frente a otros partidos de derecha que también tienen alternativas, ¿no?, ¿Cómo se sostiene, ¿no?, con un porcentaje aceptable, digamos, ¿no?, dentro de la derecha, y los otros partidos de derecha no prosperan, no son alternativas, ¿no?, y no aprovechan esa oportunidad de repente que tienen cierto cuestionamiento hacia la señora Key?
0: Sí, eso también, ¿no?, para mí particularmente me deja mucho que desear ese resultado, donde hemos podido ver que la campaña de la señora Keiko, muchas veces en los sectores donde ha visitado, en las regiones donde ha estado, ha sido expulsada, o es más, aquí en Arequipa ni siquiera ha venido, ¿no?, más que ha ido a una provincia. Prácticamente nadie sabía absolutamente nada de su ingreso a nuestra ciudad. Y es sorprendente también el resultado que hay, que ella esté en un primer lugar, ¿no? De hecho, que tiene el voto duro en algunos sectores, pero yo no creía que era tanto, ¿no?, para que pueda estar ella ya ubicada en un primer lugar y solo se esté a la espera de quién va a pasar a la segunda vuelta con ella, ¿no? También hay rumores del fraude y todo eso, pero bueno, esperemos que estos pues sean también sustentados con pruebas, ¿no? Tampoco podemos lanzar este tipo de cosas para poder generar pues estos inconvenientes dentro de la población. Bueno, si aquellos que lo han dicho tendrían que demostrar todo ello, ¿no? Por lo tanto, a mí sí me ha dejado mucho que desear esta votación y este lugar en el cual se encuentra la señora Keiko, ¿no? Pero bueno, estamos en democracia y esperemos los resultados finales y veamos pues también y analicemos bien quién pasa a la segunda vuelta y bueno, ya es decisión de cada poblador.
1: Claro, bueno, para pasar a segunda vuelta, como segunda opción, inicialmente teníamos a Rafael López Aliaga, ¿no? El conteo rápido que se dio y luego ya el conteo que hace la OMP ha sido sobrepasado de alguna manera por Roberto Sánchez, ¿no? Pero ¿cómo explicar qué lectura hacer de esto, ¿no? De esta situación. ¿Es que cambió en último momento el voto, ¿no? Apareció ese voto anti de repente para favorecer a Roberto Sánchez, o es que la izquierda se está nuevamente reagrupando, se está consolidando? ¿Cómo interpretar ese repunte de Roberto Sánchez en estas circunstancias?
0: Bueno, eso era evidente, puesto que no es Roberto Sánchez, Mario, es Castillo, ¿no? Y de todas maneras, tiene esa aprobación, Castillo, con respecto a los hechos suscitados en cuanto a la etapa en la cual se encuentra en este momento recluido y que no haya tenido todo un proceso, un debido proceso, ¿no? Con una sentencia al menos. Entonces, eso es, me parece que está capturando toda esa población y obviamente desde que se puso el sombrero está yendo a todos los sectores, regiones y pueblos lejanos donde le están prácticamente donde de ahí es donde ha salido su apoyo en las regiones donde prácticamente este señor, el profesor Castillo, tenía una buena votación, ¿no? Y bueno, más que todo a Roberto Sánchez le ha valido eso, hacer su alianza con el señor Castillo, y yo creo que esos son los resultados pues, que se tienen en este momento.
1: Claro, ¿no? Probablemente que eso ha pesado en la decisión de gran sector, ¿no? Del electorado. Ahora, por primera vez también, en buena cantidad de años, ¿no? Décadas, hemos elegido, ¿no? Diputados y senadores, ¿no? Y hay una fragmentación, ¿no? Eso se ha podido notar en este 12 de abril, ¿no? Ahora la pregunta es, regidora Rocío Man, ¿cómo o qué tan viable va a ser la gobernabilidad, ¿no? ¿Qué tan bueno va a ser la gobernabilidad, ¿no? Para quien gane las elecciones, ¿no? Presidenciales, considerando que el Senado ahora es el que tiene el mayor poder, ¿no? De control, ¿no? De decisión, prácticamente, ¿no? ¿Cómo se va a poder, de alguna manera, tener un equilibrio de poder, ¿no? Y hacer las cosas bien cuando realmente quien va a decidir o tiene la última decisión prácticamente es el Senado, ¿no? ¿Será factible? ¿Se podrá hacer un buen gobierno, ¿no? El que resulte ganador en esta segunda vuelta.
0: No hay que ser bien francos y realistas, Mario. Lo que ha ocurrido prácticamente, el partido de Fuerza Popular tiene la gran mayoría, 31 hasta donde entiendo, de senadores. Y sabemos que ahí está, va a estar el poder para, ¿no? De decisión en muchos asuntos, inclusive de cargos en algunas instituciones fundamentales en nuestro país. Y bueno, tenemos 31, son 60 senadores, ya pues mayoría, ¿no? Y no contando con los votos que también tenga a través de Renovación Popular y quienes apoyen a este partido. Por lo tanto, ahí no creo que va a seguir para mí lo mismo si saliera el señor Sánchez, me parece que se van a ir con todo, ¿no? Y vamos a ver o tener el mismo panorama que hemos vivido todo este tiempo, que han puesto presidente una y otra vez. Por lo tanto, bueno, no sé, estamos pues a puertas de que suceda y sigamos con lo mismo, y justamente es por nosotros mismos, porque hemos, o los que han podido votar y darle la confianza a este partido que hace tanto daño a nuestro país. Pero lo que sí se saca es rescatable de que prácticamente muchos de estos partidos que están dentro de estos que están gobernando en este momento hasta el 28 de julio prácticamente van a desaparecer en el 2027, ¿no? Como es Acuña, PP y Corazón y otros partidos más que no han pasado la valla, ¿no? Bueno, hay que esperar pues con optimismo, creo, de que las cosas puedan mejorar, ¿no? Pero yo no tengo mucha credibilidad en lo que puedan realizar pues también estos gobernantes, ¿no? Quien ingrese, no sé cómo podrá ir el destino de nuestro país.
1: Claro. Luego de haber ya visto, ¿no? Lo que pasó este 12 de abril y luego ya de pensarlo fríamente, después de todo ese proceso, ¿me podría decir qué candidatos han tenido un buen perfil, han tenido buenas intenciones, un buen programa, un buen proyecto para cambiar nuestro país, pero sin embargo no han sabido llegar a la población? ¿Qué opciones de repente se han desperdiciado ahí sin que la población pueda captar su mensaje y de repente se han quedado al margen de todo? ¿Ha podido percibir eso, regidora Rocío Mano?
0: Sí, me parece el señor Spa, que ha tenido buenos planteamientos, de igual manera también el que postuló con el Partido Morado, muy bueno, ¿no? Y que no han pasado por lo menos la valla, ¿no? Y que no ha tenido el respaldo de la población. El que sí me ha gustado que ha pasado y ha estado peleando en segundo lugar, pues es el señor Nieto, y bueno, esperemos, pues, vamos a ver para dónde se van pues esos apoyos, porque entiendo que ya los partidos políticos están que se reúnen, ¿no? Para dónde irá ese respaldo, ¿no? Eso, bueno, habría que ver posteriormente a cuál va a ser la decisión política que tome, ¿no?
1: Claro, y candidatos que hayan de alguna manera participado activamente en esta campaña y que hayan decepcionado a la población, ¿no? Que realmente el ciudadano diga, ¿no? ¿Por qué me equivoqué en emitir este voto a favor o creerle, ¿no? Que realmente no haya sido consecuentes con sus principios, ¿no? Con haber participado en estas elecciones. ¿Quiénes podría mencionar?
0: ¿Quiénes? Por ejemplo, Acuña, ¿no? Acuña, que ha sido, bueno, el gran perdedor en este proceso electoral, porque él juraba y rejuraba que iba a estar, y decía que ella era el presidente, ¿no? Pero sin embargo, bueno, por sus hechos lo conoceréis, ¿no? Hemos visto y estamos viendo el accionar de sus congresistas que prácticamente han estado a favor de las leyes pro crimen y han gobernado a espaldas del pueblo, y ahora la población pues le ha dado el rechazo en las urnas frente a ello, ¿no?
1: Claro, el caso de Carlos Álvarez y Ricardo Belmont, ¿cómo lo ve?
0: Decepcionante, más parecieran los topos del fujimorismo, ¿no? Porque ni bien terminaron, por ejemplo, Belmont ni siquiera ha ido a votar al proceso electoral. El señor y renunció y los dejó, teniendo senadores y diputados prácticamente, él renuncia y se va. Igualito, en la misma condición, el señor Álvarez. No sea qué lamentable, ¿no? O sea, que tomen este tipo de actitudes. Esos para mí son decepcionantes, esos dos personajes, porque están traicionando la confianza de sus votantes, de sus quienes han depositado la confianza en ellos, y ni bien llegado el momento, renuncian y se van. Eso no es correcto, ¿no?
2: Bien, comenten, denle like, participen, opinen con nosotros en Entre Voces. Estamos con la regidora Rocío Mango de la Municipalidad Provincial de Arequipa. Bien, regidora, y el tema del Senado y los diputados. Por Arequipa ya se están barajando nombres y bueno, ya se va viendo, pero al parecer que va a repetir el plato al Senado Nacional es el señor Jaime Quito. Es uno de ellos. Y por otro lado, a nivel de Arequipa, el señor Edras Medina ha sido desplazado por el señor Cristian Aranda, ¿no? Ha sido desplazado de Renovación. Y bueno, he visto también que está la señora Amalia Palomino de JP, está de Buen Gobierno el señor González Polar, y bueno, y otra señora que por primera vez aparece, ¿no? Y después en Obras, un personaje que tampoco no lo conocemos, pero en sí, ¿qué le parece el tema de nuestros candidatos, posibles diputados y posibles senadores a nivel de Arequipa y a nivel nacional?
0: Bueno, hasta el momento es lo que tenemos, ¿no? Pero la gran mayoría son nuevos, es decir, no se les conoce actividad política, dirigencial, ni mucho menos. Pero ahí a quien yo puedo rescatar es a Edgar González Polar, quien también ha sido parte de mis asesores con respecto a la regiduría en algunos casos. Y bueno, es un buena persona, buen profesional, y le deseo los mejores éxitos en esta gestión, ¿no? De igual manera, Amalia Palomino, ¿no? A quien conozco también, es una luchadora en el tema de los profesores, ¿no? Del SUTE, siempre ha estado ahí adelante. Esperemos que los 6 diputados que ya sean elegidos ya al 100% de acuerdo a la votación en Arequipa, bueno, desearles lo mejor a los 6 y esperemos que no nos defrauden, ¿no? Que hagan un trabajo siempre escuchando a la población, siempre atendiendo y abriendo las puertas. No se cierren, ¿no? Que no se pongan borrachitos de poder, ¿no? Estén siempre pisando tierra y siempre atendiendo las necesidades de la región Arequipa y puedan transmitir o llevar al Congreso, a la Cámara de Diputados y a la Cámara de Senadores, donde puedan cumplir los compromisos asumidos con nuestra región, ¿no? Porque cada uno de ellos ha hecho compromisos de beneficio para la ciudad de Arequipa. Por lo tanto, esperemos que no se olviden y que trabajen escuchando a la población.
2: Claro, definitivamente, pero ¿se puede tener fe en estos próximos diputados y también en los próximos senadores, regidora Rocío Mango? ¿Ha habido un filtro por parte de los partidos políticos? ¿Usted cree eso?
0: Bueno, de las personas que te he mencionado, yo creo que sí son personas honorables. De los otros, los 4 otros, no tengo información con respecto a los filtros o denuncias que puedan tener, porque hemos visto a nivel nacional, ¿no?, que varios partidos están llevando o han llevado a personajes con historial, exactamente, con denuncias penales, con denuncias, y bueno, ¿no?, esperemos que estos 6 diputados y nuestro senador pues no defrauden la confianza del pueblo de Arequipa, ¿no? Y no sean lo mismo que va a salir en julio de este año.
2: Ok, en todo caso, comenten, denle like, participen, opinen con nosotros. Estamos conversando con la regidora Rocío Mango de la Municipalidad Provincial de Arequipa. Rocío Mango, que está con nosotros. María Ayala.
1: Sí, precisamente me gustaría saber, ¿no? El próximo 28 de julio, ¿qué país va a recibir el presidente que resulte electo, el presidente o presidenta, ¿no? ¿Cómo va a encontrar a su país? ¿Qué análisis hace Rocío Mango de la situación de nuestro país actualmente?
0: Bueno, la situación de nuestro país, pues, como hemos podido, o como sabemos todos los peruanos, ha habido una desatención con respecto al tema de seguridad ciudadana. Vemos que la delincuencia, el sicariato sigue avanzando en nuestro país y no vemos un presidente con que se ponga bien los pantalones y establezca medidas en contra de este sector delincuencial que prácticamente está avanzando en todas las regiones, ¿no? Prácticamente ese es el primer punto que tiene que ver el nuevo presidente o presidenta que ingrese, ¿no? Juntamente con las leyes que tengan que ejecutar los diputados y aprobar los senadores, ¿no? Esperemos que piensen en nuestro país, que requiere vivir en calma, en paz, y no en zozobra y con miedos que se vive hasta el momento, con la delincuencia. De igual manera, hemos abandonado el sector salud, Mario. Vemos a Estalud, vemos al MINSA, no hay medicamentos, no hay infraestructura, hay infraestructura que se cae, ya aquí en Arequipa te hablo, el Hospital Goyoneche ya debe ser remodelado con una nueva infraestructura. El Hospital Honorio Delgado, de igual forma, es salud también. Es salud en este momento, tenemos a los enfermos de cáncer, los enfermos de los riñones, que están prácticamente haciendo sus huelgas, sus plantones, porque no hay los medicamentos controlados que tienen que ellos diariamente ser colocados. Sin embargo, no hay atención de el gobierno central, ¿no? Salud, también vemos el tema de educación, no hay esa mirada para el tema de educación, al menos en las provincias, Mario, Miguel, tenemos nuestros niños que vienen estudiando en infraestructura completamente lamentable, ¿no?
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